Hola, ¿qué tal? Muy buenas tardes, buenas y lluviosas noches en esta tarde-noche de sábado. Gracias por estar con nosotros. Estamos comenzando Cantemos al Creador. Al ser las 6:10, bueno, comenzamos a las 6, pero hemos escuchado dos canciones, por eso el tiempo corre, obviamente, al sumar los tiempitos. Bueno, usted me entiende. Qué bonito es vivir con Jesús, dice esta canción de Oscar Medina, con la cual comenzábamos, y esta última de Luis Mellado se llama Digno. Este es un recuerdo de Luis Mellado, al ritmo de pop. Tenemos, bueno, ya tenemos el WhatsApp listo, activado y dispuesto para recibir sus saludos, sus reportes de sintonía, ya sea que lo quiera enviar por audio, si así quiere, no un audio muy largo, ¿verdad? Porque imagínese, 40 audios serían, a 1.5 minutos sería una hora. 1.5 minutos por audio, y si son 40 audios es una hora. ¿Y a qué horas ponemos la música? Entonces, no, un audio de 30 segundos, 40 segundos. Yo creo que con eso le alcanza. Ya ha saludado varias veces a los mismos, entonces puede saludar a otra persona. No creo que se resientan, así que puede enviar ese audio. O también escribir el saludo, yo lo leo con muchísimo gusto. 8777-5965 es nuestro número de WhatsApp. 8777-5965. Y con mucho gusto vamos a estarlos leyendo o escuchando. Le saluda Abner Reyes. Vamos a seguir con música. Este es Eric Alejandro. Me doy cuenta.

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1: Esta canción se llama Majestad, con el cantante Rigoberto Amaya. Tenemos las 6:20. Recuerde, 8777-5965. Tengo por acá los primeros saludos. Y este que tengo seleccionado es un audio.
2: Hola, hola, buenas noches. Buenas. Para saludar aquí en el Fajardo, departamento de Río San Juan, aquí a mi compañera, quien es Francisco Artola, y aquí a todos los de casas. Un saludo muy especial allí a todos los de Faro del Caribe, ahí en cabina. Quiero que se me puede complacer con una alabanza ahí de Disirreto ahí.
1: Me deja escoger la canción de Disirreto, entonces voy a buscar una. Con muchísimo gusto, mi hermano. Saludos hasta allá, hasta su país. Nicaragua, ¿verdad? Si no me equivoco. Sí, 505 es el número con el cual empieza su teléfono. Dice aquí: buenas noches, hermano, bendiciones. Quiero saludar a mi sobrino Sneider Marconi, que está cumpliendo años. Yo soy Esteban y escuchamos en Conte de Pavones. Excelente, que Dios le bendiga y felicidades a su sobrino, que cumpla muchísimos años más, que la pase muy bien.
3: Buenas noches, Ángel. Dios me lo bendiga.
1: Amén, igual.
3: Un saludo para todos los que están escuchando, para mi hijo en Estados Unidos, Gerardo Ureña.
1: Sí.
3: Y desearles una feliz noche a todos, que Dios me los bendiga, de parte de Auxiliador Ureña, desde Cajón de Pérez de León.
1: Excelente, hermana auxiliadora. Buenas tardes y noches, un saludo para Jason, para Alan, saludos para Kendi y Josué Madrigal, escuchan en Herradura de parte de Edwin Madrigal, y nos envía una foto. ¡Qué buena foto, Edwin! Esa playa es en Herradura, supongo, ¿verdad? Ahí se ven las palmeras, 3 palmeras, una cuarta palmera súper grande, más alta. Al fondo se ve el mar y el atardecer. Se ven unas nubecitas color amarillo y otras como color morado. Esas pinceladas que da el creador, ¿verdad? Qué bonito, don Edwin. Bueno, yo le digo don. A mí no me gusta que me digan don, pero ya, ¿y qué se le va a hacer? Y yo digo, ¿cómo sabe que soy don? Dígame, muchacho. Que no me vengan mis hermanas me hacen bullying cuando digo que estoy joven. Por aquí tengo más saluditos. ¿Qué le parece si vamos a ir a otra canción? A ver si la tengo lista. Recuerde, 8777-5965, 8777-5965. Señorito, dice, sí señor, dice Edwin. Playa Herradura. Está bien, don Edwin. Muchas gracias. Que Dios le bendiga. Vamos con esta canción de Ken Leroy. Este es un recuerdo. Digamos, si usted busca la discografía aquí en la emisora, por época, por año, allá al fondo, los más viejitos, ahí está Ken Leroy. También está Manuel Bonilla, las primeras de Manuel Bonilla. Pero esta sí, esta es del año 79. Del año 79, pero fue masterizada en un disco que él sacó en el 1993. Así que el sonido es digital, no es un sonido de cassette. Escuchemos, Ken Leroy, quiero estar cerca de ti.

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0: Tenemos las 6:32, era la música de Marcos Witt, Dame Más Sabiduría. Tenemos por aquí más saludos, con muchísimo gusto. Y donde quedé, sigue este mensaje, vamos a escucharlo, adelante.
1: Dios me lo bendiga, hermano Ainer Reyes, muy Amén. Contenta, muy feliz, y sé que las hermanas también están muy contentas.
0: ¿Cómo?
1: De ver que está usted este sábado.
0: Se empiezan los chismes.
1: Gracias por estar con nosotros. Quiero enviar un saludo a Múnich, Alemania, a saludar a Rosita Castro.
0: Sí,
1: y adelante. Aquí en Santana, saludar a nuestra hermana María, que ella es fiel con usted, que le gusta. Y quiero saludar también a mis hijos, María Elena, a don José, Elías, Wilber y Yamile Rocha. Y a
0: saludos.
1: Ver si usted sería tan amable, estuviera en sus manos, ya que no pude salir a las 2 de la tarde, ajá, de que me complaciera el abogado de Javier Morín. Ajá. Muchas gracias.
0: Voy a pensarlo, hermana. Mi abogado de Javier Morín. Sí, claro, vamos a buscarla dentro de un ratito.
2: Buenas noches, Abner Reyes.
0: Buenas.
2: Abner Reyes.
0: Sí.
2: Le saluda a su amigo Paco, soy de aquí de Guásimo, de Limón, Paco. Es un gusto,
0: bueno,
2: por primera vez, hablar con usted ahí, saludarlo en cabina.
0: Gracias,
2: conocerlo, no lo conozco, porque ahora que yo fui a la celebración en estos días, no tuve la oportunidad de conocerlo, pues no estaba ahí, pero bueno, es un placer, un gusto poder saludarlo en esta hora y comunicarme con usted.
0: Eso. Abner. Muy bien, igualmente, un gusto para mí.
2: Saludo cordial para todos los que están de Radio Faro del Caribe y todos los que me conocen de ahí. Uh-huh. Un saludo cordial. Les deseo un feliz fin de semana y que el Señor los siga bendiciendo grandemente. Un saludo también para Víctor, don Víctor Zúñiga. Víctor Zúñiga, cantante y salmista del Señor. Para su esposa, doña Flori, y su familia, para toda su familia. Y muchas gracias, Abner, por enviarme este audio. Que el Señor le bendiga.
0: Eso.
2: Chao.
0: Igualmente, don Paco, que Dios le bendiga mucho. Ya que me dicen don Abner, yo digo don Paco, ¿verdad? La venganza es dulce. No, venganza no. Paco, un gusto. Yo vivía en Guápiles, ahí como a 14 kilómetros. Guápiles está a 14 kilómetros de Guásimo. 14 kilómetros, 200 metros. No. Sí, a 14. Bueno, la señal de tránsito dice 14. Y vivía en La Emilia. Entonces, éramos vecinos en aquel entonces. Pero sí, bonito lugar, Guásimo. Me tocó ir a hacer algunos trabajos de computación, de informática. Uno que otro cliente. Así que es un bonito lugar. Y por ahí pasa la línea del tren, está la Y, ¿verdad? La Y de la línea del tren. Por aquí dice, buenas noches, bendiciones, igualmente. Quiero saludar a mi esposo Jairo Fonseca, que lo amo mucho, de parte de su esposa Ney. Muchas bendiciones, dice, y muchas gracias, y me complace con el taller del maestro. Claro, vamos a escuchar más adelante al taller del maestro. ¿Cuál versión? La de Deluxe, la versión ahí con un poco de banda. Voy a buscar esa, creo que es del año 2017. Con mucho gusto, Ney. Otro saludito que se me hicieron, no se escondan, no sean tímidos. Aquí dice... Escuchemos este y luego vamos a más música.
3: Hola, hermanos de Faro del Caribe.
0: Hola.
3: Soy Olger Segura, aquí de San Gabriel de Acerrí.
0: Don Olger.
3: Un saludo. Mucha lluvia aquí, viera, por dicha, porque estos días atrás hemos estado abonando el café.
0: Sí.
3: Y para que se ponga bonito. Y gracias. Hoy terminamos de abonar una de las fincas. Y falta aquí la hacienda donde yo vivo, aquí en San Gabriel. Abonamos ya la mitad de la finca. Y gracias a Dios por esta agüita, porque le está cayendo bien a la abonada, por
0: qué
3: dicha.
0: Bueno.
3: Sí, sí. Un saludo para Tona Jarro, María Exilio Oreña en Cajón de Pérez de León, para doña Flori en Heredia, para J.R. Martínez, para el hermano Dixon, para Rafita Ramírez, bendiciones, para Fernando Guzmán de Puriscal y para J.R. Martínez, sí, y para Jorge Castro, bendiciones, don Jorge Castro. Y para todos y todas los que me están escuchando, porque son muchas, de parte de Olger Segura aquí de San Gabriel de Acerrí. Bueno, chao, amén, bendiciones.
0: Bendiciones, don Olger, que Dios le bendiga. Estoy repartiendo don y doña por todos lados, ¿verdad? Olger, Dios te bendiga mucho, mi hermano. Gracias por ese reporte de sintonía.

0: La música de Rabito se llama Juan Carlos Fernández. Esta canción de Rabito, cantante argentino, que se llama Amigo Mío. Bueno, tenemos más saludos. Voy a ubicarme por acá donde quedamos. Con muchísimo gusto vamos a escuchar este que está haciendo fila hace ratitos. Adelante.
1: Hola, hola, buenas noches, hermano Agnes.
0: ¿Cómo le va?
1: Reyes de Faro del Caribe. Aquí con mucha lluvia y mucha tormenta en San Carlos.
0: Oh,
1: soy Enid Barrantes, para que por favor me salude a la señora Odilí Espinosa Villegas,
0: claro.
1: Ofelia Cabezas, Blanquita Castro en San Carlos. Y el limón, Araceli, bueno, a la hermana Araceli. Por favor, si le es posible complacerme con una canción, sea El Viejo Pastor o si no, alguna bien, bien hermosa de las muchas que saben poner. Bendiciones y feliz noche. Que Dios les guarde y les bendiga siempre.
0: Muy bien. Con
1: un saludo muy especial para Paquito, hermano Arner. Me dio mucho gusto escucharlo. Tenía muchos años de no escucharlo.
0: Oiga, Paquito.
1: Aparte de que saludo. No tenía radio y ahora tengo un gajito, gracias a Dios.
0: Qué bueno.
1: Lo escuché ahora y la verdad que me dio mucha alegría escucharlo. Que Dios lo bendiga, Paquito, de Guasimo.
0: Excelente, muy bien. Dios le bendiga a mi hermano Abner Reyes. Es para saludar en abrojo a mi hermana Rosa Guido. También saludar a su esposito Seferino López. A mi hermano pastor Juan Carlos López, también para sus padres, para sus hermanas, de parte de Abel Santos, que le saluda en esta noche. Buenas noches, Abner, ¿cómo está? Muy bien, ¿y usted? Espero que se encuentre bien, un gusto en saludarle, bendiciones. Un saludo muy especial para ti y tu familia. Reporto sintonía desde Quepos. Me alegra muchísimo escucharle hoy en la emisora, de parte de Jocelyn Ruiz. Igualmente, Jocelyn, que Dios le bendiga mucho. Tengo por aquí otro que dice, saludos a todos los adultos mayores en Guatuzo, Catira, La Florida, Maquengal, Colonia Naranjeña y Río Celeste, de parte del adulto mayor en Río Celeste Extensivo. Para los niños en esos lugares que están escuchando la emisora, recuerde 8777-5965. 8777-5965.

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0: Muy bien, tenemos las 6:57. Recuerde nuestro número de WhatsApp 8777-5965 para que nos haga llegar su saludo o ese reporte de sintonía y saber cómo le va con estas lluvias. Parece que en todo lado está lloviendo, ¿verdad? Aquí está todavía lloviendo desde la tarde, por ratos arrecia más fuerte, por ratos escampa, llueve suavecito. Pero ahí sigue la lluvia.
1: Buenas noches, Ángel, y bendiciones. Bueno, creo que es usted que está en cabina.
0: Creo que sí.
1: Y para saludar al hermano Olger, a la hermana Alma y a todos los radios escuchas. Y aquí con mucha lluvia y bastante estos días. Y no está complaciendo porque me complazca con uno bien bonito de Roberto Delgado. Si puede y es posible. Soy Flori y escucho aquí de Heredia. Chao.
0: Chao, Flori, bendiciones. Por aquí tengo otro, este es un audio.
2: Buenas noches, bendiciones, hermano Ángel, saludos.
0: Saludos.
2: Usted en cabina a todos los hermanos que están en sintonía de la 97.1. Un saludo especial para todos acá desde la Alegría de Siquirres, Luis Vargas reportando la sintonía. A ver si me puede complacer ahí con una canción del hermano Víctor Zúñiga, creo que es El Aposento, me parece. Es que no estoy seguro, o en un rinconcito, algo así es.
0: El rinconcito es.
2: Una de esas, ahí, si me hace un favor. Gracias y bendiciones.
0: Muy bien, con muchísimo gusto. Vamos a buscar esa canción, El Rinconcito, de Víctor Zúñiga. Estará escuchando, Víctor, que a veces se escucha, más cuando va en carretera. Dios te bendiga, Víctor, si estás por ahí. Levante la mano para verlo desde acá. muy bien. Vamos a... Quiero compartir con usted un versículo que está en Jeremías 17:9. Usted lo habrá escuchado, lo más seguro es que sí lo ha escuchado. Dice que engañoso es el corazón más que todas las cosas. Y perverso, dice, ¿quién lo conocerá? Qué interesante cómo el Señor puede medir los corazones. Nosotros no podemos, nosotros vemos apariencias. Cuando el profeta Samuel fue a ungir al sustituto de Saúl, recuerde que Saúl pecó varias veces, desobedeció, fue pecado de desobediencia. Porque a veces solo le echamos piedras a los que pecan de cierta manera, ¿verdad? Pero desobedecer es un pecado muy, muy grave delante de Dios. Saúl desobedeció. Tienes que hacer esto con los enemigos, tienes que hacer esto con el rebaño, con las ovejas. Y tienes que esperar 7 días. Bueno, el asunto es que el hombre no se aguantó, hizo las cosas a su manera, pensando que Dios lo estaba dirigiendo a través de sus sentimientos, de su conciencia. Pero ya tenía una palabra. Bueno, el asunto, ese es otro tema, hablar de la obediencia y tipos de pecado y todo eso. El asunto es que llega el profeta y le dice a Saúl, Dios te va a quitar, va a poner a otro mejor que tú en tu lugar, ¿verdad? Entonces, días después fue a la casa de Isaí, que tenía un montón de hijos, porque Dios le dijo, ve a la casa de Isaí a ungir al próximo rey de Israel. Claro que se reunieron ahí en la mesa, hicieron una cena, ¿verdad? No sé qué hicieron, cordero, pavo. El asunto es que recibieron con honores al profeta de Israel, porque el profeta era como la mano derecha del rey. Y llega el profeta y ve a todos de reojo, ¿verdad? Con esa mirada, esa radiografía, ese escáner, ¿verdad? Como si él estuviera revisando los corazones y los pensamientos de ellos. Y cuando vio al hijo mayor de Isaí, le dijo, este es el ungido. El ungido de Dios. Y entonces se acercó a él. Se acercó a él y pasó que Dios lo detuvo. Se acercó a Eliab. Eliab era el hijo mayor de Isaí. Se acercó a Eliab y ya estaba con la mano alzada para ungirlo con el aceite. Y Dios, yo no sé si el Señor se enojó, pero le habló fuerte, le dijo, ¿qué estás haciendo? O sea, no, no, no, no, él no es. Ah, es que yo pensaba, es que anda corbata, es que es puntual, es que habla bonito, es que se peina con gel, es que tiene buen apellido, es que tiene plata. Entonces estaba midiéndolo por su forma. Nosotros somos un recipiente, somos un vaso, una vasija. Y a veces la vasija tal vez no es muy atractiva desde el punto de vista del ser humano. Está medio rota, está un poco, mira, astillado, está un poquito quebradizo. Pero está limpia, es una vasija limpia que Dios la está formando. Pero hay vasijas bien bonitas, que son muy atractivas, pero por dentro están sucias. No han sido purificadas, no han sido lavadas. ¿Qué tipo de vasija seré yo? ¿Qué tipo de vasija serás tú? Y esa vasija, Dios, lo que Él ve adentro, porque por fuera puede ser muy bonita. Pero el Señor le dice a Samuel, ¿qué estás haciendo? ¿Por qué vas a ungir a Eliab? ¿No ves que yo lo desecho? Qué feo, a mí no me gustaría que me digan que desechan a Abner en el cielo. No sé, que lo desechan a usted, no sé si a usted le gustaría, a mí no. Y el Señor le dice a Samuel, yo desecho a Eliab. ¿Qué tenía Eliab? Bueno, más adelante cuando David va a pelear con Goliat y le lleva comida a sus hermanos, lo tratan feo. Y Eliab es uno que lo trata feo. Eliab tenía un corazón grosero. Yo he escuchado quejas aquí en la emisora y en mi vida ministerial, afuera de la emisora, en las iglesias donde he servido, yo he escuchado quejas de alguien que predica la palabra, pero es grosero con la esposa. De alguien que es líder, no sé, líder de jóvenes o está en la alabanza, pero pasa regañando a los miembros del grupo de alabanza. ¿Verdad? Que no sé, un pastor, una pastora que pasa interrumpiendo el ensayo porque. Y pasa regañando a los músicos, o no sé, hay cosas que a Dios no le agradan, ¿verdad? Porque no solamente que vistas bonito, seas puntual,

tuvo 12 hijos y Rubén tenía envidia de José, del menor, bueno, casi el menor, porque el menor era Benjamín. El Señor ve la envidia. El Señor ve cuando vas y criticas. Perdón, usted no critica, estoy hablando de los que critican. El Señor ve cuando aquella persona va, critica a las espaldas, pero cuando lo saludas, es un amor, ¿verdad? Intachable. ¿Cómo somos? ¿Cómo somos delante de Dios? A mí me preocupa a veces cuando hay cargos de autoridad donde comenzamos en una, como en una rutina que va creciendo día a día, semana a semana, mes a mes. Una rutina de aparentar. Si usted es el líder, yo no sé si esta palabra es para usted. Y si no, pues déjela ir. Escuche nada más y ahorita seguimos con música. Pero cuando se tiene cargo de autoridad, creemos que somos dueños de esa iglesia, de esa institución, que podemos tratar pesado, con grosería, ¿verdad? Al nuevo, al que está abajo, al que está limpiando, al que acomoda micrófonos. No, pero usted no es dueño. Igual que en los cargos públicos, que son 4 años, ¿verdad? Estar 4 años no te hace dueño, te hace administrativo, te hace funcionario administrativo de esa institución, ministerio, presidencia, diputados. Entonces no puedes creerte como el rey de la fiesta o la reina de la fiesta. Realmente nada más se te encargó algo con mucha responsabilidad y tienes que seguir siendo humilde, no puedes regañar a los opositores, ya porque, ¿verdad? Porque te estás acuerpado de un gran equipo atrás, con muchos votos, qué sé yo, no puedes tratar mal al opositor o al gobierno. Si eres opositor, no deberías tratar mal al gobierno. Si eres gobierno, no deberías tratar mal al opositor. Porque hoy estamos y mañana no. 4 años se pasan muy rápido. Y al periodista que solo quiere hacer una pregunta y ya le haces mala cara o solo le respondes, sí, ajá, siguiente. No. No, no me interrumpa, qué sé yo. Hay cositas que Dios te escoge para que estés en un cargo, como lo hizo con Saúl. Saúl era el escogido, igual que David. A los dos los escogió el Señor. Y estoy hablando en términos generales. Ya es, volvemos a hablar de la iglesia, de las instituciones, de los ministerios. Dios escoge a ese cantante cristiano, a ese pastor, a ese consejero, al ujier, al diácono. El Señor lo escoge por su corazón. Pero en el camino se puede torcer, se puede desviar. Obvio, somos seres humanos. Igual en lo político también. Pero hablemos de lo cristiano, hablamos de iglesias, de instituciones. Igual esto se aplica para cualquier lado. Incluso se aplica en la casa, al que tiene autoridad en la casa. No te desvíes, sigue siendo humilde. Sigue siendo humilde, porque hoy estamos, mañana no. Entonces, aquí en 1 Samuel 17:13, dice que Eliab era el hijo mayor, pero también lo que leí al inicio, que engañoso es el corazón más que todas las cosas, eso está en Jeremías 17:9. Y el Señor Jesús dijo algo muy importante, ya con esto termino. En Mateo 7:21 dice que del corazón humano salen los malos pensamientos, la inmoralidad sexual, los robos, los homicidios, los adulterios. Vea qué montón de tipos de pecados, que a veces nos concentramos en un par de pecados nada más. Pero vea que ahí él está mencionando robos, está mencionando adulterios. ¿Quién habla de la avaricia hoy en día? Nadie habla de la avaricia, pero Dios mencionó, el Señor Jesús menciona la avaricia, el engaño. Ah, es que yo lo engañé para no hacerlo sentir mal. No, no, no, es engaño. Todos estos males vienen de adentro y contamina a la persona. De eso sale el corazón, eso sale del corazón. Y el corazón es la parte de adentro de la vasija. Pidámosle al Señor que nos limpie, que nos haga personas más limpias, más aceptable delante de él. Por supuesto, si adentro está limpio, se va a ver limpio por fuera. Vamos a tener ahí una apariencia aceptable, un comportamiento aceptable, pero es que primero es el corazón y luego el comportamiento florece naturalmente.

0: Ya tenemos las 7:20, estamos en Cantemos al Creador. Gracias por seguir con nosotros, recuerde, todos los días a las 6 de la tarde. Tenemos por acá los últimos saludos, nos quedan 2 o 3 minutitos antes de podernos despedir con la última canción. Vamos a escuchar este audio.
1: ¿Cómo está Arnie Reyes? Buenas noches, Maynor Román de Guadalupe Alajuela. Un saludo para Auxiliadora Unella en Cajón de Pérez de León y para el Pastor Pascual Díaz Navas, que Dios me los bendiga. Y para Jorge en San Gabriel de Acerrí. Bueno, Dios me los bendiga. Un saludo para todos los que escuchan Cantemos al Creador. Un saludo para la Yance Ayala, que es mi sobrina, que la quiero mucho. Buenas noches, Arnold. Bendiciones. Hasta luego. Un abrazo.
0: Dios le bendiga. Un abrazo igualmente. Hola, dice, Dios te bendiga, hermano Abner, reportando sintonía. Soy Ligia Elena Guadamuz. Dios te bendiga y Dios bendiga a mi Costa Rica y a los demás países del mundo entero. Así es, Ligia, que Dios se glorifique.
2: Buenas noches, Arnes Reyes.
0: ¿Cómo le va?
2: Les saludo desde aquí, desde Guápiles. Mi nombre es Carmen. Carmen, para que me pase un saludito ahí a don Oliver Seguro y a Cerri, de parte de Carmen, de Guápiles, que siempre lo oigo, lo escucho. Y es una persona muy especial. A doña Auxiliadora Ureña, a doña Flor, a tantos que les me tengo que aprender el nombre para saludarlos.
0: Sí, sí.
2: Sí, Ángel, muchas bendiciones. Aquí en Guápiles está esto que de las 4 no para la lluvia.
0: También está lloviendo.
2: Bendiciones.
0: Igualmente, bendiciones, mi hermana. Me queda 30 segundos antes de escuchar la última canción, que es con Javier Morín. Antes de irnos, bueno, para cerrar el tema, cuidemos nuestro corazón. Aunque yo le he hablado a los creyentes en iglesias, instituciones, incluso en política, que tenemos que seguir siendo humildes, pero pasa mucho con el incrédulo. Y si hay algún inconverso que no ha aceptado al Señor en el corazón, dos cosas. Uno, se le acaba el tiempo, porque ahorita se cumple que el Señor viene por la iglesia. Viene, nos lleva a los que hemos creído en Él y aquí esto se desata el caos, ¿verdad? Tienen que aceptar al Señor pronto. Incluso si una persona muere sin Cristo, aunque todavía no empiece la tribulación, pero si alguien muere sin Cristo, se va a la condenación eterna. Número 2, cuide su corazón. He leído muchos comentarios. Por ejemplo, si despiden gente de un canal de televisión, si una persona está encerrada allá en emigración, en el ICE de Estados Unidos, si una boxeadora tica pierde después de haber ganado mucho, de repente perdió por primera vez, y yo veo comentarios de odio, comentarios racistas, comentarios de jaja, seguro se lo merece, quién sabe qué hizo para tal cosa, comentarios denigrantes. Yo sé que los que hacen esos comentarios no creo que tengan al Espíritu Santo. Si usted cree que es creyente en Cristo y usted hizo esos comentarios denigrantes, tiene que pedirle perdón al Señor. Si usted no ha aceptado al Señor, tiene que aceptarlo y que el Señor cambie ese corazón. Porque una sociedad que se vuelve insensible con el dolor del otro, con los familiares del otro, es una sociedad donde le pueden caer plagas. Disculpe que se lo diga. Egipto fue insensible con Israel, cuando eran esclavos, fue insensible y le llegaron las 10 plagas. Ellos maltrataban a los israelitas. Vean, nosotros no podemos maltratar al extranjero como lo está haciendo Estados Unidos, porque ellos están jalándole la cuerda al Señor, a Dios Todopoderoso, con ese maltrato. Pero ellos están sembrando algo y van a cosechar algo feo. Pero nosotros no podemos ser así. Allá ellos. Nosotros no podemos ser así. Con la persona que pierde un partido, con la persona que perdió una pelea, un boxeador, con la persona que está encerrado en un centro de detención, aunque no sea criminal. Yo sí, con los criminales, disculpe, yo sí soy un poco duro con los criminales, pero hay personas que simplemente están indocumentados. No es que sean criminales. Entonces a esos hay que tenerles misericordia, porque hay versículos como en Zacarías 7, que hablan de que el Señor nos pide ser misericordiosos con el extranjero. no solo con él, con la viuda, con el huérfano, los jueces que sueltan gente sabiendo que vapulearon, que secuestraron a alguien, salieron libres. Oiga, eso es como que hay un perro rabioso en el barrio y me lo dan a mí para que lo guarde y yo después le abro la puertita para que siga mordiendo gente. Es sentido común, muchachos, sentido común. Ah, que las leyes, sí, yo sé que hay leyes, pero también el juez tiene su criterio. Es como el árbitro de fútbol. El árbitro que ve una falta y otro árbitro pita esa falta, pero el primero no la pitó. Porque es cuestión de criterio al final. Es cuestión de observar bien, de tener un poco de sentido común. Nos vamos, esta canción que me habían pedido de Javier Morín, que se llama Mi Abogado. Le ha acompañado Abner Reyes Gamero. Gamero, el apellido de mi linda madre. Ya casi viene Viva la Biblia, es un micro programa de un minuto y luego seguimos con más música. Chao.

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6: Son las 8 en punto.
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1: Muchas gracias por seguir con nosotros. Estamos en la 97.1 Faro del Caribe. Son las 8:15.
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3: Un filósofo de la antigüedad dijo que la comunicación es un arte que todos debemos de aprender. Y haga el énfasis, mi amigo, en todos debemos de aprender, ya que si queremos tener buenas relaciones familiares armónicas, tenemos que aprender a comunicarnos. En esta oportunidad tuve el privilegio de conversar con mis buenos amigos Damaris y Vicente López en su programa Noches de Reflexión. En realidad es un programa de 45 minutos, una hora, pero en este programa Encuentro solo tenemos el tiempo limitado, así que nos limitaremos a hablar sobre la comunicación. Espero que lo disfrutes. Historias que cambian el corazón. Bienvenido al Encuentro de hoy. Yo soy tu amigo Ernesto Pinto. Vamos ya pues al contenido del programa de Noches de Reflexión.
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5: Y gracias, pastor. Un privilegio tenerlo nuevamente aquí en el programa Noches de Reflexión. Y bueno, entramos de lleno al tema de esta noche. Y bueno, un privilegio tenerlo nuevamente aquí en el programa. Hay tres áreas fundamentales en el matrimonio, en lo personal, la comunicación, lo que tiene que ver con la intimidad dentro del matrimonio y las finanzas. En cortas palabras, para después entrar en cada área, defínanos cuán importantes, pastor, son por lo menos estas tres áreas.
3: Bueno, los sociólogos y los consejeros matrimoniales le dan vuelta a esas tres áreas, ¿no? La comunicación, y en ese orden, ¿no? La comunicación, el sexo y el dinero. Y los tres van a crear fricciones en todo matrimonio, definitivamente. Entonces debemos de identificarlos y trabajar con ellos. Una base bíblica que tenemos es lo que Cristo Jesús dice en San Mateo 7:24-27, ¿no? Cualquiera pues que me oye y pone estas palabras y las hace, le voy a comparar a un hombre prudente. Pero si no las hace, le voy a comparar, por supuesto, a lo contrario, a un hombre imprudente. Esta es la historia de un hombre que edificó su casa sobre la roca y descendió lluvia y vinieron ríos y soplaron vientos y golpearon contra toda aquella casa y no cayó, pero porque estaba fundada sobre la roca. ¿Pero qué pasó con el que estaba fundada sobre la arena? Vino la misma tormenta, la misma lluvia y la casa se derrumbó. Hasta lo cantábamos en la escuela dominical, ¿verdad? Ahí te da la base de que tenemos que planificar las cosas, pensar, o sea, tenemos que ser proactivos, como decimos. Si sabemos que la comunicación es un arte que hay que aprender, bueno, entonces hay que informarnos, hay que buscar materiales que nos hablen de la comunicación, invertir en esos seminarios que nos ayuden a comunicarnos con las otras personas. En la comunicación, creo que hablábamos la vez pasada, las diferentes formas de comunicarnos en el matrimonio, ¿no? Nos comunicamos con una mirada, ¿no? Nos comunicamos con el silencio, y muchas veces el silencio lo utilizamos una forma de comunicación para castigar a la otra persona. Entonces ahí te das cuenta que tenemos que trabajar en esas áreas y por supuesto tenemos que trabajar en la área verbal, ¿no? Cómo tratamos a nuestro cónyuge, cómo pedimos las cosas, cuáles son las palabras que utilizamos para dirigirnos a esa persona.
5: Así es. Y bueno, pastor, algo que a mí se me hacía muy importante, tomando el pasaje bíblico, Damaris, que nosotros podemos leer en el libro de Génesis, allá en sus primeros capítulos, nosotros, pastor, podemos ver a grandes rasgos cómo Dios, en lo que es la Trinidad, hay comunicación entre ellos. Ahora, hablando de la primer pareja, hablando de Adán y Eva, había una muy buena comunicación entre Dios, Adán y Eva. Y lo que me llama la atención, pastor, y que me gustaría resaltar un poquito, aprovechando que lo tenemos, Damaris, en ese ambiente, estando Adán y Eva, se introdujo, pastor, otro consejero que vino a dañar la relación que había entre Adán y Eva. Por supuesto, dándoles un consejo errado. Pastor, la vez pasada comentábamos, a veces es un tabú el querer buscar ayuda de un consejero profesional, de un consejero realmente capacitado en este tema. Y bueno, pastor, vemos que nuestros primeros padres, Adán y Eva, muy especialmente Eva, lo vemos más adelante, le hizo caso a otro consejero que le dio un mal consejo.
3: Definitivamente nosotros vemos que mientras hubo una buena comunicación con el Padre Celestial, y esa es la verdadera comunicación, cuando tenemos comunicación con nuestro Dios y luego podemos utilizar esa comunicación para comunicarnos en nuestra familia, en ese orden. Y vemos que cuando se rompió esa comunicación con Dios y empezaron a escuchar otras voces, entonces empezaron los problemas en el matrimonio. Y problemas serios, ¿no? De tal manera que un hermano mató a otro hermano. El pecado va a traer consecuencias duras a nuestras vidas. Entonces tenemos que cuidarnos. El mismo pueblo, los dichos populares te recuerdan, dime con quién andas y te diré quién eres, ¿no? O sea, ¿dónde te alimentas? ¿Dónde estás alimentando tu forma de comunicarte, ¿no? Es a través de las vulgaridades que presentan las canciones modernas, a través de esos chats que deshonran el lenguaje español. En fin, todas esas son formas que tenemos que ir aprendiendo a comunicarnos.
5: Así es, usted menciona algo bien importante, tenemos que aprender a comunicarnos y aprender a acercarnos, Damaris, a gente que tiene la capacidad para darnos un buen consejo.
4: Pastor, de repente en todos los mensajes que usted tiene, que ha recibido, que necesitan ayuda, más de uno le he de haber dicho, específicamente una dama, es que yo le he contado a una amiga, yo le he platicado a mi mamá, yo le he platicado a tal persona, y no específicamente a una mujer de Dios, uh-huh. No específicamente van a darnos un consejo conforme a las Escrituras. Entonces, ¿recomienda usted que sea cualquier persona de la que recibamos un consejo o alguien que esté influenciada por el Señor?
3: Una excelente pregunta, Damari, porque creo que como hombres y mujeres necesitamos crecer en la comunicación, en la intimidad y también en la administración del dinero, que son los tres aspectos que tocamos al principio. Entonces, nosotros le llamamos mentores. Es importante que nosotros escojamos mentores. O sea, no, un mentor no puede ser cualquier persona. Una persona insensata no puede ser un mentor. Una persona que ha edificado su casa sobre la arena o que está llena de envidia no te va a dar un buen consejo, ¿no? Entonces, uno tiene que, inclusive en el matrimonio, comunicar con qué personas podemos abrir nuestros problemas, con qué personas podemos abrir nuestros corazones. Y normalmente uno escoge una o dos personas, ¿no? Yo tengo por lo menos un buen líder espiritual con quien me reúno de vez en cuando y conversamos temas que son temas difíciles muchas veces de hablar en público, pero entre nosotros podemos hablarlo, y sé que él siempre tiene una palabra de sabiduría y ahí Dios va abriendo la puerta. Si nos ponemos a hablar nuestros problemas y nuestras luchas con la vecina del barrio, nos vamos a meter en más problemas todavía.
4: Un ciego no puede guiar a otro ciego, ¿verdad?
3: Definitivamente.
4: En Tito, esta parte que a mí me gusta mucho, hablando de las mujeres mayores específicamente. Sí. ¿Y quién más que una mujer mayor? Como dice la Escritura, las ancianas sí mismo sean reverentes en su porte, no calumniadoras, no esclavas del vino, maestras del bien. Que enseñen a las mujeres jóvenes a amar a sus maridos y a sus hijos, a ser prudentes, castas, cuidadosas de su casa, buenas, sujetas a sus maridos, para que la palabra de Dios no sea blasfemada. De repente decimos, tal vez las más jóvenes sí pueda prestarse para esto. Pues es que, ¿qué me va a enseñar ella? Eso eran otros tiempos. Uh-huh. Eran otras formas de enseñar a los hijos, a los maridos, pero la Escritura es la misma. No podemos pretender que porque es como pasado de moda, que es anticuado, pues no va a funcionar de la misma manera. El Señor nos habla claro en su palabra.
3: Sí, efectivamente, Damaris, ese es el texto clásico para hablar de una mujer mentora, una mujer que enseña a la más joven a amar a su marido y a cuidar de su casa. En realidad no habla ahí de que sea una anciana, ¿no? Sino habla de una mujer prudente, de una mujer madura, de una mujer sensata, de una mujer que sabe guardar en secreto la confianza que han depositado en ella. Entonces puede ser una mujer de mediana edad, que tiene madurez, que tiene todas estas características, que pueda ayudar a las otras personas. Pregúntale a los matrimonios que se te acercan, ¿cuántos de ustedes tienen mentores? A la mujer, ¿cuántas mentoras tiene usted? Y normalmente la gente va a venir a ti cuando tienen ya el agua hasta el cuello, como decimos en buen español. Cuando los problemas han arreciado, entonces vienen. Y yo creo que eso es incorrecto. Tenemos que buscar ayuda anticipadamente.
5: Así es, pastor, y en esa misma línea de la comunicación, la vez pasada usted nos comentaba que nosotros, la cultura hispana, no tenemos, válgase la redundancia, esa cultura de acercarnos a alguien que nos pueda dar un buen consejo. ¿Qué, aparte de eso, qué más hace difícil precisamente la comunicación?
3: Bueno, en el matrimonio muchas veces es la desconfianza, ¿no? No hemos abierto el corazón a la otra persona y nos vemos como enemigos hasta cierto punto. Entonces empiezan a ver los roces, las dificultades. Creo que tú estabas hablando de eso la vez pasada, Vicente, y luego se rompen las cosas. Te voy a regalar esta palabra para tú, a ti que me estás escuchando. Debemos de ser intencionales. O sea, la comunicación debe haber una intencionalidad. Eso quiere decir que tenemos que comunicarnos con el cónyuge y decir cómo nos vamos a comunicar. ¿Cuándo vamos a pelear, por ejemplo? ¿Cómo lo vamos a hacer? Hay una habitación donde nos vamos a encerrar. Voy a regañar a la otra persona o a encarar a la otra persona cuando estoy enojado o cuando ya ha pasado todo esto. O sea, son reglas del juego que debemos de ir poniendo. A eso le llamamos intencionalidad.

0: creo que ahora solo tocamos la superficie, pero podemos ir explorando poco a poco estos temas que son de vital importancia para nuestro matrimonio. Gracias, Damaris, gracias, Vicente, por el tiempo que ustedes dedican para tratar de orientar y ayudar a la gente.
1: Al contrario, pastor, muchísimas gracias a usted.
2: Gracias por su tiempo.
0: Bendiciones.

0: Gracias por haber estado en la sintonía de este tu programa Encuentro, y te voy a agradecer que me visites en el www.encuentro.ca, o también puedes dejarme una nota de voz en el WhatsApp 1-204-202-1525, 1-204-202-1525, una nota de voz o tal vez una nota escrita. La otra opción es info@encuentro.ca. Gracias por sintonizarnos a través de esta radioemisora. Yo soy tu amigo Ernesto Pinto, y al despedirme quiero recordarte que Dios te ama y yo también.
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2: Jeremías, capítulo 51. Juicios de Jehová contra Babilonia.
3: Así ha dicho Jehová: he aquí que yo levanto un viento destruidor contra Babilonia y contra sus moradores que se levantan contra mí. Y enviaré a Babilonia aventadores que la avienten y vaciarán su tierra, porque se pondrán contra ella de todas partes en el día del mal. Diré al flechero que entesa su arco y al que se enorgullece de su coraza: no perdonéis a sus jóvenes, destruid todo su ejército. Y caerán muertos en la tierra de los caldeos y alanceados en sus calles, porque Israel y Judá no han enviudado de su Dios, Jehová de los ejércitos, aunque su tierra fue llena de pecado contra el Santo de Israel. Huid de en medio de Babilonia y librad cada uno su vida, para que no perezcáis a causa de su maldad, porque el tiempo es de venganza de Jehová, le dará su pago. Copa de oro fue Babilonia en la mano de Jehová, que embriagó a toda la tierra. De su vino bebieron los pueblos, se aturdieron por tanto las naciones. En un momento cayó Babilonia y se despedazó. Gemid sobre ella, tomad bálsamo para su dolor, quizá sane. Curamos a Babilonia y no ha sanado. Dejadla, y vámonos cada uno a su tierra, porque ha llegado hasta el cielo su juicio, y se ha alzado hasta las nubes. Jehová sacó a luz nuestras justicias. Venid y contemos en Sion la obra de Jehová, nuestro Dios. Limpiad las saetas, embrazad los escudos. Ha despertado Jehová el espíritu de los reyes de Media, porque contra Babilonia es su pensamiento para destruirla, porque venganza es de Jehová y venganza de su templo. Levantad bandera sobre los muros de Babilonia, reforzad la guardia, poned centinelas, disponed celadas, porque deliberó Jehová y aún pondrá en efecto lo que ha dicho contra los moradores de Babilonia. Tú, la que moras entre muchas aguas, rica en tesoros, ha venido tu fin, la medida de tu codicia. Jehová de los ejércitos juró por sí mismo, diciendo: yo te llenaré de hombres como de langostas, y levantarán contra ti gritería. Él es el que hizo la tierra con su poder, el que afirmó el mundo con su sabiduría y extendió los cielos con su inteligencia. A su voz se producen tumultos de aguas en los cielos y hace subir las nubes de lo último de la tierra. Él hace relámpagos con la lluvia y saca el viento de sus depósitos. Todo hombre se ha infatuado y no tiene ciencia. Se avergüenza todo artífice de su escultura, porque mentira es su ídolo, no tiene espíritu. Vanidad son, obra digna de burla, en el tiempo del castigo perecerán. No es como ellos la porción de Jacob, porque él es el formador de todo, e Israel es el cetro de su herencia. Jehová de los ejércitos es su nombre. Martillo me sois y armas de guerra, y por medio de ti quebrantaré naciones, y por medio de ti destruiré reinos. Por tu medio quebrantaré caballos y a sus jinetes, y por medio de ti quebrantaré carros y a los que en ellos suben. Asimismo, por tu medio, quebrantaré hombres y mujeres, y por medio de ti quebrantaré viejos y jóvenes, y por tu medio quebrantaré jóvenes y vírgenes. También quebrantaré por medio de ti al pastor y a su rebaño. Quebrantaré por tu medio a labradores y a sus yuntas, a jefes y a príncipes quebrantaré por medio de ti. Y pagaré a Babilonia y a todos los moradores de Caldea todo el mal que ellos hicieron en Sión delante de vuestros ojos, dice Jehová. He aquí, yo estoy contra ti, oh monte destruidor, dice Jehová, que destruiste toda la tierra, y extenderé mi mano contra ti, y te haré rodar de las peñas, y te reduciré a monte quemado. Y nadie tomará de ti piedra para esquina, ni piedra para cimiento, porque perpetuo asolamiento serás, ha dicho Jehová. Alzad bandera en la tierra, tocad trompeta en las naciones, preparad pueblos contra ella. Juntad contra ella los reinos de Ararat, de Mini y de Askenaz. Señalad contra ella capitán, haced subir caballos como langostas erizadas. Preparad contra ella naciones, los reyes de Media, sus capitanes, y todos sus príncipes, y todo territorio de su dominio. Temblará la tierra y se afligirá, porque es confirmado contra Babilonia todo el pensamiento de Jehová para poner la tierra de Babilonia en soledad, para que no haya morador en ella. Los valientes de Babilonia dejaron de pelear, se encerraron en sus fortalezas. Les faltaron las fuerzas, se volvieron como mujeres. Incendiadas están sus casas, rotos sus cerrojos. Correo se encontrará con correo, mensajero se encontrará con mensajero, para anunciar al rey de Babilonia que su ciudad es tomada por todas partes. Los vados fueron tomados, y los baluartes quemados a fuego, y se consternaron los hombres de guerra. Porque así ha dicho Jehová de los ejércitos, Dios de Israel. La hija de Babilonia es como una era cuando está de trillar. De aquí a poco le vendrá el tiempo de la siega. Me devoró, me desmenuzó Nabucodonosor, rey de Babilonia, y me dejó como vaso vacío, me tragó como dragón, llenó su vientre de mis delicadezas y me echó fuera. Sobre Babilonia caiga la violencia hecha a mí y a mi carne, dirá la moradora de Sión. Y mi sangre caiga sobre los moradores de Caldea, dirá Jerusalén. Por tanto, así ha dicho Jehová. He aquí que yo juzgo tu causa, y haré tu venganza, y secaré su mar, y haré que su corriente quede seca. Y será Babilonia montones de ruinas, morada de chacales, espanto y burla sin morador. Todos a una rugirán como leones, como cachorros de leones gruñirán. En medio de su calor les pondré banquetes y haré que se embriaguen, para que se alegren y duerman eterno sueño y no despierten, dice Jehová. Los haré traer como corderos al matadero, como carneros y machos cabríos. ¿Cómo fue apresada Babilonia y fue tomada la que era alabada por toda la tierra? ¿Cómo vino a ser Babilonia objeto de espanto entre las naciones? Subió el mar sobre Babilonia. De la multitud de sus olas fue cubierta. Sus ciudades fueron asoladas, la tierra seca y desierta, tierra en que no morará nadie, ni pasará por ella hijo de hombre. Y juzgaré a Bel en Babilonia, y sacaré de su boca lo que se ha tragado. Y no vendrán más naciones a él, y el muro de Babilonia caerá. Salid de en medio de ella, pueblo mío, y salvad cada uno su vida del ardor de la ira de Jehová. Y no desmaye vuestro corazón, ni temáis a causa del rumor que se oirá por la tierra. En un año vendrá el rumor, y después en otro año rumor, y habrá violencia en la tierra, dominador contra dominador. Por tanto, he aquí, vienen días en que yo destruiré los ídolos de Babilonia, y toda su tierra será avergonzada, y todos sus muertos caerán en medio de ella. Los cielos y la tierra, y todo lo que está en ellos, cantarán de gozo sobre Babilonia, porque del norte vendrán contra ella destruidores, dice Jehová. Por los muertos de Israel caerá Babilonia, como por Babilonia cayeron los muertos de toda la tierra. Los que escapasteis de la espada, andad, no os detengáis. Acordaos por muchos días de Jehová, y acordaos de Jerusalén. Estamos avergonzados porque oímos la afrenta. La confusión cubrió nuestros rostros porque vinieron extranjeros contra los santuarios de la casa de Jehová. Por tanto, vienen días, dice Jehová, en que yo destruiré sus ídolos, y en toda su tierra gemirán los heridos. Aunque suba Babilonia hasta el cielo y se fortifique en las alturas, de mí vendrán a ella destruidores, dice Jehová. Óyese el clamor de Babilonia y el gran quebrantamiento de la tierra de los caldeos. Porque Jehová destruirá a Babilonia y quitará de ella la mucha jactancia, y bramarán sus olas, y como sonido de muchas aguas será la voz de ellos. Porque vino destruidor contra ella, contra Babilonia, y sus valientes fueron apresados. El arco de ellos fue quebrado, porque Jehová, Dios de retribuciones, dará la paga. Y embriagaré a sus príncipes y a sus sabios, a sus capitanes, a sus nobles y a sus fuertes. Y dormirán sueño eterno y no despertarán, dice el Rey, cuyo nombre es Jehová de los ejércitos. Así ha dicho Jehová de los ejércitos. El muro ancho de Babilonia será derribado enteramente, y sus altas puertas serán quemadas a fuego. En vano trabajaron los pueblos, y las naciones se cansaron solo para el fuego. Palabra que envió el profeta Jeremías a Seraías, hijo de Nerías, hijo de Maasías, cuando iba con Sedequías, rey de Judá, a Babilonia, en el cuarto año de su reinado. Y era Seraías el principal camarero. Escribió, pues, Jeremías en un libro todo el mal que había de venir sobre Babilonia, todas las palabras que están escritas contra Babilonia. Y dijo Jeremías a Seraías, cuando llegues a Babilonia, y veas y leas todas estas cosas, dirás, «Oh Jehová, tú has dicho contra este lugar que lo habías de destruir, hasta no quedar en él morador, ni hombre ni animal, sino que para siempre ha de ser asolado. Y cuando acabes de leer este libro, le atarás una piedra y lo echarás en medio del Éufrates, y dirás, «Así se hundirá Babilonia», y no se levantará del mal que yo traigo sobre ella, y serán rendidos. Hasta aquí son las palabras de Jeremías.
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0: Son las 9 en punto.
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0: Buenas noches, que Dios bendiga su vida, que Dios bendiga a su familia de una manera muy, pero muy especial. Les saluda un servidor, el pastor Jorge Rojas Castillo, quien en esta noche le saluda y le bendice a través de esta frecuencia 97.1 Faro del Caribe. Bendiciones para todos. Me encuentro en la grata compañía, en controles, de nuestro hermano Amner Reyes Gamero.
1: Gamero.
0: Sí. Uh-huh. Lindos apellidos, linda herencia. Y también pues en la grata compañía del pastor Guillermo Quiroz. Pastor Guillermo, una noche lluviosa, costó salir de Coronado, estaba bien fuerte la lluvia en Coronado, pero bueno, ya va atenuando un poquito, y bueno, damos gloria a Dios por esta lluviecita, sabiendo que hay algunas familias que están ahí en riesgo, también orando por ellas, pero sabiendo que es muy, pero muy necesario. Hoy cayó lluviecita ya en Guanacaste y Viliberia.
1: Qué bueno.
0: Con una lluvia muy fuerte, al fin llegó el agüita, y que Dios ayude todo nuestro país, y bendito sea Él, que dice que hace caer la lluvia sobre buenos y malos, sobre justos e injustos. Así es su misericordia. Pastor Guillermo Quiroz.
1: Muy buenas noches, mi amado pastor Jorge Rojas Castillo, Amner, que está con nosotros. Y qué bendición, mis hermanos, saber que ustedes siempre están con nosotros, que están orando, que están clamando al Señor, que están invocando su nombre, pero que también le están alabando y le están bendiciendo. Y también bendicen a esta emisora, Faro del Caribe, con sus ofrendas para que podamos seguir adelante, mis hermanos, para que esa palabra pueda llegar a muchas personas que todavía, que algunos se han puesto, como dicen ahí, medio vejegos, ¿verdad? Otros por desconocimiento, y otros que se han apartado del camino del Señor. Hoy vamos a orar fuertemente, mis hermanos, para que todas esas personas puedan ser alcanzadas por la gracia de Dios. Vamos a orar fuertemente por cada una de sus peticiones, sabiendo que hoy el Señor tiene bendición para tu vida, que tal vez por mucho tiempo la has esperado, pero dice el Señor, hoy es el día que yo quiero bendecir tu vida. Así que vamos a estar leyendo muchas peticiones, vamos a estar orando y vamos a estar creyendo que veremos la gloria de Dios, mi amado pastor.
0: Así es, pastor, y bueno, como ya es tradición en este tiempo de 9 a 10 cada sábado, queremos compartir con usted unos minutitos, un breve pasaje. Y bueno, como ustedes saben que este es el mes de la Biblia, y lo hemos aprovechado y se ha aprovechado a nivel de las iglesias, de la comunidad, queremos cerrar este sábado con un hermoso pasaje que hace referencia al valor de la palabra. Y a veces, pastor, vienen preguntas a la vida de una, de por ejemplo, ¿cómo hago que me vaya bien, verdad? ¿Cómo prospero? ¿Cómo recibo la ayuda de Dios en este caminar, en este día a día? ¿Cómo hago que todo me salga bien? Y bueno, yo creo que la palabra tiene una respuesta para esas, claro, y muchas preguntas. Y quiero leer para ustedes este pasaje, y mientras el pastor ahí nos va a comentar ahí lo que el Señor le ha puesto en el corazón. Josué capítulo 1, verso 8, dice así: nunca se apartará de tu boca este libro de la ley, sino que de día y de noche meditarás en él, para que guardes y hagas conforme a todo lo que en él está escrito, porque entonces harás prosperar tu camino.
1: Gracias.
0: Y todo te saldrá bien, pastor Guillermo.
1: Todo te saldrá bien, qué lindo.
0: Qué,
1: o sea,
0: hermoso,
1: me gusta,
0: ¿verdad?,
1: la terminación de todo el versículo. Tiene muchos ingredientes, ¿verdad?, uh-huh, espirituales. Y termina diciendo que dice, y todo te saldrá bien. Qué lindo, mis hermanos, cuando nosotros estamos cerca del Señor, cuando hacemos de Él ese amor, esa necesidad, esa dependencia, mis hermanos, de Dios. Dice por acá, dice, pero hay algo que el Señor nos pide, y yo quisiera que en esta noche

0: en nuestra mente y en nuestro corazón. Nunca se apartará de tu boca este libro de la ley, sino, vea qué lindo eso, sino que de día y de noche meditarás en él. Yo no sé, no quiero entrar en ¿cómo dicen? Una pregunta así, pero yo no sé cuánto tiempo dedicas, no solamente, pastor, es que leer por leer no tiene sentido, pero cuánto tiempo dedicas a estar en la palabra y meditar en ella, decirle, Señor, ¿qué es lo que tú quieres decirme a través de la palabra? Vea que aquí fue directo con Josué. El Señor fue totalmente directo. Le dice, nunca se apartará de tu boca este libro de la ley. ¿Verdad, pastor? Ahí usted puede seguir.
1: Claro que sí. En algún momento acá hemos compartido, pastor, algunos principios, ¿verdad?, que nos han enseñado. Y es el que yo puedo leer con mi mirada, solamente ir siguiendo la lectura, irlo procesando en mi cerebro. Pero qué bendición cuando yo puedo ir leyendo y hacerlo en voz alta. Entonces dicen los expertos que hay todo un ejercicio porque el cerebro procesó con la mirada el contenido, lo interpretó, usó el código de comunicación, habló y entró de nuevo por los oídos y vuelve a ser procesado. Entonces hay una importancia en leer en voz alta. Ahora que pues se hizo esta práctica, pues ya costumbre cada año para el mes de septiembre que la gente escuche la lectura de la palabra. Entonces, nunca se apartará de tu boca, es que lo pronuncie, le está diciendo recítelo, o sea, recite este libro de la ley, que en este caso lo que Josué tenía como contexto era el Pentateuco, lo que probablemente tenía él al alcance. Y era todavía no se habían escrito los libros proféticos y los salmos y todo eso. Entonces, lo que en ese momento él tenía, de lo que hoy nosotros tenemos, como toda la palabra del Señor, la Biblia, en ese momento él tenía el Pentateuco. Y les dice, recítelo, medite en él, hágalo de día, hágalo de noche. Y uno diría, bueno, ¿y cómo lo hago? O sea, tanto puedes leer la palabra que hasta tiene sueños hermosos escuchando la palabra.
0: Amén, amén.
1: Entonces, hágalo parte de su vida. Levántese leyendo, acuéstese leyendo. Pero, pastor, hoy tenemos unas herramientas tan lindas.
0: Amén.
1: Es algo increíble la tecnología que tenemos al alcance. Pero, ¿cómo nos distrae? Y entonces, aquí no nos distraemos y empezamos a leer la Biblia y empezamos a bostezar y sueño y ahí quedamos, caemos sobre la Biblia, pastor.
0: Así es. Bueno, vea qué interesante, mis hermanos, ahí donde usted está, sé que hay muchas personas con nosotros en esta linda noche. Josué no solo necesitaba leer la palabra de Dios, sino que debía tenerla en sus labios. Es que esto es lo importante, mi hermano. ¿Por qué tenerla en sus labios? Porque al hecho de que usted haya recibido del Señor, que el Señor lo haya escogido, que lo haya llamado, de su boca tiene que salir esa palabra para muchas personas que en ese momento están pasando una situación difícil. Y también, ¿por qué no? Para que ellos mismos también vayan entendiendo la palabra. Entendiendo la palabra, hacer la rema en su vida. Entonces, dice que no solamente debía de leerla, sino tenerla en sus labios. Nunca se apartará de tu boca. Esa palabra, mis hermanos, vea qué interesante, pastor. Cuando nosotros llegamos al Señor, aquel vocabulario que teníamos, hoy ha sido cambiado por la palabra de Dios. Hoy de nuestra boca no salen palabras que tal vez vayan a ofender a una persona, sino queremos más bien que aquella persona que se acerque sea bendecida a través de la palabra.
1: Así es, pastor. Entonces, resumiendo, dice, nunca se apartará de tu boca, o sea, háblelo, de día y de noche. Y luego dice, meditarás en él, que es el procesarlo, el una y otra vez, y Señor, sí, de verdad, esto es lo que me estás diciendo. Y luego dice, para que guardes y hagas conforme. Entonces, no solamente, pastor, aprenderlo de memoria, recitarlo, sino

0: No ponerlo en acción, hacerlo parte de tu día a día, no que le digan qué lindo que habla, pero qué mal que hace, sino que haya una afinidad entre lo que dices y lo que haces. Dice, para que hagas conforme a todo lo que en él está escrito, no para que hagas tu interpretación personal o lo que usted piensa o la conclusión a la que usted llegó de manera egoísta, sino lo que la palabra de Dios dice. A veces, pastor, hay puntos en los cuales uno dice, bueno, si usted me preguntara a mí, humanamente yo le diría que no, pero la palabra de Dios dice que sí.
1: Así es.
0: Y a veces alguien le dice, pastor, ¿y usted piensa que esto estará mal? Bueno, pensar, yo pienso que tal vez no, pero la palabra de Dios dice que sí está mal. Entonces tenemos que hacerle caso a lo que la palabra del Señor dice. Entonces dice, hagas conforme a todo lo que en él está escrito. Y aquí viene la bendición, porque entonces harás prosperar tu camino y todo te saldrá bien.
1: Bueno, eso es lo que muchas personas tomarían casi la última parte del versículo,
0: Ah, es que esa es la que suena bonito,
1: porque
0: pastor.
1: qué lindo cuando le dice a uno a alguien, yo deseo que tú seas prosperado en todo, como lo dijo el apóstol Juan a su amigo Gallo, ¿verdad? Yo deseo que tú seas prosperado en todo. Eso nos gusta mucho que nos digan, ¿verdad? Pero que nos digan, sométase a la palabra. Guárdela ahí, guárdela en su mente, en su corazón. Y no solamente guardarla, sino leer la Biblia, mis hermanos. No solamente ahí acaba, sino que tenemos que ponerla en práctica. Eso es lo que nos demanda la palabra de Dios, que la pongamos en práctica. Que la podamos llevar hacia aquellas personas, como lo dije al inicio, los que no conocen de la palabra. Aquellos inclusive que se han apartado, Dios nos da la fuerza, nos da la fortaleza para llegar a esas personas y volverlas a retomar en el camino del Señor, pastor.
0: Así es, pastor. Y entonces con esta palabra lo que queremos es motivarle, no solamente en el mes de septiembre, que se hace un poco más de acción en torno a la lectura de la palabra, sino que para usted como creyente en Dios no es compatible un creyente que no lee la palabra. ¿Por qué? Porque primero no sabe cuál es la perfecta voluntad de Dios para su vida. Y pastor, cuando viene uno a orar, es donde se complican las cosas, porque a veces uno escucha oraciones y uno dice, Señor, eso tú no estás de acuerdo. Y a veces las pedimos y hacemos nuestras y hasta modelos en los cuales se escuchan por ahí a veces de oración que están fuera de la línea de la palabra. Recuerde que usted y yo tenemos una instrucción puntual de Dios de presentar en oración todo delante de Él y confiar en que Él va a hacer su perfecta voluntad, dar gracias como si ya lo hubiéramos recibido y hacerlo en el nombre de Jesús. Hay otros puntos más que la palabra se refiere, pero usted quiere una oración contestada. Bueno, alinee su oración a la palabra y
1: Amén.
0: va a tener una oración contestada.
1: Así
0: Pastor,
1: es.
0: puedo dar lectura, ya que tengo una buena lista de
1: Bueno,
0: peticiones
1: claro, pastor.
0: que nos dejaron a través de la central telefónica a lo largo del día. Y recuerde que usted puede enviar su petición de oración a través del 8777-5965. Ahí nos pone su nombre, muy importante para nosotros poder leer su nombre y su petición. Y a través del Facebook en vivo que ya está por ahí activo. Pero voy a dar lectura de estas peticiones que ingresaron en el transcurso del día. Nuestra hermana Dominga García, una sanidad completa, pide. Jessica, por una sanidad, para que Dios también tome el control. Emilio Salazar dice por una sanidad completa en su espalda. También aquí hay una hermana Dominga que dice acción de gracias, ya que pidió oración por su hija, que se llama Ada, y tuvo una cirugía y todo salió bien. Gloria a Dios por las acciones de gracias. Cristina Chávez Sembrano dice que ella vive en Canadá y ha estado con una situación de insomnio y migraña a causa de esa falta de sueño, para que el Señor le dé la paz y la tranquilidad y pueda recuperar sus horas de sueño que sabemos que son tan importantes. José Ángel Castillo Pérez por conversión y liberación. Rolando Gómez por cobertura, por salvación, también en el área financiera, Alger Mora por sanidad, Miley de Pérez Álvarez por fortaleza para que le aprueben una ayuda que tiene en trámite en el IMAS, la familia Fuentes Ramírez, que Dios los cambie, Olga por sabiduría, salud integral y cobertura del Señor, Eliezer Prado Ulloa por sanidad de su pierna que tiene muy afectadita, y bueno, por todo su cuerpo, dice también Judith, un milagro en sus tendones y para que el Señor le haga prosperar en un emprendimiento laboral. Bueno, aquí está el para esa prosperidad, ahí está en Josué 1:8 el secreto. Nunca se apartará de tu boca este libro de la ley, meditarás en él de día y de noche, guardarás y vas a hacer conforme a todo lo que en él está escrito y harás prosperar tu camino y todo te saldrá bien. Vamos a orar. Señor, muchas gracias por este privilegio que nos concedes de presentarnos delante de ti en oración. Caramba, Señor, no es cualquier cosa, Señor. Nos estás permitiendo directamente ir al trono de tu gracia y presentar nuestras peticiones, como estas que presentamos de cada uno de nuestros hermanos, Dios, a los que hemos mencionado por nombre delante de ti, Señor. Dios, sus peticiones, sus necesidades, sabemos que para ellos son importantes y sabemos que para ti también. Así que pedimos que hagas conforme a tu perfecta voluntad y como dice tu palabra, lo hacemos en el nombre poderoso de tu amado Hijo Jesucristo. Pastor Guillermo.
1: Gracias, mi amado Pastor Jorge. Seguimos aquí dándole lectura. Les recordamos que estamos en los diferentes medios ahí. WhatsApp 8777-5965. También estamos en vivo ahí en Facebook. Puedes bajar la aplicación y poner ahí su petición. Estaremos orando por ella, dándole lectura y orando para que sea el Señor quien se esté glorificando en esta linda noche. Olga nos pide por sabiduría, salud y cobertura. Ana Rivera por un milagro financiero para mi esposo, para mí, y sanidad de un dolor de cabeza. Raquel Bustos por sanidad. Daisy también nos pide que oremos por sanidad y por su familia. Johnny Contreras, que el Señor restaure su salud. Claro que sí, estaremos orando, Johnny. María Espinosa por fortaleza, cobertura y por su hogar, para que haya unidad en su hogar. Violeta dice por la venta de una casa y por su salud. Jorge y Darling por restauración de su hogar y de su matrimonio. Estaremos orando fuertemente por las parejas, por los matrimonios, por los hijos, para que sea el Señor que en esta noche haga un milagro en la vida de cada una de esas personas. Dice por el niño Jensen por sanidad. Josefa Fallas por la vida de mis hijos. Por Kevin, cobertura, se encuentra privado de libertad y Dios guíe el proceso legal. Claro que sí, vamos a orar fuertemente por todas esas personas que están ahí privados de libertad, hombres, mujeres, jóvenes. Vamos a orar, vamos a creerle a Dios que hay libertad para ellos en el nombre de Jesús. Familia Jiménez Vargas, por conversión y protección. Vamos a orar por estas peticiones. Todavía me quedan aquí dos más. Dice Abigail, por un encuentro con Dios. Y se aparte de personas que no le convienen. Qué interesante esto, Pastor. Cuando usted y yo encontramos ese Dios que primeramente nos perdonó, nos dio salvación y vida eterna, cambió nuestra vida. Y aquellas personas que estaban a nuestro lado, muchos nos dejaron, otros pudieron llegar al camino del Señor cuando vieron el testimonio que nosotros dábamos, ¿verdad?
0: Fueron inspirados.
1: Entonces, Abigail, créale al Señor que al tener ese encuentro con Dios, Él se va a encargar. Y aquellas personas que no le convienen, apartarlas. Y aquellas que son realmente su de buena amistad, el Señor tocará su corazón también. Darlene Porras dice que el Señor tome el control de la situación de su matrimonio. Bueno, vamos a orar. Vamos a creerle a Dios, mis hermanos, mis hermanas, que en esta mañana, en esta noche hay bendición para tu vida. Va a haber un milagro. Te vas a levantar ahí. Le vas a decir, Señor, gracias, gracias, Padre. Porque solamente tiniebla y oscuridad te estaba viendo, Dios. Pero hoy ha llegado tu luz, como dice tu palabra. Nuestro Señor es la luz, aquella luz que nos aparta de toda oscuridad, de toda tiniebla, Padre. Hoy oramos, Dios. Oramos por todas estas personas, Señor, que hoy invocan tu nombre, Padre, pidiendo, Señor, que haya sanidad en sus vidas. Ahí donde se encuentra, en una cama de hospital, en una clínica, Dios, ahí dentro de su hogar, en una cama, Dios, donde no se ha podido levantar, Dios. Hoy oramos, Dios, hoy creemos, Señor, que tú vas a traer sanidad primeramente sobre cada una de estas personas y que podrán levantarse y dar testimonio, Dios, que han sido sanas en el nombre de Jesús, Padre. Oramos por estas parejas, Dios. Oramos por esos matrimonios, Señor, que están ahí en división, Padre, que están en contienda, en pleito, Dios, Padre. Hoy oramos, Dios, para que seas tú trayendo, Señor, lazos de amor sobre ellos. Que ellos puedan encontrar, Señor, cuál es la situación que los está dividiendo. Saben, mis hermanos, que muchas veces el enemigo está mandando esos dardos, Señor, para separar, Señor, lo que tú uniste, Dios. Pero qué lindo saber, Padre, que tu palabra dice que cordón de tres no podrá ser separado, Dios. Tu gracia y tu poder se manifiestan ahí, Señor, en esa pareja, en ese matrimonio, en esa relación con sus hijos, Dios, donde hubo pleito también y contienda, Dios. Donde hubo un malentendido, Dios, y ellos tomaron la decisión de salir de sus hogares, Padre. Hoy oramos, Dios, y creemos, Señor, que tú los vas a devolver, Dios. Pero los vas a devolver, Señor, totalmente, Señor, cambiados, transformados, Dios. Hechos una nueva criatura en Cristo Jesús, Dios Padre. Gracias te damos, Dios. Oramos por todas estas personas aquí nos pone, que su esposo, que su marido, que su hijo, que su hija está privada de libertad, Dios. Hoy oramos, Señor, para que tú los hagas libres, Señor. Padre, pero primeramente, Señor, te pido, Dios, que los hagas libre de todo pensamiento, Dios. De todo aquello, Señor, que aún, Señor, está en su mente y en su corazón. Porque actúe de esa manera. ¿Qué fue lo que hice? ¿Qué fue lo que me llevó a tomar esas malas decisiones? Sabes, el Señor está tocando tu corazón. El Señor está quitando todo recuerdo, todo pensamiento, dice el Señor. Porque hoy quiero hacerte libre primeramente de toda acechanza del enemigo ahí en tu mente y en tu corazón, dice el Señor. Posteriormente, oiga qué lindo eso, el Señor te va a liberar aquella sentencia por la cual has sido condenado. Hoy el Señor estará tocando el corazón, Señor, de los jueces, poniendo sabiduría sobre ellos, Dios, y haciéndote libre, como dice la palabra del Señor. Dice, ahora que os ha hecho libre Cristo, dice, no volváis más al yugo de esclavitud. Hoy el Señor quiere hacerte libre. Hoy el Señor está contigo. Así que sepárate de todo pensamiento. Todo pensamiento que está ahí oculto en tu mente, el Señor lo borrará y te hará una nueva criatura en Cristo Jesús. Así lo creemos en el nombre de Jesús. Pastor.
0: Así es, y continuamos leyendo algunas de las peticiones que nos han hecho llegar a través del Facebook, que estamos en este momento en vivo. Bendecimos a todos los hermanos que a menudo se conectan con nosotros y ya son algunos nombres que ya nos parecen familiares y conocidos. Gloria a Dios por sus vidas, y que a veces no tienes una petición puntual, pero sí el anhelo de orar y unirte a este tiempo. Gracias, de oración. Así que los bendecimos a cada uno de ustedes también. Esther Castillo dice, gracias a Dios por los sábados en la noche. Ruego oraciones por Carmen Cervantes, que Dios les bendiga a ustedes, sus siervos. Bueno, muchas gracias, de parte nuestra. Vanessa Castro dice, le pido a Dios para que nos paguen un dinero que está retenido, para que Dios haga ese milagro, porque lo estamos necesitando para cubrir varias cosas, en cuenta el alquiler de la casa. Bueno, el Señor toque ese corazón y pague a tiempo. Bueno, por lo visto no ha pagado a tiempo, pero que el Señor lo toque y esa bendición llegará en el momento justo. Cecilia Porras dice, pido oración por mi hermana Marielos. Se cayó anoche y tiene mucho dolor en la cadera y es adulta mayor. Bueno, que el Señor tome el control ahí de esos huesitos y de ese golpe. Ligia María Durán dice: bendiciones, hermanos, pido oración por mi hijo Jeffrey, para que Dios trate con él, también para que Dios bendiga a la familia Durán Fernández, Mejía Durán, Rodríguez Ramírez e Hidalgo Fonseca. Cinia Arias dice: buenas noches, orar por la familia Arias Salazar, López Brenes, para que el Señor traiga arrepentimiento, también para que provea una casita propia para Cinia. Gracias y bendiciones. Yaret Molina nos dice: para que oren por mi hijo Derian Molina, para que Dios lo libre de drogas, ya que está muy mal. Vamos a orar por estas peticiones que tenemos aquí, ya que pronto vamos a escuchar un canto intermedio de este tiempo. Entonces, prepare su corazón y dígale al Señor: Señor, este es un privilegio el que tú nos das de podernos presentar delante de ti. Señora, ayúdanos a acercarnos a ti con reverencia, con respeto, pero también con confianza, entendiendo que fuiste tú el que se acercó a nosotros y ahora nosotros nos podemos acercar a ti en oración. Gracias, Señor. Gracias por habernos perdonado, por haber propiciado esa reconciliación, porque estábamos lejos, éramos enemigos, éramos contrarios y ahora nos has acercado a ti, Señor, por tu gracia y por tu misericordia. Así que hoy presentamos delante de ti estas peticiones, la vida de cada uno de mis hermanos, con diversas peticiones, Señor, muchas peticiones por las familias. Dios, bendecimos a cada una de las familias en tu nombre. Y hay una promesa tuya, Señor, la que le hiciste a Abraham, donde le dice: serán benditas en ti todas las familias de la tierra. Hoy tu familia puede ser bendecida y es a través tuyo, a través de las decisiones que tomes. Y dice: nunca se apartará de tu boca este libro de la ley, sino que de día y de noche meditarás en él, para que guardes y hagas conforme a todo lo que en él está escrito, porque entonces harás prosperar tu camino y todo te saldrá bien. Usted es el canal de bendición para su familia. Dígale al Señor: Señor, permíteme traer bendición a mi hogar, traer bendición a mi familia, ser ese canal de bendición para ellos, en el nombre de Jesús. Pastor, vamos a ir a un canto y al regresar vamos a continuar con más peticiones de oración, más peticiones que usted nos está haciendo llegar, y sobre todo aproveche este tiempo, porque no es que ponemos una canción para que, no sé, usted se no sé, escuche algo diferente a las voces de los que hoy le hablamos. No, ese canto tiene un objetivo.
1: Amén.
0: Que usted va a ser edificado también a través de ese canto. Así que escúchelo, permita que el Señor le hable y al regresar continuamos con este tiempo, momentos de oración.

0: Gloria a Dios, qué lindo este canto, qué precioso. A veces crees que las pruebas se van a quedar ahí, pero qué lindo saber que Dios tiene el control y que todo lo que hace el Señor, todo obra para bien. Así que vamos a seguir aquí, mis hermanos, creyéndole al Señor, leyendo muchas peticiones y sabiendo que Él va a traer una respuesta sobre esa petición. Dice por acá, Socorro Porras, dice, les pido oración por María José Rivera Porras, dice, por sanidad y de la ansiedad. Por favor, les pido que me apoyen en oración, dice, por Wallet Solano, dice, por una cirugía de Juanete para que llamen pronto de la caja del Seguro Social. Por favor, les pido oración, dice, por Joaquín Rivera Porras, por un nuevo trabajo como geógrafo, con buenas garantías sociales, buen salario y un ambiente laboral. Claro que sí. Les pido oración también, dice, por sanidad, me caí y me duele mucho el pecho, me llamo Socorro Porras. Vamos a orar, Socorro, por cada una de esas peticiones, sabiendo que el Señor obra para bien. Aunque estés pasando estos momentos difíciles, Dios tiene el control. Vendrá tu sanidad, vendrá todo aquello por lo cual has clamado al Señor. Buenas noches, dice Gerardo Sáenz. Buenas noches, hermanos. Por favor, dice, orar, dice, por sanidad de su cuerpo. Muchas gracias y bendiciones. Estaremos orando, Gerardo, para que esa sanidad venga sobre tu vida. Claro que sí. Grace dice, bendiciones, doy gracias a Dios porque le estuve pidiendo por una operación que tenía pendiente y ya Dios me contestó. Aleluya, bendito Dios. El 19 de octubre, Dios la opera. Dios quiere ahora. Le pido que todo me salga bien, como decía el canto, por ese problema de la operación. Grace de Pérez Celedón, gracias Grace por creerle al Señor, de que el Señor quiere bendecirte. Vicky Vargas, gracias Vicky por estar con nosotros. Son muchas las peticiones las que tú siempre les pides al Señor, pero sé que el Señor tiene el control de tu vida, Vicky. Créele al Señor. Tal vez algunos momentos te has levantado en desánimo. Dice, las pruebas que estoy pasando ya no las soporto, pero dice el Señor, yo tengo el control. Así que quédate ahí, que te cita nada más, créale al Señor, que el Señor quiere bendecirte y que esa sudoración frío y esos mareos, esos vértigos, que Dios tenga misericordia de ti. Claro que sí, necesita un milagro, que Dios se glorifique poderosamente en el nombre de Jesús. Así lo hará el Señor. Nada más creámosle al Señor. Irene dice por acá, dice, bendiciones, favor, pido oración, dice, para que Dios me ayude con un milagro financiero para poder terminar con la instalación eléctrica y para poder sacar papeles del terreno y poder comprar una cocina de gas en el nombre de Jesucristo. Así lo creo, claro que sí, Irene, cree el Señor que Él proveerá todas esas necesidades que estás pasando. El Señor va a traer sobre tu vida esa bendición. Aquí Norma López nos pone una gran cantidad de familias, toda esa familia López, Cortés, Valverde, López, Vargas, Guillén, Arce, Vega, todas esas personas van a ser bendecidas, mi amada Norma. Créale al Señor, si alguien de alguna de esta familia necesita acercarse a Dios, Él va a tocar su corazón, dice, por un hermano que pasa 24 horas con malestar en sus manos. Y no hay medicamento que puedas controlarlo, Padre. Oramos, Señor, para que seas tú, Señor, trayendo sanidad, Padre, sobre ese varón. Oramos, Señor, por aquí, dice Silvia Barahona. Pido oración por sabiduría y entendimiento. Claro que sí, el Señor se va a encargar de traer esa sabiduría y ese entendimiento sobre tu vida, mi amada. Créale al Señor. Tony Betana dice, pido por restauración económica y laboral. Tony Betana, créale al Señor que Él se va a bendecir, que Él va a traer esa bendición sobre tu vida, Dunia. Bendiciones, hermanos, pido oración, dice, para que Dios me abra puertas para poder comprar una casita y un trabajo para mi hijo, Joshua. Soy Leda, desde Pérez Celedón. Vamos a orar, Leda, vamos a orar, Dunia, para que sea el Señor glorificándose en esa preciosa noche. Tal vez muchas personas dirán, uy, qué montón de lluvia, sí, pero así serán las bendiciones que el Señor va a traer sobre tu vida. Esa lluvia que desciende de los cielos va a traer bendición sobre tu vida. Padre, oramos, Dios. Oramos, Señor, por cada una de esas peticiones. sabiendo que tú tienes una respuesta, Dios, que tú tienes una contestación, Señor, de que sí, amén. Dice el Señor, yo lo haré. Confía en mí, dice el Señor. Encomienda, dice, tu camino a Jehová, y Él te va a bendecir. Confía en Él. Crea en Él y el Señor va a traer esa bendición sobre tu vida. Y mujer, varón, joven, que aún estás ahí, Señor, pensando si el Señor quiere traer misericordia sobre ti, nada más acércate a Él. Dile, Señor, yo estoy creyendo, Dios, que tú tienes algo especial para mi vida. En el nombre de Jesús lo estamos creyendo, Pastor Jorge.
1: Así es, Pastor. Y continuamos presentando más peticiones que nuestros hermanos nos han hecho llegar por medio del Facebook en vivo. De verdad que es una bendición el poder interactuar con usted, el poder compartir no solamente su petición de oración, sino la necesidad de lo que Dios está haciendo. Y oramos por la vida del pastor Carlos Porras y su mamita Leticia, doña Leticia, que está estamos creyendo que el Señor la está recuperando de un derrame, sabiendo que el Señor puede hacer una restauración en ella y fortaleza para ellos. Bendecimos también a Oscar Pauli, que recién fue intervenido de una operación muy delicada, y el Señor lo está restaurando. También damos gloria a Dios por este clima, por esta situación, porque yo sé que aunque la lluvia en exceso y todo lo que conlleva, el Señor nos ha bendecido en lo que se había dicho una de las peores sequías para el mundo, para este país, y vea cómo el Señor ha permitido que la agüita llegue. Y hoy yo me gozaba de ver esa lluvia ahí copiosa en Liberia, y el Señor, de verdad,
0: gloria a Dios, qué bueno.
1: Yo me imagino, bueno, la alegría de las familias y el ganado, los pastos. Dios, de verdad que Él es bueno. Así que Dios, que nos dé sabiduría para administrar esa agüita que cae de la manera más responsable. Él nos ha dado la sabiduría y la habilidad para poder utilizar esa agua de manera responsable. Decimos también a las personas que nos hacen sus reportes de Nicaragua, gloria a Dios. Por lo general tenemos a menudo, semana a semana, algún reporte de nuestro hermano o país, a los cuales bendecimos. Entonces presentamos estas peticiones delante de nuestro Dios. Padre, en el nombre de Jesús, bendecimos cada una de estas vidas, cada una de estas familias, Señor, que presentan su petición delante de ti. Dios, te damos gracias por los muchachos que están estudiando, que se están preparando, y que algunos ya presentaron sus pruebas y otros todavía están en ese proceso, Señor, para que tú les des la sabiduría, les des el conocimiento, el entendimiento, que tú honres el esfuerzo que ellos hicieron, estudiando, dejando a un lado sus distracciones y sus juegos, y se pusieron, Señor, responsablemente a estudiar. Que tú les recuerdes en ese momento, que los nervios no tomen control de ellos, Señor, sino que puedan completar sus exámenes de manera satisfactoria. Señor, bendecimos a cada persona que está en este momento en espera de un resultado de un examen médico. Yo sé, Señor, que esto trae cierto temor, cierta preocupación, Dios, pero descansamos en ti, Señor, sabiendo que tú tienes el control absoluto. Bendice, Señor, a las personas que están en espera de un resultado como lo es Karen, Dios, para que ella entienda que este proceso, Señor, está en tus manos y tu misericordia está por encima de cualquier situación o circunstancia, en el nombre de Jesús. Pastor Guillermo.
0: Gloria a Dios, qué lindo. Me gusta aquella palabra que está en el Salmo 73, capítulo 1, versículo 1. Decía el salmista Asaf, dice, ciertamente Dios es bueno.
1: Así es.
0: Qué lindo. Podemos levantarnos y decirle a Dios, yo no sé si estás pasando algún momento difícil, pero levántate ahí, porque Dios tiene bendición para ti. Así como lo dijo el salmista, hoy lo podemos decir. Ciertamente Dios es bueno. Y agrega ahí, con el pueblo de Israel, en aquel momento estaban pasando situaciones adversas con el Señor, pero aún así Dios es bueno. Bueno, vamos a leer más peticiones acá. Dice Jimena, vamos a ver qué nos dice. Bendiciones, hermanos, pido oración, dice, por paz y por sabiduría. Buenas noches, un abrazo, soy Jimena. Jimena, gracias, gracias por estar con nosotros orando y creyendo que el Señor también te va a bendecir. Marco Tulio pide oración, dice, por salud del sistema digestivo y un problema en su rodilla, liberación de deudas y muchas bendiciones. Estaremos orando, mi amado Marco, para que sea el Señor quien se glorifique en cada una de las peticiones que va a traer una respuesta sobre su vida. Bendito Dios. Dice por aquí Olga Ureña, nos pone algunas peticiones, dice, por la familia Venegas Ureña, sanidad y cobertura de Dios. Jonathan, para que le den una pensión, por favor. Don Juan, dice, para que le den una pensión también, que le están cortando 3 deditos de los pies por medio de la diabetes. Estaremos orando por Don Juan. Dice, por mi amiga Olguita, para que le salga bien los exámenes. Orar por mi nieto, tiene muchos problemas, estaremos orando. Mi yerno, dice, paz para el trabajo, dice, a las 4 por cobertura, dice, y mi hija Jessica, sanidad, y para que Dios tome el control, como dijo el canto, Dios tiene el control, aleluya, bendito Dios. Wilfredo dice, salvación, conversión de Pamela Soto Cascante y mis hijos, estaremos orando, mi amado Wilfredo, para que esa petición, ya, el Señor va a traer esa respuesta sobre su vida. Tony Betana, pido restauración económica, laboral, también dice, vamos a orar. Roberto Collado, pido oración, dice, por mi salud, estoy muy enfermo del corazón, soy diabético, me dio un derrame cerebral y un infarto. Vamos a orar por ti, Rigoberto, para que todas esas enfermedades en el nombre de Jesús sean quitadas, Padre. Gracias, Marta de San Carlos. Doy gracias a Dios, dice, por todas las bendiciones recibidas. Bendiciones, Marta de San Carlos, por una oración, por unión familiar y por las cataratas de sus ojos. Bendiciones, Padre. Gracias, Dios, porque tú eres bueno, Dios, y tu misericordia, Padre, es para siempre, bendito Dios. Por favor, dice Rodrigo, para que el poderoso Dios de Israel le dé la victoria por un juicio de su trabajo que lo echaron injustamente posible. Vamos a orar también para que esa bendición venga sobre la vida de tu hijo Irene Kembly. Pastores, pido oración, dice, por un hermano mío Esteban, por un milagro financiero, protección por mi hijo Yair y hogar, esposo, y mi persona Kembly, sanidad, protección, liberación y llenura del Espíritu Santo en mi vida, y me sane y me dé sabiduría ante los combates de la vida, de los combates de la vida, y sanidad y liberación de mi hija Jillian, y supla para cancelar deudas. Vamos a orar, pastor, vamos a orar, vamos a creerle a Dios y esas personas que están con nosotros, que sé que son muchas, Padre. Oramos en el nombre de Jesús, Señor, para que todas estas peticiones, Dios, unas personas, Señor, nos piden oración por finanzas, Padre. Oramos, Señor, para que seas tú, Señor, proveyendo, Dios, lo necesario, Dios. Dice su palabra que Dios es todopoderoso para cubrir todas nuestras necesidades, bendito Dios. Y sabemos, Señor, que muchas personas, Dios, darán testimonio de que aquella alacena que estaba vacía, Dios, de que aquellas deudas, aquellos préstamos, Señor, hoy han sido cancelados en el nombre de Jesús, Padre. Gracias, Señor, porque sabemos que tú también, Señor, de tus riquezas en gloria, Dios, traerás para cada uno de tus hijos, Dios. Oramos por las personas que nos piden, Señor, por empleo, Señor. Han pasado por mucho tiempo, Dios, esperando una respuesta, Dios, esperando, Señor, una nueva oportunidad, Padre. Hoy oramos, Señor, para que esas personas, Dios, que con su diferente profesión, Dios, con sus estudios realizados, Dios, tú abras las puertas necesarias, Dios, en fábricas, en talleres, call center, Dios, ahí en tiendas, restaurantes, Padre, conforme, Señor, a tu gracia y a tu poder, Señor, abre esas puertas en el nombre de Jesús, Señor. Estamos orando, Dios, por aquellas personas que nos piden, Dios, que están pasando un momento difícil donde han sido condenados, Dios, donde están bajo una sentencia, Dios, Padre, a justicia, Dios, para cada una de estas personas, Dios, que clama a ti, Señor, que se ha levantado a confiar, Señor, de que tus ojos, Señor, y tus oídos están prestos sobre los justos, Dios, Padre, gracias te damos en este tiempo, Dios. Oramos por todas aquellas personas que necesitan un toque divino de nuestro Señor, Padre, que han estado ahí por mucho tiempo en rebeldía, Señor, Padre, toca su corazón, Dios, pon sobre ellos un espíritu nuevo, Dios, un corazón nuevo, Señor, transfórmalo, Señor, y que ellos se puedan entender, Señor, que separados de ti, Señor, nada podemos hacer, Padre. Oramos, Señor, por esas personas que están en este momento bajo el desconsuelo, bajo la tristeza, Señor, porque han pasado, Señor, una situación de duelo, Dios, donde han perdido un ser querido, un amigo, Dios, un pariente, Padre, posiblemente un joven que ha perdido, Señor, su relación, Padre, de noviazgo, y está ahí en tristeza, en desconsuelo, Dios. Hoy oramos, Señor, para que seas tú trayendo fortaleza, Dios, para que traigas nueva fuerza sobre ellos y puedan levantarse en el nombre poderoso de nuestro Señor Jesucristo. Amén, Pastor Jorge.
1: Gloria a Dios. Continuamos orando por la vida de Cinia Arias y su petición, también por Yaret Molina, Francisca Narváez, también por Lucía Hernández, por Lisbeth Campos Durán, por Francisca López, que bueno, nos deja sus peticiones y también nos reporta que nos escucha ya desde Nicaragua, por Olga Carmona, también por Marilia Durán Fernández, por Marina Castillo, gloria a Dios por ella, Julia Carrasco Morales, también por Katia Mata, por Zenia Villegas, el Señor libere esos dineros que están retenidos, Emilce Padilla, también María Caballero, por Rosa Navarro, bendecimos también la vida de Edgar Solano Abarca, su acción de gracias y su petición, también por Orfi Guido, por Marita Astúa, por Darling Valverde, por Jensi Murillo, por Fátima Rodríguez Vargas, también por Lidiet Chavarría Ramírez, por Esther García Rubio, por Riceli Lara, también por María González Batista. También presentamos en esta noche a Carlos Umaña, bendiciones, y sí, saludo para el Pastor Guillermo, gloria a Dios. Gracias, Sonia Carlitos. Picado, también Roberto Castillo Castillo, gracias por su palabra de bendición. Arlin Martínez Rojas, también bendecimos a Francisca Narváez, Julia Carrasco, Sara Quesada, Darling Valverde, creo que ya la había leído, Elizabeth, también por Arlin Martínez Rojas, bueno, es que son dos Arlin, Lidiet Chavarría Ramírez, gloria a Dios por cada uno de ustedes, que el Señor les guarde, Grace González, y por aquí Rosa Navarro, creo que ya la había mencionado, María Ramírez, bueno, gloria a Dios por cada uno, si por alguna situación se nos escapó leer, mencionar su nombre, no se preocupe, hacemos todo el esfuerzo de que su nombre sea mencionado, pero el Señor conoce tu nombre, el Señor conoce tu vida, el Señor sabe la realidad que estás viviendo, la prueba que estás pasando, la situación que estás sobrellevando, y no solamente sabe, Él está contigo, así que en esta noche oramos delante de Él, presentamos la petición y, como dice la palabra, en acción de gracias, en el nombre de Jesús. Fue para mí un honor servirle. Fue para mí un honor estar detrás de estos micrófonos. Un servidor, Jorge Rojas Castillo, Pastor Guillermo.
0: Gracias, Pastor Jorge Rojas. Gracias, Carlitos, Pastor Carlos Umaña. Espero les haya ido muy bien en esa marcha que tuvieron hoy en Jacob, que el Señor haya tocado muchos corazones en este tiempo. Mis hermanos, gracias por estar con nosotros. Qué bendición saber que en todo momento tenemos una gran cantidad de personas que oran conjuntamente con nosotros y también traen su ofrenda para Faro del Caribe, para que Faro del Caribe siga iluminando el sendero de la vida. Estuvo con ustedes su pastor y amigo, Guillermo Quiroz Pérez.

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1: Siempre se burlan de ella y la queman en redes. ¿Qué hago? 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
8: Son las 10 en punto.

Muy buenas noches, gracias por estar en la sintonía de esta su Radio Faro del Caribe. Cuando estamos a las 10 con 6 minutos de la noche de este hermoso, bendecido y lluvioso sábado 26 de septiembre. Quien les está acompañando a partir de este momento y hasta las 6 de la mañana, si Dios así lo permite, su amigo y servidor José Pablo Chávez Zúñiga. Un gusto, un placer, un agrado poder acompañarle donde quiera que nos esté escuchando, ahí en su lugar de trabajo, en su casita, en su vehículo, donde quiera que usted esté, Dios me lo acompañe, me lo proteja y aquí estamos. Hermano y hermana en Cristo, estamos para servirle y para bendecirle. 10 con 6 minutos, estamos a través de nuestra línea telefónica de el WhatsApp 87 77 59 65.

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1: 10 con 11 minutos. Oiga, ¿qué me le parece si hacemos un trato? Si yo los acompaño a ustedes y ustedes me acompañan a mí durante esta jornada laboral, que bueno, quizás muchos estemos iniciando al 10, cambio de turno, 10 de la noche y hasta las 6, 7 de la mañana. ¿Qué le parece si yo los acompaño a través de la programación de su radio Faro del Caribe, la 97.1, y ustedes me acompañan a través de nuestra programación, a través de nuestro WhatsApp, y con gusto estaremos ahí compartiendo con todos y cada uno de ustedes? Como tal Florcita, la hermanita Florcita Coto, que dice: Pablito, yo estoy en el 1042 en mi casa. Que Dios me lo bendiga.

A usted y los que laboran de noche, sí, así es, hermanita Florcita. Saluditos a todos y cada uno de las personas que estén ahí laborando en su lugar de trabajo, en su casita, tal vez ahí, porque bueno, y también en la casa también trabajamos, no crea. A veces se hacen más cosas en la casa que en el mismo trabajo. Pero bueno, qué bonito, qué bendición poder compartir con todos y cada uno de ustedes. Así que un abrazo grande a la distancia. Estaré durante este fin de semana de 10 a 6 de la mañana. De 10 de la noche a 6 de la mañana, su amigo y servidor Paulo Chávez Zúñiga. Un gusto, un placer, un agrado y una bendición. Y estamos para servirles.

0: Bienvenido a Visión para Vivir. En las últimas semanas, el pastor Carlos Azazueta nos ha llevado a lugares conocidos a través de las Escrituras. Hoy concluiremos esta travesía con la tercera parte del mensaje, la presencia de Dios en Josué 1. En estos versículos, hemos visto cómo Dios se hizo presente en la vida de Josué, quien enfrentó unos retos enormes, como la tarea de reemplazar a Moisés y el emprender una campaña militar. Al ponernos en las sandalias de Josué, uno solo puede imaginarse la presión que él debió de haber sentido y la importancia de recibir el ánimo, el aplomo y también la seguridad que solo Dios le pudo haber dado.
1: El escritor Oswald Sanders dice: cuando un movimiento se desarrolla alrededor de una personalidad dominante, la verdadera prueba del liderazgo es la salud de la organización cuando el fundador ha fallecido o es reemplazado. Una obra originada por Dios, dirigida por principios espirituales, sobrevivirá al efecto creado por un cambio en el liderazgo e indudablemente tendrá un mayor crecimiento como resultado del mismo. Aunque nos sintamos conmovidos o angustiados o tristes, no necesitamos temblar delante del arca del pacto de Dios. Escuche usted, usted que se apega mucho a los líderes, usted que se apega mucho a las personas y se resiste a su reemplazo. Dios selecciona y prepara líderes para su reino. Ninguna obra de Dios quedará destituida hasta que se logren sus propósitos. Esta es la iglesia de Dios. Cambie quien cambie, se vaya quien se vaya y venga quien venga. Esta es la iglesia del Señor y el Señor no la dejará descuidada porque es su obra. Nos guste, no nos guste. Nos dé tristeza, no nos dé tristeza. Como dice este escritor, comprobaremos la forma en que el cambio mejora la situación. Él da promesas específicas. Él da promesas específicas, porque Josué adoraba al Dios mismo que Moisés mismo adoraba. Dios le dijo a Josué que cruzaría el río, le dijo que reclamara la tierra, le dijo que le daría victoria sobre el enemigo y también que distribuyera todas las tierras entre las tribus que habían resultado vencedoras. Promesas. Para cada una de las cosas que él le estaba pidiendo en esa comisión clara, le estaba dando una promesa para que él pudiera realizar esto. Versículo 3. Yo os he entregado, como lo había dicho Moisés, todo lugar que pisare la planta de vuestro pie. Palabras interesantes. Esas palabras eran de ánimo. Josué, ¿recuerdas cuando yo le dije a Moisés que entrarían a la tierra prometida? Ok, no fue a través de él, pero será a través de ti. Pero yo cumpliré con mi palabra. Versículo 4. Desde el desierto y el Líbano hasta el gran río Éufrates, toda la tierra de los eteos hasta el gran mar donde se pone el sol será vuestro territorio. La tierra es tuya. Lo único que tienes que hacer es tomarla. Tómala. Eso es lo único que tú tienes que hacer. Pero es fácil pasar esto por alto. Pero usted debe recordar que Josué está guiando a un grupo de personas que eran nómadas. No eran guerreros. Eran personas que solamente habían criado ganado, ovejas en el desierto. Y ahora les está diciendo, conquista la tierra. Ya te la di, pero conquista la, pelea. Pero esta gente no sabe pelear. Hay que hacer algo. Hay una parte de Dios, la más importante, y hay una parte del ser humano. Y esa corresponde a nosotros, pelear. Era un pueblo que vivía del maná, era un pueblo que vivía de la dependencia total de Dios en el desierto. Andaban bajo una nube en el día y bajo una columna de humo por la tarde. Eran este pueblo el que iba a entrar a Canaán. Ahí se iban a enfrentar con los cananeos, se iban a enfrentar con los eteos, con los heveos, con los jebusitas y con los termitas y todo lo que termina en itas que vivían en el pueblo de Israel. Ahí se iban a enfrentar con todos. Ellos tenían que hacer algo. Tenían que pelear. Porque a veces eso es lo que sucede en nuestras vidas, hermanos. Queridos amigos, muchas veces nosotros queremos descansar en las promesas del Señor, olvidándonos que las promesas del Señor no son un sofá para que nos quedemos cómodos, son espuelas para que podamos nosotros dar más aprisa en lo que Dios nos ha encomendado. Así como lo dijo aquel gran predicador Charles Spurgeon, dijo, un sofá no son una almohada, son espuelas. Y eso es lo que tenemos que tener presente. A veces escuchamos que gente dice, descansa en las promesas del Señor. Sí, descansa. Pero como lo decían los militantes de la guerra civil acá en los Estados Unidos, confía en Dios, pero ten seca la pólvora. Usted también, confía en Dios, pero póngale llave a su casa y alarma si la tiene. Confía en Dios, pero cierre el carro con llave y no se olvide de dejar las llaves dentro del carro. Confía en Dios, pero eduque a sus hijos en el camino y el temor del Señor. Confía en Dios, pero usted cumpla con lo que Dios le dice en su palabra. Una cosa es confiar en Dios y otra cosa es ser irresponsable delante del Señor. Todos tenemos una responsabilidad delante del Señor, comenzando con quien les habla. No podemos esperar que Dios haga todo lo que Él nos promete hacer si nosotros no damos evidencia de que le creemos a Él. Así es que ahora se pregunta por qué no recibe lo que ha pedido. Bueno, porque ha hecho falta que usted confíe plenamente en Él y haga su parte. Ahora ve aquí el versículo 5. Dice, como estuve con Moisés, estaré contigo. Aquí está la promesa de su presencia también. No solamente le va a dar lo que le prometió a Moisés, se lo va a dar al pueblo por medio de Josué, sino que le dice, yo voy a estar contigo. Esa es la garantía. Esa es la parte interesante aquí, que cuando Dios está presente, entonces podemos ver el poder de Dios obrar en nuestras vidas. ¿Qué promesa más grande Dios le ha dado a quienes confían en Él? ¿Qué promesa más grande espera que Dios le dé a usted, querido oyente, querido amigo, querido hermano? ¿Qué esperanza usted tiene? ¿Se acuerdan ustedes de Jacob? Génesis 28. Dios se lo dijo también. Estaré contigo. Dios le dijo a Moisés en medio de aquella zarza ardiente, en Éxodo 3, las mismas cosas. Yo iré delante de ti. Lo vimos con Gedeón en Jueces capítulo 6. Lo vimos a aquellos judíos exiliados que regresaban de nuevo a Jerusalén después del exilio en Babilonia, que él estaría con ellos. Le dijo en Isaías 41, no temas porque yo estoy contigo, no desmayes porque yo soy tu Dios que te ayudo, siempre te ayudaré, siempre te sustentaré con la diestra de mi justicia. Pero se preocupan nomás por ellos. ¿Qué fue lo que le dijo David a Salomón cuando él asumió el trono? Que Dios estaría con él, primero de Crónicas 28. Pero el mejor de todo es lo que Dios le dice a usted y a mí en las palabras de aquel evangelista Mateo, cuando el ángel se aparece a María. Y le da esas palabras diciéndoles que le pondrían por nombre a Jesús. Su nombre sería Emmanuel. ¿Qué significa Emmanuel? Dios con nosotros. Dios comenzó diciendo Emmanuel en el primer capítulo de Mateo. Y en el último capítulo de Mateo, Dios vuelve a reiterar las mismas palabras diciéndoles a sus seguidores. Y yo estaré con vosotros todos los días hasta el fin del mundo. Esa es la promesa que Dios tiene para usted y para mí. ¿Creemos en la presencia del Señor? Entonces actuemos como que creemos en la presencia de Dios en nuestras vidas. Dejemos a un lado los temores y adquiramos entonces la paz que Dios da, porque su presencia trae paz. Hay libertad de gozo en su presencia. Dios da dos mandamientos idénticos para Josué y para usted y para mí. Le dice, esfuérzate y sé valiente. Esfuérzate y sé valiente. No solamente era recibir las promesas, pero era esforzarse a hacer algo y ser valiente. Josué en el versículo 18 lo dice de esta manera, un poquito distinto. Dice, cualquiera que se rebele contra tu mandato, el pueblo le dijo a Josué lo que él había escuchado en el versículo 7, en el versículo 6, en el versículo 9 y ahora en el 18. El pueblo le recordaba a Josué y le decía, cualquiera que se rebele contra tu mandato y no obedezca tus palabras, en todo lo que le mandes, se le dará muerte. Solamente, Josué, esfuérzate y sé valiente. Esa es nuestra confianza, en que Dios lo que hace es hacernos fuertes y valientes. Y podemos adquirir confianza, fortaleza, coraje, si confiamos en Dios. La clave es confiar en Dios y en su presencia. Versículo 8. Aquí él le pide que medite. Aquí está la clave. Aquí está cómo va a adquirir confianza, cómo va a adquirir fortaleza, cómo va a ser valiente. Le dice versículo 8. Nunca, Josué, escúchame muy bien, nunca, nunca se apartará de tu boca este libro de la ley, sino que de día y de noche meditarás en él para que guardes y hagas, ¿qué dice? Conforme a todo lo que en él está escrito, porque entonces harás prosperar tu camino y todo te saldrá bien. Dios sigue animando a Josué ahora con su palabra escrita, ahora con esta palabra. Me encanta porque aquí habla acerca de ese libro de la ley. Antes no se utilizaban los libros comúnmente que nosotros tenemos. Eran unos rollos donde se iban escribiendo las cosas. Usted quizá no lo sepa, pero Moisés comenzó a escribir todas las cosas que él empezaba a escuchar de parte de Dios, todas las cosas que él veía a Dios hacer en medio del pueblo. Él comenzaba a hacer un registro de todas estas cosas. Este libro de la ley era el libro de todo lo que Moisés escribió cuando estaban esos 40 años en el desierto. Esas leyes de protección que Dios les había dado, esos mandamientos que el Señor le dio en aquella tablas también las anotó como parte de este libro. Todo esto lo tenía Moisés escrito. Dios estaba diciéndole a Josué las siguientes palabras. Ese libro de la ley que tienen, ese libro, en él medita. Porque una cosa es que nosotros le digamos a una persona, a un líder, oh, esfuérzate, sé valiente. Pero una muy distinta es que le digamos a ese líder cómo puede adquirir fortaleza y cómo puede adquirir valor. Y esa, querido oyente, querido amigo, se puede con la Biblia, con la palabra de Dios. Usted puede adquirir valor, usted puede adquirir confianza, usted puede adquirir fortaleza en la palabra de Dios. El Señor no hace que su palabra regrese al vacío. Y es lo que tenemos que hacer, meditar en forma prolongada en la palabra del Señor. Era más que un libro, era todo lo que Dios había hecho en medio del pueblo, donde pedía que hubiera compromiso de parte de ellos. El libro de la ley se componen los libros del Pentateuco, los cinco primeros libros que tenemos en la Biblia: Génesis, Éxodo, Levíticos, Números, Deuteronomio. Eso componían a este libro de la ley. Y le dice: nunca se apartará de tu boca este libro de la ley. Qué interesante, le está diciendo, nunca se apartará, ¿de dónde? Se nota que no le dijo de su mente, o sea, no le dijo, piensa en la Biblia todo el día, en las palabras que te doy todo el día, piensa en la ley. No, nunca se apartará de tu boca. ¿Por qué cree que Dios le está diciendo esto en forma categórica? Bueno, la palabra que aquí se entiende en cuanto a meditar, porque dice, sino que en la ley de Dios meditarás de día y noche. Meditar es una forma de susurro, de murmuración. En aquel tiempo los judíos acostumbraban a leer las escrituras en voz baja, pero las leían con su voz articular. O sea, la voz, no solamente la leían con su pensamiento, como algunos nos gusta leer hoy en día. Ellos leían y repetían. Esta es una buena práctica. Si usted acostumbra a hacer leer la Biblia, usted puede tomarse un tiempo de poder murmurar, poder susurrar, poder meditar en esa palabra. Es la forma en la cual cuando... Yo sé que en otras ocasiones les he dicho que la palabra meditar significa como las vacas que están rumiando un alimento. Si a las vacas les gustó el sabor del primer alimento, lo siguen masticando y le dan otra masticada. Yo sé que es un poquito asqueroso decirlo de esta manera, pero es una forma en la cual que si usted encuentra que esa palabra le llena, le nutre, siga masticando, siga rumiando esa palabra, meditando en ella. Eso es lo que está queriendo decir aquí. Josué no solamente se iba a conformar con escucharla, Josué iba a actuar, Josué iba a decirla, Josué iba a meditarla. Entonces usted, cuando usted escuche la palabra del Señor, cuando usted lea la palabra del Señor, cuando usted murmure esa palabra del Señor, va a ser más fácil cuando usted hable con alguien que palabra del Señor salga de sus labios. Es lo que le está queriendo decir aquí. Sino que de día y de noche meditarás en él. Medite considerablemente. Y luego dice aquí la parte más importante de este versículo. Porque la situación... Porque el meollo del asunto aquí no está únicamente en meditar de la Biblia, sino en hacer, hacer. Para que guardes y hagas, no todo eso, para que guardes y hagas todo lo que está aquí escrito. No dice, medita en ello para que te puedas lucir diciéndole a la gente cuánto conoces de la Biblia. Medita en la Biblia para que la gente de la oficina sepa que tú murmuras la Biblia. Medita en ella para que puedas aprender más de Dios y conocer más de Dios. No, medita en la Biblia para que hagas lo que está en ella escrito. Esa es la diferencia. Eso es lo que hace la diferencia con usted y conmigo cuando meditamos en la palabra del Señor. Y no solamente la leemos o únicamente leemos entre líneas y nuestra mente está en otro lado. Meditar es concentrarnos. Meditar es hacer, es con ese propósito para hacer las cosas que están allí escritas. Vivimos en una generación que constantemente pide visiones o menciona acerca de visiones, de sueños. Y eso es interesante porque la siguiente parte del versículo dice, para que guardes y hagas conforme a todo lo que está en ella escrito. Entonces dice, harás prosperar tu camino y todo te saldrá bien. Y esa es la parte que sacan muchos que predican en la teología de la prosperidad. Y empiezan a hablar acerca de que si tú clamas y reclamas, el Señor te concede lo que le pidas. La teología de la prosperidad indica de que ustedes pueden invertir en Dios y Dios le va a dar dividendos. Es verdad, Dios puede dar dividendos si Él quiere. Es verdad, Dios puede dar dividendos, pero los dividendos del Señor son eternos. No son bienes materiales como muchos de ellos prometen, son bienes espirituales lo que el Señor está prometiendo. Pero hay que entender una cosa, en nuestra cultura hoy en día, muchos de los jóvenes, muchas de las personas están adoptando esa idea acerca de las visiones. Viene alguien, en ocasiones me tocó platicar con una persona y me decía, el Señor me habló anoche y me dijo algo. Y a veces me pregunto, y quisiera preguntarle a la persona sin ofenderle, decirle, ¿y qué tipo de voz tenía Dios? ¿Barítono? ¿Contralto? ¿Bajo? No sé. Pero dan con esa seguridad y luego me pongo a escuchar lo que según Dios les dijo. Y ya empiezan a narrar todas las cosas que tienen que hacer, vender, comprar y todo lo demás. Y a veces me pregunto, ¿estás seguro? ¿Estás seguro que Dios te habló? ¿O fue resultado de las enchiladas de anoche que te comiste? Que a veces eso me pasa a mí. Yo a veces sueño cosas. Ah, y a veces no duermo. Y pienso que como que Dios me habla. No nomás Dios, sino no sé cuánta gente más. Pero no quiero ser respetuoso. Lo que quiero decir es que claramente Dios le está diciendo a Josué estas cosas. Le está diciendo, medita en la palabra, en este libro de la ley. No le está diciendo en las cosas que yo te voy a dar, en los sueños que yo te voy a dar. Le está diciendo, aquí está. Y quiero decirle a usted que usted vive en el siglo XXI, que usted vive en el tiempo presente. La Biblia ha sido completada. ¿Sabía usted eso? Ya no se le puede añadir ni una página. Es más, Dios condena a quien le añada algo más a la Biblia. ¿Usted sabe eso? Por lo tanto, la revelación del Señor está completa. Aquí está. Así que nadie le venga con la cosa de que Dios le dio revelación nueva el día de ayer, porque ya está completa. Yo le voy a decir una cosa y un consejo para todas aquellas personas, y para usted si usted lo cree, con todo respeto. Sea exhaustivo en estudiar la Biblia. Cuando usted agote todo lo que está escrito, vaya por sueños y visiones. Entonces haga lo que quiera, pero agote todo lo que hay aquí. Suficiente tenemos para el resto de nuestra existencia y 3 existencias más en nuestras vidas. Pensemos en eso. No pensemos en las cosas que vamos a recibir materialmente, porque claro está aquí que lo que vamos a recibir es espiritual. Son riquezas espirituales. Yo conozco a muchas personas que saben la Biblia, que la enseñan. Conozco profesores queridos que viven sus vidas consagradas y ellos apenas tienen un lugar decente donde vivir. Así es que no me diga que por hacer estas cosas usted va a recibir bienes materiales. Entendámoslo y seamos claros. 3 consejos al final, antes de que me empiecen a tirar pedradas. 3 consejos dados a Josué. Primero, la voluntad de Dios es lo que es importante, no la suya. La voluntad de Dios es lo que es importante, no la suya. Acéptela sin vacilaciones. Si Dios le dice, vete de este lugar allá, váyase. Si no se va, está desobedeciendo al Señor. Si Dios le dice, cambia de trabajo, cambie. Si no lo hace, estará desobedeciendo a Dios. Si Dios le dice, quédate, quédese. Si no, estará desobedeciendo al Señor. Porque la voluntad del Señor es la que es importante, no la suya. ¿Tienes alguna preocupación? ¿Tienes algún problema? Dios no le dijo eso a Josué. ¿Te gustó lo que te dije, Josué? ¿Qué piensas? Dame tu opinión. No, él le dijo, tú te vas a levantar y te vas a poner a trabajar. Vas a levantarte y cruzar a todo este pueblo por el río Jordán. Cuando Dios le diga algo, la respuesta cuando Dios le mande algo es, sí, Señor, aquí estoy. Nunca es, déjame orar, Señor. Ah, no, tengo que orar contigo, ¿verdad? No, no, usted obedezca cuando sea Dios el que así lo diga. Entonces, hágalo. Segundo, la presencia de Dios es lo que da poder, no la suya. Es la presencia de Dios la que da poder, no la suya. Descanse pues en su presencia, descanse en ella. No se deje engañar pensando que su presencia en ese evento evangelístico o en esa actividad que usted realiza en la iglesia es lo que hace que todo siga pendiente. No se ponga a pensar ni se engañe pensando que si usted no está, esto se va a venir al suelo. No se dé tanto valor a usted mismo, más del que debe tener. Entienda que esta es la obra del Señor, con usted, sin usted o a pesar de usted. Entonces, ni yo como pastor, ni usted como líder, ni usted como creyente, pensemos que es nuestra presencia lo que hace que las cosas sucedan. Es Dios el que hace que las cosas sucedan. Y nadie es indispensable, aunque todos seamos necesarios. Ya lo dijeron los sabios de allá de Venezuela, no hace falta el que se va, sino el que se queda. Además, ni usted ni yo estaremos aquí eternamente. Un día ya no vamos a estar aquí. Un día nos vamos porque por enfermedad nos tuvimos que ir o algo nos sucedió. No somos eternos. Tercer consejo. La palabra de Dios es lo que enriquece, no la suya. La palabra de Dios es lo que enriquece, no la suya. Así que obedézcala. En la palabra de Dios hay poder para quienes realmente confían y creen en Él. Porque como lo dijo Gabriel, aquella hermosa mujer a María cuando estaba siendo la anunciación de ese hijo que esperaba, le dijo, porque nada es imposible para Dios. Nada es imposible para Dios. Ninguna palabra que venga del Señor carecerá de poder. Así que nunca lo olvide. La palabra de Dios tiene poder para cumplir en sí misma si estamos dispuestos a confiar en ella, porque no hay nada imposible para el Señor.
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1: Quisiera que inclinara su rostro, meditar un momento en lo que acaba de escuchar. Pero de una manera particular quisiera dirigirme a usted basados en estos tres principios últimos. Si puede, cierre sus ojos y medite. No quisiera que se distrajera. No voy a durar mucho tiempo, así es que pido su atención. Cierre sus ojos. Cierre sus ojos y ore. Ore para que la palabra del Señor llegue al corazón de aquellos que aún no han confiado en Él. ¿Usted sabe a quién me refiero? Sí, usted. Porque usted todavía no ha depositado su confianza plena en el Señor Jesucristo. Usted no le ha dicho jamás en su vida, Señor, quiero pedirte perdón por mis pecados, quiero aceptar que tú seas el Señor de mi vida. A menos que usted sea una persona extremadamente religiosa y piense que por haber nacido en un hogar religioso, porque su abuela iba a la iglesia todos los domingos, o su mamá iba a la iglesia todos los domingos, usted ya es creyente en Cristo. No. Usted puede creer en la religiosidad, pero para creer en Cristo usted tiene que confiar en Él. Si nunca ha confiado en Jesucristo, si usted nunca, nunca ha puesto su confianza en Él, déjeme decirlo con estas palabras claras, usted no es cristiano. Usted no es cristiano. Cristiano no es ir a la iglesia cristiana. Ser cristiano es confiar en lo que Cristo hizo en la cruz del Calvario y creer que lo que hizo en esa cruz tiene el poder para perdonar sus pecados, siempre y cuando usted tiene fe en Él. Tiene que ver con su confianza en la obra redentora de Cristo en la cruz. Usted necesita reconocer, primero que nada, que es un pecador. Y por lo tanto, usted está separado de la presencia del Señor. Dios no habita en usted. No se haga el tonto pensando que Dios está con usted y usted puede orarle y el Señor contesta. En la gracia del Señor le contesta cosas, pero realmente no está Dios habitando en su vida. Quiero ser bien claro, porque de eso depende la eternidad, en el cielo o en el infierno. Si usted nunca ha creído en Cristo y usted muere sin Cristo, usted pasará de la eternidad en el infierno. Pero si usted en este momento reconoce que Jesucristo murió en la cruz del Calvario y usted le pide perdón por sus pecados y usted acepta el regalo de la salvación que Cristo le ofrece, entonces usted es un hijo de Dios. Entonces usted puede confiar en Cristo para el perdón de sus pecados. Pero si nunca lo ha invitado, este es el momento para que lo haga. Pídale que tome el control de su vida. No trate de seguir adelante en su propio esfuerzo. Ni siquiera trate de aplicar estas cosas que ha escuchado hoy por su cuenta. No, no puede solo. Dios quiere ayudarle. Comience ahí en la cruz. Es el lugar donde todos los que están aquí a su alrededor comenzaron. Donde yo comencé. Dígale al Señor, tráguese ese orgullo y dígale al Señor estas palabras. Padre Celestial, te doy mi vida. Acepto tu regalo. Gracias por Jesucristo, porque Él pagó por completo mis pecados. Y confío solo en Él como mi Señor y el Salvador de mi alma. Hablemos todos con Dios. Nuestro Padre, gracias por tu presencia en este lugar. Tu presencia siempre está aquí, siempre entre nosotros, Señor. Gracias por recordarnos que tu voluntad es lo que es importante, no la nuestra. Que tu presencia es lo que nos da poder, no nuestra presencia en algún lugar. Nosotros no tenemos poder. Sin ti no tenemos poder. Como el Señor Jesucristo lo ha dicho, sin Él no podemos hacer nada. Y Señor, reconocemos que tu palabra es lo que nos enriquece. No con riquezas materiales que el mundo persigue, sino con riquezas espirituales que nos aguardan a nuestra llegada a ese trono celestial. Y muchas de ellas se pueden experimentar porque hay gozo, hay paz, hay paciencia, hay bondad, hay dominio propio en todas las cosas si confiamos. Así que venimos delante de tu presencia en este momento y te presentamos nuestras vidas así como están. Te agradecemos por preocuparte tanto por nosotros que has enviado a la persona de tu Hijo aquí, porque Él nos ha dado suficiente gracia para cubrir todos nuestros errores. Murió en esa cruz, Señor, qué más grande forma de amor. Gracias por la esperanza que eso nos da, por el ánimo renovado que obtenemos en este mensaje al escuchar lo que le dijiste a tu siervo, Josué, de que era importante que él se levantara y se pusiera a trabajar en tu obra. Padre, danos ese ánimo, lo necesitamos en este momento. Que como iglesia podamos levantarnos de este lugar y saber, Señor, que hay una tarea ardua que hacer. No podemos seguir durmiendo en esas esperanzas de que tú harás cuando realmente tú esperas que nosotros hagamos por ti. Señor, enséñanos a esperar en ti. Tal como usaste a Josué, úsanos, Padre Santo. Oramos todo esto en el nombre de Jesús, nuestro amado Salvador. Y todos decimos una voz. Amén. Así sea.
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Bueno, estamos llegando a las 10:46. Quiero aprovechar y enviar un fuerte y caluroso a nuestro hermano Franklin Umaña, que dice que está desde Liberia, nos está escuchando desde Liberia en su trabajo de seguridad, dice 22A06. Claro que sí, mi hermano, que Dios me lo acompañe en su jornada laboral. De verdad que Dios es grande, es hermoso y maravilloso, y que esta noche sea bendecida para usted y toda su familia, que Dios me le dé la fortaleza para enfrentar esta jornada laboral, y a todos y cada una de aquellas personas que estemos laborando en este horario. Así que 10:47, José Pablo Chávez Zúñiga por acá en controles. Dios me los acompañe.

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6: Son las 11 en punto.
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1: Jeremías, capítulo 51. Juicios de Jehová contra Babilonia.
2: Así ha dicho Jehová: He aquí que yo levanto un viento destruidor contra Babilonia y contra sus moradores que se levantan contra mí. Y enviaré a Babilonia aventadores que la avienten y vaciarán su tierra, porque se pondrán contra ella de todas partes en el día del mal. Diré al flechero que entesa su arco y al que se enorgullece de su coraza: No perdonéis a sus jóvenes, destruid todo su ejército. Y caerán muertos en la tierra de los caldeos y alanceados en sus calles, porque Israel y Judá no han enviudado de su Dios, Jehová de los ejércitos, aunque su tierra fue llena de pecado contra el Santo de Israel. Huid de en medio de Babilonia y librad cada uno su vida, para que no perezcáis a causa de su maldad, porque el tiempo es de venganza de Jehová, le dará su pago. Copa de oro fue Babilonia en la mano de Jehová, que embriagó a toda la tierra. De su vino bebieron los pueblos, se aturdieron por tanto las naciones. En un momento cayó Babilonia y se despedazó. Gemid sobre ella, tomad bálsamo para su dolor, quizá sane. Curamos a Babilonia y no ha sanado. Dejadla, y vámonos cada uno a su tierra, porque ha llegado hasta el cielo su juicio, y se ha alzado hasta las nubes. Jehová sacó a luz nuestras justicias. Venid y contemos en Sion la obra de Jehová, nuestro Dios. Limpiad las saetas, embrazad los escudos. Ha despertado Jehová el espíritu de los reyes de Media, porque contra Babilonia es su pensamiento para destruirla, porque venganza es de Jehová y venganza de su templo. Levantad bandera sobre los muros de Babilonia, reforzad la guardia, poned centinelas, disponed celadas, porque deliberó Jehová y aún pondrá en efecto lo que ha dicho contra los moradores de Babilonia. Tú, la que moras entre muchas aguas, rica en tesoros, ha venido tu fin, la medida de tu codicia. Jehová de los ejércitos juró por sí mismo, diciendo: Yo te llenaré de hombres como de langostas, y levantarán contra ti gritería. Él es el que hizo la tierra con su poder, el que afirmó el mundo con su sabiduría y extendió los cielos con su inteligencia. A su voz se producen tumultos de aguas en los cielos y hace subir las nubes de lo último de la tierra. Él hace relámpagos con la lluvia y saca el viento de sus depósitos. Todo hombre se ha infatuado y no tiene ciencia. Se avergüenza todo artífice de su escultura, porque mentira es su ídolo, no tiene espíritu. Vanidad son, obra digna de burla, en el tiempo del castigo perecerán. No es como ellos la porción de Jacob, porque él es el formador de todo, e Israel es el cetro de su herencia. Jehová de los ejércitos es su nombre. Martillo me sois y armas de guerra, y por medio de ti quebrantaré naciones, y por medio de ti destruiré reinos. Por tu medio quebrantaré caballos y a sus jinetes, y por medio de ti quebrantaré carros y a los que en ellos suben. Asimismo, por tu medio quebrantaré hombres y mujeres, y por medio de ti quebrantaré viejos y jóvenes, y por tu medio quebrantaré jóvenes y vírgenes. También quebrantaré por medio de ti al pastor y a su rebaño. Quebrantaré por tu medio a labradores y a sus yuntas, a jefes y a príncipes quebrantaré por medio de ti. Y pagaré a Babilonia y a todos los moradores de Caldea todo el mal que ellos hicieron en Sión delante de vuestros ojos, dice Jehová. He aquí, yo estoy contra ti, oh monte destruidor, dice Jehová, que destruiste toda la tierra, y extenderé mi mano contra ti, y te haré rodar de las peñas, y te reduciré a monte quemado, y nadie tomará de ti piedra para esquina, ni piedra para cimiento, porque perpetuo asolamiento serás, ha dicho Jehová. Alzad bandera en la tierra, tocad trompeta en las naciones, preparad pueblos contra ella. Juntad contra ella los reinos de Ararat, de Mini y de Askenaz. Señalad contra ella capitán, haced subir caballos como langostas erizadas. Preparad contra ella naciones, los reyes de Media, sus capitanes, y todos sus príncipes, y todo territorio de su dominio. Temblará la tierra y se afligirá, porque es confirmado contra Babilonia todo el pensamiento de Jehová, para poner la tierra de Babilonia en soledad, para que no haya morador en ella. Los valientes de Babilonia dejaron de pelear, se encerraron en sus fortalezas. Les faltaron las fuerzas, se volvieron como mujeres. Incendiadas están sus casas, rotos sus cerrojos. Correo se encontrará con correo, mensajero se encontrará con mensajero, para anunciar al rey de Babilonia que su ciudad es tomada por todas partes. Los vados fueron tomados y los baluartes quemados a fuego, y se consternaron los hombres de guerra. Porque así ha dicho Jehová de los ejércitos, Dios de Israel. La hija de Babilonia es como una era cuando está de trillar. De aquí a poco le vendrá el tiempo de la siega. Me devoró, me desmenuzó Nabucodonosor, rey de Babilonia, y me dejó como vaso vacío, me tragó como dragón, llenó su vientre de mis delicadezas y me echó fuera. Sobre Babilonia caiga la violencia hecha a mí y a mi carne, dirá la moradora de Sión. Y mi sangre caiga sobre los moradores de Caldea, dirá Jerusalén. Por tanto, así ha dicho Jehová. He aquí que yo juzgo tu causa y haré tu venganza, y secaré su mar, y haré que su corriente quede seca. Y será Babilonia montones de ruinas, morada de chacales, espanto y burla sin morador. Todos a una rugirán como leones, como cachorros de leones gruñirán. En medio de su calor les pondré banquetes y haré que se embriaguen, para que se alegren y duerman eterno sueño y no despierten, dice Jehová. Los haré traer como corderos al matadero, como carneros y machos cabríos. ¿Cómo fue apresada Babilonia y fue tomada la que era alabada por toda la tierra? ¿Cómo vino a ser Babilonia objeto de espanto entre las naciones? Subió el mar sobre Babilonia. De la multitud de sus olas fue cubierta. Sus ciudades fueron asoladas. La tierra seca y desierta, tierra en que no morará nadie, ni pasará por ella hijo de hombre. Y juzgaré a Bel en Babilonia, y sacaré de su boca lo que se ha tragado. Y no vendrán más naciones a él, y el muro de Babilonia caerá. Salid de en medio de ella, pueblo mío, y salvad cada uno su vida del ardor de la ira de Jehová. Y no desmaye vuestro corazón, ni temáis a causa del rumor que se oirá por la tierra. En un año vendrá el rumor, y después en otro año rumor, y habrá violencia en la tierra, dominador contra dominador. Por tanto, he aquí, vienen días en que yo destruiré los ídolos de Babilonia, y toda su tierra será avergonzada, y todos sus muertos caerán en medio de ella. Los cielos y la tierra, y todo lo que está en ellos, cantarán de gozo sobre Babilonia, porque del norte vendrán contra ella destruidores, dice Jehová. Por los muertos de Israel caerá Babilonia, como por Babilonia cayeron los muertos de toda la tierra. Los que escapasteis de la espada, andad, no os detengáis. Acordaos por muchos días de Jehová y acordaos de Jerusalén. Estamos avergonzados porque oímos la afrenta. La confusión cubrió nuestros rostros porque vinieron extranjeros contra los santuarios de la casa de Jehová. Por tanto, vienen días, dice Jehová, en que yo destruiré sus ídolos, y en toda su tierra gemirán los heridos. Aunque suba Babilonia hasta el cielo y se fortifique en las alturas, de mí vendrán a ella destruidores, dice Jehová. Óyese el clamor de Babilonia y el gran quebrantamiento de la tierra de los caldeos. Porque Jehová destruirá a Babilonia y quitará de ella la mucha jactancia, y bramarán sus olas, y como sonido de muchas aguas será la voz de ellos. Porque vino destruidor contra ella, contra Babilonia, y sus valientes fueron apresados. El arco de ellos fue quebrado, porque Jehová, Dios de retribuciones, dará la paga. Y embriagaré a sus príncipes y a sus sabios, a sus capitanes, a sus nobles y a sus fuertes, y dormirán sueño eterno y no despertarán, dice el Rey, cuyo nombre es Jehová de los ejércitos. Así ha dicho Jehová de los ejércitos: el muro ancho de Babilonia será derribado enteramente, y sus altas puertas serán quemadas a fuego. En vano trabajaron los pueblos, y las naciones se cansaron solo para el fuego. Palabra que envió el profeta Jeremías a Seraías, hijo de Nerías, hijo de Maasías, cuando iba con Sedequías, rey de Judá, a Babilonia, en el cuarto año de su reinado. Y era Seraías el principal camarero. Escribió, pues, Jeremías en un libro todo el mal que había de venir sobre Babilonia, todas las palabras que están escritas contra Babilonia. Y dijo Jeremías a Seraías: cuando llegues a Babilonia, y veas y leas todas estas cosas, dirás: oh Jehová, tú has dicho contra este lugar que lo habías de destruir, hasta no quedar en él morador, ni hombre ni animal, sino que para siempre ha de ser asolado. Y cuando acabes de leer este libro, le atarás una piedra y lo echarás en medio del Éufrates, y dirás: así se hundirá Babilonia, y no se levantará del mal que yo traigo sobre ella, y serán rendidos. Hasta aquí son las palabras de Jeremías.
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La palabra del Señor dice: pero de día mandará Jehová su misericordia, y de noche su cántico estará conmigo, y mi oración al Dios de mi vida. Salmos 42:8.

Muy, pero muy buenas noches, hermano y hermana en Cristo que nos está escuchando al ser las 11:43, dando inicio a un tiempo de oración, un momento de oración en donde es importante que todos juntos nos unamos en oración para pedirle al Señor que nos ayude a seguir adelante, que nos ayude a tener fuerza y que nos permita hacer y cumplir su santa y su divina voluntad. Estamos para servirle a través de nuestra línea telefónica de el WhatsApp 87 77 59 65, a través de la 97.1 Faro del Caribe, Faro del Caribe, y quien les está acompañando, Pablo Chávez Zúñiga. Un gusto, un placer, un agrado, una bendición sin duda alguna que el Señor me da de poder estar nuevamente con ustedes reunidos en oración. Y pues poniendo todo en las manos del Señor para que Él haga la obra en cada uno de nosotros. Recuerde que es por su inmensa y maravillosa misericordia que las cosas suceden en nuestras vidas. Nosotros simplemente tenemos que seguir creyendo, seguir teniendo fe y pidiéndole esa dirección a nuestro Padre Todopoderoso. Que nos permita seguir escudriñando las palabras de Dios, su bendita la palabra que encontramos a través de la Biblia, y que nos permite seguir creciendo en conocimiento, en sabiduría, en entendimiento, en revelación de lo que Dios va a hacer. Y quizás hoy por hoy no lo entendamos, pero sin duda alguna estoy seguro de que va a llegar el momento, el tiempo, el lugar en donde vamos a poder decir: ya entiendo por qué el Señor me permitió pasar por esta u otra situación. No importa, mi hermano y hermana que me escucha en este momento, no importa la situación que usted esté enfrentando, no está solo, no estamos solos. El Señor siempre está a nuestro lado, trayéndonos ese confort, ese aliento, esa fortaleza para poder seguir adelante, y es en Él en donde encontramos que realmente el ser humano falla, nosotros fallamos, todos y cada uno de nosotros fallamos, pero nuestro Padre Todopoderoso nunca nos falla, nunca nos queda mal. Él simplemente quiere que nosotros realmente de corazón le creamos y entendamos cuál es el objetivo de creer. Porque sin una fe sin obras no es permitida, por decirlo de alguna forma. Porque realmente es muy fácil hablar y decir: sí, yo creo en Dios. Pero realmente a la hora de la hora, cuando estamos pasando esa situación, depositar y alabar y glorificar el nombre del Señor a pesar de la situación que estemos viviendo, es ahí donde nuestra fe es probada. Es ahí donde el Señor dice: sí, mi hija, mi hijo se siente agradado, se siente bendecido, se siente fortalecido y cree en mí, cree en lo que yo voy a hacer en su vida. El milagro que está esperando, Él está ahí, confiado, sigue adelante, sigue creyendo, sigue levantando sus manos al cielo y orándole, buscándome de madrugada, buscándome desde buena mañana, buscándome en todo tiempo, en todo momento y lugar, para reconocer de que sin Él no somos nada. Así que mi hermano y mi hermana, le invito para que nos haga llegar su petición de oración a través del 87 77 59 65, y acá estaré recibiendo cada una de sus peticiones y pues presentándolas ante el trono celestial, y que Dios haga la obra en su debido tiempo. Es importante que recordemos de que todos juntos, unidos en oración, es cuando el Señor tiene piedad, tiene misericordia de nosotros y nos ayuda y nos mira con agrado cuando nos unimos para pedirle uno por el otro. Recuerde que somos llamados a orar unos por los otros. Así que es un tiempo importante, es un tiempo en donde todos y cada uno de ustedes que nos escuchan, oyentes de Faro del Caribe, que estamos
pidiéndole y reconociendo al Señor de que no somos nada, de que estamos todos juntos, unánimes, como un cuerpo en Cristo que somos, agradecidos por todas y cada una de las oportunidades que Él nos da y que nos permite seguir adelante. Una noche bastante fría, una noche bastante lluviosa en muchos de los sectores de nuestro país, pero este es el día, esta es la noche, este es el momento que el Señor nos está permitiendo disfrutar. Y ahí donde estemos, escuchando, aparte de escuchar la radio, estar escuchando quizás esas gotas, esa lluvia caer, démosle las gracias a nuestro Padre Todopoderoso y pidámosle también para que tenga misericordia de aquellas personas, de aquellos lugares en donde muchas veces por cuestiones de agua se ven afectadas por diferentes razones. Pidámosle para que Dios tenga el cuidado, Dios tenga el control de cada una de esas familias que de alguna u otra forma se ven afectadas. Pidámosle al Señor para que todas esas personas que están en condición de calle, Dios las guarde, Dios las proteja, Dios les brinde un abrigo, un lugar caliente donde poder refugiarse de la lluvia y poder seguir adelante, para que también inclusive, para que Dios les dé esa fortaleza para salir de esa condición de calle, de ese momento en el que están. No sabemos la situación, no juzguemos, no sabemos la situación por la que una u otra persona está en esas condiciones, pero orémosle para que nuestro Señor Jesús haga su obra en ellos y que ellos también conozcan del Señor, para que ellos también vengan a los pies de Cristo y que decidan buscar ayuda, dejarse ayudar y salir adelante de esa condición. Sabemos de que muchas veces no es fácil y entendemos por todas y cada una de las necesidades que pueden estar pasando, porque muchas veces nosotros teniendo muchas cosas o teniendo todo prácticamente, por decirlo de alguna forma, pasamos necesidades, ahora cuanto más una persona que está en condición de calle. Así que oremosle al Señor, creámosle para que Él haga la obra y que muchas personas sean tocadas en el nombre del Señor. Que el Señor, el Espíritu Santo, haga la obra en ellas, que ponga ángeles, que nos utilice a nosotros mismos para que seamos un medio a través del cual llevemos la bendición y llevemos a los pies de Cristo, que seamos una herramienta para que el Señor traiga a estas personas a sus pies y que conozcan de nuestro Padre Todopoderoso. Amén. Así que invitadísimos a seguir participando a través de las peticiones que pueden hacernos enviar a través de el WhatsApp 8777-5965 es la línea que está habilitada en este momento. Quiero respaldar, o más bien compartirles un versículo bíblico que encontramos en Romanos 10:14. Quizás muchos de ustedes ya lo conocen, ya lo han leído por ahí, o quizás por esas cosas hermosas y maravillosas que el Señor hace, ha hablado también a su vida y hoy se los quiero compartir. Dice: ¿cómo pues invocarán a aquel en el cual no han creído? ¿Y cómo creerán en aquel de quien no han oído? ¿Y cómo oirán sin haber quien les predique? Es el versículo que quiero compartirles en esta noche, ya casi madrugada, dando inicio a un nuevo día. Y que desde ya también pues lo ponemos en nuestras manos, o las ponemos en las manos de nuestro Padre Todopoderoso, se las presentamos para que Él tome el control de todas y cada una de nuestras necesidades en este hermoso, bendecido, desde ya día domingo 27 de septiembre. Ya prácticamente despidiendo el último domingo de este mes de septiembre, prácticamente dando inicio a un nuevo día y casi también llegando al término de un mes más y sobre todo poniendo en sus manos también el mes que sigue, octubre, que sea un mes de mucha bendición para todos y cada uno de nosotros, que cada uno pueda ver la mano del Señor moverse a favor de nuestras vidas y que este sea un tiempo, un momento, un mes en donde la obra del Señor se cumpla a favor de cada uno de nosotros.
Así que bueno, quiero dar inicio a la lectura de algunas de las peticiones que nos ingresan a el WhatsApp. Así que vamos a intentar leer la mayor cantidad de ellas. Así que vamos a hacerlo a partir de este momento. Dice por acá: orar por mi salud y mi familia y por todos los del barrio. Gracias, Dios los bendiga. Marielos Barrantes nos envía el mensaje, la petición que estamos dando inicio. Bendiciones, pedí oración y Dios respondió. Gloria a Dios. Amén. Bendito Dios. Ve cómo realmente cuando disponemos de nuestro corazón, Dios actúa en su precioso y maravilloso tiempo. No es en nuestro tiempo, es en el del Señor. Simplemente, como les decía, tenemos que tener fe, fe, fe y la certeza de que Dios va a cumplir en algún momento, de que en algún momento Dios va a responder, quizás, inclusive, no de la forma en que nosotros queremos, pero sí, sin duda alguna, de la forma en que el Señor lo va a hacer. Amén. Así que buenas noches, bendiciones, favor orar por la vista y diabetes de Julio Molina. Gracias. Bendiciones, favor orar por la familia Molina Chacón, gracias. Claro que sí, es la petición que estamos leyendo a través de el WhatsApp. Buenas noches, Pastor Sol Flor Videa Castillo. Me uno en estos momentos de adoración y pido oración, por favor, por mis dos hijos y nietas y por David Arrieta y por mis familiares Videa Castillo. Cobertura y protección y que sea Jesús bendeciendo sus trabajos y que sea Jesús extendiendo su mano y que sean señales, prodigios, maravilla y milagros. Claro que sí, hermanita, estamos orando por su petición y que Dios haga la obra en cada uno de los miembros de su familia. Dice otro mensaje por acá: pido oración por Luis, un muchacho joven que le acaban de encontrar dos diferentes tipos de leucemia y van a ponerle quimioterapia fuerte, pero no le dan muchas esperanzas de vida. Y tiene un hijo y la esposa está embarazada por un milagro en su sangre. Amén. Recordemos de que Dios es el médico de médicos. Dios es el que tiene la última palabra. Oremos por esta petición para que Dios toque a Luis, este joven muchacho que está en esta condición de salud, para que Dios haga su obra y que Dios tenga misericordia de él, que él lo conozca, que él pueda conocer a Cristo y que a través de eso, es de esa de ese enfrentamiento que pueda tener con el Señor, venga la sanidad a su cuerpo, a su sangre y que Dios limpie absolutamente de todo diagnóstico, de toda palabra contraria a la que sea a la voluntad de nuestro Padre Todopoderoso. Amén. Dice: buenas, buenas hermanos, pido sus oraciones por situaciones especiales en mi trabajo, milagro financiero y que Dios tome control de mi vida y para que trate con mi hija Luciana Loaiza Quesada. Saludos, Rubén. Loaiza, una de las peticiones que nos está ingresando. Soy Zaida y pido oración por mi hija Flori, que no conocen al Señor y tiene estados de pánico. Amén. Que Dios traiga paz, tranquilidad a su corazón para que de esa forma pueda descansar y obtener el reposo que se necesita para seguir adelante y que el Señor también use la forma para que pueda ella conocer al Padre Todopoderoso. Pido oración por mi familia Soto Granados y Granados Ramírez y salvación y sanidad, lo declaro. Pido oración por una pensión que está en trámite y hecho está, lo declaro. Amén. Claro que sí, hermano, hermana Olga, oramos por su petición que nos está ingresando y por muchas o varias otras que usted está anotándonos por acá. Dice: por mis 7 hijos y gracias, claro que sí, estamos orando por sus hijos para que Dios tome el control en todo momento. Dice: buenas, les pido oración por sanidad de mi padre, por una debilidad en su cabeza y por depresión. Mi mamá, por dolor e inflamación en su estómago y por mi persona, por unos exámenes médicos que tengo el miércoles
con un urólogo para que todo salga bien. Gracias. Atentamente, Jesús, hermano Jesús. Claro, vamos a estar orando y las presentamos y les pedimos a todos y cada uno de los oyentes que están en este momento unidos en oración, que nos apoyen, que intercedamos todos para que Dios tome el control de las peticiones que los hermanos están haciéndonos llegar. Dice Montiel, por dineros retenidos, compra de lotes, conversión de mis hijos, David y Jainer y nieta y Esteban y alquiler por mi nieta y Esteban y alquiler de 3 departamentos en Herradura. Bendiciones. Claro que sí, estamos orando por su petición. Les pido oración por Belén González, ya que le diagnosticaron un linfoma, para que el Señor se glorifique en esa enfermedad. Amén. Claro que sí. Dios tiene la capacidad, el talento, la creatividad de hacer un milagro en la forma en que uno menos lo pueda esperar, de la forma en que uno menos se lo imagine. Dios puede actuar a favor de cada uno de nosotros, y estamos orando por Belén González, que Dios sea el que tenga misericordia y le ayude a enfrentar esta situación y que traiga sanidad a su cuerpo. Por la familia Venegas Ureña, por sanidad, cobertura, y por Jonathan, para que le den una pensión, por favor. Por don Juan, para que le den una pensión, ya que le han cortado 3 deditos de los pies por medio de la diabetes. Gracias. Bendiciones, hermanos, favor orar por neuropatía diabética, por un milagro de mi Señor y por mi familia. Muchas gracias. Dice, soy Roxana Vargas, padezco de insomnio crónico, necesito su oración. Claro que sí, hermana, estamos orando todo el pueblo de Cristo en este momento a través de Faro del Caribe. Estamos orando por esta situación, esta condición de insomnio que usted presenta. Oramos para que Dios actúe a favor y traiga descanso a su cuerpo, a su mente, y que Dios le permita encontrar la sanidad para salir de esta situación, y que en el nombre de Cristo Jesús todo mal sea cancelado. Bendiciones, hermanos. Pido oración por Ana Cristina, por tinnitus, es un ruido en el oído, por insomnio y dolor de cabeza. Gracias por orar. Claro que sí, hermanita, estamos orando por todas y cada una de las peticiones que ustedes nos hagan llegar. Hola, hermanos de Faro del Caribe, mi nombre es Roger Cruz de San Vito de Cotobruz. Pido oración por una casita para mí, que la estoy necesitando. Es mi petición al Padre Celestial. Muchas gracias. Otra de las peticiones, bendiciones, soy Luz, pido oración por toda la familia Ordóñez Rodríguez, en especial por Pamela. Gracias, estamos orando y presentándosela al Señor, claro que sí. Bueno, tenemos una serie de peticiones por acá, vamos a ir dándole lectura. Bendiciones, pido oración por mi vista, por una operación de catarata y por mi hijo. Desgaste en la columna. Estamos orando sin duda alguna por esta petición. Pido oración por clases de inglés, que Dios me dé la sabiduría. Ya tengo 70 años. Bueno, gloria a Dios por ese deseo de querer aprender inglés y sin duda alguna seguir superándose para seguir adquiriendo conocimiento. Y bueno, que Dios abra su mente para que traiga la sanidad, o más bien traiga la inteligencia para desarrollar este curso, este estudio de inglés. Orar por mi madre, que tiene mucho dolor de cintura y brazos, se llama Trina, y por Juan José. Gracias, claro que sí, nos unimos en esta petición. Buenos días, bendiciones, hermano, pido oración por Dalaisu, una bebé de 2 años, le diagnosticaron cirrosis, para que Dios tome el control de su salud. Amén, claro que sí, oramos por esta petición, que Dios tome el control de esta situación. Dios me los bendiga grandemente, abundante toda la obra en las manos de mi Faro del Caribe. Bueno, es un mensajito que nos está ingresando por acá y es parte de las peticiones de oración que ustedes
nos envían a través de el WhatsApp, el 87 77 59 65, y que ahí hemos estado dándole lectura a las peticiones, a la mayor cantidad de peticiones. El tiempo no nos alcanza, muchas veces no nos es suficiente, pero sabemos de que Dios tiene el control y Dios tiene el conocimiento de todas y cada una de las necesidades que nosotros estamos presentándole a nuestro Padre Todopoderoso. Él siempre está dispuesto de escucharnos, y que Él desea que nos arrodillemos y nos presentemos con un corazón humilde, un corazón dispuesto, creyendo de que Él va a hacer su obra. No importa cuántas veces tengamos que arrodillarnos, no importa cuántas veces tengamos que hacerle la petición, también agradezcámosle a nuestro Padre Todopoderoso, porque ya Él está realizando el cumplimiento de esa petición. Dios está realizando ese milagro en el nombre de Cristo Jesús. Así que Padre Santo, Dios bendito, Dios Todopoderoso, Rey de la Gloria, venimos ante ti presentándote todas y cada una de las peticiones que mis hermanos, hermanas en Cristo nos han hecho llegar a través del WhatsApp. Tú conoces en tu inmensa misericordia, conoces a todas y cada una de ellas por nombre y por apellido, Señor. No necesitamos mencionar un nombre acá en la radio para que el milagro suceda en la vida de ellos. Tú los perfectamente los conoces, y tú conoces y te das cuenta de que todos estamos unidos con una misma intención, con una misma fe, creyendo de que vas a hacer la obra en nuestras vidas, en sus vidas, Señor Jesús. Toma el control de sus cuerpos, Señor. Todo padecimiento, Señor, toda situación que esté aquejándole, Señor, eso que no les permite dormir, Padre Santo, eso que no les permite poder movilizarse libremente, tranquilamente, Señor, toca sus cuerpos, Señor, trae la sanidad en el nombre de Cristo Jesús. Padre Santo y Dios bendito, Dios de la gloria, Señor, te lo pido en el nombre de Cristo Jesús, que vive y reina por los siglos de los siglos. Amén y amén.

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Le habla su buen amigo Bruce Del Monte y le invito a escuchar otro programa de Impacto. Pues estamos a solos, usted y yo, y también miles y miles y miles de oyentes en todos lados del mundo, porque Impacto ahora se transmite diariamente en 22 países por 310 emisoras. Así que estamos solos y a la vez acompañados por miles y miles y miles de personas. Ahora, vamos comenzando escuchando la trompeta de Andrés Jacobo del equipo Impacto, tocando Despertad.

0: Mil gracias, Andrés. Ahora vamos a una conferencia pública. Nos habla Carlos Rivas, salvadoreño, y hay un auditorio de unos 5,000 personas. El tema es, tú vale mucho.
1: Antes de leer Efesios capítulo 2, versículo 5, a mí me encantó esta escena. Ustedes vieron que cuando se casó el príncipe Felipe y doña Letizia, resulta que hicieron una gran recepción y todo, y la muchacha tuvo que aprender todo el rito y todo lo demás. Aparte de que esa muchacha sí la educaron bien, ella se olvidó de todo el pasado porque pues de su divorcio y todo lo demás y todo el desastre de vida. Pero no es eso lo que me quiero fijar ahora. Me quiero fijar, ¿te acordás que invitaron al presidente de la República nuestro y a su esposa? Y en la cena de la boda, el presidente nuestro estuvo a la par de los reyes y a la par de la princesa y los recién casados. Y en la foto de la familia, ahí estaba nuestro presidente. Uy, yo me sentí honrado. Lo único que algunos dicen, y este país es africano. Por el presidente. Entonces, ahí estaba el presidente. Mira qué bonito esto. Ahí estaba la par. Y cuando fue la recepción, el presidente lo llevaron y lo sentaron junto al rey Juan Carlos y la reina doña Sofía y los príncipes herederos del trono, con todo un protocolo, y fue maravilloso. Miren, hermanos, si eso fue, yo lo apoyo, me sentí muy honrado como salvadoreño. Pero mire qué dice Dios aquí de usted, versículo 5, ¿lo tienen, hermano? Dice la palabra, y aún estando nosotros muertos en pecados, nos dio vida juntamente con Cristo. Por gracia sois salvos. Y juntamente con Él nos resucitó. Y asimismo nos hizo sentar en lugares celestiales con Cristo Jesús. ¿Entienden lo que les acabo de decir? Les acabo de decir, hermanos, que ustedes están sentados no con un rey, ni una reina, ni un príncipe, ni una princesa de este mundo, que son pasajeros. ¡Gloria a Dios! Usted y yo fuimos sacados del lodo cenagoso de la vida, de donde nos revolcábamos en el pecado. Dios nos redimió y nos hizo libres, nos dio corona y vestido real, y no solamente eso, Él nos hizo sentar junto a lugares celestiales a la par de Dios. Usted está a la par del Rey de Reyes. Usted está a la par de Dios. Pónganse de pie todos los que están sentados a la par de Dios y digan conmigo, yo estoy sentado en lugares celestiales junto a la par de Dios. Los que se sienten agradecidos, los que saben que su nombre está escrito en el libro de la vida, los que creen que valen mucho, aplaudan, griten y digan, yo valgo mucho.
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Muy buenos días, hermano y hermana en Cristo que nos está escuchando. Estamos llegando a las 12:32. 12:32. Felices, gozosos, agradecidos con nuestro Padre Todopoderoso por la nueva misericordia que estamos estrenando. Así que sintámonos alegres, gozosos, felices de lo que Dios está haciendo, de lo que Dios va a hacer durante este día en la vida de cada uno de nosotros, en la vida de todos y cada uno de nuestros familiares. Amén. Estamos para servirle a través de nuestra línea telefónica de el WhatsApp 87 77 59 65, quien les está acompañando hasta las 6 de la mañana, su amigo José Pablo Chávez Zúñiga. Estás escuchando Faro del Caribe, así que totalmente invitado para que permanezca con nuestra programación y con mucho gusto estaremos saludándole y compartiendo con todos y cada uno de ustedes. Recuerde que a eso de la 1:10 estaremos en un tiempo, en un momento de complacencia, para que también ahí tenga ya pensado una petición de canción y, de ser posible y el tiempo nos alcance, estaremos complaciéndoles.

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1: Ha pasado más de un año que declararon esta pandemia del coronavirus y ha creado muchas tensiones. Se reportó en una de nuestras ciudades acá que un pastor tuvo que llamar la policía para que sacaran a uno de los miembros porque estaba creando mucho desorden. Resulta de que acá solo le permiten cierto número de personas que puedan entrar a la iglesia, y las iglesias han hecho una lista para llamar rotativamente a los miembros, y a esta persona no le correspondía estar ese domingo ahí. Llegó, empezó a hacer el desorden porque no lo dejaban entrar, y finalmente llegó la policía. Producto de lo que llaman la nueva normalidad. Otra de las crisis que ha creado esto, según las estadísticas que se reportan, es que se ha incrementado la violencia intrafamiliar, que se ha aumentado el divorcio en un número exagerado en este año que ha pasado. Bueno, son secuelas de este encerramiento en que el mundo se ha sometido. Pero una cosa buena es que nosotros no hemos dejado de proclamar el Evangelio de Jesucristo a través de todas las plataformas disponibles. He visto que los pastores, los líderes, los laicos, todo el mundo ha empezado a proclamar el mensaje del amor de Dios. Yo no me he quedado atrás. Hemos estado constantemente, semana a semana, compartiendo sobre el amor de Dios. En medio de cualquier tribulación, en medio de cualquier peste, en medio de cualquier catástrofe, la iglesia debe traer esperanza. Historias que otros callan. Bienvenido al encuentro de hoy. Yo soy tu amigo Ernesto Pinto. Hoy tengo conmigo a mi buen amigo, el pastor Jesús Tax, quien es de Tabasco, México. Es un buen amigo con el cual a través de muchos años hemos compartido estos micrófonos, y hoy pues él nos va a contar qué es lo que está sucediendo en esa región. Bienvenido, pastor, y cuéntanos un poco de lo que está sucediendo.
2: También es un placer saludarte, pastor Ernesto, después de algún tiempo de no vernos y estar en esta oportunidad de poder conversar de todo lo que ha estado ocurriendo. Ciertamente estamos viviendo momentos extraordinarios en todo lo que tiene que ver con la vida familiar, la vida de la ciudad, la vida de una nación, porque todo ha sido sacudido con este virus que se ha extendido en el mundo entero.
1: Es muy interesante que a muchos de nuestros problemas le culpamos a la rutina, ¿no? Y siempre decimos, si podemos cambiar nuestra rutina, va a cambiar todo. Ahora la rutina nos la cambiaron, y parece que la rutina en que nos han metido, estar juntos con la esposa 24/7, ha traído mucha tensión, mucho dolor a muchas familias, ¿no? ¿Cuál ha sido el caso ahí en México?
2: Uno vive de acuerdo a sus circunstancias. Y bueno, pues este año que acaba de transcurrir, el 2020, un año donde los profetas de Dios hablaban mucho del 2020, la visión 2020, que vendría la visión de Dios. Pero empezamos a entender lo que es la visión 2020 cuando ya estábamos en el problema de esta pandemia, porque era la visión que venía de Dios. O sea, son tiempos proféticos que estamos viviendo, y todo pastor yo creo que debe estar preparado para los tiempos que nos toca vivir.
1: En medio de la pandemia han continuado con los programas de radio y televisión.
2: Exactamente, por eso yo te decía que, bueno, cada quien vive de acuerdo a las circunstancias en que se ha ido desenvolviendo. Desde que Dios nos llamó, siempre hemos estado convocando a la oración, al ayuno, para que las familias se mantengan siempre en la unidad. Cuando oímos de este virus desde la China, a través de nuestros programas de radio, televisión, en el Ministerio de la Voz de la Alianza, empezamos a convocar a la oración y al ayuno.
1: Sí.
2: Nosotros empezamos a orar y ayunar en contra de esta pandemia o esta peste que venía desde el mes de febrero 2020. O sea que a México llegó a finales de febrero. Ya estábamos con un mes orando y ayunando. Cuando llegó el virus y tuvieron que tomar las medidas oportunas las autoridades del confinamiento, donde las iglesias inclusive tenían que detener sus actividades, nosotros ya estábamos trabajando en el asunto. Había oración, había ayuno, y cuando tuvimos que retirarnos a los hogares, nos retiramos, pero con programas de oración.
1: O sea que la radio y estas plataformas sociales sirvieron para continuar proclamando el Evangelio. Y quiero preguntarte, ¿cuáles son las luchas y dificultades que has escuchado que la gente llama pidiendo por oración o ayuno?
2: Sí, hay mucha desorientación porque hay muchas voces que se han levantado. Yo doy gracias al Señor por estas plataformas que hoy podemos tener para comunicar el Evangelio de Jesucristo. Pero cualquier persona puede estar usando este medio de comunicación y cualquier persona está dando su propia opinión y en lugar de orientar, desorienta.
1: Es cierto, ha habido demasiadas voces disonantes y voces de que no son realmente proféticas en el sentido de traer la verdad, sino que han traído mucha confusión en muchos de los casos. Pero insisto en la pregunta, ¿cuáles son las dificultades, los problemas que la gente comenta al llamar a la radio?
2: Bueno, muchas personas están llenas de miedo precisamente por oír tantas voces que hablan de este contagio que ha ido afectando a muchas familias y muchas personas que han ido falleciendo. Hay muchos cristianos que han sido afectados, inclusive han partido ya con el Señor. El miedo se ha acentuado. Entonces nos llaman para pedirnos oración. Y no solamente personas cristianas, hasta las que no son cristianas están acudiendo al Señor. Sí. Yo estoy viendo en esta pandemia cómo muchos cristianos se están afirmando verdaderamente en el Señor, pero también estoy viendo que algunos se han ido endureciendo,
1: se han enfriado,
2: y algunos están saliendo ya hasta de las iglesias. Esto lo hemos estado conociendo, pero también muchas personas que no eran cristianas se están acercando.
1: Bueno, esa es la ventaja que he visto en todo esto, ¿no? He visto, por ejemplo, nuestro ministerio es igual, ¿no? Un avivamiento de gente que quiere saber más acerca del Señor, que quieren ser discipulados, que quieren conocer más de la Escritura Sagrada, y eso nos anima mucho. ¿Han habido algunos problemas de rompimiento en el hogar por la crisis, la tensión? Muchos perdieron su trabajo, muchos están metidos en casa todo el día y no están acostumbrados a eso.
2: Sí, todo esto lo hemos también conocido acá en México, pero yo creo firmemente que para esto el Señor nos ha llamado en este ministerio de la comunicación a las masas. Okay. Y creo que este es un tiempo oportuno para orientar y dar conocimiento lo que Dios ha establecido en su palabra con respecto a la familia. En el caso de nosotros, no hemos dejado de estar trabajando ni en radio ni en televisión. Cuando otros ministerios dejaron de trabajar, dejaron de predicar, nosotros hemos estado predicando todos los días en la radio y también en la televisión. Y damos gracias porque este año que pasó, Dios nos dio la oportunidad de entrar a estas redes ahora de la comunicación, donde podemos ahora comunicarnos de una manera ya más extensiva.
1: Recuerdo que hace 4 años que estuvimos juntos en Miami y el tema era cómo prepararnos nosotros para comunicar el Evangelio en estas plataformas sociales sin saber lo que vendría, ¿no? Muchos pastores llegaron a la pandemia sin saber ni manejar un teléfono celular, ¿no? Que la mayoría de nuestra generación ha tenido problemas con eso, y hemos visto que han tenido que esforzarse, y los que no se adaptaron a estos nuevos sistemas se están quedando atrás, ¿no? Entonces yo creo que es importante lo que dijiste, que por el contrario, estas crisis nos llevan a utilizar estos medios de comunicación de la mejor manera para proclamar el Evangelio y traer salud a nuestro pueblo.
2: Así es una oportunidad que Dios está dando para usar estos recursos que tenemos para este tiempo de la comunicación, y debemos usarlos, sobre todo en situaciones emergentes como los que estamos viviendo.

0: ¿Cuál sería tu mensaje a aquel matrimonio que nos está escuchando en este momento y te dice: pastor, tenemos tantas dificultades en nuestro matrimonio, nuestra familia extendida por el tema de mi esposo se quedó sin trabajo, hemos estado luchando y no sabemos qué hacer en este momento, tal vez no conocen al Señor, ¿qué tú le dirías?
1: Que tengamos la plena confianza en un Dios que nos ama. Dios está en control de toda circunstancia en la tierra y que todo lo que está pasando es circunstancial y temporal. O sea que todo esto va a terminar, pero tenemos que acudir al único Dios que nos puede ayudar. Entonces hay que orar, hay que ayunar y hay que confiar que el Señor pronto va a hacer un cambio.
0: ¿Cuál sería tu mensaje para cerrar esta audición, aquel pastor que tal vez está desanimado en este momento, no sabe cómo mantener el contacto con la congregación, no sabe manejar estas plataformas, pero de alguna manera nos estaba escuchando a través de la radio? ¿Qué tú le dirías en un mensaje de tu corazón de pastor para este pastor?
1: Debemos buscar la comunión con el Espíritu Santo. La persona que nos ayuda en todo es el Espíritu de Dios. Y el Espíritu Santo es una persona y tenemos que estar en comunión con la persona. Quienes más debemos estar en comunión con el Espíritu Santo es el pastor.
0: Sí.
1: Somos llamados por el Señor para caminar con el Espíritu Santo. Entonces, el Espíritu Santo nos va a orientar.
0: Queremos agradecerte, pastor, por venir a esta audición.
1: Gracias a ti, amado pastor, te amamos. Sabes que Dios nos puso en contacto desde hace mucho tiempo y para mí, en lo personal, eres una persona muy valiosa en el reino de Dios y cada vez que platicamos hay algo que tengo que aprender también de ti. Y bueno, pues todo nuestro amor de aquí, de la Iglesia Maranata, también para ti, te estimamos mucho y en Villahermosa.
0: Gracias por haber estado en la sintonía de este tu programa Encuentro y te voy a agradecer que me visites en el www.encuentro.ca o también puedes dejarme una nota de voz en el WhatsApp 1-204-202-1525. Yo soy tu amigo Ernesto Pinto y al despedirme quiero recordarte que Dios te ama y yo también.
2: Punto.
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3: Jeremías, capítulo 52. Reinado de Sedequías.
4: Era Sedequías de edad de 21 años cuando comenzó a reinar, y reinó 11 años en Jerusalén. Su madre se llamaba Amutal, hija de Jeremías de Libna, e hizo lo malo ante los ojos de Jehová, conforme a todo lo que hizo Joacim. Y a causa de la ira de Jehová contra Jerusalén y Judá, llegó a echarlos de su presencia. Y se rebeló Sedequías contra el rey de Babilonia.
3: Caída de Jerusalén.
4: Aconteció, por tanto, a los 9 años de su reinado, en el mes décimo, a los 10 días del mes, que vino Nabucodonosor, rey de Babilonia, él y todo su ejército contra Jerusalén, y acamparon contra ella, y de todas partes edificaron contra ella baluartes, y estuvo sitiada la ciudad hasta el 11º año del rey Sedequías. En el mes cuarto, a los 9 días del mes, prevaleció el hambre en la ciudad hasta no haber pan para el pueblo. Y fue abierta una brecha en el muro de la ciudad, y todos los hombres de guerra huyeron y salieron de la ciudad de noche por el camino de la puerta entre los dos muros que había cerca del jardín del rey, y se fueron por el camino del Arabá, estando aún los caldeos junto a la ciudad alrededor. Y el ejército de los caldeos siguió al rey, y alcanzaron a Sedequías en los llanos de Jericó, y lo abandonó todo su ejército. Entonces prendieron al rey, y le hicieron venir al rey de Babilonia, a Ribla, en tierra de Hamat, donde pronunció sentencia contra él. Y degolló el rey de Babilonia a los hijos de Sedequías delante de sus ojos, y también degolló en Ribla a todos los príncipes de Judá. No obstante, el rey de Babilonia solo le sacó los ojos a Sedequías y le ató con grillos, y lo hizo llevar a Babilonia y lo puso en la cárcel hasta el día en que murió.
3: Cautividad de Judá.
4: Y en el mes quinto, a los 10 días del mes, que era el año 19 del reinado de Nabucodonosor, rey de Babilonia, vino a Jerusalén Nabuzaradán, capitán de la guardia, que solía estar delante del rey de Babilonia, y quemó la casa de Jehová y la casa del rey y todas las casas de Jerusalén, y destruyó con fuego todo edificio grande. Y todo el ejército de los caldeos, que venía con el capitán de la guardia, destruyó todos los muros en derredor de Jerusalén. E hizo transportar Nabuzaradán, capitán de la guardia, a los pobres del pueblo y a toda la otra gente del pueblo que había quedado en la ciudad, a los desertores que se habían pasado al rey de Babilonia y a todo el resto de la multitud del pueblo. Mas de los pobres del país, dejó Nabuzaradán, capitán de la guardia, para viñadores y labradores. Y los caldeos quebraron las columnas de bronce que estaban en la casa de Jehová, y las basas, y el mar de bronce que estaba en la casa de Jehová, y llevaron todo el bronce a Babilonia. Se llevaron también los calderos, las palas, las despabiladeras, los tazones, las cucharas, y todos los utensilios de bronce con que se ministraba, y los incensarios, tazones, copas, ollas, candeleros, escudillas y tazas. Lo de oro por oro y lo de plata por plata se llevó el capitán de la guardia. Las dos columnas, un mar y los 12 bueyes de bronce que estaban debajo de las basas que había hecho el rey Salomón en la casa de Jehová. El peso del bronce de todo esto era incalculable. En cuanto a las columnas, la altura de cada columna era de 18 codos y un cordón de 12 codos la rodeaba, y su espesor era de 4 dedos y eran huecas. Y el capitel de bronce que había sobre ella era de una altura de 5 codos, con una red y granadas alrededor del capitel, todo de bronce. Y lo mismo era lo de la segunda columna con sus granadas. Había 96 granadas en cada hilera. Todas ellas eran 100 sobre la red alrededor. Tomó también el capitán de la guardia a Seraías, el principal sacerdote, a Sofonías, el segundo sacerdote, y 3 guardas del atrio. Y de la ciudad tomó a un oficial que era capitán de los hombres de guerra, a 7 hombres de los consejeros íntimos del rey, que estaban en la ciudad, y al principal secretario de la milicia, que pasaba revista al pueblo de la tierra para la guerra.

0: Así Judá fue transportada de su tierra. Este es el pueblo que Nabucodonosor llevó cautivo. En el año séptimo, a 3.023 hombres de Judá. En el año 18 de Nabucodonosor, él llevó cautivas de Jerusalén a 832 personas. El año 23 de Nabucodonosor, Nabuzaradán, capitán de la guardia, llevó cautivas a 745 personas de los hombres de Judá. Todas las personas en total fueron 4.600.
1: Joaquín es libertado y recibe honores en Babilonia.
0: Y sucedió que en el año 37 del cautiverio de Joaquín, rey de Judá, en el mes duodécimo, a los 25 días del mes, Evil-Merodac, rey de Babilonia, en el año primero de su reinado, alzó la cabeza de Joaquín, rey de Judá, y lo sacó de la cárcel, y habló con él amigablemente, e hizo poner su trono sobre los tronos de los reyes que estaban con él en Babilonia. Le hizo mudar también los vestidos de prisionero, y comía pan en la mesa del rey siempre todos los días de su vida. Y continuamente se le daba una ración de parte del rey de Babilonia, cada día durante todos los días de su vida, hasta el día de su muerte.
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2: Muy, pero muy buenos días, muy buenas madrugadas, muy buenas noches. Donde quiera que nos esté escuchando, reciba un fuerte y caluroso saludo de mi parte, quien les está acompañando por acá en los controles, Pablo Chávez, José Pablo Chávez Zúñiga, acompañándoles en este tiempo, en este espacio dedicado y especialmente dirigido para que todos y cada uno de ustedes que estén laborando, que estén en casita ahí, no sé, en el lugar donde nos esté escuchando, en carretera, también aquellas personas que estén en este momento en carretera, que Dios me los acompañe, Dios me los cubra, me los lleve con bien a su lugar de destino y pues con mucho gusto estaremos acá acompañándolos a través de la 97.1 FM, la 1080 AM, invitándole, recordándole la línea telefónica de el WhatsApp 87 77 59 65. Además de eso, déjenme recordarles el ¿cómo se llama? El lema bíblico que tenemos durante esta quincena, que bueno, ya prácticamente casi que se nos está yendo el mes, ¿verdad? Bendito Dios, y que nos ayude a seguir adelante. El lema que estamos con el que hemos estado trabajando es el siguiente: más allá volveré mis ojos a Jehová, esperaré al Dios de mi salvación, el Dios mío me oirá. Miqueas 7:7. Ese es el lema bíblico de esta quincena, que ya prácticamente pues está terminando, pero bueno, seguimos adelante, que Dios haga la obra. Hoy estamos domingo 27, el último domingo de este mes de septiembre, así que bueno, vamos a iniciar este tiempo de complacencias con esta canción que nos están solicitando por acá, que dice: queremos fuego, queremos fuego. Claro que sí, hermanos en Cristo, quien les está acompañando en este espacio de Solo Complacencias, Pablo Chávez.

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1: Dios me lo bendiga, José Pablo. Le habla Adrián de Cartago. Quisiera que me hiciera el favor de complacerme con 7000 de Luis Alfredo Díaz. Que Dios bendiga a todas aquellas personas que están en sus labores. Muchas gracias.
2: Claro que sí, mi hermanito Adrián. Vamos a estarle complaciendo en este tiempo. Para que vean que no es cuento, es un tiempo de complacencias, así que vamos a complacer este tema de 7000 de Luis Alfredo que nos está solicitando nuestro hermano desde Cartago. Bendiciones, Adriancito, y bendiciones a todos y cada uno de los que estén conectados en este momento.

y pasó delante de él un viento poderoso que rompía los montes y quebraba las peñas. Pero Dios no estaba en aquel viento.

y vino tras el fuego un ligero y blando susurro. Cuando Elías lo escuchó, se cubrió el rostro con su manto, salió fuera de la caverna donde estaba escondido y oyó una voz que le decía estas palabras. ¿Qué haces aquí?

0: Señor Palau, quisiera hacerle una pregunta.
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2: Aquí tengo una pregunta que merece un análisis bastante profundo. No sé si podría acabarlo en este día. Me dice esta dama: Señor Palau, hace 7 años que estoy de novia con este muchacho que hace unos meses me enteré sale con una mujer que es casada y que tiene 3 hijos, ella. Cuando el esposo de ella sale al trabajo, mi novio se va a casa de ella. Yo en una oportunidad lo vi salir de la casa de esta mujer, pero no le dije nada porque pensé que era un pasatiempo. Sin embargo, ahora veo bien claro que él cada vez está más raro y nunca fue así conmigo. Necesito un buen consejo suyo. ¿Podría mandarme unos consejos para él? ¿Qué puedo hacer? ¿Dejarlo que siga su camino o luchar por él y separarle de aquella mujer mala y perversa? Muy bien, señorita. En primer lugar, no podemos mandarle consejos a su novio, ya que él no ha pedido ayuda. Lo que podemos hacer es mandarle consejos a usted. ¿Qué hacer frente a una situación así? 7 años, señorita, son demasiados, muchos, para sostener un noviazgo. Primero, por las tentaciones de la carne. Segundo, por el aburrimiento. El noviazgo no fue ideado para ser un estado permanente. El noviazgo debe llevar al matrimonio, y 7 años son demasiados años. En tercer lugar, la infidelidad antes del matrimonio generalmente significa infidelidad después de estar casado. Muy pocas veces cambia la persona. Al menos que haya un cambio radical en su manera de pensar, un cambio radical en su alma íntima, en su personalidad, la persona seguramente le será infiel, quizá para el resto de sus días. Cuarto, aunque esta mujer, mala y perversa, como usted la llama, señorita, tiene su propia culpa, sepa que su novio tuvo la opción de alejar su camino de ella y no acercarse a la puerta de su casa, como advierte el sabio Salomón. O sea, su novio no usó la opción, sino que él escogió este camino. Y sea cual fuere la razón, él es tan culpable como esta mujer casada. No por ser soltero, él está libre de responsabilidad. Porque, señorita, la infidelidad moral, la sexualidad fuera del matrimonio, es algo serio. Tan serio para el soltero como para el casado. Por esto la Biblia dice que cuando un hombre se junta con una mujer, es ya una sola carne con ella, y que con ella no puede ser de bendición, no puede gozar de santidad ni de la pureza del matrimonio, sino que es pecado y juicio y condenación y castigo. Entonces, señorita, vale la pena cualquier esfuerzo, cualquier sacrificio para sacar a su amigo, ya no lo llamemos más novio, su amigo, de aquel error. Porque casándose por otro lado usted con él, la situación le va a causar mucha tristeza a usted. Ahora, voy a tener que continuar con mi respuesta mañana porque el tiempo ya se me va. Pero quiero recapitular. Señorita, su novio tiene tanta culpa como esta mujer casada. Tras las espaldas de cuyo marido, su novio llega de visita muy a menudo. Señorita, no le recomiendo que usted piense en casarse con este joven. Porque si le es infiel en el noviazgo, imagínese qué será en el matrimonio. Y mañana, si Dios quiere, continúo con estos consejos.
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5: Así es, estás escuchando Solo Complacencias a través de la 97.1 FM Faro de El Caribe. Cuando estamos a la 1:30, 1:30 de esta noche, de esta madrugada de domingo. Y pues bueno, bendito Dios que nos da una oportunidad tan grande, tan maravillosa de poder compartir con todos y cada uno de los oyentes. La línea del WhatsApp está llena, está full. Bendito Dios, así que bueno, poco a poco vamos a ir complaciendo a todos y cada una de las personas que nos está haciendo su reporte, así como lo hace Elida Mora, que nos dice: Dios lo bendiga, hermano, usted me puede complacer por favor con la canción de Oscar Ovidio, Allá en los Olivios. Gracias, Elida. Claro que sí, mi hermanita. Vamos a complacerle inmediatamente con el tema que nos está solicitando. Recuerde el 87 77 59 65.

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1: Vamos con cuatro.

0: Bendiciones, gracias por estar en la sintonía de este espacio que está diseñado para todos y cada uno de ustedes, oyentes de Faro de El Caribe, en esta madrugada, acompañándolos unos a los otros. Yo los acompaño a ustedes y ustedes me acompañan a mí. Así que bueno, totalmente habilitada en este momento, en este espacio de solo complacencias, para que nos haga o me haga la solicitud de algún tema y con mucho gusto estaré complaciéndoles. Así como mi hermano Jafet, mi hermanito, el tema que usted me está solicitando no lo tengo ahorita en programación, o simplemente también puede ser que el nombre del artista que me esté dando, el nombre de la canción, está erróneo, por lo cual, digamos, no podría complacerle. No sé si tenés el nombre exacto, o bien si tenés algún otro temita ahí que con el cual le pueda complacer. Así que, bueno, vamos con más de las complacencias, con más de los mensajes que nos están ingresando a través de el WhatsApp. Así que tenemos un audio por acá, vamos a escuchar qué nos dice y qué nos están solicitando.
1: Buenas noches, que Dios les bendiga. El Faro del Caribe, podría complacerme con Levántate de Paul Wilbur, por favor. Gerardo de Guápiles, gracias.
0: Claro que sí, Gerardito, mi hermanito, Dios me lo acompañe desde Guápiles. ¿Cómo está Guápiles? ¿Cómo está Guápiles? ¿Está lloviendo? ¿Está ya escampó? ¿Cómo está el clima por allá? Pues bueno, estamos orando para que Dios tenga el control en todo momento de todos y cada uno de los lugares donde ha estado la lluvia bastante intensa. Pero bueno, en este momento vamos a continuar con más de este espacio de complacencias a través del 87 77 59 65. ¡Bendiciones!

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2: Contemplado desde un punto de vista, nuestro mundo moderno parece el más amplio y abundante de los mundos. Los viajes en avión han eliminado prácticamente las distancias largas. La radio, la televisión, el internet han ampliado nuestros ojos y oídos. Podemos ver y oír cosas que ocurren al otro lado del mundo en cuestión de segundos. Los periódicos, libros, revistas, repletos de información, saturan todas las librerías. Cursos rápidos de educación científica se dan en todos los colegios. Conferencistas, predicadores, charlatanes y visionarios vemos de a docenas. Los lugares de diversión forman legión. Lugares donde gastar dinero y pasar un rato alegre superabundan. La vida del hombre común parece hoy la más rica, la más próspera, la más dichosa que haya conocido la humanidad. Sin embargo, mi amiga, mi amigo, podemos ver tintes sombríos en este que parece un cuadro luminoso. Suicidios aumentan cada año y especialmente en países más adelantados y ricos. Gentes con perturbaciones mentales necesitadas de tratamiento psiquiátrico se cuentan en la proporción de 3 en 5. Divorcios, abandonos, adulterios, infidelidades destruyen la mayoría de los matrimonios. Y hay un temor de violencia, de terrorismo, de amenazas de guerra, de colapso económico, de hambre mundial, de pestes incontrolables. Rodeado de innumerables actividades sociales y políticas, el hombre moderno, el hombre occidental, especialmente el habitante de grandes ciudades, ve secarse su alma y empobrecerse su corazón. Se siente penetrado por una especie de petrificación. Hay abundancia de comida, hay abundancia de bebidas, hay abundancia de dinero, hay abundancia de productos de la tecnología, hay abundancia de viajes, de fiestas, de negocios. Lo que no hay, mi amiga, mi amigo, es abundancia de vida espiritual interior. Jesús vino para ofrecer lo que al ser humano moderno le falta, vida y vida en abundancia. En el Evangelio de Juan, capítulo 10, verso 10, hallamos estas palabras: el ladrón no viene sino para hurtar y matar y destruir. Yo he venido, dice Cristo, para que tengan vida y para que la tengan en abundancia. La vida abundante que ofrece Jesús es la vida del alma saturada de lo divino, lo sobrenatural. Se puede tener todo lo material, pero si no tenemos a Cristo, es como si no tuviéramos nada. En cambio, personas que no han tenido un gran desarrollo económico, pero sí tienen una relación personal con Cristo, viven vidas realmente felices. Sus hogares están llenos de luz, sus mentes están claras, sus corazones firmes, saben lo que quieren y hacia dónde van. Es que Jesucristo no vino a enseñarnos una religión, Él vino a darnos vida y vida en abundancia.
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3: 1:51. Qué rápido que se va el tiempo, sin duda alguna. Y pues bueno, prácticamente estamos llegando al final de este espacio de complacencias. Sin embargo, pues bueno, hay canciones que van a quedar pendientes por ahí en el transcurso de la madrugada. Voy a estarlas programando si el sistema así me lo permite. Así que bueno, muchísimas gracias a todos y todas las que nos acompañaron durante este tiempo. Le invito para que nos siga escuchando a través de la 97.1 FM, la 1080 AM. O también a través de el streaming ahí en el internet. Así que una bendecida noche. Y estamos para servirle. Vamos a escuchar un audio más y con esta cerramos este espacio de complacencias. ¿A quién tenemos por acá?
4: Hola, buenas noches, Pablito.
3: Buenas noches.
4: Que el Señor me lo bendiga. Ahí donde usted está y todos los de Faro del Caribe. Me podría complacer con Denis Sherpol, Inexplicable.
3: Claro que sí, mi hermanito. Vamos a complacerle con esta canción que nos está solicitando Inexplicable a través de este espacio de complacencias. Dios me los bendiga, Dios me los acompañe. Seguimos con más de la programación de su Radio Faro del Caribe.

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0: En punto las 2.
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2: Son las 2 y 15 minutos.
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5: ¿Qué tal, querido amigo o amiga del programa Cruzada con Luis Palau? De esta forma damos comienzo a una nueva presentación de este nuestro espacio y punto de encuentro en la radio, en donde estudiamos diariamente la Biblia, la Palabra de Dios, de la mano, como siempre, del conferencista internacional Luis Palau. Mi nombre es Jorge Escopazo. Y al continuar en nuestra serie de estudios sobre el misterio de la cruz de Cristo, le presento el mensaje titulado La cruz y el bautismo. Adelante, Luis.
6: Mi estimado amigo oyente, nuevamente le saluda Luis Palau. Estamos siguiendo esta serie acerca del misterio de la cruz. Ojalá que de ninguna manera usted se vaya a sentir aburrido. No lo creo. Pero no se permita tal cosa, porque la verdad es que no puede haber tema más profundo, más incansable, más precioso, más estupendo que el misterio de la cruz de Cristo. En el día de ayer, si usted estuvo conmigo, comenzamos hablando acerca de que la cruz de nuestro Señor Jesucristo impacta todo lo que hacemos en nuestra vida, nos toca, nos afecta, y todas nuestras relaciones en este mundo son transformadas y cambiadas cuando conocemos a Jesucristo y entendemos la obra de la cruz, la sepultura, la resurrección y la ascensión al cielo de nuestro Señor Jesús. Por ejemplo, dijimos lo que en el Nuevo Testamento está enseñado, que el bautismo, que es símbolo de la cruz de Cristo, nos habla de nuestra relación al mundo está terminada y cambiada. Nuestra relación con el pecado, también. Nuestra relación con el ego, a sí mismo. Nuestra relación con Satanás, definitivamente. El bautismo, que es uno de aquellos grandes símbolos que nuestro Señor nos ha dejado, afecta nuestra vida aquí en el mundo porque nos habla de la cruz de Cristo. En la otra ordenanza, el otro sacramento, si usted quiere usar ese título, aunque a mucha gente no le agrada, es la Santa Cena, la Cena del Señor, la Comunión, la Santa Comunión, como le digan en su iglesia. La Santa Cena tiene que ver con nuestra relación con Dios. Obviamente la Santa Cena, la comunión, nos habla de la cruz. Ahí está el pan y ahí está la copa, el cuerpo de Cristo roto por nosotros. La preciosa sangre de Cristo derramada por nosotros. Nos habla de la cruz del Calvario y nos habla de la resurrección de nuestro amado Salvador. Por lo tanto, este símbolo de la cruz de Cristo afecta nuestra relación con Dios. Y además, el lavamiento de los pies, que nosotros encontramos en San Juan capítulo 13, nos habla de nuestra relación con la iglesia. Y nos habla de la cruz, volviendo al libro de Marcos capítulo 9, donde nuestro Señor Jesucristo dice, el Hijo del Hombre no vino para ser servido, sino para servir y para dar su vida en rescate por muchos. Y en Juan capítulo 13, que ya analizaremos en otro programa. Pero vuelvo a repetir, la bendita cruz donde murió nuestro amado Salvador Jesús afecta todas nuestras relaciones. Y estamos hoy terminando con el tema del bautismo. Si usted estudia Romanos capítulo 6 y Gálatas capítulo 6, va a aprovechar mucho una vez terminado el programa en unos minutitos. Mientras tanto, le quiero leer dos pasajes. Primero, Hechos capítulo 8. Pero antes de leer Hechos capítulo 8, le quiero leer otra poesía, otro himno que solemos cantar a veces cuando hay un servicio de bautismo, cuando se bautizan algunos de aquellos que se han entregado a Jesucristo. Dice así esta poesía tornada en himno. Yo vivía en el pecado y doctrinas del error, me guiaban engañado a una muerte de terror. Soy salvado del abismo, con Jesús al cielo voy, y confieso por bautismo que del mundo ya no soy. Tuve el corazón muy triste por en vano paz buscar, pero a mí, Señor, dijiste, yo haréte descansar. Es la sangre que me salva, y en tu paz me guardará, el Espíritu me sella y me santificará. Soy salvado del abismo, con Jesús al cielo voy, y confieso por bautismo que del mundo ya no soy. Antes muerto en el pecado, ya he muerto con Jesús, y del mundo separado, yo me juzgo por su cruz. En el agua sumergido, testimonio a todos doy, que yo en Cristo he creído y por él salvado soy. Soy salvado del abismo, con Jesús al cielo voy, y confieso por bautismo que del mundo ya no soy. Ahí está dicho en forma preciosa. Pero ahora le leo Hechos capítulo 8 en el Nuevo Testamento y nos dice lo siguiente. Un ángel del Señor le habló a Felipe diciendo, «Levántate y ve hacia el sur por el camino que desciende de Jerusalén a Gaza, el cual es desierto». Entonces Felipe se levantó y fue. Y sucedió que un etíope, eunuco, funcionario de Candace, la reina de los etíopes en África, el cual estaba sobre todos sus tesoros y había venido a Jerusalén para adorar, volvía sentado en su carruaje leyendo el profeta Isaías. Y el Espíritu Santo le dijo a Felipe, «Acércate y júntate a ese carruaje». Acudiendo Felipe, le oyó que leía el profeta Isaías, y le preguntó, «¿Pero entiendes lo que lees?». Y el hombre dijo, «¿Y cómo podré, si alguno no me enseñare?». Y le rogó a Felipe que subiese y se sentara con él. El pasaje de la Escritura que estaba leyendo era este, «Como oveja a la muerte fue llevado». Y como cordero mudo delante del que lo trasquila, así no abrió su boca. En su humillación no se le hizo justicia, mas su generación, ¿quién la contará? Porque fue quitada de la tierra su vida. Respondiendo el eunuco, le dijo a Felipe, «Te ruego que me digas, ¿de quién dice el profeta esto, de sí mismo o de algún otro?». Entonces Felipe, abriendo su boca, y comenzando desde esta escritura en el libro de Isaías, le anunció el Evangelio de Jesús. Y yendo por el camino, llegaron a cierta agua. Y dijo el eunuco, «Aquí hay agua. ¿Qué impide que yo sea bautizado?». Felipe le dijo, «Si crees de todo corazón, bien puedes». Y respondiendo el eunuco dijo, «Creo que Jesucristo es el Hijo de Dios». Y mandó parar el carro. Y descendiendo ambos al agua, Felipe y el eunuco, Felipe le bautizó. Cuando subieron del agua, el Espíritu del Señor arrebató a Felipe, y el eunuco no le vio más, y siguió gozoso su camino. Pero Felipe se encontró en Azoto, y pasando, anunciaba el Evangelio en todas las ciudades hasta que llegó a Cesarea. Ahora, esta preciosa historia, en conjunto con la poesía himno que le acabo de leer, nos indica dos o tres cosas. Primero, que una persona, al leer la palabra de Dios, la Santa Biblia, puede, con una breve explicación, entender el camino de salvación. Y una vez entendido el camino de salvación, puede, en dos o tres horas, bautizarse o ser bautizado, porque el Espíritu Santo le ayuda a cualquiera que tiene hambre de Dios a entender el camino de salvación. El camino de salvación fue muy complicado en la cruz del Calvario. Por eso lo llamamos el misterio de la cruz. Ya lo creo, la obra de Cristo no fue juguete, no fue algo superficial, fue algo profundo, eternamente profundo, inexplicable hasta cierto punto para la mente humana. Fue una obra tremenda y terrible cuando Cristo derramó su preciosa sangre en la cruz. Él agonizó y sufrió con profundidad. Pero por otro lado, para todo aquel que en Él cree, hay vida eterna como regalo de Dios. Ah, mi querido amigo oyente, si usted todavía no ha puesto su confianza de todo corazón en el Señor Jesús, si todavía no está descansando en la obra terminada de la cruz de Cristo, en este momento incline su cabeza y ore conmigo esta oración. Ore usted conmigo. Señor Jesucristo, yo creo que tú eres el Hijo de Dios. Yo creo que moriste en la cruz del Calvario, llevando toda la carga de mis pecados. En este momento, Señor Jesús, yo doblo mi rodilla ante ti. Te doy gracias que la cruz está vacía, porque tú has resucitado. Y en este momento, Señor Jesús, te confieso como Señor y Salvador. Y quiero obedecerte, Señor Jesús, hasta que un día me lleves al cielo en persona, y allí te vea cara a cara. ¡Qué día glorioso será ese día, Señor Jesús! Cuando yo te vea cara a cara. Hasta ese entonces, Señor, te adoro y te alabo. y te serviré todos los días con el poder del Espíritu Santo. Amén.
5: 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Hoy nos acompaña en el segmento musical de nuestro programa la agrupación Salvador.

0: Y así nos acompañaba la agrupación Salvador por el segmento musical de nuestro programa Cruzada con Luis Palau, con esta preciosa melodía titulada Un día a la vez. De esta forma estamos llegando al final, pero no quería despedirme sin antes recordarle que si usted conoció al Señor Jesucristo como su Salvador personal a través de alguno de los ministerios de la Asociación Luis Palau, yo le invito a que nos escriba, nos cuente de su decisión, escribiéndonos a la dirección de correo electrónico testimonios@luispalau.net. testimonios@luispalau.net. Para Luis va a ser de mucha alegría saber de su decisión y poder estar en contacto con usted, así que yo le invito a que nos escriba. Mi nombre es Jorge Escopazo. Fue un placer acompañarle en este día. Si el Señor lo permite, nos vamos a reencontrar en nuestra próxima presentación. Recuerde visitarnos en nuestro sitio en internet, luispalau.net.
1: Amigos oyentes, muchas gracias por su fina sintonía al programa de este día. Les estaremos esperando muy pronto para el próximo programa Cruzada con Luis Palau. Hasta entonces, recuerden las palabras de nuestro Señor Jesús. Felices los de corazón limpio, pues ellos verán a Dios.
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0: Son las 2:45.
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3: En el salón decorado de rojo y dorado sonó la voz fresca de la mujer. ¿Qué nos importa a nosotros la guerra, Fernando, si vivimos felices y tranquilos? ¿Qué puede hacernos a nosotros la guerra? A la guerra no se va por gusto, Inés, sino fatalmente. Habrá que ir. ¿Y por qué existe la guerra? Interrumpió ella mirándolo con fijeza. Sí, ¿por qué existe? Si todo el mundo puede vivir tranquilo en su casa, ¿por qué se van a matar los hombres? Yo no lo comprendo. Una cosa tan horrible en que todo el mundo muere, ¿por qué existe? En sus palabras ingenuas estaba vivo el desasosiego de la guerra. Estremecía las almas, vibraba en el aire, sacudía las hojas de los árboles en los lejanos campos. Estaba desatada la guerra. En todos los rincones, mujeres llorosas decían adiós a los hombres. Por los pueblos pasaba la caballería floreciendo incendios. En aquel minuto, alguien moría de mala muerte. El mundo no ha sido hecho, Inés, para lo mejor. Por eso, justamente, es difícil explicarlo. La guerra está en él. Y nadie la ha traído, ni nadie podrá quitarla. Así se vale el escritor venezolano Arturo Uslar Pietri de los personajes de Inés y Fernando en su novela histórica titulada Las lanzas coloradas para hacernos reflexionar sobre el inquietante tema de la guerra, que es, en realidad, el personaje central de la novela. Y lo cierto es que, a pesar de los grandes adelantos en la ciencia que se dieron en el siglo XX, la pregunta que hace Inés no deja de desconcertarnos en el siglo XXI. ¿Por qué existe la guerra? Actualmente está de moda afirmar que la causa principal de las guerras es la religión. Sin embargo, en los tres tomos de la Enciclopedia de las Guerras, de unas 1763 guerras que se han librado en el transcurso de la historia, los autores Phillips y Axelrod clasifican solo 123 como de naturaleza religiosa, que no llega ni siquiera a ser el 7% de todas las guerras. En cambio, durante los regímenes de los dictadores Vladimir Lenin, Adolfo Hitler, José Stalin, Hideki Tojo, Mao Zedong y Pol Pot, que no querían tener nada que ver con la religión, perecieron más de 111 millones de personas. ¿Saben por qué hay guerras y pleitos entre ustedes? Pregunta Santiago el Apóstol. Pues porque no saben dominar su egoísmo y su maldad, contesta él mismo. Ustedes quieren algo y no lo obtienen. Matan, sienten envidia de alguna cosa y como no la pueden conseguir, luchan y se hacen la guerra. De modo que Fernando tiene razón. La guerra está en el mundo porque está en cada uno de nosotros. Pero gracias a Dios, si bien Él no la ha traído, sí puede quitarla. Por eso envió al mundo a su Hijo Jesucristo, el Príncipe de Paz, para quitar nuestro pecado y darnos la paz. Y para completar, nos promete un cielo nuevo y una tierra nueva, donde la guerra ya no existirá.
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1: 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Son las 3:00.

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1: Muy buenas, hermanos, sean todos bienvenidos a este espacio de La Verdad os hará libres. Tiene el privilegio y el honor de saludarle su servidor, el pastor Juan Carlos Sánchez Saborío. Desde los estudios principales de Faro Caribe se encuentra nuestro hermano Andrei Mora Rojas, a quien saludamos en esta hora. Él nos va a indicar, nos va a decir cómo puede hacer usted llegar su inquietud, su interrogante, para poder tenerla en este espacio y tratar de darle respuesta dentro de lo que sea factible. Muy buenas, hermano Andrei.
2: Muy buenas, pastor, y saludos muy especiales a todos los hermanos y hermanas que como cada tarde están en la espera de cada una de las respuestas a sus preguntas, dudas o inquietudes, así que ustedes ya las puede hacer llegar por medio de la central telefónica 2286-1511, extensión 0, y vía WhatsApp al 8777-5965, dos maneras, tanto de texto como audio, lo podemos atender por acá. En la caja de comentarios, tanto en YouTube como en Facebook, estamos en vivo, hace unos segunditos atrás, usted, mi hermano y mi hermana, ahí también nos puede dejar todo lo referente que no comprenda o entienda de la hora de leer o escudriñar o estudiar las Sagradas Escrituras. Iniciamos entonces en esta oportunidad con algunos de los audios que ya nos ingresan.
3: Estimado pastor, ¿podría indicarme si Saúl fue salvo o no? Muchas gracias por su amable respuesta.
1: Vamos a responder y recordarle que le dé compartir, si así lo gusta, si así gusta, a esta publicación. Aquí estoy viéndola en el canal de YouTube, ahí usted puede darle compartir, y en el Facebook también, de poder compartir, por ejemplo, en Messenger, en WhatsApp y en otras plataformas más. Así que sería de mucha bendición. ¿Qué es lo que estoy haciendo yo en este momento? Estoy buscando los grupos que tenemos relación y que esperan que nosotros les compartamos este enlace. Así que hágalo usted también para que más personas puedan tener acceso a este programa. La pregunta que me hacen no la puedo responder. ¿En qué sentido? En que no me ha puesto Dios en esa capacidad de saber quién es salvo y quién no es salvo. Cuando los rabinos han estudiado este tema, ¿habrá algún judío que no se salve? Se han hecho esta pregunta. Y, digamos, la opinión es que todos los judíos se salvan. Todos los del pueblo de Israel se salvan. Pero algunos rabinos, me parece un poquito más críticos, dicen que sí hay algunas categorías de maldad tan grandes que harían imposible aún que una persona, aunque sea judía, pudiera ser salva. Ellos hablan de cierto tipo de hereje, cierto tipo de blasfemo, que ya no podría recibir la salvación, aunque sea judío, aunque haya sido circuncidado, aunque haya guardado algún tiempo de su vida, poco o mucho, la ley de Dios. Ellos llegan a esa discusión y llegan a esa conclusión. En mi caso, el padre le entregó todo juicio al hijo. El único que sabe es en el juicio final, cuando juzgue el Señor. Así que yo no diría que todos los que son judíos se salvan, pero no puedo decir quiénes de esos judíos no se salvaron por su maldad. Por ejemplo, usted me dio el ejemplo del primer rey, Saúl, que menospreció a Dios muy feo. Y luego Salomón, ambos se apartaron del camino del Señor. Pero de ahí a decir que no son salvos, no podría yo afirmarlo, ni tampoco puedo decir que son salvos. Pero por lógica, ellos eran parte del pueblo de Dios, y me parece a mí que disfrutaron de esta bendición de ser parte del pueblo hasta el final, aunque en algunos casos podrían haberse apartado tanto que perdían ese privilegio.
2: La siguiente que nos ingresa, pastor, dice: hermanos, ¿ustedes me podrían aclarar el versículo en Mateo 24, 19?
1: Vamos a buscarlo. Mateo 24, 19. Dice la escritura: pero hay de las que estén encinta y de las que críen en aquellos días. Aclaremos. En primer lugar, no dice que todo el tiempo y toda época hay de las que estén encinta. No, no hay nada de malo en la maternidad. Es una bendición, es un privilegio que da el Señor a la mujer de poder tener ella la vida, transportar la vida, desarrollar la vida, gestar la vida. Así que es un privilegio que ellas tienen. La segunda pregunta sería: si no está hablando de todo el tiempo, ¿de cuál tiempo está hablando? Porque ahí dice, hay de las que estén encinta en aquel día. Entonces hay que buscar cuál día es ese. ¿Cuáles son esos días a los cuales la palabra de Dios está aquí pensando? Bueno, busquémoslo ahí. Versículo número 15. Por tanto, cuando veáis en el lugar santo la abominación desoladora de la que habló el profeta Daniel, el que le entienda, entonces los que estén en Judea, los que estén en Judea, huyan a los montes. El que esté en la azotea, no descienda para tomar algo, sino que salga de una vez. Está hablando, para la mayoría de nosotros, de un episodio histórico que va a ocurrir entre el año 66 y el año 70 de la era cristiana. En este último discurso de Jesús, su quinto y último discurso en el Evangelio según San Mateo, está hablándonos de lo que ha de acontecer cuando, en una revuelta que los judíos organizan, van a intentar quedar libres del poder de los romanos, pero su revuelta va a fracasar. Aunque puedan sostenerse durante un sitio, durante casi 4 años, tarde o temprano, la ciudad de Jerusalén va a ser destruida. Reconocemos que Mateo no dice específicamente esto es con relación a la destrucción de Jerusalén, pero hemos enseñado que la Biblia explica la Biblia, y entonces en la misma historia, en el mismo contexto, en el pasaje paralelo, no aquí en Mateo, sino en el pasaje paralelo de Lucas, capítulo 20, versículo 21, Jesús ya comienza a hablar. Cuando le hacen estas preguntas, le preguntaron diciendo: maestro, enseña rectamente, usted no esconde la verdad, usted la enseña. Entonces ahí va a comenzar la enseñanza más específica, y ya el Señor ahí no deja lugar a dudas de que esta historia de la cual está hablando, yo diría que Lucas 21 sería más específico, para no dar tanta vuelta, lo puse al principio del discurso, pero no hace falta. Más bien digamos Lucas 21:20, al revés. No 20:21, sino Lucas 21:20. Pero cuando veáis a Jerusalén rodeada, sabed entonces que su destrucción ha llegado. Y el versículo 23 es igual al que leímos en Mateo 24:19. Óigalo. Pero hay de las que estén encinta y de las que críen en aquellos días. Esos días son los días en que Jerusalén va a estar rodeada de ejércitos, va a haber un sitio, y ¿cuál sería el peor momento para criar, para estar embarazada y criar hijos? En la guerra, en un sitio, en una ciudad donde van a escasear los alimentos, las provisiones, y se van a dar cosas realmente deplorables. Entonces,

0: punto será que usted me aclare esta duda. En el mismo sitio donde iban a sacrificar al hijo de Abraham, en el monte Moriah, tiempo después, en ese mismo monte, o cercano a ese monte, murió Jesús en la cruz del Calvario. Quisiera que usted me explicara y me sacaras de la duda. Muchas gracias por su respuesta y su humildad.
1: Gusto, hermano. La relación de estos episodios es realmente extraordinaria. El sitio donde se va a comprar, cientos de años después de la historia de Abraham, el lugar para que ahí se colocara el altar del sacrificio, donde se hacían los sacrificios en el templo de Dios, es interesantísimo. Porque la mayoría de los estudiosos, independientemente de cuál sea, digamos, su línea interpretativa, han tendido casi todos a identificar a Moria o a Moriah, como se le dice, el lugar en donde iba a darse la aquedad de Isaac cuando es ofrecido. Abraham aceptó el procedimiento y Dios le dice: no, ¿verdad? No, no sigas. Iba a ser obediente a Abraham, es algo extraordinario. Yo en realidad en esto reconozco la grandeza de obediencia que tuvo Abraham. Yo probablemente, bueno, mejor no digo, pero Abraham hizo lo que me parecía a mí inaceptable. Entonces, el monte donde iba a ofrecer Abraham a su hijo Isaac, dice Génesis 22:2, se llama el monte Moria. El monte donde Salomón edificó el templo, el monte donde atrás, tiempo atrás, su papá David había intercedido pidiéndole a Dios que no siguiera castigando al pueblo por su culpa, por la culpa de David, ha sido identificado con el mismo nombre, ambos dicen, ¿verdad? Moria, Moriah, y algunos han defendido la idea de que es el mismo lugar. El problema es que esto es una suposición de la tradición. Es algo que nosotros, sumando uno más uno, hemos llegado a la conclusión de que algunos estudiosos es el mismo lugar. Se llama Moriah, se llama la ubicación, pero pareciera ser, me parece, desde mi punto de vista, que la región donde vivía Abraham y la región en donde está Jerusalén quedaban un poquito largos, tal vez los 3 días de camino que menciona Génesis 22 darían la oportunidad de llegar, porque entre el sur de Filistea y Jerusalén hay unos 75 kilómetros, usted podría llegar 3 días de viaje, pero en Génesis no usa la palabra monte Moriah, sino que usa la palabra tierra de Moriah. Entonces, ¿hay probabilidad de que sea el mismo lugar? Hay probabilidad. Pero decirlo dogmáticamente, que la Biblia lo enseña, no me atrevo yo, porque las evidencias que acabo de presentar son suficientemente valiosas como para que uno se atreva a decir, son iguales. Podrían ser, mire qué lindo sería, ¿verdad? Ahí donde Abraham se le dijo, en el monte de Dios se le será provisto. Bueno, en ese monte Dios proveyó la salvación para toda la humanidad. Pero que se diga de manera contundente e inequívoca, desde mi punto de vista, no es factible decirlo sin aceptar que no es contundente la información.
2: Muy buenas tardes, pastor. Saludos, bendiciones para todos, para usted, para mi amigo y colega André, ahí en controles. Mi pregunta es la siguiente, pastor: ¿por qué Juan el Bautista, después de que anunció a Cristo, que lo bautizó, después de todo eso, le mandó a preguntar si él era el Mesías que había de venir? ¿Qué fue lo que pasó ahí, pastor? Si me puede ayudar, le agradezco con todo el gusto.
1: Mateo capítulo 2 es el pasaje de la historia donde Juan el Bautista, que vivía en el desierto, totalmente libre, comía lo que le proveía la naturaleza.

0: miel silvestre, o sea, lo que, langosta, lo que él podía coger. Está ahora encerrado en una cárcel en el Maqueronte. Imagínense el cambio mental, el cambio físico que él debe estar sufriendo, un hombre que estaba al aire libre, diciéndole a la gente, mire, arrepentidos, se movía de un lugar para otro, ahora está preso, sujeto a un lugar pequeño, reducido, donde no podía movilizarse. Entonces, algunos han dicho, ok, aquí pasó una de dos cosas. Este hombre ahora está pasando por una época difícil y él, al oír los hechos de Cristo, manda a preguntar, ¿eres tú el que había de venir? ¿Es a otro? Algunos han dicho que él entró en una duda, en algún tipo de duda existencial, producto de estar en una cárcel y producto de saber, él lo había dicho ya, Juan, es necesario que yo mengüe para que él crezca. Él, el saber que la muerte está cerca, quizás haya hecho alguna duda. Yo no creo eso. Yo no creo eso. Lo digo porque muchos lo creen y yo tengo que respetar lo que muchos lo crean. Pero no creo que sea verdad. Me parece que más bien Juan había hecho un colegio, una sociedad de seguidores. Gente que ahora estaba más bien pasando por la lucha de que su maestro Juan está en una cárcel de Herodes, ahí escondido, bueno, colocado ahí en el Maqueronte, en un lugar incómodo, diferente a lo que estaba acostumbrado el profeta. Él está ahí, no desarrollando su ministerio, sino pudriéndose en la cárcel. Entonces Juan quiere asegurarse que la gente que camina con él hagan esa transferencia de lealtad y que ellos sean testigos de los hechos de Cristo, para que, como Juan dijo, yo soy la voz que proclama en el desierto, enderezar el camino para el Señor. Viene uno después de mí, a ese que tiene que seguir. Ahí el Cordero de Dios que quita el pecado del mundo, Juan 1:29. Yo creo que él estaba totalmente seguro que él sabía quién era Jesús y que Jesús era el Mesías. Pero entonces, con eso lo que hace es que vayan los apóstoles, los discípulos de Juan, a ver a Jesús y a los apóstoles, y al ver los milagros, las obras grandiosas, la predicación de Jesús, ellos digan, Juan tenía razón, este es el verdadero Mesías, tenemos que seguirlo. Entonces, más que yo no estoy seguro, vayan a confirmarlo, es vayan a confirmarlo. Pero yo por dentro estoy seguro. Yo creo que esta es la explicación correcta. Juan no está dudando. Juan no está dubitativo. ¿Habré hecho lo correcto? ¿Habrá valido este ministerio que me va a hacer perder la cabeza dentro de muchos días? Y yo creo que Juan lo que hace es asegurarse que sus discípulos pasen la lealtad correspondiente. Es necesario que yo mengüe y que él crezca. Que pase de ser seguidores de Juan a ser seguidores de Jesús, como lo fue Andrés, como lo fue Juan, el hijo, el hermano Jacobo, el hijo de Zebedeo, y como lo fue Pedro, según mi entender.
1: Bien, pastor, continuamos con más de las consultas. Agradecemos a los hermanos y hermanas que hasta este instante nos han enviado cada una de las preguntas, dudas o inquietudes vía WhatsApp y también a la central telefónica 2286-1511, extensión 0. Comparta esta transmisión, como bien se mencionó al inicio, para llegar a más y también que puedan tal vez tener la misma pregunta o duda y que pueda poder atenderla el pastor. Muy buenas, yo estoy asistiendo, dice una hermana por acá, a una iglesia hace unos 2 meses. Pregunté a qué denominación pertenecen y me dijeron que no tienen denominación. ¿Me podrías decir, pastor, si eso está bien o mal y si debo seguir asistiendo ahí?
0: Puede darle compartir y es muy importante para nosotros que más personas puedan tener acceso a este espacio. Hay iglesias, básicamente, iglesias que se llaman denominacionales e iglesias no denominacionales o iglesias independientes. Hay iglesias que son totalmente autónomas, no tienen ninguna vinculación con ningún otro grupo, están aislados desde el punto de vista práctico, no desde el punto de vista espiritual, porque somos miembros de la única iglesia que el Señor tiene en todo el orbe del planeta Tierra, que es su iglesia, donde hay gente de muchísimos templos, de muchísimas denominaciones y de muchísimas no denominaciones. Entonces, no podría decirle usted que automáticamente una iglesia, por no pertenecer a una denominación, está mal. No, pudiera pertenecer a una denominación y está mal. Así que en esto no es una garantía absoluta. Lo único es de que cuando es una denominación, pues uno entiende que hay supervisión, apoyo, hay recursos que se comparten de formación, de preparación, de capacitación, etcétera, etcétera, etcétera. Entonces yo sí creo que es bueno una denominación, pero no garantiza necesariamente que esté en una buena iglesia. Las preguntas tienen que ser, aunque esta iglesia no sea de una denominación particular, es una iglesia cristiana, creen únicamente en la Biblia como la palabra de Dios, enseñan la Trinidad, creen en Dios Padre, Hijo, Espíritu Santo, creen en Jesucristo que se encarnó, que murió y resucitó, y al tercer día fue resucitado, y que vendrá por nosotros otra vez. Creen en el Espíritu Santo, creen en que hoy en día está operando el Espíritu Santo. Entonces, una serie de preguntas que nos pueden ayudar a entender si nuestro, en nuestro sentido práctico, nos conviene o no seguir en una iglesia. No es solamente si pertenece o no a una denominación, pero sí es importante que tengamos una estructura, un orden, para estar seguros que estamos frente a una iglesia que es espiritualmente sana, ¿verdad? Que no es una secta, que no es un grupo ahí que tiene ideas que no se basan en la palabra de Dios. Por eso siempre la Biblia va a ser la piedra de toque. La Biblia y la consecuencia inmediata, ¿quién es Jesucristo para esa iglesia?
2: Buenas tardes, pastor. Una preguntita. Mira que estuve en una plática un día de estos y escuché a la persona que estaba llevando a cabo dicha plática, y habló lo siguiente. Dijo que en el momento que Job fue tentado, en realidad quien conversó con Dios para que eso se llevara a cabo fue Lucifer, pero antes de que Lucifer se hubiese sublevado. A mí me pareció un tantito extraño eso, y lo he comentado con mi familia y todo, y nos pareció que no era del todo veraz. Por eso es que quiero salir de esa duda, y le agradezco infinitamente su información. Bendiciones y gracias.
0: Con gusto, hermano. Vayamos a la información bíblica. En primer lugar, al diablo se le llama Satanás en Job. Satanás. Dice el versículo 6 de Job 1. No se le dice Lucifer. Lucifer es un invento posterior de nombre. Y después podemos hablar de eso, pero vamos a concentrarnos en esta pregunta. Un día acudieron a presentarse delante de Jehová los hijos de Dios, Ben Elohim, todos los que Dios hizo. Los ángeles son los hijos de Dios, por ejemplo. Y entre ellos también vino Satanás. En español, Satanás suena como apellido, suena como a nombre. Satanás, si pongan ahí un apellido a la par. Pero el que leyó en el idioma original, el que leyó en el idioma bíblico, al escuchar la palabra Satanás, escuchó la palabra y vino el enemigo. Y vino el Satán, el adversario. Entonces, desde su nombre, ya sabemos que no es de los buenos, que es de los malos. Entonces, Satanás, es el nombre que se usó para hablar de Satanás, es el enemigo, el adversario. Desde Génesis capítulo 3, dice que con Eva habló una serpiente. La serpiente del capítulo 3, déjeme que lo busquemos. Capítulo 3 de Génesis. La serpiente era más astuta que todos los animales del campo que Jehová había hecho, y dijo a la mujer, tentó a la mujer. ¿Quién es esta serpiente? Vámonos al final, Apocalipsis, capítulo número 12. Recuerden, en Job 1 se le llama Satanás. Aquí se le va a llamar la serpiente, en Génesis 3. Y en el capítulo 12 del libro de Apocalipsis dice, versículo 9, y fue lanzado fuera el gran dragón, la serpiente antigua, que se llama Diablo y Satanás. Si la serpiente antigua fue la que tentó a Adán y Eva, ya había pecado, ya había sido alejada, digamos, de las huestes de Dios como elemento positivo, era ya obviamente un diabolos. Diablo significa calumniador. Satanás significa adversario o enemigo. Entonces era el calumniador y el adversario. Porque el diablo es el acusador de los hermanos. Y en Apocalipsis se cuenta que él va a ser arrojado ya del cielo y no va a tener ya lugar en el cielo para él. Entonces, es parte de las huestes originales de Dios, es un ángel creado, Satanás, pero se revela y se aparta del camino de Dios. Entonces, si ya en Génesis 3 era el tentador, y se le llama en Job 1 adversario o enemigo, él es malo desde el principio, desde que se reveló es malo. Entonces no se puede decir eso, que no había pasado nada en el capítulo 3, no, en Job capítulo 1, ya desde Génesis 3 no sabemos cuándo se reveló, pero ya lo vemos en la serpiente intentando engañar a Eva. Eso lo dice también Corintios, que con astucia la serpiente engañó a Eva, y la serpiente era Satanás, no hay duda de ello, el diablo. Entonces sí, no tiene sentido esa información que usted le dieron, y tiene razón de no estar contento con eso.
1: La siguiente que nos ingresa dice: muy buenas, pastor, porque hay iglesias o doctrinas que imponen un velo a las mujeres, tomando un versículo de 1 de Corintios capítulo 11 versículo 10, y esto era para los corintios. Cristo se hizo cercano y condiciona en la actualidad el uso de un velo.
0: Es un anacronismo, le llamamos nosotros, algo que en cuanto a tiempo está fuera de tiempo, no es viable. Era una costumbre muy común en el mundo antiguo, que la mujer de conducta docta, buena, una mujer moralmente sana, no salía mucho de su casa. Su rol era un rol totalmente privado. La mujer estaba circunscrita a la tarea del hogar. Entonces, el velo servía para cubrir el rostro, en algunos casos, ¿verdad? Habían hasta para cubrir la mitad. En algunos casos cubría como un manto todo el cuerpo, como entre los musulmanes llaman la burka, que es cubre todo. Habían de seda negra, habían de lino, habían algunos ornamentos, ¿verdad?, que eran más o menos agradables, pero para nadie va a ser agradable andar con un velo que le va a evitar la visibilidad completa. Básicamente es para cubrir su cara, para que no estén diciendo o viendo o llamando la atención, y entonces la mujer seduzca al hombre con su mirada. O sea, hasta eso le echaron la culpa a la mujer, que ella era la que seducía al varón. Entonces, si era visto culturalmente como correcto que una mujer ande con un velo para cubrirse, cuanto más parece que sea correcto, sea adecuado, que en la iglesia, así pensaban, al menos en Corinto, que a la hora de profetizar, las mujeres tuvieran un velo como señal de respeto, de sumisión, de respeto a la autoridad, etcétera. No como la primera mujer que se reveló, sino una mujer que ahora vive viviendo de acuerdo a la voluntad de Dios. El velo era una señal de autoridad para ella, así lo identifica la escritura. Pero es obvio que solamente serviría en un contexto donde se crean estas cosas. Hoy en día nosotros no creemos en eso. No creemos que sea correcto para que una mujer se cubra, que ella sea la culpable de atraernos. En algunos casos es obvio que hay ropa que se hace para llamar la atención, se ponen para llamar la atención, pero hay gente que, con o sin que le llamen la atención, ellos son realmente lujuriosos o lascivos. Entonces no importa, van a caer en esa perversión. Pero en el mundo antiguo no todas las mujeres hebreas utilizaban velo, eso está claro, pero era muy visto como algo que era más para la boda, y en la boda sí era, voy a decir que obligatorio, era muy común, era muy frecuente que en las ceremonias de boda se utilizaba la mujer con el velo puesto, como una señal de que su rostro, su esencia era solo para su marido. Y utilizaban la frase de la mujer como gloria del hombre. Entonces, solo para el hombre suyo, su hombre, su esposo, debería ella estar disponible en el lenguaje de esa época. Pero no tendría sentido hoy en día la costumbre del velo, no significa nada. Sería un atuendo, pero no tiene un valor ni cultural ni espiritual el velo hoy en día.
1: Siguiente que nos ingresa, dice: bendiciones, hermano pastor. Cuando la Biblia dice: no todo el que me dice Señor, Señor entrará en el reino de los cielos, significa que aún aceptando a Dios no garantiza la salvación.
0: Es una pregunta buena, pero cuando leemos el pasaje la entendemos más claramente, amado hermano. En el sermón de la montaña, que es donde viene esta descripción que hace Jesús de los dos tipos de personas que edifican, uno sobre la roca y otro sobre la arena, es lo que viene inmediatamente después. No todo el que me dice Señor, Señor entrará en el reino de los cielos, sino el que hace la voluntad de mi Padre que está en los cielos. Entonces, si una persona hace la voluntad del Padre que está en los cielos, está bien. Muchos dirán en aquel día: Señor, Señor, hasta lo repiten, es superlativo, Señor, Señor, mi Señor, mucho énfasis en la palabra Señor. No profetizamos en tu nombre, y en tu nombre echamos fuera demonios, y en tu nombre hicimos muchos milagros, tres acciones espirituales extraordinarias. Entonces les declararé: nunca, nunca os conocí, apartados de mí, hacedores de maldad. Entonces, no se trata de que yo le sigo y él me rechaza al final, no, es de que yo digo que sigo a Jesús, pero no vivo de acuerdo a lo que Jesús me pide. Por eso el pasaje que viene inmediatamente después dice: a cualquiera pues que me oye estas palabras y no las pone en práctica. La motivación de Jesús es: seamos hacedores de la palabra, no tan solamente oidores. Hay mucha gente que oye, pero no practica. Entonces me van a decir Señor porque echamos fuera demonios, me van a decir Señor porque hicimos milagros, me van a decir Señor porque profetizamos en tu nombre. Jesús le dice a ellos: nunca los conocí, ustedes no hacían mi voluntad. Es el llamado aquí, a que hagamos la voluntad de Dios y no seamos personas que tenemos el vocabulario evangélico, el vocabulario religioso. Hablamos de la sangre de Cristo, hablamos de la redención, tenemos todo el lenguaje, pero no una vivencia espiritual, no un cambio espiritual. La gran diferencia, ¿estamos edificando sobre la roca o sobre la arena? Las casas parecen iguales, la que está sobre la roca y la que está sobre la arena, pero cuando viene la realidad, la casa que parecía igual una a la otra, la diferencia está en qué está cimentado. Si mi vida está cementada sobre la roca, yo vivo lo que enseño, yo enseño lo que vivo, pues entonces la seguridad es incuestionable. Soy de Él y Él me va a sostener siempre.
1: Siguiente que nos ingresa, pastor, si usted me puede recomendar una Biblia para empezar a leerla, ya que hay muchas versiones.
0: Dependería de factores como la edad, su facilidad para leer o no. Yo soy de Reina Valera 1960, comencé, ahora leo Reina Valera 1995. Es un castellano, es una traducción más literal, obviamente, hasta reproduce casi que la gramática de algunos pasajes del idioma griego o el hebreo. Es una traducción literal. Las palabras se usan en la traducción castellana, ¿verdad? Con las expresiones propias de nuestro idioma, con los famosos vosotros, no ustedes. Entonces, si usted tiene un buen manejo del español, aceptable manejo del español, y entiende bien Reina Valera, búsquese un capítulo y lea a ver si lo entiende bien. Es español, pues léalo Reina Valera. Pero si no, entonces busque una versión, un lenguaje mucho más sencillo, para que le sea más asequible la comprensión del pasaje. No estoy diciendo de que usted no sea capaz de entenderlo, no estoy diciendo de que si se le hace más fácil la comprensión vía una versión, un lenguaje más de equivalencia dinámica, exponer en palabras lo que quiso decir el autor, pues yo prefiero que haga eso a que no lea la Biblia. Pero a mí me gustaría que la recomendación fuera que uno debería leer la Biblia en un lenguaje más textual, una traducción más directa, más textual, y luego en una segunda ocasión comenzar a leerla en un lenguaje más dinámico, más claro para uno. Ya sea Dios habla hoy, la Biblia en lenguaje sencillo, la traducción en lenguaje actual. Hay muchas versiones en el lugar. ¿Cuál es la Biblia que le sirve? La Biblia que lea. Porque yo digo, usted cómprese una Biblia tal que tiene aquí olores, y tiene estudios, y tiene mapas y todo. Pero si usted no lo lee, no hace el esfuerzo de leerlos, pues entonces eso se va a quedar ahí. Se va a quedar ahí. Como un adorno en la oficina, pero no estudia esa palabra. Así que yo le recomiendo, compre una Biblia y léala. Mi opción número uno, Reina Valera, 95, pero puede buscar otra versión como Dios habla hoy, que es un lenguaje mucho más sencillo.
3: Buenas tardes. Mi pregunta para el pastor Juan Carlos Sánchez Saborío es la siguiente. He aprendido en la Biblia que la tribu de Leví fue destinada al sacerdocio. No sé si lo dije bien, si se utiliza la palabra designada para decir lo que quiero decir. Pero tengo una duda. ¿Eran todos los varones de esa tribu que se convertían en sacerdotes o solamente unos cuantos?
0: Justo. Toda la tribu de Leví fue destinada para la obra del ministerio de tabernáculo y del templo de Jehová. Toda la tribu de Leví. Pero Leví tenía, digamos, tres hijos, tres troncos, de los cuales de cada uno de ellos viene una descendencia. Gersón, Coat y Merari. Eran los tres hijos de Leví. Gersón, Coat y Merari. Nuestro amigo Moisés y su hermano Aarón vienen de la familia por descendencia de la familia de Coat. Gersón, Coat y Merari. Aarón fue nombrado sacerdote, sumo sacerdote, y entonces de estas tres ramas de los levitas, todos los levitas consagrados para la casa del Señor, todos los varones de cualquier de las tres familias de Gersón, de Coat o de Merari. Pero para el sacerdocio, solamente los descendientes de Aarón, y Aarón es descendiente de Coat. Entonces, únicamente de este lugar iban a ser consagrados como sacerdotes. En el censo que se hizo en la salida, en números, y se hace al principio y antes de entrar a la tierra prometida, los levitas eran unos 22.000. Y esos 22.000 aproximadamente, ¿verdad? Se dedicaron, obviamente, todos los levitas a las cosas de Dios, pero algunos eran leñadores, aguadores, algunos eran encargados de transportar la casa de Dios, otros tenían tareas ya de ser sacerdotes, cuidar las puertas, etcétera. Entonces, todos los levitas consagrados a las cosas de Dios, pero solamente los descendientes de Aarón, que era la familia levítica de Coat, eran los únicos llamados a ser sacerdotes. Así que nadie podía decir, yo soy de la tribu Rubén y quiero ser sacerdote. No, tenía que ser de la descendencia de Leví, de la descendencia de Coat, de la descendencia de Aarón, para ser sacerdote. Pero todos los demás servían en la casa del Señor Por ejemplo, habían cantores también más adelante, en los días de David. La tarea de cantores va a ser muy, muy importante. En alguna época hasta se les dio ciertos privilegios a los que no eran sacerdotes. Hay una historia de los días de Agripa II, que Agripa les dio la posibilidad de que los cantores usaran ropas de lino, lo cual era una marca muy indiscutible del sacerdocio.
4: Pues, hermanos del Faro del Caribe, programa La Verdad os hará libres. Los bendigo en el nombre de Jesús. Aquí lo estamos escuchando de Pérez Celedón. Mi pregunta es la siguiente. Escuché alguien decir por ahí que las personas que aprobaron los libros de la Biblia, lo que tienen que ver con la palabra del Señor, fueron gente de la iglesia mencionada universal. Para ver si me pueden decir de qué religión pertenecían las personas que aprobaron los libros de la Biblia.
0: Lo dividimos en dos, la historia. Los libros del Antiguo Testamento fueron dados a los judíos, no a los católicos romanos, sino fue dado a los judíos. Entonces, los judíos en el concilio de Jamnia, cerca del año 90 de la era cristiana, hicieron una reunión y volvieron a definir los libros inspirados del Antiguo Testamento, y son los mismos 39 que tenemos nosotros en la Biblia de Reina Valera, una Biblia protestante. 39 libros. Entonces, no fue católico, no fueron evangélicos, fue los judíos, el canon del Antiguo Testamento. El canon del Nuevo Testamento tiene otra historia diferente, es a través de los años, que en etapas se va a ir conformando y decidiendo. Van a haber cartas que escribe, por ejemplo, la carta festal de Atanasio, que tenía que ver con la época de la Pascua, si no me equivoco. Ahí viene una lista de los 27 libros, tal cual los tenemos en el Nuevo Testamento. Vamos a tener un concilio en Cartago, un concilio en Hipona, varias reuniones de la iglesia donde se avalan las listas de 27 nombres. En esa época se usaba la palabra católico para hablar de la iglesia universal, la iglesia en la cual estamos todos metidos. Yo soy de la iglesia católica en el sentido de universal, pero no soy de la iglesia católica romana, cuya sede está en el Vaticano, de esa no soy miembro. Pero sí soy de la iglesia católica, la única iglesia que tiene el Señor. Católico significa abierto a todos, católicos significa universal. Yo soy miembro de la iglesia católica, pero no soy de la iglesia católica romana. No, hace ya muchos años salí de ahí. Pero el canon no fue definido por la iglesia, fue aceptado por la iglesia, porque no es la iglesia la que inspira. O sea, la iglesia no dice, inspiramos Pedro, no, leemos Pedro y reconocemos que Pedro está inspirado por el Espíritu Santo. La iglesia lo que hace es reconocer inspiración en la formulación del canon. Pero en un principio la formulación más importante es del siglo IV, y ahí podemos mencionar la carta festal de Atanasio y la carta del concilio de Hipona, que es uno de ellos. Aquí fuera creo que fue 1400 y algo, pero por ahí van los procesos, Cartago primero y después.
1: Pastor, una hermana sí nos escribe cuál fue el pecado de Adán y Eva, y nos escribe, ¿fue comerse una manzana?
0: No, en realidad el producto que comieron no se dice. Es curioso que cuando pecaron y se sintieron avergonzados por estar desnudos, trabajaron higueras y se taparon con higueras. Entonces, eso ha hecho que algunos digan higos habían comido. Pero el pecado de ellos no fue comer. Comer no fue pecado. El pecado de ellos fue desobedecer. Hubo una orden directa de Dios positiva y había una advertencia, no en letras pequeñas, sino era una advertencia totalmente contundente. Oiga cómo se lo dice el Señor. Le dice el Señor en el versículo 16 del capítulo 2 de Génesis, Adán: y mandó Jehová Dios al hombre diciendo, de todo árbol del huerto podrás comer, pero del árbol del conocimiento del bien y del mal no comerás, porque el día que de él comas, ciertamente morirás. Es una regla clara. Pueden comer todos los árboles que ven acá. Imagino que habían arbolitos de esto, aquello y lo otro. Y de todos menos de este, el día que coman de él, morirán. Entonces no es el fruto que comieron, es el haber irrespetado la orden, no pueden comer de este. Entonces no importa que haya sido una manzana, que haya sido una guayaba, que haya sido un bananito, que más que nos gusta, una pera, no, unas uvitas, no, no importa el fruto que haya sido. El tema era, no pueden comer de este árbol, porque este árbol tiene un simbolismo de conocimiento del bien y del mal, de querer ponerse en otro nivel, de que ya no es Dios el que me dice qué es bueno, es qué es malo, qué es bueno y qué es malo, sino yo mismo soy el que decido esto es bueno o esto es malo, esto me cae bien, esto me cae mal. Por eso dice curiosamente la Biblia que cuando Eva está siendo seducida por la tentación, dice que vio que el árbol era bueno para comer. ¿Cómo puede uno ver que un árbol es bueno para comer si no lo ha comido antes? A pura impresión, a puro ver el producto, tal vez se veía muy resplandeciente, o muy grande, o muy hermoso, no sé, muy rico, pero dice que lo vio agradable para comer. Ese es el pecado, desobediencia. No es que se comió una manzana, no sé, no, es que no respetó la orden de Dios.
5: Buenas tardes. La verdad os será libre. Miren, la preguntita es que estoy confundido. Bueno, en la Biblia dice que una persona muere en el Señor, pasa a la presencia del Señor automáticamente o está esperando la venida de Jesucristo para ser resucitada. En la Biblia dice que vuelve el Espíritu a Dios, el cual lo crió. Pero hay una cuestión que dicen los católicos que hay que pasar por un purgatorio. ¿Realmente ellos sacan eso por decirlo? Porque en la Biblia no menciona eso. Para que ustedes me expliquen. Gracias.
0: Vayamos en orden. El Espíritu de Dios que lo dio y la carne al polvo es un pasaje del Antiguo Testamento. Sí, la obra de Cristo hecha en la cruz del Calvario. Entonces, no trataba ese pasaje del Antiguo Testamento de describir el destino final de toda la humanidad, sino que está hablando de una realidad. Un mismo hecho le acontece a todas las personas. Todos morimos, ya morimos. El Señor nos formó del barro y sopló aliento de vida en nosotros. Ese aliento de vida no desaparece, se va a estar con el Señor. El cuerpo sí, que tenemos un cuerpo practicable. Entonces, la separación de espíritu y de cuerpo es indiscutible, pero al morir Cristo, le dijo a los apóstoles: yo me voy a preparar lugar para ustedes, para que donde yo esté, vosotros también estéis. El ladrón en la cruz escuchó de Jesús estas palabras: de cierto digo, hoy estarás conmigo en el paraíso. Entonces Jesús nos garantiza que al morir vamos a estar con él. Entonces la Iglesia Católica enseña que las personas, digamos, reciben la liberación de la condenación eterna. No van a la condenación eterna, pero quedaron debiendo en la tierra parte de penitencia, parte del castigo que deben recibir por su pecado. Entonces, la gente creyente, antes de entrar al cielo, tiene que pasar por una purificación, por purgarse. E inventaron la doctrina del purgatorio, que es, ustedes me habrán escuchado decir, es una fuente de ganancia extraordinaria para la Iglesia, porque si toda persona que muere necesita ayuda para poder purificarse y pasar al cielo, entonces fíjese, usted tiene la gente dando mientras que está viva, y cuando está muerta otros dan por él. Entonces se vuelve una fuente de gran ganancia. Se desarrolló esta doctrina por un mal entendimiento de la palabra, y creo que se ha sostenido a través de los siglos porque es una fuente impresionante de ingreso económico. Imagínense qué nieto sería yo si me dijeran: su abuelita, cualquiera de sus dos abuelitas, necesita ayuda para pasar su tránsito por el purgatorio, para que no se quede mucho ahí y llegue rápido a la presencia de Dios. cuál nieto, en el caso mío, cuál hijo, en el caso mío, diría, no, que sufra poco, jamás. Si tuviera usted una moneda, si a Texel, échela para sacar el alma del purgatorio. Entonces, es absurdo también pensar que la iglesia de los vivos aquí pueda controlar el destino de los que están en el tránsito del purgatorio. ¿Cómo puede alguien que no ve lo que está pasando controlar misa en sufragio de quien en vida fue por las almas del purgatorio? Es una doctrina totalmente falsa.
1: Pastor, un hermano nos escribe: si el Espíritu Santo, quien es Dios mismo, va a estar presente para convicción de salvación en la gran tribulación.
0: Si uno cree que la gran tribulación sigue operando la posibilidad de convertirse, pues si no está el Espíritu Santo operando en el corazón de la gente, nadie se podría convertir. Porque el Espíritu Santo es el único que convence de pecado, de justicia y de juicio. Así que, si yo creo que la gran tribulación, la gente se puede convertir, yo creo en eso, entonces el Espíritu Santo tiene que hacerlo, porque yo no lo puedo hacer, yo no soy capaz de convencer a nadie. El Espíritu Santo puede convencer de justicia, de juicio, sin ningún problema. Entonces yo creo que el Espíritu siempre va a operar, y en cuanto a atraer gente para salvación, hasta el momento en el cual ya la puerta se cierra y ya no hay opciones para entrar, como en el diluvio. Llegó un momento en el cual Noé predicó durante muchos años, ya viene, un momento en el cual llegó y ya no había nada que hacer, la puerta es cerrada por Dios y el arca sobrevive el diluvio.
1: La siguiente de las preguntas dice: pastor, para tener un estudio serio y responsable de la Biblia, ¿cuáles libros o documentos son necesarios para un buen y sano aprendizaje?
0: Una Biblia en una versión que sea su versión base, la que usted va a estar usando. Luego, otras versiones de la misma Biblia para que usted pueda comparar, contrastar. Palabras que quizás, voy a dar un ejemplo. Primera de Pedro, voy a hacerlo aquí en la computadora para que sea mucho más sencillo. Capítulo 1, Primera de Pedro habla de que el Señor, versículo 4. El versículo 4 en la Reina Valera de 1960 dice: para una herencia incorruptible, incontaminada e inmarcesible, reservada en los cielos para vosotros. Reina Valera del 60. Se la compara, Reina Valera del 95, para una herencia incorruptible, incontaminada e inmarchitable. Ya como con solo comparar, Reina Valera, Dios habla hoy, uno la va entendiendo mejor. Voy a leer Dios habla hoy. Dice: que hará que ustedes reciban la herencia de Dios, que les tiene guardada en el cielo, que no puede destruirse, que no puede mancharse y que no puede marchitarse. Ni destruirse, ni mancharse, ni marchitarse. Entonces, si podemos comparar varias versiones, nos va a ayudar mucho en el estudio. Yo les sugiero dos o tres, no tenga tantas tampoco, para que no se le haga un enredo. En una aplicación como la que yo uso en la computadora tengo la opción de ponerle comparar. Entonces, en varias versiones me dice el mismo versículo de diferentes maneras: indestructible, incontaminada, inmarchitable, que no puede contaminarse, que no puede mancharse y que puede conservarse en los cielos. O sea, es una forma en la cual tenemos una ayuda importantísimo. Imagínense, antes hubiera significado yo me levantara a buscar esa Biblia, ubicar el texto, lo abriera y luego hacer eso con cada una de estas versiones. Hoy en día tenemos la bendición de tener la tecnología, nos puede ayudar mucho. Pero una buena Biblia, varias versiones de la Biblia y un diccionario bíblico, o buscar constantemente los diccionarios en línea, como los de la Real Academia Española, para ver qué significan ciertas palabras.
1: La siguiente que nos ingresan dice: Apocalipsis, si eres tibio, te escupiré de mi boca. ¿Eso significa que los que tenemos una debilidad y reiteramos en el pecado nos condenaremos?
0: No, ahí está muy claro qué significa con ser tibio. En Apocalipsis 3, el mensaje que se da a la iglesia de la Odisea, el Señor les dice: mire, ustedes los de la Odisea, se creen ricos, se creen que todo lo pueden hacer, se creen que son bien vestidos, y en realidad ustedes están muy mal. Ustedes están pobres, desventurados, están desnudos, están ciegos. Y le hace una advertencia en el versículo inicial de, bueno, en el segundo versículo de esta carta a los laodicenses. Yo conozco vuestras obras, sus acciones, lo que usted hace. Usted tiene un problema grave, dice. Usted no es ni chicha ni limonada. Es indiferente, no tiene entusiasmo por las cosas de Dios, no está haciendo la tarea de Dios. Pudiera ser que en realidad no se ha convertido de corazón, pudiera ser que sí se convirtió, pero ese fervor de la conversión lo fue apagando, o pudiera ser que no ha tenido, no ha llegado a caliente para comenzar a enfriarse y ser tibio. Se puede ser tibio porque comenzó a calentarse y paró ahí, paró el proceso. Pero también podría ser tibio, sin lugar a dudas también, porque llegó a estar caliente, pero no conservó esa calidad espiritual y se fue enfriando y enfriando, enfriando. Tibio porque nunca llegó a caliente, o tibio porque estuvo caliente y comenzó a bajar. Ojalá fueras frío o caliente, pero por cuanto eres tibio y no frío ni caliente, te vomitas en mi boca. Indiferencia, le da lo mismo, no tiene entusiasmo por las cosas de Dios. Por ende, una persona tibia no es una persona que esté bien para ninguno de los casos. Un frío que se convierta en caliente se puede. Un extremo se mantenga caliente, algo que está caliente se puede. Pero el que está así, ¿verdad?, en una duda, ni es frío ni es caliente, necesita agua. Agradecemos entonces, André, a todos los hermanos que nos han acompañado hoy en los estudios. Pablo Caribe, hasta los hermanos André Mora Rojas, su servidor, que le recuerda tener un plan de lectura de la Biblia y seguirlo. Usted examínelo todo y retenga lo bueno. Le acompañó el pastor Juan Carlos Sánchez Abril. Que Dios nos siga bendiciendo a todos.
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2: 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A continuación, hacemos un paréntesis en nuestra programación para escuchar el himno nacional de Costa Rica. Su autor es Manuel María Gutiérrez y la letra fue compuesta por el poeta José María Celedón. Es un canto a la paz y al trabajo, un canto de gratitud y esperanza al mejor porvenir de la patria, juramento de amor a la libertad.

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1: 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Salmos 42:8.

Muy buenos días, hermano y hermana en Cristo, que nos está escuchando en este momento a través de la 97.1 FM, Faro del Caribe. Totalmente invitados para que a partir de este momento nos acompañen en un momento de oración, el cual está diseñado, está pensado, está preparado para que todos y cada uno de los que estemos conectados a través de la frecuencia radial de Faro del Caribe nos acompañe y nos unamos en oración unos por otros. Unámonos todos juntos para pedirle al Señor que tenga misericordia de todos y cada uno de nosotros, de todas y cada una de las peticiones que estaremos leyendo y que ustedes nos estarán enviando a través de el WhatsApp 87 77 59 65. Así que esa es nuestra línea. Les recuerdo que no recibimos llamadas ni tampoco audios, solamente textos, y pues también le pedimos que sean textos cortitos para que de esa forma podamos leer la mayor cantidad de peticiones que nos vayan a estar ingresando y que ya nos están ingresando a través de el WhatsApp. ¿Quién les está acompañando por acá en este momento, en este tiempo? Pablo Chávez Zúñiga. Un gusto, un placer, un agrado, una bendición que Dios me da de poder iniciar esta mañana, este día, domingo 27 de septiembre, dándole las gracias a nuestro Padre Todopoderoso que está en los cielos por la oportunidad de poder despertar, de poder estar despiertos, aún estar con vida hoy por hoy en este momento. Situaciones, pues siempre lo digo, todos tenemos una u otra razón, nadie, ninguna persona nos escapamos de tener diferentes circunstancias, de atravesar diferentes circunstancias en determinado tiempo, pero sin duda alguna, algo que sí tenemos en común sin ponerlo en duda, es de que estamos confiados, estamos con la vista puesta en el objetivo que es alcanzar la salvación a la vida eterna y de seguir creyendo de que Dios va a hacer ese milagro en la vida de todos y cada uno de nosotros. Es ahí donde Dios actúa a través de nuestra fe. Y por ejemplo, este tiempo, estas oraciones, esos momentos de oración, sin duda alguna, Dios, a Dios le agrada, a Dios le gusta que pongamos primeramente todo lo que vayamos a emprender en sus manos. Así que sin duda alguna, en este momento que estamos reunidos, Dios está complacido sin duda alguna de que estamos demostrándole, le estamos haciendo saber de que no hay nada más importante para nosotros que estar en su presencia. No hay nada más importante para nosotros que sacar ese tiempo en medio de todas y cada una de nuestras situaciones que realicemos durante el día, mientras estemos trabajando, mientras estemos cocinando, mientras estemos preparando alimentos, mientras estemos yendo de camino a un lugar a otro, que en ese momento estemos conectados con nuestro Padre Todopoderoso y sin duda en esta madrugada de domingo Dios está agradecido de que estamos unidos como hermanos en Cristo que somos, poniendo todas y cada una de nuestras necesidades, pero ante todo de presentarle una necesidad, una petición, estamos dándole las gracias de todas y cada una de las bendiciones, de todas y cada una de las oportunidades que Él nos dará durante este hermoso y bendecido día. Hoy día domingo, desde ya quiero invitarles para que recuerden congregarnos, buscar del Señor, aprender del Señor, ir a alabar y glorificar su nombre, porque como les digo, es ahí donde nuestro Padre Todopoderoso se siente agradecido. A Él le gusta, a Él le gusta que lo alabemos, que lo glorifiquemos y que reconozcamos humanamente de que somos tan imperfectos, de que somos tan débiles, de que somos tan propensos a fallar, a equivocarnos, a no sé, a no hacer las cosas correctas, a no hacer las cosas que de pronto al Señor le agradan, pero Él sabe y conoce absolutamente muy bien
cuáles son las intenciones de nuestro corazón, y Él sabe que fallamos, Él sabe que nos equivocamos, Él sabe todo, absolutamente todo, a Él no se le escapa nada. Pero cuando reconocemos de que nos equivocamos, de que cuando reconocemos que fallamos y cuando nos damos cuenta de que estamos actuando humanamente y podemos corregirlo y decir, Señor, de verdad, disculpa, perdóname por actuar de esta u esta u otra forma, perdóname por hablar o pensar mal de un hermano o una persona. Perdón, Señor, porque muchas veces quizás no actúo como realmente debiera actuar en el amor de Cristo, y que a través de mi accionar las demás personas vean tu mano moverse en nuestra vida, en la vida de cada uno de nosotros, y que de esa forma otras personas también vengan a los pies de Cristo.

dadas a Dios, que nos da la victoria por medio de nuestro Señor Jesucristo. Amén. Así que, si usted tiene duda de que Dios puede hacer el milagro, es tiempo, es momento de que recapacitemos y que nos pongamos en acuerdo con nuestro Padre Todopoderoso que está en los cielos y que confiemos y recordemos de que la victoria ya Él nos la dio, que la victoria ya Él la venció en la cruz del Calvario, en ese momento, en ese lugar donde el enemigo quiso vencerlo, quiso derrotarlo. No, el Dios Todopoderoso vino a defendernos, vino a actuar a favor de nosotros y para esa razón fue que dio a su Hijo único, único, para dar la salvación a nosotros, sus hijos, y que también nosotros obtengamos el perdón a través de este sacrificio tan grande que Jesús hizo por todos y cada uno de nosotros. Así que oremos juntos, hermanos en Cristo, pongámonos en la ley del acuerdo y pongamos las peticiones que vamos a estar leyendo a continuación en las manos de del Padre Todopoderoso, y les pido que me acompañen para que también me ayuden y que todos intercedamos a que Dios cumpla las peticiones según sea su voluntad. Dice por acá: buenos días, hermanos míos, soy Joana Badilla Rodríguez, pido oración por cobertura de Dios sobre la vida de mi mamá y que sea Dios operando en ella. Dios les bendiga, gracias. Apoyo en oración para la familia Blanco Calderón, por fortaleza, paz, salud y sabiduría, que Dios tome el control de esta familia y guíe nuestros pasos. Otra de las peticiones que nos están ingresando. Buenos días, Dios les bendiga. Pido oración por mi matrimonio, que se haga la voluntad de Dios, por acción de gracias, por oración contestada para mi hijo. Amén. Gloria a Dios, que Dios siempre escucha y Dios siempre quiere actuar a favor de cada uno de nosotros. Y oramos para que Dios tome el control de su matrimonio, hermana, que nos está enviando el mensaje. Bendiciones, hermano Pablo. Pido ayuda en oración por la salud de mi papá Carlos Zúñiga, que se encuentra muy delicado de una bacteria en los ojitos, para que Dios Todopoderoso sane todas sus enfermedades. Amén. Claro que sí, estamos orando para que Dios tome el control de esta bacteria que está en los ojitos, en los ojos de su padre, y que sea Dios trayendo la sanidad en el nombre de Cristo Jesús, y que sigamos creyéndole de que Dios hoy puede hacer la obra en la vida de su padre. Por favor, les pido que me ayuden en oración por Wally Solano, por una cirugía en Juanetes, para que la llamen pronto de la caja del Seguro Social. Le pido oración por María José Rivera Porras, por sanidad de la ansiedad. Otras partes de las peticiones que nos están llegando, son varias que nos está enviando la hermana. Buenas noches, les pido que me apoyen en oración por Tomás Prieto Sandoval, para que Dios lo sane de la depresión, porque dice que se quiere quitar la vida. Bueno, que Dios tome el control de sus pensamientos, que el Espíritu Santo lo toque y llene su mente con buenos pensamientos que se ajusten al acuerdo a los pensamientos del Padre Todopoderoso. Lo creemos y oramos para que así sea en el nombre de Cristo Jesús. Buenas, doy gracias a Dios por mis hijos y por mi familia. Pido que me cuiden a Isaac, que trabaja en Uber, y que el arreglo de la moto no salga tan caro. Amén. Cinia nos está enviando este mensaje, esta petición, y claro que sí, el Señor cubre absolutamente todo y conoce cada una de las necesidades, hasta en este aspecto, para que los vehículos, los medios de transporte, los medios de a través del cual traemos el recurso económico a nuestra vida, Dios tome el control y pues ponga personas correctas, mecánicos correctos, y que pues bueno, los recursos a través del cual sean suministrados para poder arreglar su motocicleta. Buenas, Benigna pide por diabetes y por mi hijo Kenner, que está privado de libertad, que el Señor me lo cuide. Amén, que así sea. Para una petición.

De oración por liberación de la adicción al celular de Víctor Hugo Morales Rosales. Amén. Yo creo y espero ese milagro porque le afecta mucho en su trabajo. Bueno, sin duda alguna, oremos por esta petición. Pido que ayuden. Padezco de azúcar. Me vieron una estafa y me quemaron la casa mía. Rigoberto nos está enviando esta petición de oración. Bueno, que Dios conoce absolutamente todo y él no se le escapa absolutamente nada. Es él el rey de reyes, señor de señor y el juez de jueces, el abogado de nuestra vida, de todos y cada una de las situaciones que suceden en nuestra vida, que él tome el control, hermanito. Dice otro mensaje, Olger Garro, señor, te pido que puedas salir adelante con estas deudas financieras. Amén, hermanito. Dios me le ayude y me le dé la sabiduría, la estrategia para seguir adelante. Buenos días, hermanos. Me uno en oración, dando gracias por este nuevo día en que su misericordia está presente en la vida de mi familia y de todos nosotros. Bendito eres tú, Señor, que todo lo haces perfecto y bajo tu voluntad hoy estamos gozando de este nuevo día. Dice otro de los mensajes, buenos días, Luz. Solo quiero dar gracias a Dios por todas las peticiones contestadas. Dios sigue siendo bueno. Muchas gracias. Dice parte de las peticiones y mensajes que nos están ingresando en este momento. Buenos días. Pido oración por un milagro económico. Bendiciones. Me llamo Isaac. Bendiciones, hermanos. Pido oración para que Dios me abra puertas para poder comprar una casita y un trabajo para mi hijo Joshua. Soy Leda desde Pérez Celedón, es el mensaje. Buenos días, hermano. Pido oración por mis 7 hijos y 14 nietos. Por conversión a Dios, creo que ese momento va a llegar. Gracias. Bendiciones, pastores. Les pido oración por mi hogar, por fortaleza y cobertura. María Espinosa. Lelis Leiva, oración por mi salud. Buenos días, José Pablo. Me uno en oración dando gracias a Dios por este nuevo día. Soy Elizabeth Mora, gracias. Me uno en oración, Lolita, dice otro de los mensajes que nos está enviando. Bendiciones, hermanos, por favor, orar por neuropatía diabética, por un milagro de mi Señor y por mi familia, muchas gracias. Carlos Brester, pido oración por restauración de mi salud y un trabajo para Maybe. Claro que sí, hermano o hermana, estamos enviándole, agradeciendo, más bien es hermano, sí, Carlos, orando por la petición que usted nos está pidiendo. Buenos días, Erika Villegas pide volver a caminar bien y por doña Isabel con meningitis y está entubada en el corazón, en el Calderón, perdón, que Dios tome el control de esta situación en este momento y que Dios traiga sanidad a su cuerpo. Pido oración por restauración y paz en mi mente y en mi corazón. Dice, buenos días, pido oración por mi hija Sharon Mora, se rompa toda atadura de licor y su esposo y por salvación. Dice, José Torres, pido oración por problemas de movimiento en mis brazos. Pido oración por la familia Obregón Carrillo. Es otro de los mensajes que nos están ingresando. Sin duda alguna, seguimos orando por ellas. Por un milagro económico, Carol Pereira, y para dar gracias por la salud de mi hijo Santiago. Buen día, bendiciones. Soy Dinora Muñoz. Me uno en la oración. Gracias, hermana Dinora, por acompañarnos en este tiempo de oración. Dice Juan Carlos, por un milagro económico y para que a mi hija le vaya bien en el nuevo trabajo. Claro que sí, hay que poner todo en las manos del Señor y que Dios actúe a favor de su hija y a favor de la vida de todos y cada uno de aquellos que están necesitando y pidiendo, orando por un trabajo. Buenos días, hermanos. Pido primero agradecer a Dios por el regalo de un nuevo día. Pido oración por sanidad, por casita propia, por poder finalizar pronto un trabajo de manera exitosa y regresar pronto a Costa Rica. Dios conoce mis necesidades. Amén. Dios los bendiga. Héctor Menas, el mensaje que nos está llegando por acá.
Estimado Pablo, buenos días. A Dios lo bendiga. Soy Jorge Chavarría de Turrialba. Le doy gracias a Dios por reunirme en oración. Le pido que me guíe siempre y que me cubra con su manto sagrado siempre. Amén, amén, hermanito. Claro que sí. Estamos orando para que Dios haga esa obra y que siga adelante llenándolo de sabiduría. Estimado Pablo, buenos días. Dios nos bendiga. Soy Jorge Chavarría de Turrialba. Ah, bueno, este ya lo estaba leyendo. Se me marcó otra vez. Es donde van ingresando. Se me repiten a veces. Pido oración por la familia Ash Richmond. Pido oración por de sanidad por Patricia, Tracy y Elena. Pido oración por la reparación del carro de mi hija. Amén. Sin duda alguna, Dios haga la obra. Buenos días, bendiciones. Soy Gabriela Sánchez. Me uno en oración por mi salud y para que mis hijos, novias y hermanos lleguen a los pies de Cristo. Un trabajo para mi hijo por sanidad de don Manuel y don Johnny, por familia Chavarría Sánchez y Sánchez Ortega, y dando gracias a Dios por un nuevo día y por lo que está haciendo en mi hijo. Dios les bendiga. Amén. Claro que sí, parte de las peticiones de oración que nos están ingresando a nuestra línea telefónica de el WhatsApp 8777-5965, y estamos presentando ante el Padre Todopoderoso todas y cada una de las peticiones. No importa, hermano o hermana, si se leyó o no se leyó su petición. Ante todo, Dios la conoce, Dios sabe cuáles y cada una de las necesidades, y nosotros acá estamos presentando todas y cada una de ellas para que sea Dios manifestándose en la vida suya, en la vida de su familia, y que Dios haga ese milagro que usted está buscando, que usted está deseando, que usted está necesitando, y sin duda para que a través de esa manifestación Dios se glorifique en su vida y en la vida de todas y cada una de las personas que están a su alrededor, sus familiares, sus amigos, sus vecinos, absolutamente todos, para que de esa forma nuestro Padre Todopoderoso sea glorificado siempre, en todo momento y en todo lugar. Gracias, Padre Santo. Gracias, Dios bendito, Señor Jesús, por la bendición de este tiempo, por la bendición de poder unirnos todos juntos en oración, Padre, y presentar las peticiones de todos y cada uno de mis hermanos, Señor. Dales paz, dales tranquilidad, dale la oportunidad, Señor, de que vean realizado ese milagro y que esa petición sea contestada, Señor, no en nuestro tiempo, sino en el tuyo, Señor Jesús. Te lo pedimos, Padre Santo. Trae sanidad, trae fortaleza, trae curación, trae alivio, Señor, a su cuerpo, Señor, a su alma, Señor, que lo que estén necesitando sea cumplido según sea tu hermosa y tu maravillosa voluntad, Padre Santo. Todo esto, Señor, te damos las gracias, Dios bendito, Dios todopoderoso, porque vives y reinas por los siglos de los siglos. Amén y amén. Bendiciones.

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3: 4:30.
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Buenos días, mañaneros. ¿Cómo me les va? ¿Cómo me los está tratando este nuevo día, este nuevo amanecer de hoy, domingo 27 de septiembre? Oiga, ustedes, ese sonidito que está de fondo, oígalo, oígalo, oígalo. Ay, Dios mío, pero qué rico. Mientras yo estoy acá con ustedes, estoy sirviéndome ¿cómo se llama? Un pichilito. Estoy haciéndome un pichilito de café para aguantar este tiempo de este programa de mañaneros y compartir con todos ustedes una tacita, dos tacitas de café. Pero que Dios Padre Todopoderoso me los tenga con bien. Gracias por estar en la sintonía de los mañaneros cuando estamos llegando a las 4:34. Hermano y hermana en Cristo que nos está escuchando, ¿quién les está acompañando por acá? José Pablo Chávez Zúñiga, un gusto, un placer, un agrado y una bendición nuevamente poder tener la oportunidad de compartir con todos y cada uno de ustedes, hermanos en Cristo, a través de la 97.1 FM Faro del Caribe y totalmente habilitada nuestra línea telefónica de el WhatsApp. Si usted desea, puede hacernos llegar su audio, eso sí, hermano y hermana, un audio cortito, un audio corto, ¿verdad? Pequeño, para que de esa forma podamos compartir la mayor cantidad de audios al aire y además también los mensajes de texto que sean cortitos para que de esa forma también podamos leerlos la mayor cantidad. Ya tenemos varios, dice por acá. Buenos días, bendiciones, mi nombre es Jairo Núñez Quesada de Bajo, de los Bajos del Toro Amarillo. Dice un versículo que nos está compartiendo, bendito Dios, dice: entonces les dijo, el que tiene oídos para oír, que oiga. San Marcos 4:9 es el versículo que nos está compartiendo el hermanito acá en este programa, en esta mañana de domingo. Dice otro: buenos días, mañaneros, un saludo para Jason y Alan y Candy y Josué Madrigal en Herradura, de parte de Edwin Madrigal, muchas bendiciones y bendiciones. Claro que sí, hermanito Edwin, gracias por su reporte, dice, de sintonía. Dice otro: Dios te bendiga siempre, quiero saludar a mis padres Saúl y Victoria en San José de Aguas Zarcas, que son fieles oyentes de la emisora, de parte de su hija Erika, desde la Esperanza de Cariari, Guapiles. Bueno, gracias, de verdad, muchísimas bendiciones, gracias a todos y cada uno de ustedes. Café, café, mi hermanito y mi hermanita, que Dios me la bendiga, que Dios me los acompañe, y sin duda alguna, gracias por compartir este espacio conmigo esta mañana, esta hermosa y bendecida mañana.

0: ¡Café, café, café!
1: Así es, café, café. ¿Cuántos ya están chorreando su tacita de café? ¿Cuántos ya tienen preparado por ahí el cafecito listos? Así que, de verdad, gracias por compartir este espacio con todos y cada uno de los oyentes. Gracias por sus mensajes de audio, gracias por sus mensajes de texto. Nos sentimos felices, agradecidos y primeramente con nuestro Padre Todopoderoso, que es el que nos da la oportunidad de pues congregarnos y pues me refiero al hecho de estar todos reunidos en este momento a través de Faro del Caribe. Nuestra línea telefónica 8777-5965. Estamos totalmente para servirle y para bendecirle. Y también, pues bueno, ya vamos a compartir más audicitos. Vamos a compartir este tiempo con audios con todos y cada uno de ustedes. Así que vámonos, mañaneros, vámonos.
2: Muy buenos días, hermanito.
1: Buenos días.
2: Quiero por favor que me salude a mi pastor Dagoberto con todos sus hijos, su esposa Karini, su hija Karinita, Sarita Judo, doña Aurelia Patricia, Nelson, su esposo, Yanari Gutiérrez San José, su esposo, mi hija, también para Rocío Martínez, Lidia Chávez, Salud Sur de Parito, también para don Alfredo Jiménez, don Otto Najaro, Fregues de Jesús, para ustedes también ahí. Gracias por esas oraciones tan lindas, toda la noche, feliz. Gracias por esa vigilia de ayer que estuve compartiendo con ustedes, Jenny, kilómetro 5. También para aquí en mi casa, para mis nietos y mis hijos que ya se van a trabajar. Para mi hijo Jairo también. Feliz y bendecido día. Y café, café. Dios te cuide y te proteja al regresar a tu casa. Amén y amén. Fiel oyente a ustedes. Muchas gracias. Que Dios me los bendiga siempre. Dios te cuide y te proteja al regresar a tu casa. Amén, amén.
1: Amén, amén, hermanita, muchísimas gracias por su reporte de sintonía, gracias por sus palabras y siempre pues aquí todos unidos juntos en oración para pedirle al Señor que siga haciendo su obra maravillosa y ante todo en este programa celebrando y compartiendo lo que es la vida, ese detalle tan maravilloso que Dios ha tenido con cada uno de nosotros.
3: Buenos días, bendiciones. Buenos días, buenos días, José Pablo.
1: Buenos días.
3: Saludito para ti ahí en cabina.
1: Eso.
3: De parte de Elian Zúñiga y a todos los oyentes. Café, café, café. Que nos vayamos a congregar hoy, Dios quiere.
1: Eso, así me gusta.
3: Pueblo Costa Rica.
1: Así me gusta, mi hermanito, mandando a todos y todas las hermanas a congregarnos el día de hoy, domingo. No hay excusa, no hay quite, hay que hacerlo.
4: Buenos días, hermanos de Faro del Caribe. Mi nombre es Carlos Prendas. Hablo de aquí, de la barra de Parismina. Es para enviarle un saludo muy especial a mi esposita Yolanda. Decirle
1: claro,
4: que la amo.
1: Eso.
4: Y que hoy tenga un día muy bendecido por Dios. Y para Seferina y Gloria en Atenas, que Dios me las llene de muchas bendiciones y mucha salud también. Y para ustedes ahí en cabina, que tengan hoy un día muy especial y un feliz regreso a casa. Bendiciones.
1: Gracias, mi hermanito. Sí, Dios primero nos acompaña a llegar a casa y pues después de haber compartido un tiempo bonito con todos y cada uno de ustedes en este programa Los Mañaneros. Y pues bueno, yo desde ayer aquí en controles, ayer a las 10 de la noche ingresé y hoy hasta las 6 de la mañana, si Dios lo permite. Luego vámonos para congregarnos y que sea Dios el que nos ayude y nos dé fortalezas para seguir adelante y venir nuevamente a las 10 de la noche a seguir cumpliendo con nuestra jornada laboral.
5: Buenos días, Pablito. Buenos días, Pablito. Bendiciones.
1: Buenos
5: bendiciones.
1: Días.
5: Que Dios lo lleve por buen camino para su casita, que Dios lo acompañe, que Dios lo proteja a todos y a todas. Hola, Jaime Luis Quiroz Vargas, de aquí en la zona de Los Chiles. Un saludo allá a don Vial y a doña Araceli, a Rosa y a toda la familia, especialmente para mi hija Sofía Nicole Quiroz Angulo, que Dios me la proteja y que Dios me la bendiga. Amén y amén.
1: Amén.
5: Aquí escuchando ese programa tan maravilloso, ya tomé cafecito, cafecito.
1: Oiga,
5: ya tomé
1: usted.
5: Café, café, café. Sí, ahorita voy a trabajar, si Dios lo permite. Bueno, que Dios los proteja a todos y a todas.
1: Bueno, que Dios me lo acompañe en su trabajo, que Dios Padre Todopoderoso le dé la fortaleza para seguir adelante en este caminar, y pues bueno, que me le dé la sabiduría también para seguir adelante y seguir llevando el sustento económico a su hogar, como dice la palabra de Dios, el que no trabaja, que no coma. Así que hay que ponerle ganas, hay que ponerle alegría, hay que ponerle gozo al Señor para que de esa forma nosotros podamos seguir adelante llevando y haciendo lo que nos gusta, y pues bueno, esforzándonos para seguir adelante en este caminar de la vida. Así que totalmente invitado a participar. Son las 4:45 mañaneros. Seguimos con más de la música. Bendiciones.
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2: Así es, qué rico, un cafecito, una tacita, un pichel de café. Qué rico, mañanero. Si usted ya se está tomando su cafecito, pues bueno. Háganoslo saber ahí por un mensajito de WhatsApp ahí al 8777-5965. Escuchábamos Juventud Valiosa con Giovanna Leal, canción que estábamos programando en este su programa Los Mañaneros, cuando son las 4:50 minutos. Pues bueno, ¿no? Una mañanita, un amanecer. Todavía oscuro, es que no crea, todavía las gallinas no han cantado. Todavía el gallo no ha cantado, pero bueno, en un ratito nos canta sin duda alguna. Así que totalmente invitado para que usted ya, si está levantadito o está ya todavía acostadito, como decimos, ay, ya no dije nada. Como dice uno, pereciendo un ratito con las cobijas. Hoy es domingo, es válido, pero eso sí, levánteseme tempranito para que se me congregue. Así que vamos a escuchar más audios que nos están ingresando a nuestra línea telefónica de el WhatsApp. Mañanero, mañaneros, ¿a quién tenemos en línea?
3: Buenos días, mi hermano José Pablo.
2: Buenos días.
3: Para reportar sintonía de San Pedro Turrubares, Wilber Villalobos Rodríguez, para saludar a toda esa familia en todo el país, para saludar a los mañaneros, a Jorge Bonilla en Río Cuarto, mi hermano Oscar en Puriscal, a Fernando Guzmán en Puriscal, y también, mi hermano, para motivar al pueblo de Dios que vayamos hoy a adorar al que vive por los siglos de los siglos. Mi hermano, Dios me lo lleve con bendición a su casita hoy, que envíe ángeles a guardarle. Y vamos para adelante, mi hermano. Cristo vive. Gloria a Dios. Un abrazo, mi hermano.
2: Así es, mi hermano Wilber, gracias por ese audio y adelante como el elefante, dicen por ahí. Ay, Dios mío, gracias, de verdad que Dios me lo acompañe también, Padre Dios Todopoderoso, lo cubre y lo lleve con bien a usted y a toda su familia. Tenemos otro audiecito por acá, vamos a ver quién está en la línea.
4: Buenos días, Costa Rica, le hablamos que Panamá María Sánchez Caballero para reportar sintonía en su programa Los Mañaneros. Saludos, ahorita para Cheito Durán, Cecilia Durán, para Fermín Lilian Chávez, de Roberto Picado, su esposo, trailero nacional e internacional, para Vivian Traña, para Emanuel, hermana Cándida, para María Montoya, acá en Panamá, para Félix Chávez, Domingo Ramos, para hermano Jairo Raúl, hermano Magdaleno, hasta Santa Clara, Mario, Fermina, Esmeralda Cascante, Francini, para Digna Saldaña y la hermana Evelia Mora. Queremos café, café, café.
2: Café, café, hermanita, café, café. Ya chorreó el café allá en Panamá. Ay, que Dios me la bendiga. Gracias de verdad por su reporte de sintonía. Y pues sí, sin duda alguna, enviándoles un saludo a todos y cada una de las personas que están conectadas cuando estamos a las 4:52 minutos. Mañanero.
5: Dios me lo bendiga, mi hermanito José Pablo.
2: Amén.
5: Bendiciones, aquí Abel Santos, La Nube, Caracol, zona sur, para saludar allá en Ciudad Cortés a mi hermana Paulina Santo, para su proyecto allá en el castillo, para Magda, sus dos hijos, y también para su esposito, también para mi sobrina Jenny y Stephanie, para mi sobrino José Ángel, para su esposita, y también en Jodiagua para mi hermano Ezequiel Santo, para su esposita Sirlene y para sus tres hijos. Bendiciones, bendiciones. Café, café, ya casi me estoy alistando para ir para la iglesia, hermano Pablito.
2: Eso, mi hermanito, así me gusta. Qué bien me parece amanecer con esa actitud, mi hermanito Abelito. Que Dios me la acompañe, fiel oyente de Faro del Caribe, Abel Santos, que siempre nos hace llegar su reporte de sintonía. Gracias, Abel, de verdad, por esa energía que nos alegra y que nos llega, nos permite también seguir y contagiarnos con el gozo del Señor, con todos y cada uno de los que estamos compartiendo en esta hermosa y bendecida madrugada de domingo a través de la 97.1 FM. Hermanito, mi hermanita, café, café. ¿Qué me dice café, café?

0: Buenos días, bendiciones. Soy Olga San, reportando sintonía. Un saludo muy especial para Pablo en cabina y para todos los fieles oyentes de este programa, Los Mañaneros. Muchas gracias por orar por mis peticiones. Que el Señor lo lleve con bien a su casita y lo bendiga con toda su familia. Bendiciones, café, café.
1: Café, café, gracias a todos y cada una de las personas que nos están acompañando ahí haciendo sus reportes. Sin duda alguna son muy importantes, son muy valiosos para mi persona, para todos acá los que trabajamos en Faro de El Caribe. Todo lo hacemos para la honra y la gloria de nuestro Padre Todopoderoso que está en el cielo y para compartir con todos ustedes parte de lo que el Señor nos ha dado. Así que todo es para la honra y todo vuelve a nuestro Padre Todopoderoso.
2: Buenos días, bendiciones, hermanito Pablo, para usted,
1: buenos días. Karina,
2: y para todos los mañaneros. Quiero saludar a Domingo García y su esposa Teresita Alpizar y sus hijos, toda su familia, para Gerardo Guido, su esposa Digna Muñoz y sus hijos, también para saludar a mis hijos y para saludar a mi pastora Cristina Berberena y toda la congregación de la Iglesia Puerta del Cielo. Para saludar a Adrián Sánchez y su mamá y su familia. Bendiciones y a todos los que me escuchan. Soy Dinora Muñoz de Paso Canoas.
1: Saluditos, Dinora, que Dios me la acompañe en Paso Canoas. Bueno, esperemos que el clima, el tiempo esté bonito por allá, que ya esté empezando a salir los primeros rayos del sol, no sé. De pronto cuando estamos a las 5:01 de la madrugada de la mañana de este hermoso domingo 27 de septiembre. Quien les está acompañando por acá, Paulo Chávez Zúñiga. Un gusto, un placer y un agrado poder acompañarlos y llegar y compartir con todos ustedes. Mañaneros, mañaneros, mañaneros. Ya está el cafecito, ya está el cafecito. Bueno, y yo ya casi yo creo que voy a irme por una tacita de café, sin duda alguna. Dice por acá un mensajito: buenos días y bendiciones, hermano Cristian. Bueno, hermanita Mayela, Paulo Chávez Zúñiga por acá en control les acompaña. Cristian me recibe ahorita a las 6:00. Él va a estar acompañándolos de 6 a 2 de la tarde, así que ya de pronto, y Cristian debe estarse ahí levantando, debe estar sonándole ya el despertador para empezar a alistarse y venir y acompañarlos a todos y cada uno de ustedes. Así que seguimos con más, 5:02, escuchamos un audicito más que tenemos por acá.
3: Hola, buenos días, Pablito, Dios lo bendiga.
1: Amén, igualmente.
3: Quiero saludar en Limón a mi amigo Aníbal y mi amiguita Odilí, también en San Pedro de la Tigra, a Clarita, de parte de Rosa María Guerrero Arce. Diosito me lo bendiga al regreso a su casita, que Dios, amén, lo acompañe y lo proteja. José Pablo, que tengas un lindo día. Y Dios bendiga a toda la audiencia.
1: Amén, amén, amén, amén. Yo recibo esas palabras de bendición y sin duda alguna, bueno, que Dios nos acompañe, nos proteja y nos lleve por buen camino. Así que seguimos con más de la música, seguimos con más de su programa Los Mañaneros. Bendiciones, estamos para servirle y para bendecirle.

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10 minutos mañaneros. Ay, qué rico servirse una tacita de café, qué rico, ya cantó el gallo. Ahora sí, es cierto que a ponerse las pilas, ya hay que irse levantando, Bueno, que déjeme decirles que hoy es domingo, entonces está permitido levantarse un ratito más, quedarse un ratito más ahí en la casa, en la calle, en la cama, descansando. Y pero eso sí, hágase, si está ahí en el sillón de su casa, no sé, hágase la tacita de café.

0: texto por acá. Hoy prácticamente están solo audios. Qué manera, hoy están con ganas de que los escuchemos. Qué bendición, sin duda alguna. Dice por acá un texto. Amén, buenos días, Dios se les bendiga y te protege, que pase un feliz domingo. Ahí nos está enviando Víctor Ruiz una imagen. Dice, hoy es un día para agradecer a Dios por un nuevo día lleno de bendiciones. Feliz domingo. Gracias, mi hermanito Víctor. Dios me lo acompañe. Dios me lo bendiga ahí en donde quiera que se encuentre. Y gracias por estar en la sintonía de su radio Faro del Caribe. Faro del Caribe iluminando el sendero de la vida. Así que totalmente invitados a participar de este programa Los Mañaneros. Vamos a escuchar otro audio que tenemos por acá.
1: Hola, bueno, buen día, hermanito. Ay, me disculpa por no decir el nombre porque no sé quién es.
0: José Pablo Chávez Zúñiga.
1: Hermanito, habla Julia, bendiciones. Espero que hayan amanecido bien de salud. Todos por ahí, saludos a las emisoras del Caribe. Para el Caribe y salud para los todos los fieles oyentes. Hermanito, me podría poner Panta Jiménez. Al empujón, por facitoría. Cafecito, café, café.
0: Café, café, mi hermanita, gracias por su audio, gracias por hacernos llegar su mensaje. Y bueno, vamos a ponerle ahí atención a una canción que nos está solicitando, así que bueno, vamos a ver si la podemos programar en el próximo, en los próximos espacios y quizás aquí mismo en el programa de Los Mañaneros. Así que vamos con más de la música, 5:13, estás escuchando Los Mañaneros.

0: ¡Ay, mañaneros, mañaneras! Dios me las bendiga donde quiera que nos esté escuchando. Cuando estamos llegando a las 5:20 de la mañana, y déjeme contarle, déjeme decirle, déjeme hacerle saber de que ya, pues, el sol salió. Ya la luz permite ver las maravillas que el Señor ha hecho, las maravillas de vista que tenemos nosotros acá desde la cabina, desde el tercer piso del edificio de Faro del Caribe. Y pues sin duda alguna Dios es grande, es hermoso, es maravilloso, y sin duda alguna podemos ver, observar ya las aves volar, las aves andar de un lado para el otro buscando el alimento de este nuevo día. Así que sin duda alguna nosotros también tenemos que seguir esforzándonos para seguir adelante y que Dios nos acompañe y nos dé la fortaleza. Recuerde, hoy es domingo para congregarnos. No dejemos de congregarnos como algunos tienen por costumbre, dice la palabra de Dios. Y vamos con más audicitos que tenemos por acá.
1: Buenos días, Dios le bendiga, hermanito, aquí para reportar sintonía de Punta Arenas, Elías de Montiel. Saludos a todos los mañaneros, que tengan un buen día.
0: Gracias, mi hermanito, gracias por estar ahí conectado, mi hermano Eliezer, por el mensaje que nos hace llegar desde el puerto. Gracias, tenemos otro audio por aquí, mañanero, mañanera.
2: Dios los bendiga, mi hermanito. Cristian, no. Se me olvidó, perdón, mi hermano. Que Dios lo bendiga. Pablo, ya me acordé. Pero de mucha bendición para mi vida. Qué buenas rancheras, porque a mí me gustan mucho las rancheras cristianas, con una letra positiva, como son todas. Lo bendigo a ti, a la familia, a todos los locutores de Faro del Caribe. Que Dios los bendiga. Que Dios guarde su salida y su entrada. Bendiciones a todos. Los quiero mucho, a todos los oyentes de Faro del Caribe. Todos y todas. Sonia Lobo, fiel oyente. 24C, Montelimar, Calle Blancos. A Gregorio Rojas está escuchando la palabra de Dios.
0: Amén, gracias por ese audio. Y se le olvidó mi nombre, y eso que no soy agarradillo. No, para nada. Soy muy desprendido, gracias al Señor. Y toda la honra y la gloria sea para nuestro Padre Todopoderoso. Tenemos un mensaje, dos mensajes de texto, tres mensajes, varios mensajes de texto por acá empezaron a entrar de golpe. Dice, buenos días, María Aguirre de Puerto Jesús de Nicoya. Bendiciones, reportando sintonía. Bendiciones, mi hermanita Nelly, que Dios me la acompañe. María Aguirre, que nos está ahí haciendo su reporte de sintonía. Dice, Daisy, buenos días, José Pablo Chávez. El Señor te continúe bendiciendo. Está muy linda la programación. Te saluda en Bárbara Heredia, Daisy Calvo, adulta de 83 años. Abrazos a todos los mañaneros. Dios es bueno todo el tiempo. Amén, hermanita Daisy. Vea usted qué manera, 83 años, qué manera, bendito Dios, que me le da esa fortaleza para seguir adelante. Y sin duda alguna, Dios es grande, es hermoso y es maravilloso y es bueno todo el tiempo, como usted misma está diciendo, mi hermanita. Así que Dios es bueno, Dios es bueno. Sigamos adelante, sigámonos gozando y sigámonos esforzando por hacer la voluntad de nuestro Padre Todopoderoso. 5:23, otro audio.
3: Muy buenos días, hermano de Faro del Caribe Estéreo, Noel Quintero, en sintonía. Aquí amaneciendo toda la noche y todo el día de ayer con la emisora allí.
0: Ay, gloria a Dios.
3: Ya amaneciendo ahorita a las 7 de la mañana, estamos saliendo, está haciendo frío. Así que bendiciones para usted, mi hermano. Así, café, queremos café, hermano, para quitarnos este frío, hermano. Bendiciones. Que pase un excelente día, mi amado hermano.
0: Amén, igual mi hermanito, que Dios me lo acompañe, me lo bendiga, me lo proteja. Gracias de verdad por acompañar y permanecer en la sintonía de Faro del Caribe allá en Panamá, ese hermoso país vecino. Que Dios me lo acompañe. Y sí, es cierto, el café, ya es tiempo del cafecito. Así que vámonos, mañaneros y mañaneras. Que Dios me les acompañe grande y poderosamente.

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1: 5:31 minutos, la mañana avanza rápidamente, déjeme decirle, yo no sé, pero siento que la mañana se nos está yendo súper rápida, se me ha hecho súper corto el programa, y eso que estamos aquí full reportando y leyendo sus mensajes, escuchándolos y pues compartiendo con todos y cada uno de ustedes a través del 8777-5965. Dice un mensajito de texto por acá, dice: buenos días, bendiciones, soy Gerardo Badilla y quiero poner en oración por los anhelos de mi corazón. Gracias y que Dios los continúe bendiciendo. Gracias, hermano, por sus mensajes, y claro que sí, vamos a estar orando por esas anhelos de su corazón, que el Señor los cumpla según sea su voluntad. Seguimos con más audios, mañaneros.
2: Que Dios lo bendiga, mi hermano José Pablo Chávez Zúñiga.
1: Gracias.
2: Mi nombre es Gerardo Campos, soy misionero, predicador, pastor, y ando predicando la palabra de Dios en Rivas, Nicaragua. Desde aquí un saludo muy especial para todos los mañaneros.
1: Ay, gloria a Dios. Benditos saluditos allá a Nicaragua, el hermoso país de Nicaragua, donde se encuentra usted, y pedir que Dios lo utilice grande y poderosamente para seguir adelante llevando la palabra de Dios a todos y cada uno de los rincones de este planeta, y que sea Dios haciendo la obra. Recuerde, todo lo que hacemos es para nuestro Padre Todopoderoso que está en los cielos. Simplemente somos una pieza, somos una vasija queriendo ser utilizados por nuestro Padre Todopoderoso. Seguimos con más audios. ¿Quién tenemos por acá? Mañanero, mañanera, buenos días.
3: Bendiciones, mi hermanito Pablito Chávez.
1: Ese.
3: José Pablito, algo así. Se me olvida su nombre.
1: José Pablo.
3: Dios te bendiga, Pablito. Que Dios te siga usando, ¿verdad? Y adelante en Cristo Jesús, ¿verdad? Es la meta que nosotros llevamos hacia la salvación. Si me puede complacer con una canción en la eternidad, si puede, ¿verdad? Dios te bendiga, mi hermanito, y Dios bendiga a todos esos hermanitos ahí, ¿verdad? Que Dios los siga usando, a la audiencia del Faro del Caribe. Bendiciones, buen día. Que Dios me lo guarde en su entrada, en su salida, a regreso a su casita.
1: Amén.
3: Bendiciones.
1: Gracias, mi hermana María. José Pablo Chávez Zúñiga, para servirle, ese es mi nombre. Ahorita se acostumbran, ahorita todos y cada uno de los oyentes se acostumbran de escucharme por acá los fines de semana y se van a ir habituando a mi nombre también, sin duda alguna. Pero recuerde, José Pablo Chávez Zúñiga.
4: Dios los bendiga, mi hermanito. No se me olvidó, perdón, mi hermano. Que Dios lo bendiga.
1: Ahí, ahí.
4: Ya me acordé. Eres de mucha bendición para mi vida. Qué buenas rancheras, porque a mí me gustan.
1: Ah, ya este lo habíamos pasado,
4: cristianas.
1: Sí. Sí, ya este audio lo habíamos pasado de nuestra hermanita Sonia.
4: Lo bendiga.
1: Lobo, que nos estaba enviando. Y ya lo habíamos compartido con todos y cada uno de ustedes. Así que bueno, dice. Por acá, bendiciones, hermanos, quisiera que me regalen el nombre de la alabanza que sonó a las 5:20. Ay, ay, ay, en los mañaneros, mi nombre es Sonia de Cariari, bendiciones. Bueno, voy a intentar fijarme por acá cuál fue la canción que sonamos, pero sí, fue hace rato. Ya estamos a las 5:35, vamos a ver qué puedo hacer para buscar este datito. Dice... bueno, aquí nos están enviando otro mensaje para solicitar oración el hermano Miguel Hidalgo. Claro que sí, mi hermano, vamos a estar apoyándolo en oración, que Dios haga la obra y que Dios me le permite abriendo oportunidades para trabajo, y que sea él el que siga supliendo todas y cada una de las necesidades. Así que seguimos con más, 5:36. 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
3: 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Ay, ay, ay, me gusta ese mantenimiento con la niña. Y en vez de decir Los Mañaneros, dice Los Mañaneros. ¿Cuántos están despiertos? ¿Cuántos ya tomaron cafecito? ¿Cuántos ya están ahí alistándose para, no sé, hacer sus quehaceres de la casa y también dejar todo listo para, y a eso, no sé, tal vez 9, 10 de la mañana, 8 de la mañana, 7 de la mañana, ir y congregarse? Así que bueno, que Dios me los acompañe, me les dé fortaleza y que ojalá Dios primero, la presencia del Espíritu Santo se mueva en esa congregación y que su vida sea tocada, sea impactada por el Espíritu de Dios en el mensaje del día de hoy, en la alabanza del día de hoy en la congregación. Así que lo invito para que se vaya alistando y se congregue para que también usted reciba. Es importante que todos y cada uno de nosotros sigamos recibiendo de la palabra de Dios. 5:45, mi hermano, mi hermana, qué rápido que se está yendo el tiempo. De verdad que esta hora y media de Los Mañaneros no me ha rendido, pero absolutamente en nada. Me tienen full por acá. Así que los invito a participar a través del 8777-5965. Es nuestra línea telefónica de el WhatsApp, a través de la 97.1 FM, la 1080 AM. Nos está sintonizando ahí en carretera, donde usted se encuentre en este momento, en su casita, en su lugar de trabajo, qué sé yo. Que Dios me los acompañe grande y poderosamente. ¿Quién les está acompañando por acá? Su amigo y servidor Pablo Chávez Zúñiga. Ahí para que se vayan adaptando, se lo vayan memorizando, aunque ya ha habido muchos que ya lo han memorizado, y de verdad que muchísimas gracias, porque también nos han hecho llegar sus manifestaciones de cariño y nos sentimos bendecidos y agradecidos con lo que Dios hace en la vida de cada uno de nosotros, lo que Dios hace en mi vida, y seguimos adelante trabajando para la obra del Señor. Amén.

Hermanita y hermanito en Cristo, que Dios me los acompañe grande y poderosamente a todos y aquellas personas que están cumpliendo, celebrando cumpleaños el día de hoy, domingo 27 de septiembre. Que Dios les bendiga, Dios les continúe llenando de fortalezas y que hoy sea un día lleno de bendiciones, celebrando ahí con quequito y con cafecito. Y con mucho gusto yo recibo invitaciones. ¡Ay, que la pasen súper bien! ¡Feliz, feliz, feliz cumpleaños de parte de todos los que trabajamos, laboramos acá en Faro del Caribe! ¡Se les quiere mucho y que la pasen súper bien!

Bien, déjenme decirles que estamos llegando a las 5:53 minutos y de esta manera estamos llegando a la parte final del programa del día de hoy. No sin antes también saludar a nuestra hermana Vera Salas, que nos está haciendo llegar el mensaje. Dios, buenos días y gracias a Dios nos pone por acá reportando sintonía. Así que mi hermanita Vera, que Dios me la acompañe, me la proteja grande y poderosamente. Estamos para servirle y para bendecirle. Si Dios lo permite, nos escuchamos hoy a partir de las 10 de la noche. Nuevamente estaré por acá en controles con todos y cada uno de ustedes. Y a partir de mañana a las 4:30 en un programa más de Los Mañaneros. Que Dios me los acompañe. Bendiciones. Estamos para servirle y para bendecirle.

Hasta aquí el programa de hoy. Gracias por habernos acompañado en su programa, Los Mañaneros. No se olvide de sintonizarnos todos los días a la misma hora por su emisora Faro del Caribe 97.1 FM. Bendiciones. Hasta la próxima.

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8: Son las 6.
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1: Jeremías, capítulo 52. Reinado de Sedequías.
2: Era Sedequías de edad de 21 años cuando comenzó a reinar, y reinó 11 años en Jerusalén. Su madre se llamaba Amutal, hija de Jeremías de Libna, e hizo lo malo ante los ojos de Jehová, conforme a todo lo que hizo Joacim. Y a causa de la ira de Jehová contra Jerusalén y Judá, llegó a echarlos de su presencia. Y se rebeló Sedequías contra el rey de Babilonia.
1: Caída de Jerusalén.
2: Aconteció, por tanto, a los 9 años de su reinado, en el mes décimo, a los 10 días del mes, que vino Nabucodonosor, rey de Babilonia, él y todo su ejército contra Jerusalén, y acamparon contra ella, y de todas partes edificaron contra ella baluartes, y estuvo sitiada la ciudad hasta el undécimo año del rey Sedequías. En el mes cuarto, a los 9 días del mes, prevaleció el hambre en la ciudad hasta no haber pan para el pueblo, y fue abierta una brecha en el muro de la ciudad, y todos los hombres de guerra huyeron y salieron de la ciudad de noche por el camino de la puerta entre los dos muros que había cerca del jardín del rey, y se fueron por el camino del Arabá, estando aún los caldeos junto a la ciudad alrededor. Y el ejército de los caldeos siguió al rey, y alcanzaron a Sedequías en los llanos de Jericó, y lo abandonó todo su ejército. Entonces prendieron al rey, y le hicieron venir al rey de Babilonia, a Ribla, en tierra de Hamat, donde pronunció sentencia.

0: ojos a Sedequías y le ató con grillos, y lo hizo llevar a Babilonia y lo puso en la cárcel hasta el día en que murió.
1: Cautividad de Judá.
0: Y en el mes quinto, a los 10 días del mes, que era el año 19 del reinado de Nabucodonosor, rey de Babilonia, vino a Jerusalén Nabuzaradán, capitán de la guardia, que solía estar delante del rey de Babilonia, y quemó la casa de Jehová, y la casa del rey, y todas las casas de Jerusalén, y destruyó con fuego todo edificio grande, y todo el ejército de los caldeos, que venía con el capitán de la guardia, destruyó todos los muros en derredor de Jerusalén. E hizo transportar Nabuzaradán, capitán de la guardia, a los pobres del pueblo y a toda la otra gente del pueblo que había quedado en la ciudad, a los desertores que se habían pasado al rey de Babilonia y a todo el resto de la multitud del pueblo. Mas de los pobres del país dejó Nabuzaradán, capitán de la guardia, para viñadores y labradores. Y los caldeos quebraron las columnas de bronce que estaban en la casa de Jehová, y las basas, y el mar de bronce que estaba en la casa de Jehová, y llevaron todo el bronce a Babilonia. Se llevaron también los calderos, las palas, las despabiladeras, los tazones, las cucharas, y todos los utensilios de bronce con que se ministraba, y los incensarios, tazones, copas, ollas, candeleros, escudillas y tazas. Lo de oro por oro y lo de plata por plata se llevó el capitán de la guardia. Las 2 columnas, un mar y los 12 bueyes de bronce que estaban debajo de las basas que había hecho el rey Salomón en la casa de Jehová. El peso del bronce de todo esto era incalculable. En cuanto a las columnas, la altura de cada columna era de 18 codos y un cordón de 12 codos la rodeaba, y su espesor era de 4 dedos y eran huecas. Y el capitel de bronce que había sobre ella era de una altura de 5 codos, con una red y granadas alrededor del capitel, todo de bronce. Y lo mismo era lo de la segunda columna con sus granadas. Había 96 granadas en cada hilera. Todas ellas eran 100 sobre la red alrededor. Tomó también el capitán de la guardia a Seraías, el principal sacerdote, a Sofonías, el segundo sacerdote, y 3 guardas del atrio. Y de la ciudad tomó a un oficial que era capitán de los hombres de guerra, a 7 hombres de los consejeros íntimos del rey, que estaban en la ciudad, y al principal secretario de la milicia, que pasaba revista al pueblo de la tierra para la guerra, y 60 hombres del pueblo que se hallaron dentro de la ciudad. Los tomó pues Nabuzaradán, capitán de la guardia, y los llevó al rey de Babilonia en Ribla. Y el rey de Babilonia los hirió y los mató en Ribla, en tierra de Hamat. Así Judá fue transportada de su tierra. Este es el pueblo que Nabucodonosor llevó cautivo. En el año 7, a 3023 hombres de Judá. En el año 18 de Nabucodonosor, él llevó cautivas de Jerusalén a 832 personas. El año 23 de Nabucodonosor, Nabuzaradán, capitán de la guardia, llevó cautivas a 745 personas de los hombres de Judá. Todas las personas en total fueron 4600.
1: Joaquín es libertado y recibe honores en Babilonia.
0: Y sucedió que en el año 37 del cautiverio de Joaquín, rey de Judá, en el mes duodécimo, a los 25 días del mes, Evilmerodac,

0: rey de Babilonia, en el año primero de su reinado, alzó la cabeza de Joaquín, rey de Judá, y lo sacó de la cárcel, y habló con él amigablemente, e hizo poner su trono sobre los tronos de los reyes que estaban con él en Babilonia. Le hizo mudar también los vestidos de prisionero, y comía pan en la mesa del rey, siempre todos los días de su vida. Y continuamente se le daba una ración de parte del rey de Babilonia, cada día durante todos los días de su vida, hasta el día de su muerte.
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1: Contemplado desde un punto de vista, nuestro mundo moderno parece el más amplio y abundante de los mundos. Los viajes en avión han eliminado prácticamente las distancias largas. La radio, la televisión, el internet han ampliado nuestros ojos y oídos. Podemos ver y oír cosas que ocurren al otro lado del mundo en cuestión de segundos. Los periódicos, libros, revistas, repletos de información, saturan todas las librerías. Cursos rápidos de educación científica se dan en todos los colegios. Conferencistas, predicadores, charlatanes y visionarios vemos de a docenas. Los lugares de diversión forman legión. Lugares donde gastar dinero y pasar un rato alegre superabundan. La vida del hombre común parece hoy la más rica, la más próspera, la más dichosa que haya conocido la humanidad. Sin embargo, mi amiga, mi amigo, podemos ver tintes sombríos en este que parece un cuadro luminoso. Suicidios aumentan cada año y especialmente en países más adelantados y ricos. Gentes con perturbaciones mentales necesitadas de tratamiento psiquiátrico se cuentan en la proporción de 3 en 5. Divorcios, abandonos, adulterios, infidelidades destruyen la mayoría de los matrimonios. Y hay un temor de violencia, de terrorismo, de amenazas de guerra, de colapso económico, de hambre mundial, de pestes incontrolables. Rodeado de innumerables actividades sociales y políticas, el hombre moderno, el hombre occidental, especialmente el habitante de grandes ciudades, ve secarse su alma y empobrecerse su corazón. Se siente penetrado por una especie de petrificación. Hay abundancia de comida. Hay abundancia de bebidas, hay abundancia de dinero, hay abundancia de productos de la tecnología, hay abundancia de viajes, de fiestas, de negocios. Lo que no hay, mi amiga, mi amigo, es abundancia de vida espiritual interior. Jesús vino para ofrecer lo que al ser humano moderno le falta: vida y vida en abundancia. En el Evangelio de Juan, capítulo 10, verso 10, hallamos estas palabras: el ladrón no viene sino para hurtar y matar y destruir. Yo he venido, dice Cristo, para que tengan vida y para que la tengan en abundancia. La vida abundante que ofrece Jesús es la vida del alma saturada de lo divino, lo sobrenatural. Se puede tener todo lo material, pero si no tenemos a Cristo, es como si no tuviéramos nada. En cambio, personas que no han tenido un gran desarrollo económico, pero sí tienen una relación personal con Cristo, viven vidas realmente felices. Sus hogares están llenos de luz. Sus mentes están claras, sus corazones firmes, saben lo que quieren y hacia dónde van. Es que Jesucristo no vino a enseñarnos una religión, Él vino a darnos vida y vida en abundancia.
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Esa es la música de Monte Santo con esta canción Fiesta en el Desierto. Saludos, buenos días, saludos, bendiciones, mi amado hermano, mi hermana. Gracias por estar en sintonía de esta su emisora Faro del Caribe. Estamos en Regocíjate y Canta en esta preciosa mañana, mañana de domingo, hoy 27 de septiembre de este año 2026. Bueno, ya le estamos prácticamente diciendo adiós al mes de septiembre. Bendito sea el Señor que nos ha permitido llegar hasta este día, domingo 27 del mes de septiembre de este año 2026. La gloria, la honra sean para nuestro Dios. Les saluda un servidor, Cristian Ortiz García, invitándole, mi amado hermano y hermana, para que usted nos envíe sus mensajes, sus saludos, sus reportes de sintonía en esta mañana por medio de nuestra plataforma de el WhatsApp 8777-59-65, 8777-59-65. Día de congregarnos, día de congregarnos, mi hermano, día de darle culto a nuestro Dios. Día para agradecerle a Dios por una semana que nos ha regalado, por sus bendiciones, por su cuidado, por su amor, por su fidelidad. Mi hermano, mi hermana, si usted tiene hoy esa bendición, ese privilegio de poderse congregar, hermano, asista a su iglesia, comparta con sus hermanos en la fe y reciba el mensaje que el Señor tiene para usted por medio de su pastor o de su pastora en este día domingo. Son las 6 de la mañana con 40 minutos. Vamos a la música y ya casi volvemos con saluditos, con reportes de sintonía. Salude a sus hermanos en la fe, salude a su pastor, salude a su pastora en esta mañana preciosa. 6 con 40 minutos.

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0: Eso es música de Alejandro del Bosque. Coronado está, se llama esta canción. Son las 6:48. Estamos en Regocíjate y Canta acá por su emisora Faro del Caribe. Dice la palabra del Señor en el Salmo 59. Dice: pero yo cantaré de tu poder y alabaré de mañana tu misericordia, porque has sido mi amparo y refugio en el día de mi angustia. Oiga, qué lindo, mi hermano, mi hermana. Un texto bíblico para que usted atesore en su corazón, para que usted medite ahí donde se encuentra en esta hora, en la palabra del Señor, en sus promesas, mi hermano, mi hermana, y en su palabra. Lámpara es a mis pies tu palabra y lumbrera a mi camino, dice las Sagradas Escrituras. Pero yo cantaré de su poder, dice el salmista, y alabaré de mañana tu misericordia, porque has sido mi amparo y refugio en el día de mi angustia. 6:49, estamos en Regocíjate y Canta, y tenemos saluditos y tenemos reportes de sintonía. Bendiciones, muy buenos días.
1: Hola, hola, Cristian, los buenos días, Dios les bendiga. Saludos a la familia Bermúdez Mora, casa de mi esposa Dama, mis hijas, ahí a la familia pastoral, Donisa también, mi primo Manuel en Piedra Blanca, Diosa, Benito Batista, acá, ¿no? Se lo diga, acá en la iglesia Asamblea de Dios, un ex compañero de Fuerza Pública de Mil Batallas, hermano en la fe también, y a todos que están en sintonía a esta hora. Cristian, también hay en Sinaí de Dios a las familias Bermúdez Montero, Gómez Bermúdez y Bermúdez Mora. Un abrazo a la distancia, Rafita de Buenos Aires.
0: Amén, saludos, Rafita, muchas bendiciones. Saludos y muchas bendiciones, vamos a congregarnos hoy. Ánimo, hermanos, dice José Sandoval, los saluda desde Tucurrique, Jiménez, Cartago. Excelente señal, dice mi hermano, gloria al Señor. Saludos, hermano José Sandoval, allá en Tucurrique, en Jiménez de Cartago. Saludos, bendiciones, buenos días.
2: Hola, hola, hola, buenos días, mi hermanito Cristian Ortiz García, buenos días, que Dios me lo bendiga en esta mañana, en este domingo, allá en cabina, allá en San Francisco de los Ríos. Así que por aquí estamos conectaditos, mi hermanito, aquí en Villahermosa de San Cipala. Así que un saludito para todos esos que siempre están escuchando. Saludito ahí para el pastor Pascual Díaz Nava, para un hermanito aquí en Cañas, que se me olvida el nombre, pero él es un camionero. Pues sabe quién nos está saludando. A Delio Roble, a Jorge Segura, a Nelson Mena Castilla, a Silvia Olareña, y para todos y para todas y todas, de parte de J.R. Martínez. Aquí estamos, gozándonos. Y más tarde vamos para la iglesia, mi hermanito.
0: Amén, amén. Saluditos, mi hermanito J.R. Martínez, que Dios me lo bendiga. Saludos al pastor Roger Calero también, que es uno de nuestros colaboradores acá del ministerio. Dice pues el pastor que ya está preparándose, me imagino que ya tomó cafecito. Dice que preparándose para ir a la iglesia el día de hoy, a la congregación. Que Dios lo bendiga, mi hermano pastor Roger Calero, que el Señor le use poderosamente el día de hoy también. A mi hermano pastor Guillermito Quiroz también. Que Dios me lo bendiga, pastor Guillermito, hoy a las 9:00 a.m. estará en momento de oración aquí. Nuestro hermano pastor Guillermito Quiroz ahí también está escuchando la radio, viene de camino para las instalaciones de Faro del Caribe. Muchas bendiciones. 6:52, estamos en Regocíjate y Canta.

0: Bueno, eso dice la palabra del Señor, mis amados hermanos, en el libro de Romanos. Antes, dice Romanos 8:32, antes en todas estas cosas, somos más que vencedores por medio de aquel que nos amó, mi hermano, mi hermana, usted y yo, en Cristo Jesús, somos más que vencedores. Vamos con más saluditos, con más reportes a esta hora. Bendiciones, buenos días.
1: Buenos días, hermano Cristian, que Dios le bendiga en este hermoso día.
0: Amén.
1: Quería extender mi saludo para nuestra iglesia, que el día de hoy estamos celebrando el 35 aniversario.
0: Oye, qué
1: lindo. Nuestra iglesia, El Verbo, se encuentra en el Huaso, en Desamparados. Extender un saludo para nuestro pastor, Oldemar Román, y para toda nuestra congregación. Saludos.
0: Claro que sí, saludos muy especiales para toda la congregación, para su pastor, para la familia pastoral, que Dios les bendiga grandemente y adelante en el Señor. Hoy están de aniversario, oiga qué lindo, gloria al Señor. Buenos días para todo el personal de la 97.1, saludos para mi hermosa esposita Rosita Navarro, dice que Rosita Navarro Estrada, muchas bendiciones de parte de Gilberto, amén, claro que sí, un saludo muy especial. Hola, hola, excelente día, estimado hermano Cristian Ortiz, damos infinitas gracias a Dios Altísimo por un día más de vida. Saludos cordiales desde San Isidro de Pérez Celedón, soy Olman Granados Martínez. Nos estamos alistando para asistir a la congregación Fe y Vida en Barrio Morazán. Saludos al pastor Manuel Vega y a la pastora Janet Alvarado. Muchas bendiciones. Saludos a la familia pastoral, claro que sí, y a toda la congregación de parte de nuestro hermano Olman Granados Martínez allá en PZ. Que Dios me lo bendiga, mi hermano Olman. Buenos días.
2: Muy buenos días, hermano Cristian. Un saludo para ti en cabina, reportándome de Bambelu, Zona Sur, Pascual de Navas. Quiero saludar a todos en Costa Rica, a Paulina Díaz Navas, en Puerto Buenos Aires, Feliz Cruz, a Víctor Olvido, Fernando Guzmán, a Italo con ella, por ahí, en un momento paso tomando un cafecito por ese lugar donde usted, y Tatiana Hidalgo, Nelson Dixon y Manuel Molina, y estamos aquí, y nos saludamos a Juan Cedeño y su esposa Yoli Navas en Corredores de Ciudad Bolivia. Bendiciones para todos en esta hermosa mañana.
0: Amén, amén, amén. Ya llegamos a las 6:59. Estamos en Regocíjate y Canta. Sigue enviándonos sus saludos, sigue enviándonos sus mensajes. Saludo a sus hermanos en la fe, a sus hermanos de su congregación. Saludo a su pastor, a su pastora. En esta mañana, mi hermano, mi hermana, a motivarnos, a congregarse, mi hermano, y a darle culto a nuestro Dios, el Señor que nos ha dado la vida y que nos permite, mi hermano, mi hermana, ver un nuevo amanecer, que ha tenido cuidado de nosotros, que nos ha permitido llegar hasta el día de hoy, 27 de septiembre en este año 2026. Tantas cosas para agradecerle a Dios, mi hermano, mi hermana. Así que no dejemos de congregarnos. Démosle la gloria y la honra al único que es digno, a nuestro Señor y Salvador Jesucristo. Las 7:00.

0: Esa es la música de Casa de Dios, Salmos Remagic, se llama este canto. Ya llegamos a las 7:08, estamos en Regocíjate y Canta, acá por su emisora Faro del Caribe, 97.1 FM, 1080 amplitud modulada, y también estamos en internet en www.farodelcaribe.org. Dice la palabra del Señor en el Salmo 100, en el verso 1, cantad alegres a Dios, habitantes de toda la tierra, servid a Jehová con alegría, venid ante su presencia con regocijo. Mi hermano, mi hermana, cantemos alegres a Dios en esta mañana preciosa. Este es el día que hizo el Señor para que nos gocemos y para que nos regocijemos en Él. Dice por aquí un mensajito: hola hermano, bendiciones, quiero que me salude a mi esposo que me está ayudando a lavar traste, dice. Decir que es muy especial, y a mis dos hijos, dice Daleisha y Emanuel. Que Dios los bendiga siempre. Les habla Liliana desde San Clemente de Limón. Saludos, mi hermanita Liliana. Saludos a su esposito. Mi hermano, yo sé lo que es eso. Yo sé lo que es lavar trastes. Así que un saludo para el esposito de mi hermana, que ahí le está ayudando en las labores del hogar. Muchísimas bendiciones. Otro mensaje por acá de audio. Bendiciones. Buenos días.
1: Buenos días, hermano Cristian. Bendiciones. Para saludar a mi madrecita Edilberta Marchena en Santana de Belén, Guanacaste, de parte de su hija Xiomara, que Diosito me la guarde y me la proteja. Ya debe estarse alistando para irse para la iglesia, mi viejita. Entonces, que Dios la guarde en el camino, que Dios la proteja, que Dios la regrese con bien a su casa. Y bendiciones para todos, hermano Cristian, que sea un día lleno de bendiciones, de la gracia y la misericordia de nuestro Señor.
0: Amén. Amén. Amén. Mi hermanita Xiomara, que Dios se le bendiga. Buenos días. Buenos días, bendiciones.
2: Muy buenos días, hermanito Cristian. Dios te bendiga a ti, esa persona también, a tu familia también. Por favor, un saludo para ustedes ahí. Y dándole la gloria a Dios. Qué lindo estuvo la vigilia el viernes. Ya me voy para el culto. Feliz y bendecidos días.
0: Amén, amén.
2: Saludos para ti ahí. Amén, amén, amén. Dios te cuide y te proteja al regresar a tu casa. Gracias por todo, Cristian.
0: Para servirle, mi hermanita Jenny, que Dios me la bendiga grandemente. Más mensajitos para acá. Bendiciones, buenos días.
3: Buenos días, hermanito Cristian. Que el Señor te continúe bendiciendo. Te habla Daisy Calvo de Valvadereña. Que tengas un lindo día. Bendiciones.
0: Igualmente, mi hermanita Daisy, que Dios me la bendiga a usted también y a su familia. Otro mensaje de audio. Buenos días.
4: Hola, hola, ¿todo bien? Bendiciones. Saludos desde la panadería de Haití. Saludos, bien, cabina. Si me podrían complacer con Como David Danzaba, de Madeline Márquez. Bendiciones, buen día.
0: Amén, amén, mi hermanito. Igualmente, buen día, muchas bendiciones. Buenos días.
5: Buenos días, bendiciones. Soy Olga Zampa, reportando sintonía. Un saludo muy especial para Cristian Cabina y para mis pastores Wendy y Jafet. Bendiciones, tengan lindo día.
0: Amén, amén, mi hermanita Olga, muchas bendiciones para usted también. Ya llegamos a las 7:12, estamos en Regocíjate y Canta, acá por su emisora Faro del Caribe, iluminando el sendero de su vida.

0: ese aplauso fuerte al Señor.
1: Bueno, ahí teníamos la música de Erickson Alexander con esta canción, Que no se apague, mi hermano, que no se apague el fuego. Por eso es tan importante, mis amados hermanos, que nosotros nos congreguemos, para que no nos apaguemos, mis hermanos, para que no nos apaguemos. Tenemos que estar siempre congregándonos, reuniéndonos, compartiendo con los hermanos, con nuestro pastor, con nuestra pastora, mi hermano, mi hermana, para mantener ese fuego encendido siempre, mis amados hermanos. No tenemos que aflojar en ningún momento. Bueno, ya tengo por aquí más saluditos, más reportes que nos están llegando por medio de nuestra plataforma del WhatsApp. Bendiciones, buenos días.
2: Buenos días, hermano Cristian, buenos días. ¿Cómo amaneció, mi hermano? Yo lo oigo alegre, hermano, siempre en ese emisor, hermano. Amén. En esos cabinas lo oigo siempre alegrísimo, hermano.
1: Amén, amén.
2: Bendito sea Dios, hermano. Señor. Desde Siquirre, hermano, saludamos a todos los hermanos oyentes de Costa Rica y fuera de Costa Rica. Y un privilegio para nuestra iglesia hoy aquí en Barrio El Mangal de Siquirres, que estamos de fiesta con ayuno. De las 10 de la mañana en adelante, por si algún hermanito o hermanita quiere venir, o amigo, quien se sea, estamos en un ayuno especial hoy, porque estamos ya en los últimos días, hermano. Hay que buscar más a Cristo, hermano. Hay muchos que dicen, no, ¿para qué yo voy a ir a la iglesia si yo tengo la Biblia en la casa? No es suficiente, porque Dios tiene su palabra, no es de congregar, como muchos tienen por costumbre. Bendito sea.

0: Día de hoy se saludamos a todos los hermanitos, a mi hermana Flora allá en Turrialba, a mi hermana Lourdes en Alegría, y también para los hermanos allá en el barrio San Rafael, y para todos aquí en Siquirre, les saludamos con todo gusto de parte de nuestro hermano Manuel Gaso de Siquirre. Los invitamos a este ayuno especial que tenemos hoy aquí desde las 10 de la mañana en adelante, en el barrio El Mangal de Siquirres, la Iglesia Nueva Jerusalén. Dios me les bendiga a todos ricamente, y a mi hermano Cristian ahí en cabina también.
1: Gracias, mi hermanito, que Dios lo bendiga igualmente para usted. Muchísimas bendiciones también. Saludos, dice, para Pascual Díaz Navas en Bambel. Muchas bendiciones desde Escazú, dice el hermano Dani. Buenos días, bendiciones. Un saludo para mi esposa Gretel Morera, para Noemí, para Pedro y Abigail. Un saludo para mi mamá también, Ana Barahona de Ejérico Palmares. Amén, bendiciones, buenos días.
2: Buen día, mi hermano Cristian, bendiciones. Saludos aquí desde Playa Pelada, Nosara, Nicoya, Guanacaste, para saludar a toda la gente de la iglesia de Nosara, Centro de Restauración, que hoy van a tener un hermoso culto. Bendiciones para ti también.
1: Gracias, mi hermano. Saludos, amén, para toda la congregación también. Buenos días.
3: Buenos días, hermanos de Far Caribe. Buenos días para todos. Y bendiciones para todos esos locutores tan lindos que hablan en Far Caribe. Tienen una voz tan linda. En el nombre de Jesús, los saludo y los bendigo. Y también para saludar allá en Ciudad Neyli a Marlene Torres, mi cuñada, que la quiero mucho, y para ella y para toda su familia. Y saludar aquí en Docerca Desamparado a la Iglesia Catedral de Vida de Docerca Desamparado.
1: Amén.
3: De parte de Sonia Díaz.
1: Amén.
3: Díaz Nava. Muchas gracias, Dios me los bendiga.
1: Para servirle, mi hermanita Sonia, muchísimas bendiciones. Mis amados hermanos, llegamos a las 7 de la mañana con 20 minutos. Usted está en sintonía de Faro del Caribe, en Regocíjate y Canta.

0: Esa es la música de Isaí Canales. Amados hermanos, celebramos la victoria del Señor en este día. Usted y yo, mi hermano, mi hermana, celebramos la victoria de nuestro Señor y Salvador Jesucristo. Son las 7:25 en Regocíjate y Canta. Bendiciones, buenos días.
1: Buenos días, pastores de Faro del Caribe. Bendiciones en ese nuevo día que nos da Papito Dios. Que sea un día muy lleno de paz, de amor en todas las familias, todos los hogares de mi país y de todo el mundo. Y un saludo para mi esposito que está, Tony, que está aquí desayunando con Olguita.
0: Amén, amén, Olguita, saludos para ustedes, saludos para su esposito, ahí está desayunando, dice mi hermanita. Buen provecho, muchas bendiciones, mis amados hermanos, buenos días.
2: Bendiciones, hermano Cristian, en este precioso día que el Señor nos ha regalado. Gerardo y Noemi van para la marcha de Jesús a Guápiles. Oiga. Y vamos a estar ahí con los hermanos de Faro del Caribe compartiendo bendiciones.
0: Bendito sea el Señor. Bendiciones, mi hermanita. Otro mensaje dice, buenos días, hermanos de Faro. Mi nombre es Ramón Sandí. Reportando sintonía desde el Progreso Valle La Estrella, les comento que aquí, dice, estoy abriendo mi negocito, Motorrepuestos Perú. Dice, y lo primero que hago es prender la radio para escuchar Faro del Caribe. Qué lindo, gloria al Señor, hermano Ramón. Muchísimas bendiciones y que Dios prospere grandemente su negocio también. Bendiciones, buenos días.
3: Buenos días, hermanito Cristian, que Dios me lo bendiga en este nuevo día que Dios nos regala. Y quiero que me salude a mis hijos aquí en mi casa y a mi hermana Sarita en Villacesi, a su esposo don Edgar y a todos sus hijos. Muchas gracias, aquí estoy escuchando Regocíjate y Canta. Muchas gracias, hermanito Cristian, que tengas muchas bendiciones.
0: Amén,
3: en
0: amén.
3: Este día. Soy Lilian Vargas de aquí de Contadores.
0: Bendiciones, mi hermanita Lilian, dice por aquí. Hola, Cristian, un saludito especial para usted, deseando que tenga un buen día. Bendiciones de parte de Elizabeth Mora, desde San Rafael, abajo de Desamparados. Oiga, mi hermanita, que Dios me le bendiga. Elizabeth Mora, desde San Rafael, abajo de Desamparados. Ahí viví yo bastante tiempo. Buenos días, hermanos de Faro, bendiciones. Soy Isis, dice, y quisiera que me complazcan. Bueno, y aquí nos pide una canción. Isis, muchísimas bendiciones. Aquí estamos para servirles. Otro mensaje dice, Dios te bendiga, hermano Cristian, desde Siquirres, Roberto Astúa, para saludar a mi hermana Adelita en Barrio San Rafael, aquí en Siquirres, y a todo el pueblo del Señor Jesucristo en Costa Rica y el mundo entero. Gracias para servirle, mi hermano. Buenos días.
4: Dios bendiga, mi hermano. Aquí haciendo reporte de sintonía desde la frontera con Panamá, Veracruz, de Paso, Canoas, aquí, creyéndole al Señor en todo momento y esperando su pronta venida. Familia Jiménez Pitilla haciendo reporte de sintonía. Saludos, saludos a todo ese pueblo maravilloso. Acá de parte de la Iglesia Deseo de Dios de Veracruz. ¡Bendiciones!
0: Amén, amén, amén. Saludos. Muchísimas bendiciones, mi hermano. Ya llegamos a las 7:29. Estamos en Regocíjate y Canta.

0: Es la música de Israel y New Breed con esta canción que se llama Compire Fire Coritos. Bueno, ahí teníamos este medley de coritos de Israel y New Breed. Cuando ya llegamos a las 7:37, estamos en Regocíjate y Canta acá por su emisora Faro del Caribe. Mis amados hermanos, hoy estaremos transmitiendo, estaremos dando cobertura a la Marcha por la Paz en Pocosí y celebración del Día Cantonal de la Biblia. El lema es Tierra de Fe, Unidad y Paz. Y allá están nuestros hermanos pastores que estarán dando la cobertura a esta actividad que inicia a las 8:00 a.m. El lugar de la salida es el Cementerio Municipal de Guápiles, llegando al Parque Central de Guápiles. Así que para todos los hermanos que están por allá cerca, que desean asistir a esta marcha, mi hermano, mi hermana, Marcha por la Paz de Pocosí y la celebración del Día Cantonal de la Biblia con el lema Tierra de Fe, Unidad y Paz. Mis amados hermanos, y allá está la unidad móvil de Faro del Caribe, allá están nuestros compañeros también, quienes están dando la cobertura a esta actividad que inicia a las 8:00 a.m. saliendo del Cementerio Municipal de Guápiles y llegando al Parque Central de Guápiles. Así que todos están cordialmente invitados. Bueno, más mensajes, más saludos que nos están llegando por medio del WhatsApp. Bendiciones, buenos días.
1: Buenos días, siervo del Señor. Le saludo a María Eugenia Ureña desde la zona de Dominicalito de Osa para saludar muy especialmente a mi hermana auxiliadora Ureña en la Mercedes de Cajón, que mañana, si el Señor lo permite, estará de manteles largos, para decirle que la quiero mucho, que Dios me la bendiga y que siga creciendo en el conocimiento y en la gracia de nuestro Señor Jesucristo, que es lo más importante. Feliz y bendecido día para Amén. Todos.
0: Saludos, bendiciones.
1: Bendiga al pueblo de Costa Rica y Faro del Caribe, que es Amén. Una gran bendición para nuestras vidas.
0: Amén, amén. Buenos días, bendiciones para ti, hermano Cristian, para que me saluden a toda la congregación de la Iglesia Betel de Río Cañas, Guanacaste, de parte de Rosibel Chávez Serrano, en el Cairo de Siquirres. Muchas bendiciones. Buenos días.
2: Buenos días, mi hermano Cristian. Muchas bendiciones. Un abrazo a la distancia. Que Dios me lo bendiga mucho. Hermano, reportando sintonía aquí en la Suiza de Turrialba, para saludar a mi pastor José Luis Montenegro y a toda la congregación y a mis 10 hermanos. Que Diosito me los bendiga siempre, me los guarde y me los proteja. Soy Dalia de aquí en la Suiza de Turrialba, reportando sintonía. Bendiciones.
0: Amén, mi hermanita, igualmente. Muchísimas bendiciones. Buenos días.
3: Buenos días, hermano Cristo. Dios me lo bendiga. Soy aquí Santa María del Molino de San Carlos. Un saludo para mis 5 hijos y 7 nietos. Y para mi esposito Genaro, que está aquí descansando. Que Dios me lo bendiga mucho y muchas bendiciones para todos los que escuchan esta preciosa emisora.
0: Amén, amén.
4: Buenos días, mi hermano Cristian Ortiz y García.
0: Para servirle.
4: Cristian, un abrazo para usted. Que Dios me lo bendiga.
0: Amén.
4: Ahí le llegamos ahora a visitarlo. Cristian, saludos para Pastor Díaz Navas allá hasta Pérez Celedón, María Auxiliadora Ureña allá, Cajón de Pérez Celedón, a Orger, a Nelson Mena, ahí que ya me imagino están preparándose para irse para el culto. Que Dios los bendiga ahí, la congregación allá en la fila de Rosario Desamparados. Saludos para ellos y todos ahí los que se congregan. Saludos allá a Manuel Molina, pastor de Turrialba. Que Dios lo bendiga. Adelante, pastor. Saludos para allá al Valle de la Estrella, Pandora, a la pastora Olga Ramírez Espinosa, ahí en ese cuadrante.
0: Amén, amén, amén. ¿Qué pasó?
4: De ese centro ahí, que Dios le bendiga. Saludos para mi familia Dixon allá en Limón, mi hija Andrea Dixon Hernández, mi nieto Neymar Bron Dixon, Ian Bron Dixon allá en el centro de Limón. Y bueno, allá Chiroles, Talamanca, Celia, Lectonia, Bribri, todo ese lado ahí donde somos, de ahí de esa zona linda y preciosa de Chiroles, Talamanca, señor Ortiz. Así que estamos muy agradecidos con el Señor. Que Dios bendiga a todos, que adelante a congregarse. Estamos muy felices este Amén. Día, este es el día que el Señor ha hecho y estamos muy contentos.
0: Amén.
4: Porque Cristo está vivo, señor Ortiz, qué manera. Así que para todos con alegría aquí en el servicio, aquí en San Francisco de Río, sirviéndole al Todopoderoso, dando gracias. Gloria, qué lindo Señor. Estar feliz y contento, como usted dice, el hermano Cristian. Vamos a alegre. ¿Cómo no vamos a estar alegres si Dios nos da esta oportunidad de respirar, de abrir los ojos, feliz. Bendito amén. Sea la gloria del Todopoderoso, Cristian. Un abrazo. Con esa alegría se la paso a usted. Que Dios me lo bendiga.
0: Este día es un nuevo día que el Señor nos regala, es un milagro, mi hermano, es un milagro que usted y yo podamos ver y vivir un día más, así que hay que estar con ese corazón siempre agradecido con nuestro Dios. Hola Cristian, bendiciones, saluden a mi esposo Julio Meléndez y a todos los que escuchan, soy María Elena Miranda de Milano de Siquirres. Faro, saludos a todo el adulto mayor de Guatuzo, Catira, La Florida, Manquenjal, Colonia Naranjeña, Río Celeste, de parte del adulto de Río Celeste, Enrique Retana Gamboa. Buenos días, mi hermano Cristian, saludos para la audiencia de esta bella emisora. ¿A qué hora da inicio la marcha ya en Guápiles? Bueno, a las 8:00 a.m, mi amado hermano. Reporto sintonía de la alegría de Siquirres, soy Francisco Quiroz García, reciban muchas bendiciones. Maranata, amén, amén. Buenos días.
5: Buenos días, hermano, le habla Sonia Díaz otra vez para saludar en la zona sur a todos mis cuñados Rosales Ruiz. Bendiciones para todos.
0: Amén, mi hermanita.
5: Gracias, Sonia Díaz Navas.
0: Muchas bendiciones para usted también. Buen día. Aquí dice de la Quesera Enoch, escuchando Faro, dice Patricia Contreras, ahí en San Miguel de Desamparados, en la Quesera Enoch. Ahí están en full sintonía con Faro del Caribe. Muchas bendiciones. Muy buenos días.
6: Buenos días, varón de Dios. Bendiciones. Un saludo muy cordial para usted ahí en cabina. Y para todos los que escuchan ese bonito programa, les habla el pastor Isidro Abarca desde la iglesia Casa de Dios, Puerta del Cielo, en San Juan, Santa Cruz, Guanacaste. Amén. Quiero que me saluden, por favor, a mi esposa Nancy y a mi hija Priscila y a todos los miembros de esa iglesia. Que Dios los bendiga a todos y los cuide.
0: Amén,
6: aquí
0: amén.
6: Estamos un poquito nublados con agüita, pero eso es bendición de Dios, ¿verdad?
0: Así es.
6: Bendiciones para todos.
0: Así es, mi hermano. Este es el día que hizo el Señor para que nos gocemos, para que nos regocijemos en Él, mi hermano. Aunque haya lluvia o esté soleado, como esté la condición del tiempo, eso es lo de menos. Usted y yo tenemos que regocijarnos con el Señor en todo momento, darle la gloria y la honra a Él con ese corazón agradecido que nos ha permitido ver un nuevo amanecer. Buenos días.
7: Buenos días, Cristian Ortiz. ¿Cómo amaneció? Gracias a Dios, bien, lo escucho perfectamente sano, bendecido por Dios. Saludos para todos los locutores de Faro, también para los recepcionistas de aquí de San Parado, ¿verdad? Saludos a mi pastor Marvin Leandro y a su hijo Johan y a toda la congregación de Vilca Nazaret. Y, por supuesto, a mi hija Ivania de Creston, que viene en camino para la casa, está de vacaciones de ella. Y doña Carmen de la Capri. Gracias, Cris. Dios me la acompañe siempre. Lo sigo diciendo grandemente. Gracias.
0: Aquí amén. Igualmente, mi hermanita, para usted, muchísimas bendiciones. 7:45 a.m. Le recuerdo que a las 8:00 a.m, Cátedra del Aire, y a las 9:00 estamos en Momentos de Oración.
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0: Esa es la música de Jesús Adrián Romero con esta canción que se llama Libertad. Ya llegamos a las 7:49, 7:49. Bueno, vamos prácticamente con los últimos mensajes, los últimos saludos del programa del día de hoy. Bendiciones, buenos días.
1: Bendiciones para el Caribe. Espero que me complazca a mi esposa María Loflete, a mis hijos Maudiel, Dirle, Estefan y Jerry. Y hasta allá, Palmita de Guasimo, a Teresa, a Lalito, y en Los Ángeles a Negro y a su esposa y sus hijos. Y hasta allá en Santa Rosa de Ticabán a Virginia Flete y a Rita. Bendiciones de parte de Pedro Antonio Rivas García. Espero que me complacan con la Paloma Celestial.
0: Bendiciones, mi hermano.
2: Buenos días, mi hermano Cristian, para que me complazcan con Merecedor de Alabanza de Ezequiel Colón. Muchas gracias y bendiciones.
0: Bendiciones, mi hermanita Leda. Buenos días.
3: Hola, hola, muy buenos días, mi hermano Cristian Ortiz. Un saludo para usted, para toda la gran familia de Faro del Caribe. Le saluda Víctor Manuel Peña de la zona norte de Costa Rica, al pie del volcán Arenal. Quiero un saludo para toda la audiencia, un saludo para mi hermano Eddie Jiménez Romero en el norte de los Estados Unidos y también en el país. Saludar a todos aquellos que están en la sintonía. Yo estoy esperando Cátedra del Aire para alimentarnos con la palabra.
0: Claro, mi hermano. Claro,
3: y quiero enviar un saludo cordial hasta allá por la zona de Aguasarcas a la hermana Anaís Gómez, lo mismo que para su hermano Antonio Gómez y para todas las familias que conocemos por esa zona y para todos los que nos conocen y los que no nos conocen, un abrazo. A ver si nos complace, si queda tiempo ahí con un corito, unos coritos alegres de José Ferrer. Saludos, buenos días.
0: Buenos días, mi hermanito, muchas bendiciones. Buenos días.
4: Saludos para...
5: Buenos días, hermano Cristian, que Dios me lo bendiga, me lo guarde. Y gracias porque todo lo he oído toda la noche, pero así dormidita, pero lo he oído.
4: Amén.
5: Aquí oyendo, dándole a honra y gloria, lista para, bueno, lista no, voy a meter al baño para ir a la iglesita a visitar a nuestro Padre Celestial y a nuestros pastores. Y a usted que y a todos los que han llamado, a los que están llamando ahora, y a mi familia, todos decimos bien, gracias a mi Dios. Y estamos muy contentos por que a pasar de todo lo que he oído mucho, Dios nos ha cuidado hasta aquí, y dándole a la gloria a Dios, y saludos a todos, y a todas, y vamos a ir a cantarle a nuestro Padre Celestial, amén.
0: Amén, amén, mi hermanita Vera, muchísimas bendiciones para usted. Bueno, la cátedra del día de hoy a partir de las 8 con la serie Principios de Interpretación de la Biblia, hoy con el subtema Pasos para el estudio de la Biblia con el pastor Juan Carlos Sánchez Saborío a partir de las 8 de la mañana. Más saludos, bendiciones, buenos días.
6: Buenos días, Cristian, Dios me lo bendiga. Qué placer escucharlo. Un saludo muy especial para Maruja Ureña, mi hermana. Ella también cumplió 24 de septiembre. Desearle, ya está pasadito, pero es el mismo mes y el mismo año. Que Dios me los bendiga y amén. Un saludo muy especial para Dixon,
0: amén,
6: y para todos los que están escuchando.
0: Amén,
6: gracias,
0: amén.
6: Dixon, por el saludo, que para Dios servirle, me lo bendiga.
0: Para servirle, mi hermana auxiliadora, buenos días.
7: Muy buenos días, aquí Verandita, pasadita por agua en Santa Turbana Cáceres. Muy buenos días, Cristian. Que Dios te colme de bendiciones, te multipliques esas fuerzas, esa sabiduría, en el nombre de Jesús.
0: Sí, amén.
7: Me puedes complacer unos fuertes coritos de marimba de Joel Mejía para alegrar más la mañana, porque estamos con la bendición de papá.
0: Sí, amén.
7: Bendiciones, Dios te guarde, te cuide en cada momento. Saludos.
0: Saludos.
7: Bendice Esmeraldita desde Huaca de Santa Cruz.
0: Dios te bendiga. Eso, Esmeraldita, que Dios me la bendiga grandemente. Buenos días.
8: Saludos, bendiciones desde aquí, de Cotobruz, zona sur.
0: Amén.
8: Saludos a toda la Faro Caribe, todo el personal de Faro Caribe, y bendiciones. Y
0: amén.
8: Saludos a toda mi congregación la iglesia cuadrangular El Charay.
0: Amén.
8: De Valle Azul, de San Vito de Cotoruz.
0: Bendiciones, mi hermanito. Bueno, el día de hoy también estamos dando cobertura a la marcha por la paz en Pocosí, celebración del Día Cantonal de la Biblia, que tiene como lema Tierra de Fe, Unidad y Paz. A partir de las 8 de la mañana inicia esta marcha, saliendo del cementerio municipal de Guápiles y llegando al Parque Central de Guápiles, y allá está nuestra unidad móvil. Así que más adelante, a eso de las 9:30 de la mañana, estaremos dando el pase a nuestros compañeros que están cubriendo este evento. Las 7:55, mis amados hermanos, así cerramos este espacio de Regocíjate y Canta. Quédese con nosotros, ya viene Cátedra del Aire. Yo soy Cristian Ortiz, saludos, bendiciones, excelente día.

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0: Son las 8 en punto.
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1: Sea usted bienvenido a nuestro espacio de Cátedra del Aire y reciba un cordial saludo de parte de Faro del Caribe. Nos complace presentarle este espacio con el propósito de que usted crezca en el conocimiento de la Palabra de Dios. En esta ocasión, el pastor Juan Carlos Sánchez Saborío, siguiendo con la serie Principios de Interpretación de la Biblia, bajo el tema Pasos para el Estudio de la Biblia. 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
2: Muy buenas, hermanos. Bienvenidos sean todos a este espacio de Cátedra del Aire. Comenzamos nuestro estudio sobre los principios para poder interpretar la palabra del Señor. Hoy queremos hablar específicamente este tema, pasos que podemos dar para lograr alcanzar un mejor entendimiento de la palabra del Señor. A través de los años, diferentes estudiosos han hecho sugerencias sobre cuáles son los pasos a seguir para que uno entienda la palabra. Se les llama a veces principios para interpretar la palabra, a veces se les dice pasos a seguir. De tal manera que a través de los años nosotros hemos hecho nuestra propia guía y le llamamos 8 pasos para el estudio de la palabra. Vamos a estar comentándolos hoy, pero necesitamos volver a un punto anterior que nos parece que es fundamental. Cuando vamos hacia la palabra, nos encontramos que en ella hay que estar constantemente recordando su carácter, hay que estar recordando su naturaleza. Entonces, la tarea de interpretar la palabra del Señor es una tarea que debe tener al menos estas 5 cualidades que nunca hay que perder. Primero, la tarea de interpretar la Biblia, que es cómo hago yo para poder leer un pasaje y entender el pasaje a la luz de lo que el pasaje significó, cuando se dijo, cuando se escribió, y lo que tenemos que hacer como el puente después de miles de años quizás, o después de un periodo muy extenso de tiempo, ¿qué significa ese pasaje hoy? Esta tarea de interpretación es una tarea que tiene 5 características. Es prioritaria, es comunitaria, es reflexiva, es creativa y es constructiva. Entonces quiero contar algo sobre estos 5 aspectos de la tarea de interpretación y luego darles los 8 pasos para hacerla. La tarea de la interpretación no es una tarea opcional, no es de que usted si quiere lo hace o si no quiere no lo hace. La Biblia advierte que para que ya no seamos engañados por estratagema de hombres que para engañarnos utilizan con astucia las artimañas del error, tenemos entonces nosotros que levantarnos y hacer un estudio diligente de la palabra para poder saber si lo que estamos escuchando esté diciéndolo quien lo esté diciendo, eso no es relevante. Pablo dice que si aún él o un ángel os trajera un mensaje distinto, pues obviamente no viene de parte de Dios, es una anatema, está bajo maldición, bajo el jerén. Entonces tenemos que reconocer que la tarea de interpretación es prioritaria. ¿Por qué? Porque si no la hacemos nosotros, nadie más la va a poder hacer. Si usted no la hace con detenimiento, con atención, con cariño, nadie más la va a poder hacer en su lugar, nadie más la va a poder hacer para que usted pueda alcanzar lo que Dios está esperando que usted logre por medio del proceso de interpretar lo que la palabra de Dios significa. Es una tarea prioritaria. Hay que hacerla porque el tiempo es urgente. No se puede dejar para después. Se dice que las sectas son las facturas impagadas de la iglesia. Es decir, que la iglesia en algún momento tuvo que haber dicho algo, tuvo que haber hecho algo, tuvo que haber planteado algo y guardó silencio, no dijo lo que tenía que decir, y entonces alguien vino con alguna respuesta. Por ejemplo, la formación del canon bíblico los libros que se aceptan como inspirados por parte de Dios, originalmente uno de los motivadores más grandes para definir el canon es dual. Uno fue la mala doctrina, la mala percepción que tenían gente como Marción, que dijeron estos libros sí y estos libros no. Entonces, un hereje, Marción, nos ayudó a sentarnos a ver cuáles eran los libros que sí vienen de parte de Dios. Y la otra tarea, las persecuciones, cuando en el siglo III se va a decir a los encargados de las iglesias que para evitar la persecución entreguen los libros sagrados en la persecución decimana. En esa época, la pregunta es, ¿por cuáles libros valdrá la pena que yo me exponga? ¿Por cuáles libros valdrá la pena que yo tenga que sufrir algún tipo de situación? Entonces, esas razones, la influencia de una falsa enseñanza que estaba diciendo, miren, estos libros no porque son así y estos libros sí porque son de otra manera, y la presión que había de valdrá la pena arriesgarme por este libro, eso hizo que algunos libros se quedaran en el camino, como El Pastor de Hermas, obviamente la literatura apócrifa del período intertestamentario quedó fuera, y muchos evangelios de origen gnóstico que no reflejaban la doctrina cristiana adecuada. Al reconocer que la tarea de interpretación de la Biblia no es una tarea que podemos decir la voy a hacer después, sino que es una tarea que tengo que hacer hoy, una tarea prioritaria, si lo hacemos así, lo hacemos bien, vamos a tener una bendición que es que uno mismo va a poder evaluar, escuchar, atender y decir, bueno, esto no va de acuerdo con lo que yo conozco de lo que enseña Pablo, de lo que yo conozco de lo que enseña Juan, de lo que yo conozco que enseña Pedro, de lo que yo conozco de los evangelios. Yo mismo, si me dedico a la tarea adecuada de estudiar la palabra para poder interpretarla correctamente, voy a poder tener todos los fundamentos necesarios para hacer esa discriminación. Si no lo hago, voy a quedar a merced de lo que escuche, de lo que otros digan. Y cometemos aquí otro error, que es, hacemos depender nuestro criterio del criterio de otro. Y eso no es válido en todos los momentos. En algunos momentos sí, pedimos consejo. En algunos momentos tenemos que decir, mire, ¿usted qué opina sobre este tema? Yo no llego a dominarlo por varias razones. En ese momento es totalmente lógico y aceptable que pidamos consejo o un criterio a un tercero. Pero por lo general en la vida, las decisiones responsables se toman de manera personal. Entonces, la tarea de la interpretación tiene que ser prioritaria. No se puede dejar para después. No se puede dejar pensando que es únicamente para una élite de gente que ha estudiado mucho. No. Uno de los aportes de la Reforma Protestante es que cada creyente, armado de la Sagrada Escritura, es suficientemente sólido en su conciencia para que pueda decir esto sí o esto no. Repito, cada creyente, armado sólidamente y adecuadamente con la palabra del Señor, puede ser capaz de decir, estoy de acuerdo con esto o no estoy de acuerdo con esto. No tiene que esperar que lo diga un concilio, no tiene que esperar que lo diga una institución, no tiene que esperar que lo diga, entre comillas, la iglesia. No, el creyente, si cree de todo corazón, estudiando la palabra, llegando a la conclusión de que para él así son las cosas, puede defender el juicio personal de la escritura sin ningún problema. ¿Significa que todas las opiniones de todos nosotros son correctas? No, pero son nuestras opiniones las cuales se respetan, aunque no se compartan en todos los extremos las opiniones. Al decir esto, entonces queda claro que el llamado es a la tarea prioritaria de interpretar la palabra siempre. Pero déjeme agregarle lo siguiente. No solamente es una tarea prioritaria, también es una tarea comunitaria. Aunque cada uno debe ser el que haga el ejercicio individual, particular, personal de estudiar la palabra, también la palabra debe estudiarse en la comunidad de fe. como cuando nos reunimos en las congregaciones a escuchar la palabra, a tener un estudio bíblico, a hablar de algún tema. La Biblia dice en Efesios capítulo 4, hasta que todos lleguemos a la medida de la estatura de la plenitud de Cristo. Es una invitación de que utilizando los recursos que Dios ha puesto en la iglesia, apóstoles, profetas, pastores, evangelistas y maestros, cada uno haciendo su misión, seamos edificados hasta que todos lleguemos. No es suficiente que yo.

orando por los hermanos de Filipos, pidiendo para que ellos, como comunidad, como grupo, alcancen ciertos niveles de inteligencia espiritual, de desarrollo personal, de conocimiento de quién es Cristo Jesús. La tarea tiene que ser también de la comunidad de fe, porque una comunidad de fe sólida, una iglesia que conoce la palabra, va a ser como la iglesia de los Berianos en el libro de los Hechos de los Apóstoles, que escuchaban las enseñanzas de Pablo y luego iban a revisar, a ver si estas enseñanzas estaban de conformidad con lo que la Sagrada Escritura nos muestra. La tarea de la interpretación adecuada de la palabra de Dios tiene que hacerse en el seno de la comunidad. ¿Por qué razón también? Bueno, porque la palabra fue dada a una comunidad, a un grupo. No fue dado solamente a individuos, sino a colectivos. Y ahí, en ese grupo, es donde Dios nos puede bendecir, porque la participación de otro, el punto de vista de otro, podría ser de muchísimo aporte y bendición para los demás. En tercer lugar, esta tarea de interpretar la palabra de Dios que todos debemos de procurar alcanzar, practicar y realizar, es una tarea que tiene que ser reflexiva. Usamos esta palabra para enfatizar el concepto. A veces estamos muy atareados. Diríamos, casi siempre estamos muy atareados. El tiempo va pasando de una manera inexorable. Cuando usted se da cuenta, ya llevamos X cantidad de tiempo. Y ya no le queda tanto disponible para poder hacer algo. Entonces, todo en nuestra cultura es express. Está hecho para que de inmediato funcione. Pero la revelación sagrada, la palabra de Dios, es algo que hay que estar cultivando a través de la meditación, a través de la reiteración de su lectura y a través de la reflexión de lo que yo estoy leyendo. Hay cosas que se pueden hacer rápidamente. La palabra de Dios, leerla, entenderla, aplicarla, vivirla, no se puede hacer a la carrera. Y aquí es donde tenemos que separarnos de todo lo demás que estamos acostumbrados a realizar. La palabra de Dios, para que la entendamos, tenemos que reflexionar sobre ella. Por eso, muchas veces en el Antiguo Testamento se recurre al verbo meditar. En la ley de Dios medita de día y de noche. Esta meditación no es la meditación oriental que trata de hacer un desfase entre cuerpo y alma, entre lo físico y lo intangible. No, esta es una meditación que trata de encontrar todo su ser, espiritual, alma y cuerpo, encontrarse con la palabra de Dios, la cual es viva y eficaz, la cual penetra hasta lo más profundo de nuestro ser, nuestros huesos, nuestros tuétanos. La palabra de Dios llega hasta el fondo de nuestra vida. Entonces tenemos que sacar adrede, conscientemente, tiempo para reflexionar en ella. La tarea tiene que ser reflexiva. Las respuestas no pueden ser en automático. Tenemos que sentar, escuchar, oír la palabra, sentarnos a escucharla, sentarnos a leerla, sentarnos a pensar. Bueno, Señor, ¿y qué nos quieres decir hoy? Aquí no estamos hablando de caer en algún misticismo, bíblico, sino estamos hablando de realmente que la palabra de Cristo more en abundancia en vosotros. La palabra de Cristo habitando en nosotros de manera abundante. Es una comunidad reflexiva. La iglesia tiene que aprender a reflexionar sobre la palabra del Señor. En cuarto lugar, la tarea de la interpretación es una tarea creativa. Cuando leemos la palabra, vemos la situación en la cual estamos. El Señor comienza en un proceso de hacernos ver cosas que quizás antes no veíamos. Dice la Biblia que cuando los hermanos de Tesalónica se convierten al Señor, ellos pasan de los ídolos al Dios vivo. Y en ese cambio, pasar de los ídolos al Dios verdadero, ellos comienzan en un proceso de ir siendo impactados en todas sus áreas. Y dice la Biblia que la fe de ellos se extendió por todos los contornos de

0: Asia. Cuando Dios comienza a trabajar en nosotros, comienza a crear cambios, comienza a crear cosas que antes no estaban. Uno deja de ser ciertas cosas, uno deja de hacer ciertas cosas y uno comienza a vivir haciendo, viviendo, practicando ciertas cosas que Dios espera de nosotros. La Biblia crea. La Biblia no solamente quita, porque la palabra de Dios nos limpia, entonces nos quita aquello que no nos conviene, pero luego crea espacios y crea lo que llena esos espacios. Nos va a llenar de amor, nos va a llenar de gozo, de paz, de paciencia, de benignidad, de bondad, de fe, de mansedumbre, de templanza. En quinto lugar, la tarea de interpretar la palabra es una tarea también constructiva. A la hora de comenzar a trabajar en el conocimiento de la palabra del Señor, a la obra del Señor se le aplica el conocimiento de su palabra, entonces somos edificados como piedras vivas. Comenzamos a ser construidos nosotros como individuos y la comunidad de fe. No solamente yo soy construido, edificado, modificado, mejorado, sino que también el entorno en el cual yo vivo, la comunidad de fe a la cual yo pertenezco, el grupo en el que estamos, ese grupo también es beneficiado porque el hermano o la hermana, cada uno de los creyentes, haciendo la misión que se le ha encargado, va a servir como una herramienta valiosa en el alcance que quiere Dios dar a lo que Él nos ha llamado a tener. Entonces, si entendemos estos cinco aspectos, que la tarea de la interpretación bíblica tiene que ser prioritaria, tiene que ser comunitaria, tiene que ser reflexiva, tiene que ser creativa y tiene que ser constructiva, entonces esto va a implicar que tenemos que seguir algún método para alcanzarlo. Tiene que haber algún sistema que nos va a permitir en corto, mediano y largo plazo ir llegando a entender cada vez mejor lo que la palabra de Dios significa. Nos cuesta a veces porque como estamos hablando de procesos y estamos acostumbrados a lo inmediato, sin ningún esfuerzo adicional, este sistema de estudiar la palabra del Señor va a requerir de nosotros la inversión de tiempo, tiempo de calidad y de todas nuestras mejores destrezas para poder adquirir un conocimiento más certero, más adecuado de lo que la palabra de Dios dice o la palabra de Dios enseña. Entonces, nuestra humilde propuesta es de estos 8 pasos para poder entender el mensaje de la palabra del Señor. Con el paso de los años, estos 8 pasos, uno aprende a hacerlos de manera natural, ya no como tratando de decir, ok, ya hice el 1, ahora voy por el 2, ahora voy por el 3, sino que uno con el paso del tiempo, no al principio, al principio quizás va a sonar muy mecánico el procedimiento, pero al final uno lo incorpora como parte de esa normal construcción de la palabra de Dios que uno hace, reflexión de la palabra de Dios que uno hace siempre. Entonces, los 8 pasos, voy a proceder a leerlos, los 8, y luego me devuelvo a explicarlos de manera breve cada uno de ellos. 8 pasos para el estudio eficaz de la palabra del Señor. El paso número 1 es que cuando usted va a estudiar la palabra del Señor, la Biblia está compuesta por 66 libros y tiene 1184 capítulos. Usted no puede estudiar todo de una vez. Hay que escoger un texto y delimitarlo. Esto requiere que el párrafo escogido sea una unidad de pensamiento completo. Es el primer paso. Escoja un texto delimitado. Número 2. Seleccione cuál va a ser el texto más probable. Como la mayoría de nosotros no es capaz de poder estudiar en los idiomas fuentes en los cuales la escritura fue dada, es utilísimo en este paso tener una versión de la Biblia base y luego poder cotejarla con algunas versiones adicionales que nos van a ayudar a tener una mejor precisión en cuanto al texto sagrado y al vocabulario que quizás se nos dificulta por razones obvias. El tercer paso es investigue, averigüe todo lo que pueda del trasfondo histórico del pasaje, el autor del pasaje, el propósito, los destinatarios, el tema, etc. En cuarto lugar, vea qué tipo de literatura está usted analizando. ¿Pertenece este párrafo a la literatura legal, a la literatura profética, a la literatura sapiencial? Y hay una serie de principios de los cuales vamos a estar hablando en otras oportunidades, principios específicos para poder interpretar las narraciones bíblicas, los profetas, la literatura de sabiduría, los evangelios, etc. En quinto lugar, ya con ese conocimiento del texto más probable, del trasfondo histórico, de la forma literaria, es cuál es el significado del texto. Ahí corresponde a que se haga un análisis particular de cada uno de los versículos que integran el pasaje que hemos escogido y poder entrar a dilucidar qué es lo que este pasaje significa en el análisis de versículo por versículo. El sexto paso es cuál es el contexto de este pasaje en el libro que estamos estudiando, qué de esa aplicación nos va a servir en lo que dice precedente al pasaje o posterior al pasaje para entenderlo mejor. En séptimo lugar, no solamente cuál es el contexto del libro, en el libro del pasaje que estamos estudiando, sino cuál es el contexto de este pasaje, de este tema, de esta enseñanza en toda la Sagrada Escritura. Quizás aquí está este pasaje como un ejemplo, en otro contexto se usa como una orden, entonces eso es muy importante. ¿Cuál es el contexto de este pasaje y cómo relacionarlo con otros pasajes de la Biblia que hablan del mismo tema? Y en octavo lugar, siempre, esto es fundamental en el estudio de la palabra, yo tengo que hacer las aplicaciones. Bueno, ¿qué aplicaciones espirituales saco yo de este pasaje para mi vida? ¿Cómo puedo yo tener este pasaje expresado en un lenguaje que yo entienda, un lenguaje que sea para mí asimilable? ¿Cuáles son las verdades de lo que yo estoy leyendo que me motivan para mi vida y quizás para poder compartir con otras personas? ¿Y cuáles son esas verdades que yo puedo tomarlas como verdaderas conclusiones del estudio legítimo de la porción de la escritura que escogí? Esos son los ocho pasos. No dicen nada fuera de lo usual. Es básicamente una sistematización de lo que otros han hecho a través de los años y nosotros lo hemos simplificado, quizás demasiado, pero esa es nuestra propuesta. Ocho pasos para el estudio de la palabra del Señor. Déjenme entonces ir uno por uno y contarles un poquito de cada uno de estos ocho pasos. Como le digo, con el paso del uso de este sistema, ya uno lo hace de manera natural y no tiene que ir, voy por el 1, voy por el 3, voy por el 4, sino que uno ya lo va practicando de manera inherente al método. Primero, es fundamental, queremos saber tantas cosas, nos gustaría saber tantas cosas, aprender tantas cosas, pero no se puede, el aprendizaje tiene que ser paulatino. Tenemos que comenzar, no podemos hablar de la epístola a los romanos. Son 16 capítulos. Tenemos que hablar de alguna porción de Romanos. No podemos tomar un solo capítulo. Son muy extensos algunos de ellos. Entonces, tenemos que asegurarnos que el pasaje que escojamos de cualquier libro, Antiguo Testamento o Nuevo Testamento, tiene que ser un pasaje donde viene la unidad completa de pensamiento. Es decir, no estamos dejando por fuera parte de la historia, parte de la narración, parte de la enseñanza. Ejemplo, si vamos a estudiar una parábola, no podemos dejar versículos que son parte de la parábola. Usted no puede estudiar, ejemplo, la parábola del sembrador y decidir comenzar en el tercer tipo de suelo que se menciona ahí. No, usted tiene que estudiar toda la parábola para luego comenzar a hacer las reflexiones adecuadas. Uno tiene que estudiar una unidad de pensamiento llamada párrafo. Ciertamente nuestras versiones de la Biblia vienen en versículos. Entonces tenemos que fijarnos muy bien en las divisiones para ver si esa división no está dejando por fuera algo que no le da esa unidad completa de pensamiento. Busque ese párrafo completo y diga, bueno, voy a estudiar el Salmo 1, voy a estudiar Mateo, y usted puede decir Mateo capítulo 5, versículo tal a versículo tal otro. Es una porción completa. No es recomendable, obviamente, porciones muy extensas cuando estamos hablando de un análisis detenido como el que estamos proponiendo. Si fuera un análisis más somero, más superficial, no habría ningún problema, porque usted nada más va a ir a los elementos generales del estudio de ese pasaje, no va a ir a un particular análisis de cada uno de sus componentes. Es entonces importante que entendamos que este primer paso es el fundamental, es donde hay que comenzar, es donde tenemos que comenzar, y a veces no sabemos dónde comenzar. Nuestra sugerencia es, cuando usted no sabe dónde comenzar, comience en el Nuevo Testamento y luego vaya a ir a pasajes del Antiguo Testamento para que también profundice en ellos. Pero comience con el Nuevo Testamento, los Evangelios, las epístolas, para que su crecimiento sea más en la dirección adecuada. El segundo punto es que la historia del texto del Nuevo Testamento, del Antiguo Testamento, ha pasado por una serie de episodios debido a que no se produjo la Biblia en un año, sino que fueron en más de 1000 años que se compuso desde el Antiguo Testamento hasta el Nuevo Testamento. Entonces, han habido algunas variantes textuales, hay algunas familias de textos en griego o en hebreo, y quizás las versiones que usamos nosotros, Reina Valera del 95, por ejemplo, o Nueva Versión Internacional, o Dios Habla Hoy, tengan entre ellas algún tipo de diferencia y objeten que quizás este versículo no debería aparecer aquí, porque no aparece en los manuscritos más antiguos. Eso pasa. No es muchas veces que pasa, pero sí pasa. Y en segundo lugar, recuerde que como el idioma es dinámico, tal vez el idioma que usted y yo usábamos hace una cantidad X de años, ahora ciertas palabras van cayendo en desuso, ya la gente no comprende el significado de esas palabras, e igualmente vienen neologismos, palabras que se agregan a los discursos modernos y que antes no los conocíamos y ahora ya se van conociendo. Entonces, las dos cosas pueden pasar, que hay palabras que ya no se utilizan. Ejemplo, en la Reina Valera de 1960, las palabras como barbecho, concupiscencia, lascivia, lujuria, son palabras correctas, palabras precisas, pero que ya la gente que las escucha no tiene muchas veces idea de lo que significa en el barbecho del pobre. O sea, la gente no entiende esa palabra. Entonces, hay que buscar otras versiones, como por ejemplo una versión en lenguaje más sencillo, que nos va a permitir tener el acceso a la explicación del pasaje con un lenguaje más entendible para nuestros días. Ese pasaje, en mi caso personal, el texto base que yo utilizo es Reina Valera 1995, y esto corresponde a mi experiencia, a que me convertí. La Biblia que leí desde el principio era Reina Valera del 60. Pero puede ser que para usted, hoy en día, la Biblia que usted lee todos los días es Nueva Versión Internacional o Dios Habla Hoy, la Biblia en lenguaje actual, alguna versión diferente a la que usualmente utilizamos nosotros, que es la Reina Valera. No hay nada malo en que usted tenga una versión bíblica, si es de las que estoy citando, ¿verdad? No hay ningún problema. El asunto es de que tiene que ser una Biblia que usted la utilice siempre. ¿Para qué? Para que logre familiarizarse con esa versión, con el lenguaje que se usa en esa versión para poder tener mejor precisión a la hora de, por ejemplo, citarla. Ya usted se aprende los versículos de memoria. El Señor me dio a mí la bendición de aprender la palabra desde el primer día que vine a la iglesia. Y lo he contado anteriormente. La primera vez que llegué yo a una reunión de jóvenes, eso fue hace bastante, el sábado en cuestión, nos enseñaron Proverbios 4:23. En Reina Valera 60 dice, sobre toda cosa guardada, guarda tu corazón porque de él mana la vida. El primer versículo que me aprendí, es el primer versículo que recuerdo, es el versículo inicial. Todo lo demás vino después de eso. Entonces, uno le da gracias a Dios porque si usted tiene un versículo, una Biblia, un texto base, todo lo demás lo va a incorporar a esa forma de haberlo aprendido, memorizado y conocido. Usted dice, pastor, pero a mí la memorización no es lo mío. Entonces, trate de aprender ubicación. Si no puede recitar el texto completo, sepa más o menos lo que dice y dónde lo dice. Usted sabe que dice más o menos de esta manera. Entonces, todo lo puedo en Cristo que me fortalece. Usted no sabe el versículo muy bien, pero sabe que está allá en Filipenses, al final, en el capítulo 4, en la columna derecha. Y si usted lo aprende así, si no puede precisarlo, al menos sepa en qué libro se encuentra. Pero escoja una versión, acostúmbrese a ella y puede utilizar otras para comparar. Eso es sumamente útil, sumamente enriquecedor. Y más hoy en día, con la ventaja que tenemos que los sistemas nos dan la posibilidad de tener en pantalla, si estamos estudiando la Biblia en una computadora, por ejemplo, en una pantalla, podemos tener el mismo pasaje en diferentes versiones a la vez. El tercer lugar, necesitamos aprender todo lo que tiene que ver con el trasfondo histórico. Y aquí, hermanos, es algo que no se nos debe olvidar lo importante que es. Las cosas no se dan en un vacío. Cuando Pablo escribe, no escribe de un vacío a un vacío. Cuando Moisés escribe, no escribe de un vacío a un vacío. Todos escriben en un contexto. Ese contexto histórico significa una época, un tiempo. Y el tiempo va a significar una manera de vivir, una manera de comer, una manera de hablar, una manera de pensar. Nos parece a veces muy dramáticas las expresiones de las guerras en el Antiguo Testamento, donde había un exterminio de los pueblos por juicio de Dios en muchos casos, y también de venganza por parte de los malvados que tomaban, por ejemplo, como dice el libro de los Salmos, tomaban los niños y los mataban el día en que Jerusalén fue tomada. Y entonces el Salmo imprecatorio dice que alguien tome tus niños y los estrelle contra la peña. Es un lenguaje sumamente fuerte para nosotros, los cristianos, que no creemos en la venganza de ese tipo jamás. Entonces, para ellos sí es correcto, es el ojo por ojo, el diente por diente, el que mata es matado. O sea, si alguien tomó nuestros niños y los masacró, que venga ahora otra nación y le haga eso a ellos. Eso es el trasfondo histórico, pero no es factible que nosotros oremos así en contra de alguien, que le pase eso a alguien. Entonces hay que conocer ese trasfondo histórico. ¿Quién escribió el libro? ¿En qué época se escribió? ¿Cuáles eran los destinatarios? ¿Para quiénes era dirigido? Recuerden que gran parte de la escritura, debo decir, toda la escritura se escribe en contextos de sociedades patriarcales, donde la figura principal es el varón. En eso no hay discusión. Esa era la realidad histórica en que se dio. Pero también hay una historia personal. David escribe Salmos cuando reconoce su pecado, cuando Natán le dijo: mire, David, usted pecó, este es de la historia, es usted. Entonces él dice: merece morir, y dice: ese hombre soy yo. Esa declaración de David de autoconfesión de la culpa, porque el Señor lo guió en esa dirección, nos ayuda a entender cómo el Salmo 51 es una reflexión sobre ese tema. Y así dice la Biblia en el subtítulo, que es muy antiguo, dice que David lo compuso cuando Natán llegó y le dijo su pecado con Betsabé. El contexto histórico. O sea, no es lo mismo escribir cuando lo están persiguiendo. David huyendo por el desierto de Judea, Salmo 63. Salmo 63. Entonces, él escribe en ese contexto de estar huyendo. Y no es lo mismo cuando él ya está bajo la bendición de Dios, cuando él es testigo de ese favor de Dios, como me parece a mí cuando escribe el Salmo 23. El contexto histórico es fundamental. En cuarto lugar, la forma literal de la cual vamos a estar hablando en otros estudios, hay que reconocer si estamos frente a una poesía, frente a un proverbio, frente a una narración histórica. Cada una de esas cosas nos debe de orientar a que yo no puedo tomar literalmente esto porque es poesía. Es una figura poética, no es una descripción literal de algo. Es una hipérbole. Es un antropomorfismo, ponen a Dios con manifestaciones humanas, la espalda de Dios, los ojos de Dios, las manos de Dios, es una forma de hablar. Eso hay que considerarlo, lo vamos a ver después. Y luego ya viene la tarea de uno comenzar en el paso número 5 a leer la escritura, a estudiarla y a ir viendo, bueno, qué significa el versículo primero, el versículo inicial. Lo entiendo, lo estoy captando en mi idioma español, estoy entendiendo todas sus palabras. Habrá algunas de esas palabras que para mí son desconocidas. Por ejemplo, cuando uno estudia un pasaje tan puntual como el apóstol Pedro escribiendo a la comunidad y reconociendo la bendición que Dios les ha dado, cómo Dios ha bendecido, entonces los invita a que ellos, por esto mismo, poned toda diligencia en añadir a vuestra fe virtud, a la virtud conocimiento, al conocimiento dominio propio, al dominio propio paciencia, a la paciencia piedad, a la piedad afecto fraternal y al afecto fraternal amor. Aquí hay una escalera de virtudes que cuando usted haga el estudio de un pasaje como estos, tiene que ir uno por uno tratando de entenderlo. ¿Qué es virtud? ¿Qué es fe? ¿Qué es conocimiento? ¿Qué es dominio propio? ¿Qué es paciencia? ¿Qué es piedad? ¿Qué es afecto fraternal? ¿Y qué es amor? Hay que ir parte por parte para estar seguros que estamos entendiendo lo que el pasaje dice. En este caso, otros pasajes nos van a hablar del mismo tema, así que sería muy enriquecedor un tipo de análisis de esto. En sexto lugar, hay que ver cuál es el contexto de esta enseñanza en el resto del libro. Es decir, ¿sigue tocando este tema el apóstol Pedro en alguna parte de su segunda epístola o solamente aquí lo menciona o lo mencionó en la primera epístola? Eso es parte de la tarea. ¿Y qué dice el resto de la Biblia en el paso número 7? No solamente qué dice Pedro, sino qué dice Pablo, qué dice Juan, qué dice los evangelios, qué dice el Antiguo Testamento, para tener un panorama de qué dice la Biblia sobre el tema que yo estoy analizando. Y al final, el paso número 8, paso número 8. Cuando yo he hecho los anteriores, tengo que hacer, ahora sí, una lista, ya sea mental o escrito. Debido a nuestra natural incapacidad de recordarlo todo, ¿verdad? No nos es factible recordar todo, entonces sería muy útil escribirlo, escribir esas verdades. Dios quiere que yo, entonces, ¿qué es lo que Dios me está diciendo a mí? En el caso de los que compartimos la palabra con gente, tal vez usted tiene un grupo con el cual se reúne, tal vez usted tiene una serie de amigos o de amigas con las cuales comparte la palabra, usted puede hacerse la pregunta no solamente qué quiere Dios que yo aprenda de este pasaje, sino qué quiere Dios que de este pasaje yo lo comparta con otros. No sea tan generoso con los demás si primero no es generoso con usted. Es decir, primero piense en usted, ¿qué me quiere decir Dios a mí con esto? ¿De qué me está hablando Dios a mí? Y luego, cuando yo tengo claro lo que Dios me dijo, yo puedo también ir y pensar, bueno, Señor, ¿y de esto quieres que comparta con la iglesia, con algún momento, con algún grupo? Entonces yo tengo que sacar mis propias aplicaciones espirituales de lo que estoy leyendo y aplicaciones en algunos casos doctrinales. A veces las hay, a veces solamente son aplicaciones generales. Usted no puede decir, aquí hay una doctrina clara de tal tema. A veces no pasa así. Pero yo cuando hago esta puntualización de una, de dos, de tres verdades, y digo, bueno, este pasaje entonces para mí significa esto. Yo puedo proceder a escribirlo y a decir, bueno, el pasaje que estudié es tal y para mí significa, y Dios lo que me está hablando a mí es uno, dos y tres. Y yo debo tomar las decisiones de lo que dice el punto uno, de lo que dice el punto dos y lo que dice el punto tres. Estos ocho pasos son simples, son sencillos, son básicos. Si los seguimos, si los ponemos por obra, creo que vamos a poder lograr que la palabra de Dios no solamente quede como algo que leímos, no solamente quede como algo que tratamos de entender, no solamente quede como algo que tratamos de aplicar, sino realmente como algo que vivimos. Leo la palabra, estudio la palabra, analizo qué significa esa palabra para mi vida. Y luego pongo por obra lo que Dios me quiere decir a mí de esa palabra. Esa es el enfoque que tenemos que buscar. No solamente ser oidores, olvidadizos de la palabra, sino hacedores de la misma. Hablaremos de cuáles son los principios hermenéuticos que rigen cada tipo de literatura de la Biblia en los próximos estudios. Así que le invitamos para que siga con nosotros. Le acompañó el pastor Juan Carlos Sánchez Saurío. Que Dios nos siga bendiciendo a todos.
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3: Son las 9 en punto.
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8: Muy buenos días para toda nuestra amable audiencia que siempre, siempre está con nosotros. No importa el día, no importa la hora, no importa el año, siempre hay una gran cantidad de personas que están con nosotros orando, invocando el nombre de nuestro Señor, adorándole, dándole alabanza y gloria al único, a nuestro Padre Celestial. Así que en esta linda mañana les bendecimos. La emisora Faro del Caribe, la 97.1, le bendice en este lindo domingo. Bueno, estoy acompañado en esta linda mañana con nuestro hermano Cristian Ortiz García en cabina y también en recepción ahí en el 2286-1511, extensión 0, está nuestra hermana Anabel Castro Frer, quien le estará atendiendo ahí, recibiendo su petición. Y algo precioso, ella misma estará orando ahí conjuntamente con nosotros para que esa petición que ya el Señor conoce, pero que nosotros somos intercesores de esas peticiones, el Señor va a traer conforme a su voluntad, va a traer una respuesta para tu vida. Así que le damos gracias a Dios en este tiempo. Bendecimos la vida de todas las personas. Muchos ya van de camino a sus diferentes templos a congregarse como iglesia. Bendito Dios, que sus oídos estén prestos a su palabra. Y si hay algo, y si alguna persona nueva llegara ahí, Dios tocará su corazón y también lo atraerá con lazos de amor. Para esto, ya finalizando el mes de septiembre, tenemos aquí el versículo lema que está en Miqueas 7:7. Y el profeta levanta una palabra muy linda, dice: Mas yo volveré mis ojos a Jehová. Qué lindo, mis hermanos. ¿Cuántas veces estuvimos en oscuridad, en tiniebla, y no nos daba por levantar la vista y buscar el reino de Dios, buscar su justicia y saber que muchas veces andábamos buscando cosas que realmente posiblemente no necesitábamos? Pero qué lindo, ahí Mateo 6:33 dice que después de buscar el reino de Dios y su justicia, Él añadirá todo aquello que tú estás necesitando. Estás pasando un dolor, una enfermedad crónica, una necesidad, estás teniendo problemas con tu familia, con tus hijos, en la parte financiera, tenés problemas ahí en tu trabajo, persecución y envidia han venido sobre su vida. Qué lindo cuando le podemos decir al Señor: Señor, yo sé, como dice aquí Miqueas, esperaré al Dios de mi salvación. El Señor nos salva de toda eventualidad, nos salva de todo aquello que al Señor no le agrada, y Él lo quita, Él lo quita. Termina diciendo: el Dios mío me oirá. Qué lindo, mis hermanos, cuando tenemos esa confianza, cuando tenemos esa seguridad de que si clamamos a Dios, como dice en su palabra, que si buscamos su presencia, buscamos esa coidonía con Él, mis hermanos, qué lindo. Y ahí en su palabra dice que busquemos un lugar aparte, donde realmente tengamos una comunicación con Él. Que hablemos, mis hermanos, no con palabras, que queremos sorprender a Dios. No, no, a Dios no lo vamos a sorprender. Él conoce, dice su palabra, que Él conoce nuestro corazón y que no ha salido palabra de nuestra boca y ya el Señor la conoce. Entonces, busquemos ese lugar ahí de intimidad con el Señor. El Señor nos va a oír. Ahí dice en su palabra: claman los justos y Dios les oye. Dios nos oye, claro que sí. Él inclina su oído para ver su clamor, para ver su necesidad. Ya la conoce, pero Él quiere oír que sale de tus labios esa gran necesidad. También, cómo sale de nuestros labios la alabanza y la adoración a Él. Así que, mis hermanos, hoy es una mañana de domingo para que nos gocemos, para que nos alegremos en Él, para que busquemos su protección, para que busquemos su consuelo. Tal vez en algunas personas en este momento que están pasando ahí una tristeza, inclusive una amargura, tal vez una mala noticia ha causado en su vida algo que dice: no sé qué hacer, estoy luchando con mis fuerzas. Deja esas fuerzas aparte, busca al Señor, Él le dará nuevas fuerzas para que tú puedas salir adelante. Así lo creemos aquí, estamos aquí porque le creemos a un Dios de poder, estamos aquí porque le creemos a un Dios que puede hacer cualquier cosa en tu vida. Muchas veces el hombre limita lo que Dios puede hacer, pero Dios tiene la potestad para hacer cualquier cosa en nuestras vidas. Así que ya tenemos por acá peticiones, vamos a darle lectura y también vamos a pedirle a Dios que sea Él el que traiga esa bendición sobre la vida de todos mis amados. Dice por acá Olga, dice: muchas gracias, nos pone aquí bastantes peticiones. Recuerde que estamos ahí en las diferentes aplicaciones, la central telefónica 2286-1511, extensión 0. También estamos en el WhatsApp 8777-5965 y también puedes dejar tu petición ahí, estamos en Facebook en vivo. Puedes dejar ahí tu petición, vamos a creerle a Dios. Vamos a decirle: Señor, yo sé que en esta mañana, Dios, tú tienes algo nuevo para mí. Qué lindo, mis hermanos. Tú tienes algo nuevo para mí. Tú tienes una sorpresa. Tú tienes un milagro para mí, bendito Dios. Nada más, decláralo ahí delante del Señor. Dice: Señor, yo lo estoy creyendo. Pido oración, dice, por clases de inglés, que Dios me dé la sabiduría, ya que tengo 70 años. El Señor no mira nuestra edad. El Señor trae sabiduría. Cuando nosotros le pedimos, el Señor la va a traer. Dice: pido oración por mi familia Soto Granados, Granado Ramírez, por salvación y sanidad. Así lo declaro. Dice: pido oración, dice, por una pensión que está en trámite, pero me ponen muchas trabas. Bueno, le ponían, porque hoy usted está empezando. Oye, qué lindo esto, mis hermanos. Hoy usted está empezando a tener una certeza, una convicción de que si clama a Dios, Él la va a oír. Él la va a oír y va a traer muchas bendiciones sobre tu vida. En el nombre de Jesús, así lo creemos. Pido oración, dice aquí también, pido oración por esa pensión que está en trámite y todo lo demás, Olga. El Señor va a traer esa bendición sobre ti. Cándida Mora dice: buenos días, pastor. Quiero darle gracias a Dios primeramente por sus bendiciones y recordarle a Dios que necesita un buen empleo y por una victoria en una cita. Gracias. Papito conoce tu petición, mi amada Cándida Rosa, y el Señor la va a traer, porque las promesas que hace el Señor son sí y amén. Entonces vas a recibir esa bendición, esas bendiciones, pues, que has clamado por varias peticiones. Vamos a orar, vamos a seguir creyéndole a Dios. Dice por aquí Teresita Campos, está con nosotros en Facebook: por mis 7 hijos. Y gracias, claro que sí. Vamos a poner a todos nuestros hijos bajo la cobertura de nuestro Dios, bajo la sombra del Omnipotente. Bendito Dios. ¿Quién nos podrá hacer daño, Dios? ¿Quién nos va a atemorizar si la sombra del Omnipotente está sobre nuestras vidas? ¿Quién pretenderá hacernos daño sabiendo que tenemos al Rey de Reyes, al Poderoso, al que se levanta contra todo dardo del enemigo? Todo aquello que quiera hacerte el enemigo, dice que ninguna arma forjada vendrá a nuestras vidas, porque ahí está el Señor. Ahí está el Señor para protegernos, para sacarnos de esas situaciones adversas. Dice por acá, Teresita sigue escribiendo, nos dice: por todos los pastores de Dios. Claro que sí, vamos a orar para que sea el Señor también poniendo esa protección sobre nosotros. Muchas veces se levanta ahí alguna lengua a decir cosas que no son ciertas. Ya ustedes lo conocen, mis hermanos. Pero nos hemos levantado. Primeramente, no a discutir, no a pelear. Nos hemos levantado en oración, a creer que hay un pueblo que le sirve a Dios y que se llaman los pastores. Ellos han querido maltratar. Ellos han querido por mucho tiempo sosacar a los pastores de este pueblo. Pero hoy nos hemos unido en oración. Hoy creemos que Dios nos guarda, que Dios nos protege. Bendito sea el Señor. Así que le doy gracias, Teresita, por esa petición ante Dios. Ana Gutiérrez dice: orar, dice, por fortaleza para toda mi familia. Gracias, Dios los bendiga, pastores. Claro que sí, mi amada Ana Gutiérrez. Créale al Señor, que el Señor va a traer esa fortaleza. Que el Señor nos tiene bajo su cobertura. Aleluya, bendito Dios. Qué lindo saber, mis hermanos, que la sombra de nuestro Dios nos protege. Así como lo hizo con el pueblo de Israel, bajo aquella persecución de los romanos, el Señor mandó una nube de fuego y también una nube ahí para darle sombra, para darle refugio a su pueblo. Bendito Dios, gracias Dios, porque usted sigue siendo bueno, Dios. Y me gusta ese Salmo 73, y lo repito varias veces, porque dice: ciertamente Dios es bueno. ¿Cuántos pueden levantarse en esta mañana y decirle: Señor, a pesar de las situaciones, a pesar de las adversidades, tú sigues siendo bueno, Dios? No hemos sido consumidos, Dios, a pesar, Señor, de nuestras circunstancias, a pesar que a veces dejamos de lado, Señor, tu gracia y tu poder. Tú has sido bueno, Padre, sigue siendo bueno, bendito Dios. Gracias, dice por acá. Bueno, bendito Dios, seguimos aquí creyendo.

que el Señor tiene bendición para tu vida, para tu familia. Dice aquí, tengo mucha fe. Está hablando aquí Ricardo. Tengo mucha fe que esta semana, pastor, me den la respuesta positiva de mi pensión. Esperando en Dios que me la den, que me la aprueben y tener confianza. Nada más, solo en Dios. Pido sus oraciones, por favor. Dios le bendiga. Claro que sí, Ricardo. Hoy nos unimos contigo. Nos unimos con muchas personas que están ahí. Y qué lindo, mis hermanos. Es que esto siempre me gusta. Saber que hay personas que no conocen a Ricardo, que no conocen a Cristian, que no conocen a Anabel, pero que si hay alguna necesidad, que si hay alguna petición, estamos todos unidos en un mismo sentir, orando y creyendo que el Señor va a traer esa respuesta sobre la vida de cada uno de sus hijos. Bendito Dios. Sara nos pide que oremos por fortaleza, sabiduría y paz en su audiencia. Y que no se ponga nerviosa, claro que sí. Cuando estamos encaminados en el Señor, Él trae nueva fuerza sobre nosotros y la presión arterial se regule. Que el Señor traiga paz y que Dios trate con su ex esposo. Bendito Dios, Él se encargará, Él tomará el control, mis hermanos. Qué lindo saber que Dios toma el control de todas nuestras situaciones. Tal vez alguna persona se levante y me diga, pastor, ¿pero será posible que Dios tenga tanta misericordia, tanta gracia para poder tomar cada petición y traer una bendición sobre sus hijos? Dios es omnipotente. Dios tiene el poder para sacar de nosotros cualquier adversidad. Así que creámosle en esta linda mañana. Erika Villegas dice, pide volver a caminar bien. Y por doña Isabel, que tenía meningitis y está entubada en el calderón. Desde aquí, Dios, desde aquí, Señor, te pedimos, Señor, que tú visites, Señor, que tú visites a doña Isabel. Y que visites a todas aquellas personas que están ahí, Señor, en los hospitales, en las clínicas, Señor. Aún aquellas personas que no han puesto, Dios, su petición, que están ahí, Señor, en su lecho, en su hogar, Dios, donde no se han podido levantar, Dios. Posiblemente recibieron una mala noticia, le dijeron, tú no te vas a levantar de ahí, pero oiga qué lindo lo que el Señor te dice, amada. Amado, ahí joven, que tal vez tú hiciste un accidente y estás ahí tal vez con los pies para arriba y lo están sanando, pero dice el Señor que Él nos levantará, que Él nos sacará de esas situaciones, de esas enfermedades. Nada más, mis hermanos, creámosle a Dios. Cuando nosotros le creemos a Dios, cualquier cosa puede pasar en nuestras vidas, así que levántate en fe. Hoy vas a ser sana en el nombre del Señor. Hoy vas a ser sano en el nombre del Señor. El Señor traerá sobre ti medicina. Él será el médico por excelencia. Y aunque tú no lo veas, el Señor está actuando. El Señor está tomando el control de tu vida. Tú vas a salir de ese lugar sano en el nombre de Cristo Jesús y darás testimonio. Tal vez algunas personas llegaron a verte al hospital y salieron un poco desilusionados. Dijeron, ya mi papá no va a salir de aquí, ya mi mamá no va a salir de aquí, ya mi hijo no va a salir de aquí. Posiblemente tome otro camino, pero dice el Señor, esas son sus palabras, esos son sus pensamientos. Pero dice el Señor que Él tiene pensamientos de bien para con nosotros y hará conforme a su gracia y conforme a su voluntad todo aquello que nosotros no podemos hacer. En el nombre de Jesús hoy estamos diciendo, Señor, tú eres grande y poderoso. Lilian, por sus finanzas, Lilian, estaremos orando por sus finanzas. Miguel Ángel, por sanidad de una bacteria que le entró en la prótesis de la cadera, estaremos orando. Miguel, por ti. Margarita, protección de mis hijos, conversión, sanidad y restauración de las familias Ávila Miranda, Rivera Ávila, Rivera Ramírez, y para que se le abran puertas de trabajo a mi hijo. Estaremos orando, Dios. Padre, sabemos, Señor, sabemos que tú, Señor, eres grande y poderoso, Dios. Y no me canso de repetir eso, mis hermanos.

Si Dios tuvo el poder y tiene el poder para abrir la ventana de los cielos, hoy el Señor tiene el poder para abrir para ti una oportunidad nueva, un empleo nuevo, donde vas a ser bien recibido, donde tendrás las mejores oportunidades. Oiga lo que le estoy diciendo, mi amado. Esta no es palabra mía, es palabra del Señor. Se abrirán nuevas oportunidades para ti. Aunque te hayan rechazado en algún lado, aunque hayas salido por una puerta negativa, aunque hayas salido ahí por una mala relación con alguno de tus compañeros, el Señor abrirá una puerta para ti, porque el Señor conoce tu corazón y conoce que puedes hacer trabajos en cualquier lugar que lo pongan. Bendito Dios. Padre, gracias. Dice por acá Roberto Varela, sanidad de un fuerte dolor de cabeza. Hoy en esta mañana, mis hermanos, mi amada, ¿y dónde estás? Yo sé que estás llorando, yo sé que estás diciendo, Señor, ya no puedo más. Esta situación me invade, Dios. Ya no tengo la fuerza necesaria, Dios, para luchar con estas adversidades, con estos dolores. Pero pon tu mano ahí, tenga la fe de que el Señor te va a sanar, de que el Señor te va a sacar de ese momento difícil que estás pasando. Mis hermanos, yo lo creo, porque Dios ha hecho milagros en mi vida, porque he tenido la fe necesaria para que Dios con su poder actúe en mi vida. Si tú tienes esa fe, hoy te vas a levantar, hoy le vas a decir, Señor, yo estoy creyendo que veré tu gloria, Padre. Yo estoy creyendo que hoy será mi día de victoria, Dios, aleluya. Levántate ahí, dile, Señor, gracias, Padre, gracias, porque sé, Dios, sé en quién estoy poniendo, Señor, todas mis adversidades, todos mis dolores. Padre, gracias. Roberto, créale al Señor. María Rosa dice que oremos, dice, por fortaleza. El Señor traerá, María Rosa, la fortaleza necesaria para que pueda salir adelante. No sé cuál es su situación, pero el Señor sí la conoce. Así que sigamos orando. Victoria Rivas dice por acá, soy Victoria y pido me ayuden, dice, a orar por fuerzas, por un trabajo, por salud. Por favor, gracias por un milagro financiero. Claro que sí, Victoria. Créale al Señor que esta es la mañana que el Señor quería bendecirte. Hoy es el día que el Señor quiere traer sobre tu vida esa bendición. Ana Gutiérrez dice, gracias, pastor. Son de mucha bendición para nosotros. Los escucho desde Tegucigalpa. Gracias, Ana. Gracias, Ana. Debemos de pasar esta comunicación a muchas personas que tal vez desconocen las aplicaciones o los medios, cómo podemos levantar una oración por cada una de estas personas. Dile ahí en Faro del Caribe, ahí pueden orar por ti. Ahí hay muchos pastores que llegan a orar y creemos primeramente en Dios, en ellos, que aquella situación que estoy pasando pasará. Porque solo la palabra de nuestro Señor quedará para siempre. Bendito Dios. Rafael Ángel Camacho, orar, dice, por sanidad de Luis Camacho, por una infección en los oídos. Pon tu mano ahí, Rafael, pon tu mano ahí, créale al Señor en esta mañana, que el Señor va a traer esa sanidad sobre tus oídos. Ofelia Umaña dice, bendiciones, hermanos, que tengan un buen día, también para ti, amada Ofelia. Florera Toruño dice, orar por la familia Gómez Obando, por Aarón, para que Dios toque su corazón y que lo haga madurar y cambiar para bien. Por la salud de Aarón, Alejandro y sus padres. Dios es bueno. Claro que sí, mi amado. Yo no me canso de decir, Dios es bueno. He visto tantos milagros, Dios. He visto tantas cosas, Señor, que tú has hecho, Dios, que no necesité, Dios, ver que tú abriste los mares, Dios, que tú levantaste el cojo a través de tu Hijo, Dios, Padre. No necesité ver eso, sino que la palabra, Dios, la palabra que es fiel y verdadera, Dios, me dio, Señor, la oportunidad de creer que tenemos un Dios grande, fiel y poderoso, y que su misericordia
es para siempre. Él hace una misericordia nueva cada mañana para ti. Así que levántate en fe. Dile, Señor, yo estoy creyendo, Dios, que todas estas adversidades que estoy pasando, Dios, tú te las vas a llevar en el nombre de Jesús. Elena, pido oración por la vida espiritual, emocional de mi hijo, para que Dios lo libre de todo mal camino, de todo camino peligroso, de toda situación adversa, por cobertura para su vida, por sanidad completa en sus riñones, venta de un vehículo. Elenita, seguridad y confianza en Dios. Ana Ruth, pide salud por el trabajo. Marta Barrantes, sanidad por su familia, por los vecinos del barrio Ibania, que Dios tome el control de unos cobros injustos y que están haciendo obstáculo en su alrededor frente a sus propiedades. Laura pide que oremos por una plaza fija, por una estafa que le hicieron. Diana Navarro dice, por arrepentimiento y restauración en su matrimonio, vamos a orar fuertemente. Esos minutos que nos quedan, vamos a orar, vamos a creerle a Dios que hoy hay una solución en tu matrimonio, que hoy hay una solución con tus hijos, que hoy hay una solución con tus vecinos, aquellos vecinos que estaban haciendo la vida imposible, donde encendían el radio a todo volumen, donde pasaban vociferando. Dios, tú tomas el control, Señor, de cada una de estas situaciones. Katia pide por una gatita que está enferma y para que el Señor suple y haya provisión para sustentar a su familia. Edward pide por dinero retenidos por un juicio laboral. Manuel Ríos por restauración de su relación. María Espinosa por fortaleza y cobertura. También Orfi Guido dice por acá, amén, pastor, yo recibo esa palabra en el nombre de Jesús. Dios le bendiga, pastor, y creo que el Señor se va a glorificar en sanidad. Qué lindo, qué precioso es tener esa certeza, esa seguridad, esa confianza, mis hermanos. Cuando nosotros depositamos la confianza en Dios, mis hermanos, cualquier cosa puede pasar en tu vida. Algo que tal vez crees tú que no va a poder el Señor, Él dice, yo lo puedo todo. Aquí, dice el Señor, en la tierra, en la profundidad de los mares, en el cielo, yo hago, dice el Señor, conforme a mi voluntad. Bendito Dios, gracias, Padre. Manuel Río, Dervin Vázquez dice, para que se haga la voluntad de Dios en un proceso judicial, estaremos orando por justicia. Dios, Padre, que tus ojos y tus oídos estén puestos sobre tus hijos, Dios, que todo pueda salir bien, que aquella sentencia, Dios, que aquella condena, Padre, que está sobre su vida, Dios, hoy sea liberada en el nombre de Jesús. Así lo creemos. David, sanidad por Jenny, pide por su hijo, porque va a haber un negocio para que Dios vaya delante de ellos y haya abundancia, sean felices y puedan diezmar. Claro que sí, mis hermanos. Dios nos permite, de lo mucho o de lo poco que nosotros recibamos, tenemos que aprender que una parte debe ser para Dios, que una parte de eso debe ser para Dios. Y sé que cuando aprendes a diezmar y ofrendar para Dios, verás cosas que tú dices, qué increíble. Aquel dinero que recibía antes no me alcanzaba, pero ahora que le estoy dando a Dios a través de Faro del Caribe o tal vez otras instituciones, ahora que le estoy dando a Dios, veo que las cosas me han salido mejor, me ha sobrado. Oiga, qué interesante esto, mis hermanos. En aquel tiempo, aquel dinero que recibía entraba por una bolsa y se iba por esa misma bolsa. Hoy entra ese dinero y te alcanza. ¡Qué lindo! Yo no estoy hablando de prosperidad, estoy hablando de una realidad que pasa cuando le creemos a Dios. Cuando le creemos a Dios, esa parte que le damos a Dios nos ayuda, mis hermanos. Yo lo puedo decir, que Dios ha sido bueno. Dios me ha dado lo suficiente para poder seguir creyendo en Él. Delvin Vázquez dice, para que haga su voluntad. Zoila pide por su hijo, que lo van a llamar a un trabajo. Créalo, Zoila, que el trabajo está para su hijo. Julia, sanidad para que pueda caminar bien, fortaleza, y que no sufra de todas sus necesidades. Padre, Julia, gracias, créale al Dios. Yolanda Zúñiga dice, sanidad en su estómago, tiene úlceras. Yo diría, Yolanda, si en esta mañana tú te levantas en fe, esas úlceras van a desaparecer de tu vida. Tal vez llegarás donde el doctor y digo, pero ¿qué ha pasado? Mi amada, ¿qué ha pasado? Dios ha hecho un milagro en tu vida. Qué lindo.
Dios puede hacer un milagro en tu vida en esta mañana. Ahí donde estás pasando dificultades con tu hijo, con tu hija, con tu matrimonio, con tu pareja. Hoy vamos a orar. Hoy vamos a creerle a Dios que esa solución que tú has buscado a través de otras situaciones, Dios hoy ha traído un nuevo lazo sobre tu vida. Hoy el Señor ha reunido nuevamente sus corazones. Aquel problema, aquella adversidad, aquellas discusiones, pleitos, el Señor ha dado un tiempo de bendición donde tú has reconocido tus errores, pareja, matrimonio, hijos que se han ido de sus hogares, hoy regresarán. Aquellas personas que han sido lastimadas a través de sus trabajos, hoy el Señor tomará el control de esas situaciones. Gracias, mis hermanos, por estar con nosotros. Qué bendición, mis hermanos, saber que siempre estamos juntos orando y creyendo y sabiendo que lo que el Señor promete, Él lo hará. Así dice el Salmo 37, encomienda a Jehová tu camino, tus necesidades, todo lo que necesites, confía en Él y Él hará. Bendito Dios, gracias por estar con nosotros, gracias por bendecirnos con sus ofrendas que hacen posible que Faro del Caribe siga iluminando el sendero de la vida. Estuvo con ustedes su pastor y amigo Guillermo Quiroz.

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3: Jeremías, capítulo 52. Reinado de Sedequías.
4: Era Sedequías de edad de 21 años cuando comenzó a reinar, y reinó 11 años en Jerusalén. Su madre se llamaba Amutal, hija de Jeremías de Libna, e hizo lo malo ante los ojos de Jehová, conforme a todo lo que hizo Joacim. Y a causa de la ira de Jehová contra Jerusalén y Judá, llegó a echarlos de su presencia, y se rebeló Sedequías contra el rey de Babilonia.
3: Caída de Jerusalén.
4: Aconteció, por tanto, a los 9 años de su reinado, en el mes décimo, a los 10 días del mes, que vino Nabucodonosor, rey de Babilonia, él y todo su ejército contra Jerusalén, y acamparon contra ella, y de todas partes edificaron contra ella baluartes. Y estuvo sitiada la ciudad hasta el undécimo año del rey Sedequías. En el mes cuarto, a los 9 días del mes, prevaleció el hambre en la ciudad hasta no haber pan para el pueblo. Y fue abierta una brecha en el muro de la ciudad, y todos los hombres de guerra huyeron y salieron de la ciudad de noche por el camino de la puerta entre los dos muros que había cerca del jardín del rey, y se fueron por el camino del Arabá, estando aún los caldeos junto a la ciudad alrededor. Y el ejército de los caldeos siguió al rey, y alcanzaron a Sedequías en los llanos de Jericó, y lo abandonó todo su ejército. Entonces prendieron al rey, y le hicieron venir al rey de Babilonia, a Ribla, en tierra de Hamat, donde pronunció sentencia contra él. Y degolló el rey de Babilonia a los hijos de Sedequías delante de sus ojos, y también degolló en Ribla a todos los príncipes de Judá. No obstante, el rey de Babilonia sólo le sacó los ojos a Sedequías y le ató con grillos, y lo hizo llevar a Babilonia, y lo puso en la cárcel hasta el día en que murió.
3: Cautividad de Judá.
4: Y en el mes quinto, a los 10 días del mes, que era el año 19 del reinado de Nabucodonosor, rey de Babilonia, vino a Jerusalén Nabuzaradán, capitán de la guardia, que solía estar delante del rey de Babilonia, y quemó la casa de Jehová y la casa del rey, y todas las casas de Jerusalén, y destruyó con fuego todo edificio grande. Y todo el ejército de los caldeos, que venía con el capitán de la guardia, destruyó todos los muros en derredor de Jerusalén. E hizo transportar Nabuzaradán, capitán de la guardia, a los pobres del pueblo, y a toda la otra gente del pueblo que había quedado en la ciudad, a los desertores que se habían pasado al rey de Babilonia, y a todo el resto de la multitud del pueblo. Mas de los pobres del país, dejó Nabuzaradán, capitán de la guardia, para viñadores y labradores. Y los caldeos quebraron las columnas de bronce que estaban en la casa de Jehová, y las basas, y el mar de bronce que estaba en la casa de Jehová, y llevaron todo el bronce a Babilonia. Se llevaron también los calderos, las palas, las despabiladeras, los tazones, las cucharas y todos los utensilios de bronce con que se ministraba, y los incensarios, tazones, copas, ollas, candeleros, escudillas y tazas. Lo de oro por oro y lo de plata por plata se llevó el capitán de la guardia. Las dos columnas, un mar y los 12 bueyes de bronce que estaban debajo de las basas que había hecho el rey Salomón en la casa de Jehová. El peso del bronce de todo esto era incalculable. En cuanto a las columnas, la altura de cada columna era de 18 codos y un cordón de 12 codos la rodeaba, y su espesor era de 4 dedos y eran huecas. Y el capitel de bronce que había sobre ella era de una altura de 5 codos, con una red y granadas alrededor del capitel, todo de bronce. Y lo mismo era lo de la segunda columna con sus granadas. Había 96 granadas en cada hilera. Todas ellas eran 100 sobre la red alrededor. Tomó también el capitán de la guardia a Seraías, el principal sacerdote, a Sofonías, el segundo sacerdote, y 3 guardas del atrio. Y de la ciudad tomó a un oficial que era capitán de los hombres de guerra, a 7 hombres de los consejeros íntimos del rey, que estaban en la ciudad, y al principal secretario de la milicia, que pasaba revista al pueblo de la tierra para la guerra, y 60 hombres del pueblo que se hallaron dentro de la ciudad. Los tomó, pues, Nabuzaradán, capitán de la guardia, y los llevó al rey de Babilonia en Ribla. Y el rey de Babilonia los hirió y los mató en Ribla, en tierra de Hamat. Así Judá fue transportada de su tierra. Este es el pueblo que Nabucodonosor llevó cautivo. En el año 7, a 3023 hombres de Judá. En el año 18 de Nabucodonosor, él llevó cautivas de Jerusalén a 832 personas. El año 23 de Nabucodonosor, Nabuzaradán, capitán de la guardia, llevó cautivas a 745 personas de los hombres de Judá. Todas las personas en total fueron 4,600.
3: Joaquín es libertado y recibe honores en Babilonia.
4: Y sucedió que en el año 37 del cautiverio de Joaquín, rey de Judá, en el mes duodécimo, a los 25 días del mes, Evil-Merodac, rey de Babilonia, en el año primero de su reinado, alzó la cabeza de Joaquín, rey de Judá, y lo sacó de la cárcel. Y habló con él amigablemente, e hizo poner su trono sobre los tronos de los reyes que estaban con él en Babilonia. Le hizo mudar también los vestidos de prisionero, y comía pan en la mesa del rey, siempre, todos los días de su vida. Y continuamente se le daba una ración de parte del rey de Babilonia, cada día durante todos los días de su vida, hasta el día de su muerte.
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6: Son las 9:43 de la hora en Costa Rica, las 9:43, y en este momento vamos a hacer un enlace con nuestros compañeros de la unidad móvil que se encuentran en este momento en la marcha por la paz de Pocosí y la celebración del Día Cantonal de la Biblia con el lema Pocosí, tierra de fe, unidad y paz. Así que vamos a darle de inmediato el pase a nuestros compañeros. Pastor Paul Cerdas, bendiciones, buenos días.
7: Muy buenos días, Cristian, un abrazo y bendiciones para todos nuestros hermanos, los que están en sintonía en este momento. Siempre le decimos, usted es muy importante para este ministerio y nosotros en una gran fiesta acá en el cantón de Pocosí, justamente en la ciudad de Guápiles, celebrando a nuestro Señor Jesucristo, celebrando la palabra de Dios y también una marcha por la paz acá reunido gran mayoría, yo digo, del cantón, ¿verdad? Está por acá y tenemos a Ovidio Vives que nos va a dar los pormenores y los detalles de esta linda marcha.
8: Y muy buenos días sean todos los que nos están escuchando a lo largo y ancho del país y fuera de nuestras fronteras. Dios les bendiga. Bueno, hoy la segunda edición, la Marcha por la Paz y celebrando el Día Cantonal de la Biblia en el cantón de Pocosí, específicamente en la ciudad de Guápiles. Hoy tenemos el honor de poder contar con el diputado Osvaldo Artavia Carballo, que se está uniendo, está pues diciendo queremos paz, queremos poder apoyar esta causa tan importante y queremos que don Osvaldo nos pueda dar unas palabras. Señor diputado.
9: Gracias, Amparo del Caribe, por estar aquí y por supuesto gracias a Dios que nos permite estar acá hoy, pero el honor a Dios, pero le voy a decir una cosa, el honor es de Guápiles tener regidores como usted, que promueven este tipo de cosas y que promueven este tipo de actividades, que lo que hacen es promover la paz, promover la no violencia y promover la vida en un cantón que ha sido muy golpeado, en una provincia que ha sido muy golpeada por la violencia y que poco a poco se va limpiando, pero que gracias a Dios con actividades como esta se va concientizando a la gente para entrar en esa sintonía de paz.
8: Muy bien, no, pues qué bueno escuchar que hoy por primera vez esté marchando diputados, primer poder de la República. También hoy contamos con regidores de nuestra municipalidad, el señor presidente municipal Juan Mora Cruz, nuestro compañero regidor Ricardo Villalobos. También contamos con la presencia del presidente del Comité Cantonal de Deportes y Recreación, en el cual pues se han unido y nos están apoyando desde hace ya meses, bueno, desde el año pasado nos viene apoyando a la Comisión Municipal de Asuntos Religiosos. Pues de verdad quiero darle las gracias a mis compañeros, al Consejo Municipal, al señor Jorge Hoxon y un montón de actores más que están haciendo posible que hoy esto se lleve a cabo. Pues cómo no darle las gracias a Faro del Caribe, que una vez más se está uniendo, se está haciendo presente, está diciendo queremos estar con Pocosí, queremos seguir iluminando el sendero de la vida y en este caso iluminando el sendero de la vida del cantón de Pocosí. Me gustaría escuchar también las palabras del señor presidente municipal Juan Mora Cruz.
10: Muy buenos días, primero un saludo a toda la audiencia de Faro del Caribe. Hoy estamos aquí en la ciudad de Guápiles apoyando esta marcha por la paz. Lo único que quiero dar es un reconocimiento a la Comisión de Asuntos Religiosos, liderada por nuestro compañero Ovidio Vives. La verdad es que hacer un proyecto como este para el beneficio del cantón, buscando la paz, no es fácil. Yo sé el enorme trabajo que han hecho, que lo han hecho con las uñas, y hoy tenemos esto tan bonito para todo el cantón. Sé y estoy convencido que en Pocosí no debe haber un solo territorio, un solo pueblo que tenga miedo. Nosotros como gobierno local y el ejecutivo también tenemos que tomar fuertes decisiones para traer la paz y la tranquilidad nuevamente a nuestro cantón. Muy agradecidos con ustedes por venir y llevar este mensaje también a todo el pueblo de Costa Rica.
8: Bueno, qué dicha y qué bueno escuchar también las palabras de mi compañero regidor, el presidente municipal Juan Mora Cruz. También tenemos a don Jorge Boxon Quinn, presidente del Comité Cantonal de Deportes, que una vez más se hace presente y nos está apoyando, nos está dando un gran apoyo para hoy, para poder contar con muchas cosas que estamos viendo hoy en esta marcha. Don Jorge.
11: Buenos días, antes que nada, el agradecimiento a Faro del Caribe por estar cubriendo esta actividad tan importante. Tengo el corazón henchido de orgullo y admiración de ver cómo se puede atraer a tanta población para que marchen y den un mensaje positivo en favor de la paz. Desde el Comité Cantonal de Deportes y Recreación, para nosotros es un orgullo poder aportar un granito de arena para llevar a cabo este tipo de actividades, que como lo comentaba con el compañero, el deporte, la recreación, la actividad física, también tiene mucho que ver con este tipo de actividades en procura de una sociedad pacífica, en procura de una comunidad donde reine la paz y que las familias puedan disfrutar de este tipo de actividades que quieren enviar un mensaje de unidad, un mensaje a la familia para que todos puedan vivir en paz y en armonía, que es lo que todos deseamos.
8: Bueno, también darle las gracias a nuestro compañero regidor Ricardo Villalobos Vargas, que se nos une con un gran apoyo y un gran patrocinio.
12: Buenas tardes, bienvenidos a Cantón de Pococí, de verdad. Para nosotros como pocociseños es un orgullo estar en esta marcha. Que Dios apoye a este cantón. Sí, elevo una oración a Dios para recordar al compañero pastor Luis Venegas, que fue el de la idea hace 14 años que eso había que hacerlo en el cantón. Porque Dios va a proteger siempre nuestro cantón. Buen día.
8: Bueno, hoy como podemos ver, hoy estamos marchando católicos, evangélicos, que todas las denominaciones están siendo presentes para decir queremos paz por Pococí. Y esa paz solamente Dios nos la puede dar. Así que bendecidos todos hoy en el cantón de Pococí, muy agradecidos nuevamente con la Junta Directiva de Faro del Caribe, con usted, Pastor Paul, con todo el equipo que hoy se está presentando acá con la móvil de Faro del Caribe, que nos está dando esta cobertura tan importante, como digo, iluminando el sendero de la vida, y en este caso hoy tocó a Pococí.
7: Muchas gracias a don Ovidio Vives y a todos los que están con nosotros en esta linda marcha, marcha por la paz, marcha por la paz aquí en Pococí, en el cantón de Guápiles. Estamos celebrando a nuestro Señor Jesucristo, que es el que da la paz, el que da el gozo acá en el cantón de Pococí, y queremos también estar acá con el sacerdote, si nos recuerda tu nombre, ya en una oportunidad le tuvimos, pero la mente se me fue, ¿verdad? Así es que, bienvenido.
13: Gracias, Rodrigo Muñoz, para servirles. Encantado de compartir aquí las ondas de la radio con ustedes.
7: ¿Cómo has mirado esta linda marcha? Te he mirado también muy ocupado ahí con el grupo que traes.
13: Sí, ha sido una experiencia muy bonita. Es la primera vez que acompaño la marcha. En años anteriores, el anterior párroco y los sacerdotes de acá han acompañado un poco el caminar. En esta oportunidad me toca a mí iniciar camino con este grupo de personas, y muy contento de poder ir haciendo camino juntos.
7: Bueno, muy bien, ese es el cura párroco Rodrigo, así es que damos gracias también por este lindo grupo que él trajo para seguir diciendo que la solución a todo es nuestro Señor Jesucristo.
13: Sí, tenemos que entender que la paz se construye desde el corazón, desde nuestra experiencia de encuentro con Cristo. No podemos dar lo que no tenemos. Entonces, no podemos pedirle al mundo que tenga paz si nosotros no la ofrecemos primero, si nosotros no somos los primeros que nos encontramos con el Señor.
7: Bueno, muchas gracias, de verdad, y nos gozamos. De verdad, es como, Ovidio, es como más de un kilómetro, ¿verdad?, de esta marcha.
8: En este año quisimos hacerla más de 1.800 metros, casi 2 kilómetros, así lo pidieron los pastores, así lo pidió la comisión, y bueno, queremos hacerla un poquito más largo. Pues yo creo que estamos disfrutando de un gran día, un gran sol, un gran clima que nos está dando Dios, y yo creo que vale la pena caminar un poquito más. En otros años, en otros tiempos, caminamos en cabalgatas, en fiestas paganas, 2, 3, 4 kilómetros, no importando el calor, no importando la lluvia, no importando la arroyería, no importando las condiciones. Pues hoy lo estamos haciendo, declarando que Dios tome control sobre este cantón, sobre los 7 distritos administrativos. La paz se tiene que derramar y solamente Dios Padre, Hijo y Espíritu Santo son los únicos que pueden derramar esa paz sobre cada uno de nosotros.
7: Bueno, es Ovidio Vives, regidor municipal y también parte de la Comisión de Asuntos Religiosos.
8: Así es, pues por misericordia de Dios me decidieron elegir como presidente de la Comisión de Asuntos Religiosos. Hemos venido trabajando con pastores, con sacerdotes, hemos venido implementando el que en las sesiones municipales arranquemos con una oración, pidiéndole a Dios la dirección y la cobertura, pidiéndole a Dios sabiduría, inteligencia de lo alto para poder llevar las cosas que se toman en el gobierno local de la mejor manera, siempre pudiendo ayudar a los que más necesitan, a nuestros ciudadanos. Pues tenemos el honor de poder contar con esta comisión, siendo la primera que se decretó en Costa Rica, en el cantón de Pocosí, en la ciudad de Guápiles, y hoy está dando frutos en otros cantones más de otras provincias.
7: Sí, Ovidio, el kilómetro 800 está completamente lleno.
8: Sí, pues hoy estamos contando con más presencia de hermanos, tanto evangélicos, católicos, y quizás gente que no van a ninguna iglesia, pero se están haciendo presentes porque han entendido que la paz la tenemos que hacer entre todos. La paz tenemos que pedirle a nuestro Creador, no importando la denominación, no importando la iglesia que asista, no importando si somos o no somos del cantón. Inclusive aquí andan varios pastores de Talamanca, de Limón Centro, de Siquirres y de Guásimo. Aquí podemos observar personas de todo el cantón, y sí, hoy tenemos más gente, calculamos que podemos andar entre 1500 y 1800 personas a lo largo de este recorrido.
7: Ovidio, haznos un recuento, porque yo veo bandas, veo grupos también, por supuesto la iglesia, ¿verdad?, manifestándose acá, pidiéndole al Señor esa paz para Pocosí.
8: Sí, claro, pues, pastores, hoy estamos contando con la presencia de la banda municipal de Pocosí, la banda comunal de Cariari. Hoy hay varias iglesias participando en bloques con sus grupos de danza, con sus músicos, con líderes, inclusive andan grupos de adultos mayores también. Estamos contando con el apoyo del Cuerpo de Bomberos de Costa Rica, estamos contando con la Fuerza Pública, con Tránsito, estamos contando con Cruz Roja, estamos contando con muchas organizaciones, inclusive privadas. Y quiero darle las gracias a todos aquellos que se han unido a patrocinar, porque aquí, como pueden ver, esta actividad no hemos sacado ni un 5 por parte de la municipalidad. Todo ha sido en fe. Todo ha sido en fe, hospedajes, alimentación, todo lo que se va a hacer hoy y se va a dar, Dios nos ha suplido. ¿Por qué? Porque esta marcha ha nacido en el corazón de Dios y Él respalda a los locos como uno que ha creído en esto. Yo creo que Dios es nuestro Creador, es nuestro soberano, es el Señor de Pocosí y de nuestra provincia. Siempre las noticias malas se dan a conocer todos los días por otros medios, pues tenemos que dar a conocer esta gran noticia, y creo que el próximo año vamos a contar con mayor respaldo, con mayor apoyo de parte de Dios. Hace un momento me decía el diputado don Osvaldo Artavia Carballo, vamos a sentarnos con el Ministerio de Justicia y Paz, vamos a sentarnos con el Ministerio de Cultura y vamos a darles apoyo a esta comisión para que el próximo año sea aún mejor, poder contar con más presencia de los cientos de ciudadanos que vivimos en este hermoso cantón llamado Pocosí.
7: Mi hermano Ovidio, ahora el diputado te honraba, y es que Dios honra a los que le honran. Nosotros tenemos que decir gracias a Ovidio, ¿verdad? Nosotros estuvimos ayer en Jacó, en Garabito, y nos dijo Ovidio, ¿y por qué no se vienen a dormir aquí, verdad? No lo habíamos pensado, hubiéramos tenido que madrugar un montón, pero Ovidio nos ubicó acá en un hotel precioso, de lujo, un desayuno de lujo, ¿verdad? Que también, y todo eso, un regalo de parte de esta comisión, ¿verdad? Y por supuesto, Ovidio, le honramos, ¿verdad? Y le damos muchas gracias porque nos permitió amanecer acá en la ciudad de Guápiles y rapidito estar por acá.
8: Sí, pastor, pues muchísimas gracias, pues toda la gloria para Dios. Iniciamos esto de cero hace un mes y medio, decidimos hacerlo con el apoyo que teníamos en ese momento, y que bueno, cuando las cosas son de Dios, Dios se encarga de tocar corazones, de ir fluyendo de una manera especial. Y bueno, el día que estuvimos en Faro Informa, el lunes, en Faro del Caribe, en las instalaciones, dije, bueno, ¿por qué no se pueden ir a quedar allá? Todavía no tenía hospedaje. Bueno, yo siempre he dicho algo, y suena un poquito loco, el problema no es mío, el problema es de Dios, y Dios resuelve cuando algo se hace con valores, con principios, cuando algo es netamente de Dios. Y dije yo, bueno, van para allá, papá Dios dice, bueno, ya este hijo mío ya está actuando en fe, y eso es lo que me gusta. A los minutos de la tarde teníamos el hospedaje, el desayuno no, pues anoche yo los llamé y le digo, váyanse a desayunar al Hotel Suerre, ahí nos pasan la factura. Y la sorpresa que me llevé es que también, pues, el dueño del hotel tenía todo incluido, cortesía para los hijos de Dios, cortesía especial para Faro del Caribe, y eso, pues, me complace mucho y me pongo muy alegre ver cómo Dios nos respalda de una forma especial. Hoy el diputado, escuchando esas palabras, pues, qué bonito, porque es motivante para uno, motivante para mis compañeros. Y deben conocer, hermanos, esta comisión está integrada también por católicos, por el sacerdote Rodrigo Muñoz, de la parroquia Corazón de Jesús, aquí en la ciudad de Guápiles. Hay varios pastores y habemos tres regidores que, porque el Código Municipal así lo dice, tenemos que haber regidores, propietarios y suplentes, y los pastores y sacerdotes son asesores a honorem. Hemos venido haciendo un gran esfuerzo para hacer un trabajo, y ¿qué más hoy? Papá nos está bendiciendo con este clima, con este sol, y como lo dije hace un rato, en otras ocasiones dedicábamos kilómetros y horas para otras cosas que no edificaban. Hoy esto edifica, hoy esto le estamos diciendo a algunos canales de televisión que en estos días pues salió ahí algo que no nos pareció y no aceptamos. Costa Rica, Pocosí, es tierra donde fluye leche y miel. Pocosí es una tierra bendita. Pocosí no es Sinaloa, Pocosí es la Jerusalén de Jesucristo, así lo declaro, y aquí estamos caminando, simbolizando con fe que Jesucristo está tocando puertas acá, los corazones de mucha gente, y van a ver, hermanos de Faro del Caribe, vamos a tener próximamente testimonios en los próximos días de esta marcha, como hubo el año pasado. Han habido el año pasado más de un policía, me di cuenta, que aceptó a Cristo. Así, pacíficamente, calladamente, se le acercaron unas hermanas y aceptaron a Cristo. Eso para mí, digo, ya, más que suficiente con eso.
14: Bien, Ovidio Vives, de la Comisión de Asuntos Religiosos acá en Pocosí, damos gracias a Dios por toda esta linda organización. De verdad, yo miro que es el kilómetro 800, ¿verdad?, lleno completamente, así es que honramos a nuestro Dios. Y ahora, más adelante, mi hermano Ovidio, vamos a hacer otra transmisión para los pormenores de todo lo que acontece acá.
8: Amén, hermano, muchísimas gracias, y les invito a nuestros hermanos que nos están escuchando en Guásimo, Siquirres, que estamos a 15, 20 minutos, Sarapiquí, véngase. Esto apenas empieza porque llegamos al parque, tenemos unas actividades y culminamos con un concierto con una banda que va a ministrar los corazones. Dios va a ministrar en esta tarde los corazones. Vamos también dentro de la agenda, le estamos dando un espacio para que Faro del Caribe también pase y exprese sus palabras y pueda bendecir el cantón de Pocosí. Así que vénganse, que el clima está bonito y eso está iniciando apenas.
14: Bueno, gracias a Ovidio Vives y gracias a todos los hermanos que han participado, al diputado, al sacerdote, a los personeros de la municipalidad. Y esa es la fiesta que se vive acá en el cantón de Pocosí, en la ciudad de Guápiles. Damos el pase allá a cabina principal con nuestro hermano Cristian Ortiz.
6: Gracias, pastor. Muchísimas bendiciones. Bueno, más adelante vamos a tener nuevamente comunicación con los pastores, con la unidad móvil de Faro del Caribe, que se encuentra allá en el cantón de Pocosí. Bueno, en esta cobertura de la Marcha por la Paz de Pocosí, celebración del Día Cantonal de la Biblia, marcha que inició a eso de las 8 de la mañana. Las 10 de la mañana ya con 2 minutos. 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

Son las 10:30. 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

muchas gracias. Siempre es un placer. Gracias a ustedes por esta confianza del ministerio de darnos parte en esta grande celebración de Faro del Caribe. Y para mí también un placer, de verdad, estar con ustedes acá, y me siento bien honrado por el Señor y por ustedes también que me dan esta oportunidad. Dios bendiga a toda la audiencia de Faro del Caribe, a todos los que ya están ofrendando para esta emisora, que Dios le bendiga y les multiplique al 100 por 1 todas sus dádivas, sabiendo que juntamente con Faro del Caribe estamos iluminando el sendero de la vida. Que Dios me les bendiga muchísimo. Bueno, seguimos con el lema, ¿verdad? Que es el, que está en el Salmo 119:64, de tu misericordia, oh Jehová, está llena la tierra. Enséñame tus estatutos. Esta palabra que está aquí escrita, está llena la tierra de tu misericordia. Tal vez mucha gente no interpretan muy claramente lo que significa que la tierra está llena de la misericordia de Dios. Y precisamente en estas enseñanzas que estamos dando, cada uno de los pastores que han estado acá le van enseñando, hermano, lo que significa la tierra llena de la misericordia de Dios y para qué Dios tiene esta tierra llena de su misericordia. Lo vamos a ir conociendo en cada enseñanza. En el Salmo 33:5 también dice: Él ama justicia y juicio, de la misericordia de Jehová está llena la tierra. Y también lo confirma, igual que en el Salmo 119:64. Bueno, el propósito del tema es enseñarte a comprender la grandeza de la misericordia de nuestro Dios y que reconozcas sus manifestaciones diarias en tu vida y le respondas con muchas acciones de gracia, convirtiéndote en un instrumento de su misericordia para con otras personas. Y oiga esto, cuando Dios nos da de su misericordia, es para que nosotros seamos misericordiosos con otras personas también. Eso nos ayuda a dar a conocer ese Dios maravilloso que tuvo misericordia de nosotros, para que otros también las puedan alcanzar a través de usted. Y podemos hacer una pregunta: ¿qué es lo primero que nosotros vemos cuando contemplamos la gente en la tierra? Sí, de una vez vemos la misericordia de Dios, ¿o qué contempla el ser humano en esta tierra y más en estos tiempos finales que estamos viviendo? Muchas personas heridas, vemos jóvenes desorientados buscando dirección, vemos personas enfrentando necesidades fuertes de todas índoles, vemos violencia, divisiones, injusticia, destrucciones de hogares, homicidios, suicidios y muchas situaciones que producen preocupación al ser humano cuando vemos con nuestros ojos en esta tierra los acontecimientos. Y oiga, y algunas veces podemos llegar a pensar, viendo todo esto sobre la tierra,

para decir dónde está Dios en medio de todo esto. Yo no sé si a usted alguna vez, viendo los problemas en la tierra, llegó a pensar precisamente eso. Oye, pero si Dios existe, si Dios está, o la tierra está llena de su misericordia, ¿dónde está Dios con tantas cosas difíciles que pasan en este mundo? Y a veces muchos cristianos también se quejan sobre eso, como se quejó el apóstol Pedro allá en alta mar, en la embarcación, cuando Jesús estaba acostado ahí, dormido en la popa del barco, ¿verdad? De la lancha. Él también dijo, Señor, despierta, no tienes cuidado de nosotros, porque cada vez que vemos el desastre en la tierra y todas las cosas que pasan, como los fenómenos naturales, la gente se dice, ¿pero dónde está Dios? ¿Por qué tanta gente inocente muchas veces tienen que morir? Pero hoy queremos que usted pueda mirar, ¿verdad?, con otro enfoque, hablándole así, con otra visión, hermano, realmente lo que está en la tierra de parte de Dios. Porque muchos, por no abrir su corazón a Dios, no la miran. No miran esa misericordia de Dios que hasta el día de hoy existe sobre la tierra. Mire cuántas personas, a veces uno dice, ¿cómo se salvó esa persona en ese accidente? Eso era para que se matara. Y muchos pueden, aún sin ser cristiano, dar testimonio, hermano, de cómo se libraron de la muerte en eso. Porque la misericordia de Dios los alcanzó, no solamente desde lo que nuestros ojos naturales ven, sino que también tenemos que ver las cosas a través de la palabra profética que nos revela y nos muestra en esta tierra que sí existe y hay misericordia de Dios para los seres humanos. El salmista dice claramente, de la misericordia de Jehová está llena la tierra, y eso tenemos que aprender a visualizarlo, amado. Por eso es necesario escuchar y entender bien este tema para que ustedes puedan buscar esa misericordia de Dios. Sí la pueden hallar. Cada mañana son nuevas las misericordias de Dios. Cada mañana están ahí fresquita para todo aquel hermano que la necesita, que la ocupa, que la busca. Ahí está. El Señor, muchas veces hay gente que sin buscarla directamente ha tenido misericordia, como tuvo misericordia de nosotros cuando estábamos muertos en nuestros delitos y pecados, y por gracia nos hizo salvo. Así que mi hermano, mi hermana y mi amigo, tú que estás ahí, entiendes que esta tierra, ahí Dios tiene esa puerta abierta llamada misericordia para tu pronto auxilio y para tu pronto socorro. Qué grande y poderosa es esta declaración que se hace aquí en la palabra. La tierra llena de misericordia nos dice claramente que la tierra, si está llena de su misericordia, no dice que tal vez va a ser llenada más adelante de su misericordia o en un futuro. No dice que ya está llena de su misericordia. Y si Dios lo dice, pues yo lo creo. Y es necesario que cada persona que nos está escuchando entiendan, amado, aún mucha gente cristiana que se queja por las situaciones difíciles que viven, que crean que la misericordia de Dios ahí se encuentran. Ahí están. Simplemente, amado, búscalo, búscalo, búscalo de todo corazón y te vas a encontrar con ella. Dice, está llena de su misericordia, no que de repente caerá. Eso significa que mientras la gente ve problemas en este mundo, Dios sigue mostrando su misericordia a los seres humanos en esta tierra. Mientras otros ven el desastre, mientras otros ven los fenómenos naturales que suceden en esta tierra, amado, Dios tiene las puertas de la misericordia abiertas para muchas personas. Mientras que algunos ven todo eso que ocurre, todos esos desastres, ¿verdad? Dios también está obrando y operando milagros. No enfoquemos la mirada solamente en los desastres que están, sino que creamos que si la tierra está llena de la misericordia de Dios, pues esa está especialmente creada por nuestro Dios para cada uno de nosotros. Mientras que algunos ven también la situación muy difícil y dura y vidas destruidas, Dios sigue restaurando y dando vida a través de su misericordia
a los que la logran también descubrir y comprender. De eso se trata, amados hermanos, esta celebración, esta enseñanza, que tú puedas alcanzarla, que tú puedas descubrir que ahí está Dios extendido con sus manos, con sus brazos abiertos, así como murió Jesús en la cruz, hermano, con esas misericordias, esperándote a ti que vayas, que no te tengas que suicidar, que no tengas que ahí hacerte daño a tu cuerpo porque te sientes tan mal por X motivo, X pecado o X maldades que hayas cometido. Ahí está la misericordia de Dios con sus brazos abiertos, esperando que en cualquier momento la logres entender. Y que tú que estás ahí en casita, en el lugar donde te encuentras, ahí en tu vehículo, en tu trabajo, y estás conectadito con este dial, puedas recibir esta palabra de consolación de parte de Dios, puedas recibir esa misericordia de Dios y no te hagas daño, no hagas nada contra tu vida, sabiendo que Dios te ama y no importa cuán negro, oscuro, rojo, verde hayan sido tus pecados, la sangre de Cristo, a través de la misericordia que Dios tuvo para con nosotros, nos limpia de todo pecado. Lo que tienes que entender es que esa misericordia de Dios no se han acabado. Podemos seguir repitiendo y confesando siempre estas palabras: Dios todavía tiene misericordia. La misericordia de Dios todavía puede alcanzarnos. La misericordia de Dios también puede alcanzar a otros por medio de ti. Según el Salmo 33:18 dice: aquí el ojo de Jehová sobre los que le temen, sobre los que esperan en su misericordia. Amado, solo espera en ella. Tal vez muchos cristianos, ¿verdad? Muchos hermanos están escuchando y han caído en un desánimo, han caído tal vez en una decepción, en una desilusión por las cosas que hayan estado viviendo, ¿verdad? Como que Dios hubiera abandonado la tierra, como que ya Dios no tuviera sus oídos abiertos para oír. Yo quiero decirte, amado, que mientras la tierra esté llena de la misericordia de nuestro Dios, hay para ti oportunidad, hay para ti solución, hay para ti una bendición de parte de Dios, que esto tienes que aprender a recibirlo y a declararlo tú como cristiano, tú como hijo de Dios, para que el enemigo no gane ventaja delante de ti, sino que estés tú siempre ahí pendiente, que ahí está nuestro Dios fiel y dispuesto también con su brazo de justicia extendido para sostenernos. ¿Qué es la misericordia de Dios y qué significa? La misericordia es la compasión de Dios hacia nosotros. Es cuando Dios ve nuestra condición de debilidad humana y en el lugar de abandonarnos y desecharnos, oiga bien, mi estimado, extiende su mano de amor y de compasión. Eso es misericordia de Dios. La misericordia de Dios también significa que Él no nos paga conforme a lo que verdaderamente merecemos. No nos paga según nuestras maldades, no nos paga según nuestros pecados. Dios nos trata con mucha compasión. Y eso es lo que el ser humano debe de descubrir para poder aceptar esa misericordia de Dios sobre su vida, sabiendo que hay un pronto auxilio, hay un socorro y una mano poderosa extendida de nuestro Dios para sacarte aún del pozo cenagoso. ¿Qué más es la misericordia de Dios? Según Lamentación 3:22. Vamos a buscarlo ahí, si usted tiene su Biblia, búsquelo. Lamentaciones 3:22 y 23. ¿Qué declara? Por la misericordia de Jehová, oiga eso, no hemos sido consumidos. ¿Por qué? Porque nunca decayeron su misericordia. Por eso te decía,
Claro que Dios está ahí pendiente, no te desanime, no caigas en depresión creyendo que Dios abandonó la tierra, creyendo que a Dios se le acabó la misericordia. Mire que Dios es tan bueno, pero tan bueno, re bueno, que dejó esta tierra llena de su misericordia. Y ya sabemos lo que ella significa, es la verdadera pasión, compasión de Dios. El amor de Dios, el favor de Dios para con los hombres en esta tierra. Dice que nuevas son cada mañana, el versículo 23. Cada mañana, grande su fidelidad. Hermano, no pensemos mal de Dios. No pensemos que Dios dejó de amarnos. No pensemos que Dios abandonó la tierra. No, no, no. Ahí está la misericordia de Él. Lo dejó ahí para que te acuerdes siempre que Dios es real, que Dios existe. Esta palabra, hermano, que está escrita, poderosísima, que por su misericordia no hemos sido destruidos, debe de animarnos, animarte a seguir adelante, porque Él tuvo de nosotros misericordia, porque no nos pagó conforme a nuestra maldad. Entonces, anímate, levántate. Tal vez alguien anda por ahí diciendo, yo he cometido muchos errores y he sido una persona muy mala. Pero allí está su misericordia cada día sobre esta tierra. Ahí está, búscala, búscala. Solo tienes que reconocerlo y arrepentirte de eso que has hecho mal y decirle, Dios, aquí estoy. Y como le digo a aquel, no soy digno de ser llamado tu hijo por lo que he hecho. Pero mira, la misericordia de Dios que se mueve a través de ese ejemplo de aquel padre con su hijo pródigo que había hecho maldad, que había desperfarrado todo, ¿verdad? Lo que le había dado, su herencia. Sin embargo, mire, él usó de misericordia con él y más bien lo abrazó, lo besó, hizo fiesta. Así es Dios, así son las misericordias de Dios en esta tierra. Mientras tú te quieres morir, mientras tú quieres acabar con tu vida a través de un suicidio, a través de algo. Hermano, ahí están los brazos de Dios, mi amigo, viéndote, esperando que tú vengas a Él. Él no te va a condenar, como le dijo el Señor a aquella mujer también que querían apedrear a aquellos hombres. Le dijo, mujer, ¿dónde están los que te condenan? No, ninguno, yo tampoco te condeno. Vete y no lo hagas más. Ahí estaba la misericordia de Dios también con esta mujer que merecía ser apedreada según la ley, pero el favor de Dios, la misericordia de Dios en ese momento se movió y su compasión hacia ella. Así que mi hermano, mi hermana, mi amigo, hoy la misericordia de Dios en este mismo momento puede moverse para contigo. Si lo reconoces, si entiendes que la misericordia en esta tierra están para actuar en beneficio tuyo, están cargadas de bendiciones de parte de Dios para tu vida. Y dice que su misericordia nunca, nunca han decaído. ¡Qué lindo! Sí que no se le acaba, mi amado. Por más pecadores que hayan, por más personas que hagan maldades en esta tierra, sus misericordias nunca van a caer. Oiga bien, Él honrará siempre a aquellos que le honran. Él siempre tendrá una bendición para tu vida. Él siempre te va a ayudar aún en tus debilidades. Porque cuando estábamos muertos en nuestros delitos y pecados, a su tiempo apareció Cristo a través de esa misericordia de Dios para reconciliar este mundo con Dios y deja Dios toda esa misericordia de Él sobre esta tierra para que tú tengas los beneficios de Dios. ¡Qué lindo! Eso es precioso, poder entender estas verdades en el nombre de Jesús y caminar bajo esa bendición de Dios que nunca han decaído. Dice el Salmo 36:5, Jehová, hasta los cielos llega tu misericordia. Oiga eso, desde esta tierra, no solo aquí está la tierra llena de misericordia de Dios, sino que también llega hasta los cielos y tu fidelidad alcanza hasta las nubes. Y el versículo 7 de este Salmo 36 dice, cuán precioso, oh Dios,
es tu misericordia. Cuán preciosa, oh Dios, es tu misericordia. Por eso los hijos de los hombres se amparan bajo la sombra de tu sala. ¡Wow! Se ampara bajo la sala. Oiga, la sala de Dios, sabiendo las grandes misericordias, que esa misericordia de Dios es una cobertura, es una protección sobre la vida de los seres humanos. Por eso, mi hermano, entiende eso. Porque no solo la gente que anda en el mundo, mire cuánta gente se suicidan, cuánta gente se matan. Por estos días tuvimos una noticia de una mujer que se suicidó, no sé si por enfermedades o por tantas decepciones o desilusiones en su vida. Amado, las misericordias de Dios están ahí. Claro que tú vales, aunque el diablo te diga que no, aunque el diablo te diga anda y mátate por lo malo que has hecho, y que nos sintamos con un remordimiento y conciencia tan grande que no nos deja vivir. Mire, ahí está la misericordia de Dios. Acude, métete bajo esas salas poderosas de nuestro Dios, bajo esas salas de misericordia. Oiga, porque ahí se amparan bajo esa sombra los hijos de Dios y aquellos que necesitan protección de Dios. Misericordia es que si te alejaste de Dios, todavía puedes regresar. Misericordia es que si fracasaste, Dios todavía te puede levantar. Así que no te quedes ahí. 7 veces caerá el justo y 7 veces Dios lo levantará. Así que misericordia es eso. Te alejaste, te descarriaste, te apartaste. Todavía puedes regresar. Como aquel hijo pródigo que hay un padre con vestiduras nuevas para ti, a través de su amor y misericordia, para volverte a vestir y hacer una tremenda fiesta, una tremenda celebración por tu regreso. Que misericordia también significa que si fracasaste, Dios también te puede levantar y restaurar. Significa, hermano, esa misericordia de Dios, que todas estas cosas pueden suceder sobre ti si logras entender esta verdad. Joel capítulo 2, verso 13, dice: rasgad vuestro corazón y no vuestra vestidura, y convertíos a Jehová vuestro Dios, porque su misericordia, dice, porque misericordioso es y clemente, tardo para la ira y grande en misericordia, y que se duele del castigo. ¡Qué lindo eso! Mire, cada versículo que uno lee de la palabra del Señor, hermano, uno queda impactado. Por ejemplo, este libro de Joel, capítulo 2, verso 13, que lo dice claramente, porque misericordioso es y clemente, es tardo para la ira, pero es grande en misericordia, y que se duele del castigo. ¿Sabe qué dice Dios? Porque pensamiento de paz y de bien y no de mal tengo para vosotros, para darles el fin de lo que ustedes esperen. Oiga, si la misericordia de Dios está para levantarte y para bendecirte, ¿por qué vas a estar triste? ¿Por qué vas a estar decaído? La misericordia de Dios no ha abandonado la tierra, porque Él no va a dejar que las misericordias suyas se vayan de esta tierra. Así que mientras la misericordia de Dios esté llenando la tierra, hay oportunidad gigantesca para tu vida. Solo créelo, nada más, búscalo de todo corazón y Dios se encargará de lo demás. También Miqueas capítulo 7, versos 18 y 19 dice: ¿qué Dios como tú, que perdona la maldad y olvida el pecado del remanente de su heredad, no retuvo para siempre su enojo, porque su deleite está en su misericordia? ¡Qué lindo! Su deleite está en la misericordia de Él. Se deleita en ser misericordioso, en perdonar, amplio en perdonar. Cuando el ser humano logra entender esto, ¡ay, Dios mío! Usted va a recibir demasiadas bendiciones de Dios, y le aseguro que se levantará como se levantó el hijo pródigo,
y reconocerá a ese Dios tan grande y maravilloso para honrarlo, para adorarlo, para darle toda la pleitesía que él merece, porque se dará cuenta qué bueno es nuestro Dios. Y dice el 19, él volverá a tener misericordia de nosotros, sepultará nuestras iniquidades y echará en lo profundo del mar todos nuestros pecados. Él volverá, volverá, siempre estará pendiente, siempre estará atento, siempre se despertará por nosotros, sabiendo, hermano, la debilidad del ser humano. Pero cuando el ser humano reconoce a Dios en sus caminos, se arrepiente de sus maldades, viene a Él, hermano, Él es amplio en perdonar y amplio en darte lo que tú vas a necesitar. Él no te va a recriminar absolutamente nada por lo que hayas hecho, sino que echará a lo más profundo del mar todos tus pecados y ya no hará más nunca memoria de ello. No estará ahí todo el tiempo señalándote con el dedo y diciéndote, acuérdate que fuiste infiel, acuérdate que pecaste así, así. No, no, él no te va a estar sacando en cara absolutamente nada de lo que hiciste atrás, porque su misericordia es tan grande que echa a lo más profundo del mar todos esos pecados y ya no hará más memoria de ellos. Y en Habacuc capítulo 3 verso 2 dice, oh Jehová, he oído tu palabra y temí. Oh Jehová, aviva tu obra en medio de los tiempos, en medio de los tiempos, hazla conocer y en la ira acuérdate de la misericordia. ¡Qué lindo! ¿Cómo no vamos a amar, mi hermano, a ese Dios tan maravilloso que no nos paga conforme a nuestros pecados y conforme a nuestras maldades? Si cada uno tuviéramos que recibir el pago que merecemos, por las cosas malas, la desobediencia y tantas cosas malas que hacemos, ¿cómo estaría esta tierra? Yo creo que no hay cementerio, hermano, para enterrar tanta gente. Sin embargo, las misericordias de papá son tan grandes que aún en medio de todo eso, hermano, él en su ira se acuerda de las misericordias que dejó aquí. Que la misericordia es una intercesora. Esa misericordia que Dios dejó aquí está interviniendo como nuestro amado y salvador Jesucristo por cada uno de nosotros en los momentos que la ira de Dios viene por causa de la desobediencia y la maldad de los hombres. Así que de verdad Dios merece amarlo, Dios merece alabarlo y Dios merece bendecirlo. Recibe esa misericordia de Dios en esta linda y hermosa mañana y en esta gran celebración. Celebra juntamente con nosotros la misericordia de nuestro Dios.

Bueno, aquí continuamos hablando de esta poderosa palabra, misericordia de nuestro Dios. Ya en tercer lugar, la misericordia de Dios es una razón también para agradecerle tantas cosas lindas que Él ha hecho por nuestra vida. Así que por esa misericordia de Dios también podemos tener gratitud. Por el despertar de cada mañana, podemos darle gracias también por el poder caminar, porque hay algunos que no pueden caminar, por las nuevas oportunidades que el Señor nos brinda, por tener personas que nos aman y tan especiales a nuestro lado, por podernos congregar, porque hay lugares donde no se puede la gente congregar. Y a través de esa misericordia, aquí en Costa Rica, Pastor Juan Carlos, no podemos congregar con toda libertad. Bendito sea Dios, también poder leer la Sagrada Escritura, la Biblia, con esa libertad, poder orar, por poder disfrutar también de una buena salud y también de una hermosa familia. Por todo eso, nosotros podemos alabar a Dios, ¿verdad? Porque su misericordia nos ha sostenido hasta el día de hoy, nos ha dado estos recursos para poder nosotros disfrutar la vida sobre esta tierra. A veces no nos damos cuenta, oiga, de todas esas bendiciones. No nos damos cuenta porque pasamos inadvertidas las cosas que Dios hace por nosotros a través de esa misericordia. Nos pasan por encima, que Dios tuvo misericordia a aquella persona que no, como les decía al principio, que no se mató en ese carro, que Dios tuvo misericordia, que aquel no se ahogó, que uno ve solo la misericordia de Dios para con los seres humanos en esta tierra. Y detrás de todo eso, hermano, esas cosas lindas que vivimos, no hay otra cosa sino la misericordia de Dios para con nosotros. No que seamos totalmente merecedores de eso, porque, verá, todo fue inmerecido. Pero sin embargo, por la misericordia de hoy y de esas bendiciones que tiene Dios sobre esta tierra, hermanos, nos bendice. Por eso debemos amar a ese Dios maravilloso con todo nuestro corazón. En el Salmo 103, verso 2 dice: bendice, alma mía, a Jehová, y no te olvides de sus beneficios. La misericordia de Dios trae beneficios sobre nuestras vidas y así nosotros no podemos olvidarnos. Le hablamos al pueblo de Dios, te hablamos a ti, hombre, mujer, cristiano, hijo de Dios, que entendamos, amados hermanos, que Dios ha estado con nosotros y a través de su misericordia nos ha guardado, nos ha cuidado, nos ha mantenido en salud, nos ha dado esa familia tan linda con la cual contamos. Hay gente que se quejan por una ventanita que está cerrada y viven llorando y quejándose y no se dan cuenta el gran portón, la gran puerta que de par en par Dios les tiene abierta a través de su misericordia. Y entonces nos quejamos por esa pequeña ventanita cerrada. Yo creo que ya es tiempo que empecemos con muchas acciones de gracia, alabar a Dios por esa misericordia que nos han acompañado hasta el día de hoy, que nos seguirán acompañando, diciendo: Ebenezer, hasta aquí Dios nos ha ayudado. Y eso debemos siempre mantenerlo. Hay una palabra que debemos siempre recuperar, que es gratitud. Eso no debe apartarse de nosotros porque eso alimenta nuestra vida y hace crecer más la misericordia de Dios en cada uno de nosotros. A veces agradecemos a Dios solamente cuando recibimos algo extraordinario de Él. Cuando recibimos, ¡ay, estamos contentos! Como le pasaba al pueblo de Israel mientras les daba maná y les daba agua y les daba, ahí estaban felices, pero le venía cualquier cosita ahí en el desierto y ya estaban renegando contra Dios. Si nosotros vemos la misericordia de Dios constante, de norte a sur, de sur a norte, de este a oeste, hermano, nunca vamos a estar quejando, ¿no?, ni renegando contra Dios, porque nos vamos a dar cuenta que mayores son y más grandes la misericordia de Dios que cualquier cosa que podamos pasar. Eso simplemente es un procesito de Dios, una pequeña y leve prueba que pronto pasará, pero su misericordia no pasarán, estarán continuamente en esta tierra para contigo y nunca van a decaer. La persona que entiende la misericordia de Dios aprende a ser agradecido, agradecerle siempre, constantemente, todo lo que Dios ha hecho
por su vida. Puede decir: Señor, gracias por este día, gracias porque me permitiste levantarme el día de hoy con nueva fuerza, gracias porque todavía puedo buscarte, todavía tengo la fuerza para hacerlo, gracias porque cuando caí, tú no me abandonaste, sino que me levantaste, porque muchos cayeron y hoy están restaurados, levantados. Eso es para darle gracias a Dios. Yo veo que hay personas que Dios los levanta, los perdona, los restaura. Hermano, y de repente otra vez atrás, te olvidaste de la misericordia de Dios, te olvidaste de lo que Dios hizo por ti y se te acabaron las acciones de gracia por esa bendición que Dios te dio. Debemos ser agradecidos, agradecidos. Todo el tiempo, no te olvides de ninguno de sus beneficios para que la misericordia de papá siempre estén ahí contigo, dándole gracias porque cuando no tenía fuerza, él también te sostuvo en medio de esas debilidades. Vamos a alabar, vamos a bendecir a nuestro Dios con todo nuestro corazón. ¿Cuántas veces Dios te ha librado? Y tú ni siquiera te has dado cuenta que Dios te libró. ¿Cuántas veces han caído a tu lado 1,000 y 10,000 a tu diestra dardos encendidos del enemigo que han venido a quererte destruir? Y por su misericordia de Dios que está ahí contigo, no ha permitido que eso entrara a ti. Y ni cuenta te diste desde ese momento que Dios te libró de cualquier peligro. Hermano, por eso todos los días démosle gracias a Dios que esa misericordia corren ahí. Ahí van, a tu lado. Quizás hubo una puerta en algún momento cerrada. Dios la abrió. Dios abrió esa puerta para ti. Quizás hubo un camino por el que no te permitió avanzar. Dios lo abrió y comenzaste a avanzar. Cuando viste todo ahí bloqueado, cerrado, que no hallabas qué hacer, ahí la misericordia de Dios te acompañó para que pudieras seguir avanzando en cualquier situación, en cualquier cosa que no entendía. Ahí estaba Dios extendiendo su mano para bendecirte durante todos estos años que has tenido caminando con Él. Y si usted es una de las personas que todavía no camina con el Señor, pues te digo a ti, amigo, amiga, la misericordia de Dios son sus brazos extendidos con esa compasión, con ese amor, para que tú tengas un refugio debajo de sus alas poderosas. Yo creo que si entiendes esto un poco, no vas a estar con deseo de hacerte daño, ¿verdad? O dañar a otra persona por los problemas internos en tu corazón, de odio, de resentimiento, de amargura, sino que vendrás a los pies de Cristo, le dirás al Señor: Señor, aquí estoy, sé que no merezco ser llamado tu hijo, pero sé ahora que tus misericordias son tan grandes que me pueden cubrir debajo de tus alas. Así que aquí estoy, Padre, y con todo el corazón te acercas a Él, y la Biblia dice que Dios nunca, nunca rechazará un corazón contrito y humillado ante su presencia. Creo que esa misericordia de Dios te va a alcanzar de una forma muy especial. Ahora entiendo por qué Dios no permitió tal cosa o esto, puedes decirlo. Ahora entiendo esto y aquello. Cuando antes no entendías y comienzas a comprender las muchas misericordias de Dios a favor tuyo, entonces puedes estar contento, feliz, alabando y bendiciendo el nombre de nuestro Padre Celestial, porque su bendición ha estado contigo. Acuérdate de Lamentaciones 3:23, nuevas son cada mañana sus misericordias y grande es su fidelidad. Cada mañana hay una bendición para ti, cada semana, cada día, cada mes, cada año. Siempre habrá bendición. Acuérdate que la senda del justo es como la luz de la aurora que va de aumento en aumento hasta que el día sea perfecto. E iremos de poder en poder y de gloria en gloria hasta que Dios llene los estanques. Escuche bien, esto es para ti. Como hijo y como hija de Dios, y si todavía no te sientes hijo, este es el momento para que des el paso y puedas decirle: Dios, yo te necesito y quiero ser parte de esta misericordia tuya. Ya que hoy las puedo entender, que me amas, no importándote ahora lo que yo fui, sino que me ves a través del sacrificio de la sangre de Cristo, para yo disfrutar también esa misericordia tuya. Y lo puedes hacer en este mismo momento. Vamos a orar.
vamos a darle gracias a Dios y que en esta mañana tan linda y en esta gran celebración que tenemos acá en Faro del Caribe y de este poderoso lema que Dios dio para esta celebración, tú seas parte de esas misericordias de Dios. Voy a orar por ti, Padre. Gracias te doy en el nombre de Jesús, en esta linda y hermosa y poderosa mañana, Dios, donde tú nos permites, Dios mío, recibir una vez más esta palabra, Señor, que llena nuestro corazón, nuestra alma y nuestro espíritu de esperanza en ti, sabiendo que tú eres un Dios lento para la ira, pero muy grande en misericordia y bondad. Aquí estamos, Dios de Israel. Perdónanos por todos nuestros pecados. Perdónanos por todo aquello que hayamos hecho mal. Hoy nos humillamos delante de ti para recibir parte de toda esta bendición. Y muchas gracias, Señor, por tomarme en cuenta para ser uno de esos que reciben tu misericordia. Amén y amén.

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Esa es la música de Eco Eterno con esta canción de este año 2026, Sangre y Silencio. Así se llama este canto. Ya llegamos a las 11:25. Gracias por estar en sintonía de esta emisora Faro del Caribe. Les recordamos que a las 12:30 tendremos nuestro espacio de momentos de oración. A las 12:30, así que usted puede enviarnos por medio de nuestro WhatsApp sus peticiones de oración, el 8777-5965, o puede llamar a la central telefónica 2286-1511, extensión 0, para que pueda dejar su petición de oración a las 12:30. Estamos en momentos de oración. Son las 11:26. Gracias por estar en sintonía de esta su emisora, Faro del Caribe.

0: Quique Pavón y la compañía de Funky con esta canción que se llama Empezar de Nuevo. Son las 11 de la mañana con 41 minutos. Bueno, el día de hoy nuestra unidad móvil y los pastores Paul Cerdas, José Luis Granados y Carlitos Alvarado se encuentran por la... El cantón de Pocosí. Hoy se está llevando a cabo la marcha por la paz allá en Pocosí y la celebración del Día Cantonal de la Biblia. Esta actividad arrancó a eso de las 8 de la mañana y los compañeros ya están nuevamente desde este lugar con toda la información de lo que está sucediendo allá en Pocosí. Pastores, bendiciones, buenos días.
1: Muy buenos días, mi hermano Cristian Ortiz, allá en cabina principal. Nosotros nos encontramos aquí en el cantón de Pocosí, hoy en una fiesta bastante, bastante bonita, como el Día de la Biblia, el Día Cantonal de la Biblia, que prácticamente ha sido el testimonio para toda la nación del pueblo de Costa Rica. Y agradecemos a Dios también que nos haya permitido a Faro del Caribe estar por acá, también llevar a todo Costa Rica la información que está pasando en este lugar, y reconocemos que en este lugar hay un antes y un después de esta actividad. También reconocemos que toda la mañana hemos estado por acá escuchando lectura bíblica, que es lo que necesita el pueblo del Señor. Bueno, conmigo también se encuentra nuestro hermano Olivio Vives, que va a estar también pues dando palabras de esta actividad que ha marcado prácticamente todo un cantón. Y pues ahora escuchábamos en las transmisiones anteriores que casi 1,800 metros se marchó proclamando el nombre de nuestro Señor Jesucristo. Mi hermano.
2: Nuevamente, muchas gracias, hermanos. Dios les bendiga. Bueno, ya estamos casi pues culminando esta primera etapa, porque vamos a cerrar con un concierto dentro de unos minutos. Nuevamente agradecerle al pueblo que se hizo presente, agradecerle a nuestra emisora Faro del Caribe que por segundo año, como lo dije hace un rato, está transmitiendo este evento tan importante. Y bueno, tenemos que agradecerle nuevamente al señor diputado don Osvaldo Artavia Carballo. Siendo el primer diputado, desde el año pasado invitamos a más de un diputado, dijeron no pudimos ir, no se pudo. Este año invitamos a 6 diputados y solamente don Osvaldo está presente. Pues para nosotros eso es mucho. Representa la sensibilidad que él tiene con el pueblo, con este tema de la paz, con esta actividad. Y quiero pues de parte de la comisión municipal agradecerle al señor diputado don Osvaldo Artavia, que se ha hecho presente, ha caminado con el pueblo, aparte que es de aquí, que es de Guápiles, de Pocosí también. Aquí tiene a su papá, a su familia, y nos ha honrado que el diputado, pues siendo el primer poder de la República, nos haya caminado, nos haya acompañado. Y eso es una muestra del compromiso que él tiene, de la sensibilidad también que tiene para escuchar la voz de Dios y decir, quiero estar presente. Ya hay diputado, fuera otro, dice, ya no, me voy para otro lugar, pero quiero estar con el pueblo cristiano, quiero estar con el pueblo católico. Y agradecerle nuevamente, hermanos, de verdad, a todos aquellos que nos están sintonizando, que están siguiendo minuto a minuto esta transmisión. Como lo dijeron ustedes hace un rato, esto es una fiesta, un día maravilloso, una actividad muy bonita, y sé y confío que el próximo año va a ser aún mejor. Vamos a contar con más población, con más gente de otras partes de este cantón. Así que por mi parte les agradezco todo y nos gustaría despedir con el señor diputado unas palabras.
1: Claro que sí, más bien, diputado, muchas gracias también por compartir con nosotros esta marcha, ¿verdad? Clamando paz para un cantón que ha sido bendecido de parte del Señor.
3: Así es, y van bien, bueno, gracias a Dios, por supuesto, que nos tiene hoy aquí, que nos da la oportunidad de poder hacer y participar de esta marcha. Yo más bien le digo a don Ovidio que hay un cantón que se siente honrado, este cantón, de tener regidores como él, que lideran esta comisión y que hacen posible impulsar este tipo de actividades. Porque sí, no podemos tapar el sol con un dedo, es un cantón y una provincia que ha sido muy golpeada por la inseguridad, la violencia, y que si bien es cierto, hay un trabajo fuerte desde el gobierno para poder ayudar a limpiar, se ha ido limpiando, se va avanzando, pero el trabajo debe ser más fuerte. Aparte de eso, pues me llevo la tarea también al escuchar ahora de que esta marcha no cuenta con ninguna inyección de recursos, más que los que aquí Trabajo Hormiga, ese compañero, con un grupo de colaboradores desde la Comisión de Asuntos Religiosos, creo que buscaremos la forma pertinente y la forma legal de poder hacerle llegar algún tipo de inyección de recursos a este tipo de marchas, porque de verdad que esto, usted ve aquí niños, jóvenes, adultos mayores, y creo que ese tipo de valores que se van inculcando en todos los vecinos y las comunidades son los que ayudan a fortalecer los lazos, alejar a los jóvenes de las garras de la drogadicción, de la delincuencia, y tenemos que, junto a esto, ahora hablaban de fomentar el deporte y todo, claro, un deporte de la mano de Dios, y todo de la mano de Dios, porque debe salir bien y va a salir bien.
1: Así es, muchas gracias, señor también diputado. También quiero recalcar las comisiones que también han estado con nosotros en esta marcha y agradecerles, porque esto es un pueblo unido, un pueblo que clama el nombre del Señor para, como estamos escuchando ahora, para que el Señor traiga pues su sanidad y libertad a este precioso cantón de Pocosí. Así que recalcamos las fuerzas que están aquí y también pues agradecerle a todas ellas también.
2: Muy bien, pues agradecerles más bien a Faro del Caribe una vez más por haber acompañado en este año aquí en Pocosí. Pocosí es la casa, Faro del Caribe. Agradezco nuevamente a su junta directiva, a todos los colaboradores que han hecho grande durante casi 80 años a esta emisora cristiana que va para todo Costa Rica y fuera de Costa Rica, porque es escuchada por muchas personas. Agradecemos y sé que de hoy en adelante Pocosí va a sentir un cambio transformado por Dios. Nosotros somos instrumentos, nosotros ponemos la acción y Dios va reaccionando de una forma muy poderosa, y qué bueno poder contar siempre con el apoyo del gobierno de la República, el gobierno local y sobre todo también con el pueblo aquí presente. Nuevamente saludos a todos, y todavía hay tiempo, aquellos que nos están escuchando en Guasimo, en Siquirres, en Tarapiquí, se pueden venir un rato más, va a haber un lindo concierto, va a haber un lindo compartimiento más, y creo que la fiesta sigue, creo que el agua pues va a quedar para en la tarde, según pronósticos que hemos manejado, pues por el momento estamos disfrutando de un hermoso día. Muchísimas gracias y Dios les bendiga al pueblo de Costa Rica.
1: Amén, gloria al Señor. Para nosotros como Ministerio Faro del Caribe también ha sido todo un honor que estamos compartiendo con un pueblo tan lindo como Pocosí en una marcha que, como dije anteriormente, marca un antes y un después para un pueblo que se humilla. Dios también trae bendición y recompensa. También en esta gira me ha acompañado el pastor Paul Cerdas, el pastor Carlos Alvarado, y también usted, amado hermano. Yo le agradezco por la sintonía para este precioso ministerio y sus oraciones también para este cantón de Pocosí, que hoy está celebrando el Día de la Biblia. Pastor Paul, desde ayer salimos muy temprano hacia Jacó, y después nos trasladamos hacia acá a celebrar en dos comunidades casi que opuestas, ¿verdad? En una costa y otra, pero a lo largo de todo Costa Rica, en todo este mes de septiembre, aparte de la independencia, estamos celebrando esa ley que ya por casi 26 años está vigente, la 8030, que nos permite leer la escritura y decir que la palabra de Dios todavía es proclamada en parques y en ciudades como la que hoy estamos.
4: Así es, bueno, al que merece toda la honra y toda la gloria, a nuestro Señor Jesucristo, para Él sea toda la honra, de verdad, y damos gracias a Dios por todos estos eventos, ¿verdad? Estas actividades que se hacen para honrarle a Él, para honrar su palabra. Gracias allá al cantón de Garabito, gracias al cantón acá de Pocosí, de verdad, nos reciben de una manera maravillosa, nos sentimos muy, muy honrados y siempre estamos ahí para servirle acá a Ovidio, al diputado y a todos los que, ¿verdad?, compartieron ahora con nosotros, de verdad, muchas gracias a ellos.
1: Bueno, también conmigo está el pastor Carlos Alvarado, agradeciendo al Señor también, pastor, por este tiempo de estar por acá, y pues como decía nuestro hermano Ovidio, un clima espectacular, un clima muy bonito, como pocas veces que he estado por aquí en Pocosí se está manifestando hoy.
5: Dios les bendiga, y a usted que está conectadísimo ahí con la 97.1, agradecerles a cada una de las personas que interceden por los 84 cantones que tenemos en nuestra nación, por los 492 distritos que tenemos, las 7 provincias, y que nosotros seguimos adelante orando. Y me gustaba mucho ese canto, sana nuestra tierra, decimos que Dios sane esta tierra, este lugar de Pocosí. Bendiciones.
1: También quiero agradecer a mi compañero Cristian Cortiz allá en cabina principal, que ha estado con nosotros, atento a cada transmisión que hemos estado realizando a lo largo de esta preciosa mañana, ya prácticamente hoy, domingo 27 de septiembre, y pues así despedimos esta transmisión desde Pocosí, diciendo que viva la Biblia. Bendiciones.
0: Bendiciones a los pastores, muchísimas bendiciones, pastores. Bueno, gracias por ese lindo trabajo también que han realizado el día de hoy en esta marcha por la paz de Pocosí y la celebración del Día Cantonal de la Biblia. Usted, mi estimado oyente, puede ver imágenes y videos de esta actividad en el Facebook de Faro del Caribe. Ahí hemos posteado algunas imágenes y videos de lo que ha acontecido en esta mañana allá en el cantón de Pocosí. Recuerde que a las 12 mediodía estamos en momentos de oración, así que le invitamos para que se quede con nosotros. Bendiciones.

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0: Son las 12 en punto.
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2: Gloria a Dios, bendito sea el Señor. Qué privilegio, hermanos, estar una vez más aquí en los micrófonos de Faro del Caribe y sobre todo en este tiempo de oración donde el Señor nos permite servirle a Él para orar e interceder por las diferentes peticiones que nos han llegado. Y le invitamos para que usted siga haciéndolo, invitamos para que llame al 22-86-15-11, extensión 0. Ahí está nuestra hermana Anabel Castro. Ella recibe gustosa su petición o puede hacerlo a través del WhatsApp 87-77-59-65. Eso sí, no envíe audio ni haga llamadas porque no podemos atenderlas. Yo aquí estoy bien acompañado con la pastora Vera Ulloa de Alajuelita. Pastora, buenas tardes, porque ya estamos pasados como 3 minutos.
3: Buenas tardes, pastor, que el Señor le bendiga, pastor Javier. Y damos gracias al Señor porque realmente es una bendición y un gozo poder presentar delante del Señor las peticiones de oración de nuestros amados oyentes, de nuestra amada emisora Faro del Caribe, la 97.1 FM, 1080 AM. Y también les recordamos el número de la central telefónica. Ahí está nuestra amada hermana Anabel, y ella atiende y recibe sus peticiones de oración a través del 22-86-15-11, extensión 0. Y también puede enviarlas usted a través de la mensajería de texto al 87-77-59-65. Acá en la emisora Faro del Caribe nos gozamos mucho de poder presentar las peticiones que nuestros amados oyentes envían, porque creemos y confiamos en lo que dice la palabra del Señor, que claman los justos y Jehová los oye y les responde.
2: Amén, así es. El Señor siempre está atento. Tal vez usted o nosotros, ¿verdad? No sé si a usted le ha pasado, pastora Vera, quizás nos hemos sentido de que el Señor no nos oye o las oraciones no pasan del cielo raso, como decimos muchas veces, pero el Señor siempre está atento a cada una de nuestras necesidades. Así es que, claro, yo voy a dar nada más la introducción, Verita, de este precioso versículo que se encuentra en Miqueas, capítulo 7, versículo 7, dice: Mas yo volveré mis ojos a Jehová. Qué interesante, porque nosotros tenemos que accionar. Usted y yo necesitamos accionar. Necesitamos volvernos al Señor, dice aquí. Y dice el escritor: volveré mis ojos a Jehová. Ahí el Salmo 121 dice: ¿de dónde viene mi socorro? Uh-huh. Mi socorro viene de Jehová.
3: Amén.
2: Dice: esperaré al Dios de mi salvación, el Dios que me oirá. Por eso decía Verita que el Señor siempre está atento, ¿verdad? A nuestra necesidad. Y usted, hermano, tiene que confiar que el Señor está atento a usted.
3: Amén. Y sí, este hermoso versículo, ¿verdad? De Miqueas, capítulo 7, versículo 7, que es el texto lema de estos 15 días de oración, ¿verdad? Que ya casi termina este mes. Y realmente es hermoso porque este versículo nos recuerda y nos invita a enfocar nuestra atención en Dios, y no en los problemas o las circunstancias por las que estemos atravesando.
2: Así es.
3: Porque a veces pasamos ciertas situaciones, ¿verdad? Donde como que nos encerramos en esa situación, en el problema. Y no debe ser así. Nuestra mirada siempre debe estar fija y puesta en Dios nuestro Señor.
2: Así es.
3: Porque Él es nuestro ayudador. Él es nuestra fortaleza, nuestro socorro, ¿verdad? Como dice el Salmo 46:1, Él es nuestro pronto auxilio en las tribulaciones. Y Miqueas nos recuerda que tenemos un Salvador en quien podemos confiar. Al voltear nuestros ojos a Dios, podemos encontrar la fuerza y la guía que necesitamos para superar cualquier situación.
2: Amén, así es, claro. Necesitamos confiar. La Biblia dice, puesto los ojos en Jesús, el autor y consumador de la fe. Amén. Interesante, porque Él es el que da ese principio de fe y también es el que Él da el final de esa fe. Pero usted y yo necesitamos siempre confiar del Señor, saber que Él está atento a nosotros.
3: Sí, amén. Nuestra mirada debe estar puesta en el Señor, porque solo Él nos puede ayudar, salvar en medio de las situaciones difíciles, ¿verdad? Ajá. Y nosotros también debemos esperar con fe.
2: Amén.
3: Confiando en que Dios escucha nuestras oraciones y que su respuesta llegará en el momento perfecto, porque Dios nunca llega tarde. Y usted ahora decía, a veces oramos y decimos, bueno, la oración no pasa del cielo raso.
2: Así es.
3: No, dice el Señor que su oído está atento. Amén. Al clamor de los justos.
2: Así es.
3: Que claman los justos y Jehová los oye y les responde.
2: Así, amén. Y gracias, Dios.
3: Entonces, nuestro Dios llega en el momento perfecto. Por eso nosotros debemos poner en Él nuestra confianza, porque Él nunca nos falla. Él oye nuestro clamor. Él ha prometido que siempre nos oirá y nos responderá.
2: Aleluya.
3: Nuestro ayudador es Él.
2: Amén. Gloria a Dios, ¿verdad? Porque igual la Biblia dice, si Dios está conmigo, ¿quién podrá estar en mi contra? Porque Él siempre está ahí, ¿verdad? Para defendernos como poderoso gigante, dice la Escritura. Es interesante, este versículo es precioso por eso, porque nos llama a volvernos primero al Señor y luego a que esperemos y confiemos en el Dios de nuestra salvación. ¿Por qué? Porque Él siempre está atento. Él nunca se olvida.
3: Sí,
2: ¿verdad? Y como decía usted, hermana Verita, Dios nunca llega tarde.
3: Nunca
2: Él
3: llega
2: siempre
3: tarde.
2: Llega a tiempo, en el momento justo, como hay un canto ahí, dice, ¿verdad? Que me salvó en el momento justo. Yo me acuerdo que uno se golpea así donde tiene el reloj. A tiempo llegó Dios, ¿verdad? Uh-huh. Y así es Él. Él siempre está pendiente de nosotros. Así es que es una bendición estar de parte. Y que Dios esté también de parte de nosotros, ¿verdad? Que Él esté en nosotros.
3: Sí, por eso no solo debemos mirarle, ¿verdad? Sino también esperar en Él.
2: Amén.
3: Porque Él es nuestro ayudador, nuestro libertador. Y el Señor, Él es el que conoce el pasado, el presente y el futuro, ¿verdad?
2: Así es.
3: Él todo lo sabe, todo lo ve. Y entonces siempre llega en el momento oportuno, en el momento propicio, ¿verdad? Y el Señor es tan fiel que dice su palabra, ¿verdad? Que aunque nosotros seamos infieles, Él permanece fiel.
2: Amén.
3: Sí. Y por eso llegó un momento, ¿verdad? En la vida de Jeremías, donde el profeta, bueno, estaba muy afectado por toda la situación que el pueblo de Israel estaba pasando, ¿verdad? El pueblo de Dios estaba pasando en ese momento, pero él entendió en su corazón, en medio de eso, que si no fuera por la misericordia de Dios, dice, ya habríamos sido nosotros consumidos.
2: Así es.
3: Y sí, es cierto, ¿verdad? Uno, pastor que ha experimentado en la vida muchas situaciones, ¿verdad? Uno ha visto la mano del Señor en la vida de uno, cómo el Señor se ha glorificado, ¿verdad? Yo cuando veo la situación que he pasado en los ojitos, ¿verdad? Yo le doy gracias al Señor y digo, gracias Señor, porque a pesar de todo, todavía veo.
2: Amén.
3: Y le doy gracias al Señor por eso, ¿verdad? Porque el Señor, Él... Y como yo le digo al Señor, que no se haga en mi vida mi voluntad, Señor, sino la tuya.
2: Así es.
3: Que sea la voluntad del Señor, porque el Señor realmente Él es nuestro ayudador, nuestro salvador. Como dice su palabra, nuestro socorro viene de Jehová, que hizo los cielos y la tierra.
2: Amén.
3: Dice, no dará mi pie al resbaladero, ni se dormirá el que me guarda.
2: Así es, amén.
3: Sí, dice, aquí no se adormecerá ni dormirá el que guarda a Israel.
2: Así es, nosotros nos quedamos muchas veces dormidos, ¿verdad?
3: Sí.
2: Hay gente que está orando y se queda dormido. Hay gente que está leyendo la Biblia y se queda dormida. Hay gente que está en el culto y se duerme. Hay gente que siempre nos dormimos, pero el que guarda nuestras vidas, el que guarda a Israel, dice ese salmo,
3: sí,
2: no se duerme. Él siempre está atento. Qué bendición, sí, qué bendición.
3: Y qué bueno, pastor, eso que usted decía ahora del Salmo 121, ¿verdad? Alzaré mis ojos a los montes, ¿de dónde vendrá mi socorro?
2: Mi socorro.
3: De mi socorro viene de Jehová que hizo los
2: Así
3: cielos
2: es.
3: Y la tierra.
2: Aleluya.
3: Y uno puede dar testimonio de cómo Dios se ha manifestado en la vida de uno, ¿verdad? Y porque a mí me pasó, pastor, yo fui con mi hermano y fuimos a pasear donde unos primos y yo tuve un sueño en la madrugada con mi mamá y yo dije, algo nos puede pasar, ¿verdad? Y me desperté en la madrugada y me hinqué y empecé a orar al Señor pidiéndole que nos acompañara y nos protegiera y que nos trajera con bien a nuestra casa, ¿verdad? Y también le dije al Señor, voy a decir el Salmo 121 como si fuera yo la que lo escribí.
2: Amén.
3: Y vea, pastor, ese día fue cuando me caí de adentro del bus para la calle.
2: Ah, sí.
3: Que un muchacho que estaba esperando para subir al bus, dice mi hermano, que fue el que me atajó donde yo iba en el aire. Y dice que yo hasta boté al muchacho, me lo llevé al suelo. Pero vea, yo dije, si ese día no hubiera sido por el Señor y el Señor no hubiera usado a ese muchacho, ¿quién sabe si yo todavía estaría aquí?
2: Estaría contando el cuento.
3: Uh-huh.
2: Sí,

0: A través de este camino en el que estamos, que el Señor siempre está ahí cuidándonos, proveyéndonos, trayendo
1: Amén.
0: libertad, sanidad, cuidado. Siempre Él está ahí.
1: Sí,
0: Si es que
1: amén.
0: Hay que volverse y confiar en
1: sí,
0: Él.
1: Y como dice la palabra del Señor, ¿verdad? Que aunque nosotros seamos infieles, el
0: Él es
1: Señor
0: fiel.
1: Permanece fiel.
0: Amén.
1: Porque Él no puede negarse a sí mismo. Y
0: Así
1: que
0: es.
1: Las cosas también que el Señor hace, las hace por amor a su nombre.
0: Amén.
1: Que su nombre es un nombre sobre todo nombre. Y por eso en esta mañana nos gozamos en presentar al Señor las peticiones de oración.
0: Así es.
1: Y en un mismo sentir, en un mismo espíritu con nuestros amados oyentes, en este momento nos unimos para orar. Y Padre, te pedimos en el nombre de Jesús por Roberto Varela, por sanidad de un fuerte dolor en su cabeza. Padre, tu palabra dice que tú eres el que sana nuestras dolencias. Sana, Señor, ese dolor fuerte en la vida de Roberto Varela. También por María Rosa, por fortaleza. Padre, tu palabra dice que tu gozo es nuestra fuerza. Que podamos ser fortalecidos, Señor. Que María Rosa pueda ser fortalecida en ti, Padre. Michael Varela, por sanidad de una hernia. Pon tu mano poderosa, Señor, sobre esa hernia, Padre. Y que Michael, Señor, sea sanado en el nombre de Jesús.
0: Amén.
1: Te pedimos por Rubén, por salud y bendición en la venta de la casa de Violeta, que esa casa llegue en buenos compradores, Señor, y que sean bendecidos con esa venta. Y también te pedimos que tú te glorifiques en la salud y que por los méritos de Cristo en la cruz reciban sanidad. Te pedimos por Elena, ella pide oración por la vida espiritual y emocional de su hijo, para que tú lo libres de todo mal camino, de todo peligro y de toda situación adversa, y por cobertura para su vida, por sanidad completa en sus riñones y para la venta del vehículo. Padre, glorifícate con poder en la vida del hijo de Elena. Atáelo a ti, Señor, con cuerdas de amor. Protégelo, Señor, líbralo de todo peligro. Que tus ángeles acampen alrededor de él, lo protejan y lo defiendan. Señor, pon tu mano poderosa, tu mano sanadora sobre sus riñones, Señor, y que él reciba sanidad de parte tuya, Dios, y también llévales buenos compradores para la venta de ese vehículo en el nombre de Jesús.
0: Sigo, amén.
1: Sí, amén.
0: Gloria a Dios.
1: Pastor.
0: Perdón. Dice Carmen. Carmen está pidiendo por su hijo Mario, dice que es un adulto mayor, y para que sea librado del alcohol. Oramos por Mario.
1: Amén.
0: Esta petición que nos ha enviado Carmen para que sea libre Mario del alcoholismo. Buenas tardes.
1: Sí.
0: Pido oración por mi esposo Juan Ruiz para que para que le lleguen más clientes, creo, para su taxi carga. Bueno, oramos por Juan para que el Señor le provea gente que necesite transporte para que él pueda salir adelante con su economía, con su vida. También estamos orando por Mari Ugalde, que nos ha mandado un video. Lo que pasa es que no podemos ver el video ese, ¿verdad? Ricardo Maroto. Dice Maroto Ledesma, sigo teniendo fe en Dios, esperando respuesta positiva de que me van a aprobar mi pensión. Pido sus oraciones.
1: Amén.
0: Por favor, Ricardo Maroto, siempre en sintonía. Que Dios les bendiga. Bueno, Señor, te ponemos a Mario Maroto para que tú permitas, Dios, que este hombre que está necesitado de esa pensión, él pueda, Señor, sea aprobada para él. Bendiciones, orando, clamando conforme a la voluntad de Dios, sea glorificado en Valeria, él conoce todo, María Rosa Pérez Celedón. Bueno, oramos por Valeria,

0: allá en Pérez Celedón, Señor, para que tú vengas glorificándote en esta persona, Dios, y hagas tu obra maravillosa en la situación que ella esté pasando. También quiero ponerte a Valeria, Dios, otra muchacha en Alajuela que está pasando una situación difícil. Pongo a su madre, Señor, para que tú vengas glorificándote en ella, en Rocío, Señor. Haz tu obra, Padre, en ellos. Dice, amén. Pido cobertura y protección para José Pablo. Amén. Bueno, Dios, te ponemos a José Pablo en tus manos para que tú hagas, Señor, tu obra. También te ponemos a Costa Rica, como piden aquí, en esta petición, Dios, en el nombre de Jesús. Amén. Te la ponemos en tus manos también por Luis. Dios, para la aprobación de esa pensión, haz tu obra maravillosa en la vida de Luis, Señor. Y te ponemos a Marcos en Pérez por todos los enfermos. Bueno, oramos por todos los enfermos, no solamente aquellos que están tal vez ahí en su casa, que están en una cama en su casa, sino por todos aquellos que están en los hospitales. Amén. Quiero ponerte a Roberto Pochet también, Señor, por esta situación, esa enfermedad que él está atravesando, para que tú vengas tocando, Señor, su cuerpo y pueda mejorar su caminar, su circulación, Señor, por sus manos y brazos, Señor, para que tú te glorifiques en él. Lo ponemos para que tú hagas tu obra maravillosa. Este está un poco, dice, bueno, este no voy a poder leerlo porque está como muy confuso todo el mensaje. Bueno, pero seguimos orando. Aquí dice, oramos por Olga, dice que es la tita Olga, oramos por ella para que, Señor, tú te glorifiques en la vida de ella y traigas sanidad, fortaleza, libertad, Dios, en el nombre de Jesús. Estamos orando por Misael González Ríos, liberación de la marihuana, dice, por la droga. Bueno, oramos por Misael, Señor, para que tú rompas cadenas y ligaduras, Señor, que le aten a la droga, para que su carne y su mente, Señor, abandonen esa situación en el nombre de Jesucristo de Nazaret. Dice, Dios los bendiga, apóyeme en oración por Francela, necesita un buen trabajo, un buen salario, un buen patrón y buen horario cerca de casa, conforme a la voluntad de Dios, pronto, en el nombre de Jesús. Amén. Pero que también, dice, ella tenga un encuentro personal con Cristo. Esto lo pide Mari. Te ponemos a Francela, Señor, para que tú, que has escuchado esta petición, hagas tu obra en la vida de ella. Dios bendiga, dice, a Faro de Caribe y sus preciosos pastores. Pido oración, por favor, por una ayuda de Lima. Somos adultos mayores, la necesitamos. Gracias. Bueno, ponemos a esta persona. No hay un nombre aquí, pero ponemos a ellos que están necesitando esa pensión, Señor, para su manutención, Señor. Sé tú glorificándote en esta persona, en el nombre de Cristo Jesús. Hola, hermanos de Faro del Caribe. Mi nombre es Roger Cruz de San Vito, Cotobruz. Pido oración por una casita para mí que la estoy necesitando. Es mi petición al Padre Celestial. Señor, tú conoces a Roger, tú conoces la necesidad que él tiene, Señor, y rogamos por esa casa, Señor. Hemos estado orando por esa casa que Roger necesita, Señor, para que tú permitas que él pueda tenerla, Señor, y tener ese lugar seguro, Señor. La casa nos da seguridad, Señor. Sabemos que si estamos bajo tu mano, bajo tu sombra, Señor, tenemos seguridad, pero es un proceso de aprender, pero también la casa, dónde llegar, dónde estar, dónde descansar, Señor, eso nos da seguridad y pedimos para Roger esto. Isabel Manuela dice, oren por mi hija Isabel, mi hija que todo dolor de la neuralgia, bueno, no sé, será neuralgia, bueno, no sé, oramos por ella. Señor, conoce, mira Isabel, Señor, y se estuvo obrando ahí en sus músculos, sus tendones, sus membranas, todo su cuerpo, Señor, para que traiga sanidad para ella. Michael Robert dice, por unión de la hermandad, bueno, te ponemos esta hermandad, su familia, Señor, para que se unan a través de tu amor, de tu gracia, de tu misericordia, Flor, por su salud, sanidad. Rodrigo, para que el poderoso Dios de Israel, dice, le dé la victoria en un juicio en su trabajo. Bueno, oramos por este juicio, Señor, para que salga a la luz la verdad y que Rodrigo pueda ser libre, absuelto, Señor. Betty, hermanos, pido a Dios por un milagro financiero, lo necesito en este momento, Elisa. Bueno, oramos por Elisa, por este milagro financiero que ella necesita, Señor. Tú la conoces, tú sabes su situación económica y sus deudas y todo esto, Señor. Ayúdala, pero dale sabiduría también, Señor, para que sepa administrar sus bienes. Roger, accidente que tuve, dice, para poder conseguir dinero de los daños ocasionados. Bueno, oramos por Roger, Señor, para que tú le permitas, Señor, tener esos dineros y pagar esa deuda, Señor, por ese accidente. Blas Solís, adulto mayor, por una gastroscopía, sanidad en el corazón y fortaleza para él. Mira a Blas Solís, Señor, y haz tu obra. Mira esa gastroscopía, Señor. Mira esa situación ahí en su sistema digestivo y sé tú poniendo tu mano, Señor, y su corazón también, Padre. Luis Fernando, por la venta del carro, te pedimos, Dios, que tú proveas ese comprador, Señor, y que lo envíes con el dinero justo para que pueda comprar ese carro. Adela, sanidad de fibromialgia, dice, por los ojos y por las caderas. Bueno, oramos por estas tres situaciones en la vida, Dios, de Adela. Toma el control en la vida de Adela. Y también, Dios, te ponemos a Luis Fernando y a Pablo por unidad. Padre, en el nombre de Jesús, Padre, gracias porque estos hermanos, estas personas que también han enviado las peticiones, Señor, han dado un paso de fe, Señor, creyendo que tú eres el que tiene respuesta para ellos, y así lo pedimos, que tú traigas respuesta en el nombre de Jesús. Amén.
1: Amén, así sea. Padre, te pedimos por Elenita, por seguridad y confianza, y le recordamos a Elenita que la palabra del Señor dice que los que confían en Jehová no serán avergonzados.
0: Amén.
1: Entonces, Elenita, debes depositar tu confianza en Dios. Ana Ruth, por salud y por su trabajo, que el Señor bendiga el trabajo de sus manos y que el Señor la tenga siempre con salud en el nombre de Jesús. Marta Barrantes, por sanidad para su familia y por los vecinos del barrio. La palabra del Señor dice que Él es nuestro sanador, que Él es el que sana todas nuestras dolencias, que su Hijo Jesucristo llevó a la cruz del Calvario nuestras enfermedades, nuestras dolencias, y que por las llagas de Cristo somos curados. Padre, te pedimos en el nombre de Jesús que por las llagas de Cristo, por los méritos de Cristo en la cruz, la familia de Marta Barrantes y sus vecinos, Señor, sean sanados, Dios, en el nombre de Jesús. Ivania, Padre, para que tú tomes el control de unos cobros injustos y que todo obstáculo en su alrededor y frente a sus propiedades. Glorifícate, Señor, con poder y exhibe, Señor, la justicia de Ivania, como dice tu palabra, que tú exhibirás nuestra justicia como la luz de la aurora. Señor, cancela esos cobros injustos que le están haciendo, Padre, en el nombre de Jesús. Te pedimos por Laura, por una plaza fija y por una estafa que le hicieron. Padre, hazle justicia a Laura, Señor, por esa estafa que le han hecho. Y Señor, por esa plaza fija que está pidiendo, abre puertas de bendición para ella, Señor. Te pedimos por Diana Navarro, por arrepentimiento y restauración de su matrimonio. Padre, tu palabra dice que tú eres el Dios que restaura. Bendice el matrimonio de Diana Navarro, Señor, y únela con su esposo con lazos de amor, Señor, en el nombre de Jesús. Te pedimos por Edward. Pide, Señor, por dineros retenidos y por un juicio laboral, que esos dineros que le han sido retenidos le sean devueltos pronto, Padre, en el nombre de Jesús. Y, Señor, toma el control de ese juicio laboral, Padre, también en el nombre de Jesús. Te pedimos por Manuel Ríos, por restauración de su relación. María Espinosa, por fortaleza y cobertura. Glorifícate, Señor, con poder en estas situaciones de Manuel, Padre. En el nombre de Jesús te lo pedimos, Señor. en el nombre que es sobre todo nombre. Amén. ¿Vamos a un canto?
0: Amén.
1: Amén, y ya regresamos.
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0: Aleluya, hermosa canción, y así es, nuestro socorro viene de Jehová, que hizo los cielos y la tierra.
1: Amén.
0: Padre, te damos gracias y seguimos clamando, seguimos orando, Señor. Te pedimos por Antonio, por un trabajo en lo que él estudió, para que tú le abras fuentes de empleo, Señor, en el nombre de Jesús. Luis pide por su matrimonio y unión familiar. Une las familias, Señor, con lazos de amor. Que toda división, toda contienda que Satanás trae, Señor, a los hogares, sea destruida en el nombre de Jesús, Señor. Bendice los matrimonios y une a los esposos con lazos de amor, Padre. Te pedimos por Dervin Vázquez para que se haga tu voluntad, Señor, en un proceso judicial por el que él está pasando. Toma el control, Señor, de ese proceso y glorifícate, Dios, con poder. Que sea tu voluntad la que se haga, Dios, y no la del hombre. Te pedimos por David, por sanidad. Jenny pide por su hijo porque va a abrir un negocio para que tú, Dios, vayas delante de ellos. Y también que haya abundancia y sean felices y que puedan diezmar. Bendíceles, Señor, en ese negocio que van a abrir. Toma tú el control, Señor, en el nombre de Jesús. Y qué importante esto, ¿verdad? Dice que haya abundancia para que puedan diezmar.
1: Amén.
0: Y algo que quiero decirles, ¿verdad? Una vez el Señor me dio una palabra, trajo a mi memoria la palabra que dice que Él le da semilla al que siembra. Y viera que en esos días, después de esa palabra que el Señor me dio, viera que me llamaron de un banco del país, que yo me había ganado un premio. Y yo en ese momento ni siquiera pregunté de cuánto era el premio, ¿verdad? Ni sabía cuánto era el premio. Pero al día siguiente, cuando fui al banco a decir, ¿verdad?, que me habían llamado y todo, era medio millón de colones. Y el Señor me dijo, Él le da semilla al que siembra. Entonces, que ese negocio sea bendecido para que ellos puedan ofrendar y diezmar para
1: así
0: el Señor.
1: Sea.
0: Amén. También, Padre, te pedimos por Zoila. Ella pide por su hijo, Señor, que lo van a llamar a un trabajo para que se lo den. Que su hijo, Señor, halle gracia, primero que nada, delante de ti. Y delante, Señor, de esas personas de ese trabajo, para que se le abran puertas en ese empleo. Te pedimos por Julia, por sanidad, para que pueda caminar bien y que sea fortalecida, Señor. Y dice que yo sufra todas las necesidades. Señor, glorifícate con poder en la vida de Julia, Señor. Extiende tu mano poderosa sobre ella para que sea sanada, Señor, y fortalecida por ti, Dios. Te pedimos por Yolanda Zúñiga, por sanidad en su estómago. Tiene úlceras y una bacteria. Señor, pero tú eres el Dios todopoderoso. No hay nada imposible para ti. Extiende tu mano poderosa sobre su estómago, Señor. Que esas úlceras desaparezcan, Señor. Y esa bacteria sea eliminada por el poder de la sangre de Cristo.
1: Amén.
0: Amén.
1: Gloria a Dios. Dice esta hermana, pido, dice Nati, por... para que Dios le repare alimentos y supla todas las necesidades de su casa. Así es, pedimos a Dios que traiga bendición para la vida de ellos. También estamos orando, dice, quiero orar por mi hermano que sufrió una estafa. Bueno, oramos a esta persona, no hay nombre, pero oramos, Señor, para que tú le ayudes también, Señor, con una plaza fija en su trabajo, Dios, en el nombre de Cristo. Haz tú la obra maravillosa. Bendiciones, pido oración por mi salud. Aquí está pidiendo Sarita Castillo oración y bendición del Señor para que sea sana en el nombre de Cristo. Sandra dice,
0: aleluya.
1: Dice, pide mucha fe. Orar por salud física, dolor en su cintura, estómago y para que recupere la vista. Bueno, oramos por Sandra, Dios, y la ponemos en tus manos para que tú hagas tu obra maravillosa. Por favor, Les pido oración para que me aprueben la pensión. Gracias, Josefa Funes. Bueno, oramos por Josefa, Señor, para que esa pensión sea aprobada en el nombre de Jesucristo de Nazaret, Señor. Dice, por arrepentimiento y perdón entre Sebastián y Angie. También dice, para que Señor abra puertas en el emprendimiento de repostería y comidas de María Nela. Dice, don Fulgencio ya está sin infección, ahora sigue operación de la próstata. Bueno, te ponemos, Señor, a Fulgencio para que tú hagas tu obra en él. También dice, para que me apoyen en oración por el dolor en la pierna derecha, Elena. Bueno, oramos por ese dolor para que tú vengas tocando esa pierna, Señor, y quites todo dolor. Dice, para que me apoyen por la sanidad de cirugía del ojo. Bueno, oramos también por Elena, que está mandando esta petición, por arrepentimiento y perdón en el corazón, hogar de Silvia. Dios cambie ese corazón de ella. Bueno, Dios, te ponemos todas estas peticiones, Señor, que han estado enviando a través del WhatsApp, Señor.
0: Sí, amén.
1: También dice, por sus 7 hijos, gracias. Bueno, oramos por esos 7 hijos en el nombre de Jesucristo. También te ponemos, Dios, a Luis, que quite todo mal carácter y agresión. A Pablo, que sea diligente y sabio. Roxana, sanidad completa. Jason, liberación de rebeldía y salvación. Por el niño Julián, para que tú vengas trayendo sanidad, Dios, a su vida en el nombre de Jesús. Justin, por la revisión de una cirugía en los pulmones, para que todo salga bien. Dios, mira la vida de Justin y limpia, Dios, esos pulmones. Fabiola, por problemas en su hogar. Por Hilda, sanidad de cáncer. Rosario, sanidad, dice, de un cáncer también. Señor, toca y limpia y restaura. Y Ernesto, Dios, por sanidad física. Quiero orar, Dios, también por la familia Jiménez, Señor, que hoy el Señor se ha llevado a su presencia a su padre, para que tú vengas dando consuelo y paz a cada uno de ellos, Dios, y a todos, Señor, los que hemos leído en este instante, para que tú traigas una respuesta propicia, Señor, a mis hermanos. Tú traigas sanidad, libertad, provisión, eso de las pensiones, Señor, que los hermanos están necesitadas, esta hermana que necesita esos alimentos, Señor, y esa provisión, para que tú suplas, para que tú uses a alguno de tus hijos para que le ayuden a Nati, Dios, en el nombre de Jesús. Amén.
0: Amén, gloria a Dios. Padre, te pedimos por Christian Ware, pide, Señor, por sabiduría, discernimiento, inteligencia para Silvia y Jocelyn. Dale sabiduría, Padre, dale discernimiento e inteligencia a Silvia y a Jocelyn en el nombre de Jesús. Te pedimos por Ana Campos, Señor. Ella pide oración por Cristel Daniela para que se aleje de personas que no le edifican. Andrés, por cancelación de deudas, protección, puertas de trabajo, milagros financieros, paz, tranquilidad y sanidad. Glorifícate con poder, Señor, en el nombre de Jesús, en Cristel Daniela, Padre. Aleja a esas personas, Señor, que no la edifican de su vida, Dios. Y abre puertas, Señor, de trabajo para Andrés. Bendice sus finanzas, Señor. Tu palabra dice que tú eres el dueño del oro y de la plata, y que tú al que quieres, Señor, enriqueces, Padre. Bendice, Señor, a este caballero, Señor, a Andrés, y, Señor, también dale paz y sanidad, Señor, y tranquilidad. Te pedimos por Adolfo, por sanidad de una hernia, Señor, y por dineros retenidos para que pronto les sean devueltos. Que tu mano poderosa sea sobre esta hernia, Señor, y sea deshecha en el nombre de Jesús. Te pedimos por Jorge, por la aprobación de una beca. Abre, Señor, puertas de bendición para Jorge, y que esa beca le sea aprobada. Víctor y Jafet Quesada Mora, por unión, perdón, dice, por restauración familiar. Marta, da gracias por todas las bendiciones recibidas que pide, y ella pide por unión familiar y sanidad de las cataratas. Que Dios ponga su mano poderosa sobre Marta y que sea sanada de esas cataratas. Y gloria a Dios por esta familia, que el Señor una a la familia de Víctor y Jafé Quesada, y que haya perdón y que haya restauración en esa familia. Dios, tú eres el Dios que restaura. Restaura esta familia, Señor, en el nombre de Jesús. Pedimos por Lucía, Padre, por sabiduría. La familia está pasando por un duelo por la partida del esposo. Padre, en estos momentos de dolor, en esta etapa de duelo, bendice, Señor, a Lucía y a su familia, Padre. Consuélales, Señor, dales paz y fortaleza por medio de tu Espíritu Santo, Dios. Te pedimos por Rubén Loaiza, por una situación especial en trabajo, un milagro financiero, y por su hija Luisiana. Bendice a su hija, Señor, y bendice el trabajo de Rubén Loaiza y ayúdalo, Dios, en el nombre de Jesús. Y Padre, tu palabra dice que tú volverás a sorprendernos con maravillas, milagros también. Que así sea en la vida de Rubén, que se ha sorprendido con este milagro financiero por el cual está pidiendo. Te pedimos por Miguel Ángel, peticiones que tú conoces, Señor. Padre, que Miguel Ángel pueda deleitarse en ti, porque tu palabra dice, deleítate a sí mismo en Jehová, Miguel Ángel, y Él te concederá las peticiones de tu corazón. Que así
1: Amén.
0: Sea.
1: Así Amén. Sea. Aleluya. Bueno, seguimos aquí leyendo estas peticiones. Carlos está pidiendo por sanidad y que aumente de peso. Bueno, ponemos la vida de Carlos en las manos del Señor. Carmen, sanidad, dice, en la rodilla y por una trombosis, Señor, toma el control ahí en esa rodilla de Carmen. Señor, ayúdala con esa trombosis también. Rafael Antonio Sancho Vega y mi esposa Linet Orozco Murillo por restauración y salud. Bueno, te ponemos a ambos, tanto a Antonio Sancho como a su esposa Linet, en el nombre de Jesús. Mari, por el corazón de su esposo, dice que él tome la decisión de escuchar la voz de Dios y sea libre de la droga y muchas cosas que no agradan ni honran al Señor, y él lo sabe. Bueno, te ponemos al esposo de Mari, Señor, para que tú hagas la obra en este hombre y rompas, Dios, y quiebres toda atadura y toda cadena, Señor, que le está atando a la droga. Dice, bueno, ya es mayor y muchos años en esclavitud. Bueno, Señor, líbralo. Por su hijo Josué, dice Mario, para que guarden sus corazones y siempre sean guiados por el camino correcto y no arrastren cadenas ni maldiciones. Bueno, en el nombre de Jesús, Señor, así lo pedimos, como lo está mandando esta hermana, Señor, por Josué y Mario. Yolanda, Olga Gutiérrez, sanidad y por una gastroscopía, por un milagro en su salud. Se siente muy, muy mal. Bueno, oramos por Yolanda, Señor, para que tú vengas tocando y sanando y restaurando sus órganos, Dios, en el nombre de Jesús. Patricia Brenes dice, Quirós, restauración, que no tenga nada porque el bus tuvo un freno muy feo y ella pide por paz y fortaleza. Bueno, oramos por esta petición, Señor, para que esta persona que tuvo este accidente, pues, salga bien en el nombre de Jesús. Sara,
0: Amén.
1: Fortaleza, sabiduría y paz en una audiencia, que no se ponga nerviosa y la presión arterial se regule, paz, y que Dios trate con su ex esposo. Bueno, oramos por Sara, Señor, por lo que ella está pidiendo, para que tú obres en ella. Erika Villegas pide volver a caminar bien, y por doña Isabel con meningitis, está entubada en el Calderón. Bueno, oramos por ambas, Señor. tanto por Erika para que ella pueda caminar y por doña Isabel que está internada en el hospital para que tú vengas trayendo sanidad a su vida. Lilian, por sus finanzas. Bueno, oramos por las finanzas de Lili, Señor, para que tú le suplas, pero que también le des sabiduría para la administración de ellas. Miguel Ángel, sanidad de una bacteria que se le encontró en la prótesis de la cadera. Bueno, oramos por Miguel para que esa bacteria sea eliminada, quitada y cancelada su obra en la vida de Miguel. Margarita, amén, por protección de sus hijos, conversión, sanidad y restauración de la familia Ávila Miranda, Rivera Ávila, Rivera Ramírez, para que se le abran puertas de trabajo a su hijo. Bueno, oramos por todas estas familias y por esas puertas abiertas, amén, para esta persona que necesita ese trabajo, Dios, según la petición de Margarita. Todo esto lo ponemos en tus manos con acción de gracias y alabanza en el nombre, amén, de Jesucristo, nuestro Dios poderoso, para el cual no hay nada imposible.
0: Amén, gloria a Dios. Padre, te pedimos, Señor, Ligia Arroyo pide por conversión de su familia. Haz volver el rostro de su familia a ti, Señor, y atraerlos a ti con cuerdas de amor. También por la salud y la protección y sanidad en la cadera izquierda. Pon tu mano poderosa sobre ella y trae sanidad, Señor, sobre su cadera y también por su digestión. Marlene, por sanidad para que le aumente el sodio y el potasio y por los nervios, que toda nerviosidad sea quitada en el nombre de Jesús. Te pedimos por Misael González Ríos para que tú le libertes de la marihuana y de la droga. Padre, tu palabra dice: conoceréis la verdad y la verdad os hará libres. Haz volver el rostro de Misael González Ríos a ti, Señor, para que él, Señor, te conozca a ti, que conozca a Jesucristo, Señor, y sea liberado de las drogas en el nombre de Jesús. Te pedimos por Rafael Antonio, por su esposa Linet, por restauración en su salud. Pon tu mano poderosa sobre esta esposa, Señor, y trae sanidad. Daniel, por una ayuda en Lima y finanzas urgentes y sanidad, que el Señor se glorifique, amén, con poder. Por Elena Zúñiga, pide por una cirugía en su ojo, que el Señor guíe la mano de los cirujanos y que la aguarde durante el proceso. A Alejandra, dice que tiene 24 años y pide sanidad de cáncer. Que Dios Todopoderoso haga un milagro de sanidad en la vida de Alejandra y que por los méritos de Cristo en la cruz, por la sangre de Cristo, sea sanada. Melissa, por sanidad de una bacteria en su riñón. Que el Señor ponga su mano poderosa y la sane. Padre, que conforme a la fe de cada uno de nuestros amados oyentes, Señor, que han enviado sus peticiones de oración, les sea hecho. Te lo pedimos en el nombre de Jesús.
1: Amén. Bueno, gloria a Dios. Dice Silvia, por arrepentimiento. María Duarte, por un traslado de trabajo en la dirección, en decisiones correctas. Dayana, por un trabajo y traslado cerca de la casa. Ya tiene una bebé para poderla cuidar. Cristian Ramírez pide por su familia, por las finanzas, un milagro integral en el hogar. Eliet, por un buen inquilino. Damaris Ramos, recuperación total de secuelas de una fuerte gripe. Y Randall Castro, por recuperación. Padre, en el nombre de Jesús, te ponemos, Dios, cada una de estas peticiones, Señor, para que tú traigas respuesta a nuestros hermanos, en el nombre de Jesucristo de Nazaret. Amén. Amén. Verita, bueno, vas a leer algo,
0: sí,
1: ahí, Verita.
0: Sí, Damaris dice que por su nieto Adrián y su hija Ingrid, para que se vuelvan al Señor. También por su nieto Mario Pérez, por problemas en su mente. Y oramos también por el esposo de Lupe, Rafael Ángel Barahona, para que el Señor se glorifique en su salud con poder. Le dio un infarto y en el día de ayer le hicieron un cateterismo. Bueno, que Dios Todopoderoso tome el control de esa situación. Y hemos llegado al final de este tiempo de oración. Jehová te bendiga y te guarde. Jehová haga resplandecer su rostro sobre ti. ponga en ti paz y tenga de ti misericordia. Se despide de ti la pastora Vera Ulloa Maroto.
1: Se despide de ustedes el pastor Javier Murillo. Que el Señor les continúe bendiciendo. Aleluya.

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1: La una en punto.
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3: Jeremías, capítulo 52. Reinado de Sedequías.
4: Era Sedequías de edad de 21 años cuando comenzó a reinar, y reinó 11 años en Jerusalén. Su madre se llamaba Amutal, hija de Jeremías de Libna, e hizo lo malo ante los ojos de Jehová, conforme a todo lo que hizo Joacim. Y a causa de la ira de Jehová contra Jerusalén y Judá, llegó a echarlos de su presencia. Y se rebeló Sedequías contra el rey de Babilonia.
3: Caída de Jerusalén.
4: Aconteció, por tanto, a los 9 años de su reinado, en el mes décimo, a los 10 días del mes, que vino Nabucodonosor, rey de Babilonia, él y todo su ejército contra Jerusalén, y acamparon contra ella, y de todas partes edificaron contra ella baluartes. Y estuvo sitiada la ciudad hasta el undécimo año del rey Sedequías. En el mes cuarto, a los 9 días del mes, prevaleció el hambre en la ciudad hasta no haber pan para el pueblo. Y fue abierta una brecha en el muro de la ciudad, y todos los hombres de guerra huyeron, y salieron de la ciudad de noche por el camino de la puerta entre los dos muros que había cerca del jardín del rey, y se fueron por el camino del Arabá, estando aún los caldeos junto a la ciudad alrededor. Y el ejército de los caldeos siguió al rey, y alcanzaron a Sedequías en los llanos de Jericó, y lo abandonó todo su ejército. Entonces prendieron al rey, y le hicieron venir al rey de Babilonia, a Ribla, en tierra de Hamat, donde pronunció sentencia contra él. Y degolló el rey de Babilonia a los hijos de Sedequías delante de sus ojos, y también degolló en Ribla a todos los príncipes de Judá. No obstante, el rey de Babilonia sólo le sacó los ojos a Sedequías y le ató con grillos, y lo hizo llevar a Babilonia y lo puso en la cárcel hasta el día en que murió.
3: Cautividad de Judá.
4: Y en el mes quinto, a los 10 días del mes, que era el año 19 del reinado de Nabucodonosor, rey de Babilonia, vino a Jerusalén Nabuzaradán, capitán de la guardia, que solía estar delante del rey de Babilonia, y quemó la casa de Jehová, y la casa del rey, y todas las casas de Jerusalén, y destruyó con fuego todo edificio grande, y todo el ejército de los caldeos, que venía con el capitán de la guardia, destruyó todos los muros en derredor de Jerusalén. E hizo transportar Nabuzaradán, capitán de la guardia, a los pobres del pueblo y a toda la otra gente del pueblo que había quedado en la ciudad, a los desertores que se habían pasado al rey de Babilonia y a todo el resto de la multitud del pueblo. Mas de los pobres del país, dejó Nabuzaradán, capitán de la guardia, para viñadores y labradores. Y los caldeos quebraron las columnas de bronce que estaban en la casa de Jehová, y las basas, y el mar de bronce que estaba en la casa de Jehová, y llevaron todo el bronce a Babilonia. Se llevaron también los calderos, las palas, las despabiladeras, los tazones, las cucharas, y todos los utensilios de bronce con que se ministraba, y los incensarios, tazones, copas, ollas, candeleros, escudillas y tazas. Lo de oro por oro y lo de plata por plata se llevó el capitán de la guardia. Las dos columnas, un mar y los 12 bueyes de bronce que estaban debajo de las basas que había hecho el rey Salomón en la casa de Jehová. El peso del bronce de todo esto era incalculable. En cuanto a las columnas, la altura de cada columna era de 18 codos y un cordón de 12 codos la rodeaba, y su espesor era de 4 dedos y eran huecas. Y el capitel de bronce que había sobre ella era de una altura de 5 codos, con una red y granadas alrededor del capitel, todo de bronce. Y lo mismo era lo de la segunda columna con sus granadas. Había 96 granadas en cada hilera. Todas ellas eran 100 sobre la red alrededor. Tomó también el capitán de la guardia a Seraías, el principal sacerdote, a Sofonías, el segundo sacerdote, y 3 guardas del atrio. Y de la ciudad tomó a un oficial que era capitán de los hombres de guerra, a 7 hombres de los consejeros íntimos del rey, que estaban en la ciudad, y al principal secretario de la milicia, que pasaba revista al pueblo de la tierra para la guerra, y 60 hombres del pueblo que se hallaron dentro de la ciudad. Los tomó pues Nabuzaradán, capitán de la guardia, y los llevó al rey de Babilonia en Ribla. Y el rey de Babilonia los hirió y los mató en Ribla, en tierra de Hamat. Así Judá fue transportada de su tierra. Este es el pueblo que Nabucodonosor llevó cautivo. En el año séptimo, a 3023 hombres de Judá. En el año 18 de Nabucodonosor, él llevó cautivas de Jerusalén a 832 personas. El año 23 de Nabucodonosor, Nabuzaradán, capitán de la guardia, llevó cautivas a 745 personas de los hombres de Judá. Todas las personas en total fueron 4600.
3: Joaquín es libertado y recibe honores en Babilonia.
4: Y sucedió que en el año 37 del cautiverio de Joaquín, rey de Judá, en el mes duodécimo, a los 25 días del mes, Evil-Merodac, rey de Babilonia, en el año primero de su reinado, alzó la cabeza de Joaquín, rey de Judá, y lo sacó de la cárcel. Y habló con él amigablemente, e hizo poner su trono sobre los tronos de los reyes que estaban con él en Babilonia. Le hizo mudar también los vestidos de prisionero, y comía pan en la mesa del rey siempre todos los días de su vida. Y continuamente se le daba una ración de parte del rey de Babilonia, cada día durante todos los días de su vida, hasta el día de su muerte.
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1: Contemplado desde un punto de vista, nuestro mundo moderno parece el más amplio y abundante de los mundos. Los viajes en avión han eliminado prácticamente las distancias largas. La radio, la televisión, el internet han ampliado nuestros ojos y oídos. Podemos ver y oír cosas que ocurren al otro lado del mundo en cuestión de segundos. Los periódicos, libros, revistas, repletos de información, saturan todas las librerías. Cursos rápidos de educación científica se dan en todos los colegios. Conferencistas, predicadores, charlatanes y visionarios vemos de a docenas. Los lugares de diversión forman legión. Lugares donde gastar dinero y pasar un rato alegre superabundan. La vida del hombre común parece hoy la más rica, la más próspera, la más dichosa que haya conocido la humanidad. Sin embargo, mi amiga, mi amigo, podemos ver tintes sombríos en este que parece un cuadro luminoso. Suicidios aumentan cada año y especialmente en países más adelantados y ricos. Gentes con perturbaciones mentales necesitadas de tratamiento psiquiátrico se cuentan en la proporción de 3 en 5. Divorcios, abandonos, adulterios, infidelidades destruyen la mayoría de los matrimonios. Y hay un temor de violencia, de terrorismo, de amenazas de guerra, de colapso económico, de hambre mundial, de pestes incontrolables. Rodeado de innumerables actividades sociales y políticas, el hombre moderno, el hombre occidental, especialmente el habitante de grandes ciudades, ve secarse su alma y empobrecerse su corazón. Se siente penetrado por una especie de petrificación. Hay abundancia de comida, hay abundancia de bebidas, hay abundancia de dinero, hay abundancia de productos de la tecnología, hay abundancia de viajes, de fiestas, de negocios. Lo que no hay, mi amiga, mi amigo, es abundancia de vida espiritual interior. Jesús vino para ofrecer lo que al ser humano moderno le falta, vida y vida en abundancia. En el Evangelio de Juan, capítulo 10, verso 10, hallamos estas palabras: el ladrón no viene sino para hurtar y matar y destruir. Yo he venido, dice Cristo, para que tengan vida y para que la tengan en abundancia. La vida abundante que ofrece Jesús es la vida del alma saturada de lo divino, lo sobrenatural. Se puede tener todo lo material, pero si no tenemos a Cristo, es como si no tuviéramos nada. En cambio, personas que no han tenido un gran desarrollo económico, pero sí tienen una relación personal con Cristo, viven vidas realmente felices. Sus hogares están llenos de luz, sus mentes están claras, sus corazones firmes, saben lo que quieren y hacia dónde van. Es que Jesucristo no vino a enseñarnos una religión, Él vino a darnos vida y vida en abundancia.
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9: En punto, las 2.
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1: Muy, pero muy buenas tardes, bendiciones para todos los que están con nosotros en sintonía. La acompaña su amigo servidor Gabriel Díaz, acá acompañándole de 2 de la tarde a 10 de la noche. Así es, su servidor Gabriel Díaz Abarca, con usted hasta las 10 de la noche, en este espacio de Solo Complacencias, donde vamos a complacerle a usted, mi hermano, mi hermana, que nos escucha de diferentes partes del territorio nacional. Así que le queremos invitar para que marque nuestra línea directa a cabina 22 26 45 45, o también nos haga llegar por medio de un audio el tema que desea escuchar. Por ejemplo, usted dice: vieras que quiero escuchar La Gran Tribulación de la agrupación. Entonces usted decide ahí ponernos un audio o marcar el 22 26 45 45. En esta linda y hermosa tarde de domingo le complacemos. Hola, buenas tardes.
2: Buenas tardes, mi hermanito Gabriel, un placer saludarte.
1: Igualmente.
2: Esta tarde.
1: Igualmente, mi hermanita. Lloviendo, ¿verdad? Fuertísimo, me imagino que empatará también.
2: Ah, sí, también, bendito Dios, ¿verdad? Por la lluvia.
1: Gloria a Dios. Sí. Mi hermana, cuéntame, ¿qué canción desea escuchar?
2: Mi hermanito Gabriel, te saluda y te bendice Blanca, de aquí de Linda Vista de Patarrá.
1: Excelente.
2: Para que, por favor, me complazca con... Ay, padre, se me olvidó. Ay, ¿cómo se llama? Tú eres rey, pero se me fue el nombre.
1: Tú eres rey
2: y
1: de...
2: Santa.
1: Es que bueno, está Tú Eres Rey. Tú Eres Rey. Tú Eres Rey de... Vamos a ver.
2: Barak, no es Barak.
1: De Jacob Ramos.
2: No, la otra. Es que el hermanito Francisco me había dicho que habían dos. Pero la que me gusta a mí es como la más original, no sé. Con este. Ay, el que le acabo de mencionar. Barak y Cristín de Clario.
1: Ah, Barak y Cristín de Clario.
2: La que me gusta.
1: Más bien esa es más moderna, más nueva.
2: Ah,
1: que la de Jacobo.
2: Ajá. Esa es la que mía.
1: La de Jacobo es 2007 y la de Cristín de Clario y Barak es 2016.
2: Esa es la que me gusta a mí.
1: Está ahí, mi hermanita, ya casi le complazco, Blanquita.
2: Pues, mi hermanito Gabriel, que Dios me lo proteja, me lo bendiga a usted, a toda su familia y a todos los radios que escucha del Faro del Caribe.
1: Amén, amén, bendiciones, que me la bendiga.
2: Bendiciones para todos.
1: Buenas tardes.
3: Bendiciones, me complacen con la canción El Popurrí de Jeffrey Leal.
1: Claro, con mucho gusto.
3: Sandra de Guanacas.
1: Excelente, mi hermanita. Somos el pueblo de Dios de Jeffrey Leal. Temazo que piden por acá muchísimo.

0: Aló, buenas tardes.
1: Buenas tardes.
0: ¿Con quién tenemos el gusto?
1: Con Juan María.
0: Juan María, ¿le puedes hablar un poquito más fuerte? Es que la escucho muy bajito.
1: Con Flor, nada más.
0: Florcita, ¿qué canción desea escuchar?
1: De Jeffrey Leal, Jesús es mi pastor.
0: Hermana, verás que me acaban de solicitar ya Jeffrey Leal con el Mosaico.
1: Ah, no importa, entonces, un canto que cantan los hermanos, ahí como es, que se llama Vestidos Blancos.
0: ¿Perdón?
1: Se llama Vestidos Blancos, es un canto que la...
0: Ah, Vestidos Blancos.
1: Sí.
0: Listo, ya casi se la programo.
1: A ver...
0: Vestidos Blancos. Hermanita, entonces le programo esa de los esposos Cuella. ¿Está bien? ¿Aló? Bueno, parece que se le cortó la llamadita a la hermana. Buenas tardes.
2: Hola, hola, muy buenas tardes, mi estimado hermano Gabriel Díaz. Muchas bendiciones. Reportando sintonía desde Barrio Boston, San Isidro de Pérez de León. Soy Olman Granados Martínez. Mi estimado hermano, sería tan gentil de complacerme con el canto Yo danzo en el río de Dios, de la agrupación Miel San Marcos. Muchas bendiciones.
0: Yo danzo en el río de Dios. Claro, con mucho gusto. Vamos con estos temitos musicales y ya regresamos, llegando a las 2 de la tarde, 10 minutos. La acompaña a su amigo y servidor Gabriel Díaz. Bendiciones.

0: Daniel San Marcos. Bendiciones, Josh.
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0: Bueno, seguimos en esta linda y hermosa tarde de este domingo. Por acá una tarde lluviosa por la capital y sus alrededores. Así que bueno, saludamos y bendecimos a usted que nos escucha de diferentes partes del territorio nacional. Vamos con la siguiente llamadita que nos llega por medio de nuestra línea directa a cabina. 22-26-45-45. Bueno, vamos, se nos fue la llamadita, vamos con un audio. Buenas tardes.
1: Señores de Faro del Caribe, soy Flor Chavarría de aquí de la Unión de San Ramón, de Alajuela. Quisiera que me saludaran con esa canción de Francisco Orantes, de Cómprame los zapatitos, algo así es como dice. Es que otra vez he pedido una que se llama El error de Sansón y no me la ponen. Entonces quisiera que me saludaran con esa, por favor. Si no pueden con esa, entonces con la de los zapatitos de Francisco Orantes, por favor.
0: Claro, con mucho gusto, mi hermanita. Cómprame zapatitos, porque también zapatitos es la de Hilder Díaz. Buenas tardes. Aló, buenas tardes.
2: Aló, ¿me puedes conversar con Engañoso Corazón?
0: ¿Y con quién teníamos el gusto?
2: Con Carlos Rivera.
0: ¿De qué parte?
2: De Cartago, aquí.
0: Excelente, mi hermano. Vamos a buscar el temita. Engañoso Corazón, me dijo.
2: ¿Y quién lo canta?
0: Engañoso Corazón de Nena Leal.
2: No, entonces no es de un cantante. ¿Cómo se llama? Marino, ¿no?
0: Y... Ah, ok, tengo la versión de Marino en bachata, sí. Ah. Bueno. Listo, mi hermano. Bueno, mi hermanito, ya se la programo. Buenas tardes.
3: Bendiciones, Gabriel, que Dios lo bendiga. Es para pedirle la canción con Kelvin Rodríguez, como aguas que pasaron. De aquí de Cartago, soy Flor Geraldina Coto Soto. Gracias, Gabriel.

0: Claro, con mucho gusto, ya casi le programo. Buenas tardes. Buenas tardes. Aló, buenas tardes.
1: Hola, buenas tardes. Les hablo
0: Bendición.
1: aquí, Upala.
0: Excelente, ¿cuál es tu nombre?
1: José.
0: José, ¿de qué parte nos dijo?
1: De Upala.
0: De Upala Centro.
1: No, de Betania.
0: De Betania, de Upala. Y cuénteme, ¿qué
1: Sí.
0: canción desea escuchar?
1: Con la canción de Jo. Es el cantante que canta Ojos Maravillosos de mi Jesús.
0: Ojos maravillosos.
1: Con el argentino José Chuchurín, ¿qué dicen?
0: Vamos a ver, ojos. Porque
1: Ya.
0: esa no me aparece, hermano. Ojos maravillosos. Con ese nombre no.
1: Los ojos maravillosos de mi Jesús.
0: Vamos a ver. ¿Quién la canta, me dijo?
1: Un argentino, Juan José Chuchurín.
0: Ah, los ojos más bellos.
1: Ah, ay, te disculpa.
0: Ajá.
1: Los ojos más bellos, sí.
0: Los ojos más bellos.
1: Sí.
0: Ese es un tema del año 1900. 88, imagínense, ni había nacido yo. Bueno, mi hermanito, que Dios te
1: Bueno, mi
0: bendiga.
1: hermano, Dios le bendiga.
0: Amén, que Dios te bendiga. Cuando salió este tema, ni yo creo que ni en los planes de mi mamá y de mi papá estaba. Hola, buenas tardes.
2: Buenas tardes, Gabrielito Díaz.
0: Amén, ¿con quién tenemos el gusto?
2: Aquí con Bolívar Picado Calderón de la Junta Vangares.
0: Excelente, don Bolívar. Cuénteme qué canción desea escuchar.
2: Cuando Pedro negó a Jesús.
0: La negación de Pedro.
2: Es correcto, esa misma.
0: Excelente, mi hermanito, y saludos.
2: Un saludo para Eduardo Castillo y para todos los pastores ahí de Paro Caribe.
0: Excelente, mi hermanito.
2: Bueno, mi hermanito, buen día.
0: Bueno, mi hermano, que Dios te bendiga. La negación de Pedro con el dúo Sinaí.
2: Sí, ahí lo esperamos.
0: Listo, mi hermanito, que Dios te bendiga.
2: Venga, venga.
0: Bendiciones. Y nos vamos con estos temitas. Ya regresamos. 2 de la tarde, 38 minutos. Le acompaña a su amigo servidor Gabriel Díaz. Bendiciones.

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0: Bueno, estamos llegando ya a las 2 de la tarde, 56 minutos. Buenas tardes.
1: Mi hermano Gabriel.
0: Mi hermanito, qué gusto saludarte, mi hermano. Desde San Rafael, desde Desamparados, la parte arriba.
1: Es correcto, mi hermano, aquí estamos, gracias a Dios.
0: Mi estimado, ¿cómo le gusta más, Julio?
1: Julio y vamos a ver el otro, ya se me olvidó. Alberto.
0: Alberto.
1: Los hermanos del alma, conocidos de toda la vida.
0: Excelente. Mi hermanito, y cuénteme, ¿qué canción desea escuchar y cómo está la florcita?
1: Ah, mi Rosita está aquí, está conmigo a la paz.
0: Qué bueno, me alegra bastante.
1: Sí, claro que sí. Me sentaba muy bien, gracias a Dios, mi hermano. Quisiera, por favor, usted que es tan amable, que me complaciera con Él Volverá, de Oscar Medina.
0: De Oscar Medina.
1: Sí.
0: Este tema es del año 1990.
1: Santo Dios.
0: Es un temita. Ya casi estaba por nacer. Ya casi. Estaba como en planes. Ya ahora sí estaba como en planes.
1: Estaba en planes, ya.
0: Ya estaba en planes. Bueno, ya en el 91.
1: Bendito sea Dios que naciste, mi hermano.
0: Amén, gloria a Dios.
1: Sí, una bendición de Dios.
0: Amén.
1: Cualquier cosa persona, así como usted, mi hermano.
0: Excelente, mi hermanito. Dios me lo bendiga y que tengan una linda tarde.
1: No, igual para usted, mi hermano. Y ahí estamos, si Dios quiere. Molestando nada, sino pidiendo complacencia.
0: Amén.
1: Para edificarme en el Señor.
0: Gloria a Dios.
1: Bueno, mi hermano Gabrielito, Dios te siga bendiciendo.
0: Amén.
1: Y quizás algún día nos veamos. Entonces no va a ser comer el pollo como aquel día me lo comí y que... sino que va a ser ya de persona a persona.
0: Claro, claro, yo estoy esperando, ¿verdad? Ese pollo achotado.
1: Bueno, hermano mío, Dios te bendiga.
0: Amén, que Dios te bendiga.
1: Bueno, gracias.
0: Buenas tardes.
2: Buenas tardes, hermano de Barrio del Caribe. ¿Me podrían hacer el favor de complacerme con el canto que dice "Tan solo un minuto te queda"? Muchas gracias y que Dios me los bendiga.
0: Con mucho gusto, mi hermanita. Cuando solo un minuto me queda de la familia Bernal. Aló, buenas tardes.
3: Aló, buenas.
0: Bendiciones, ¿con quién tenemos el gusto?
3: Con Olger Segura, aquí de San Gabriel de Aserrí.
0: Olger Segura, desde San Gabriel de Aserrí. Cuénteme, mi hermanito, ¿qué canción desea escuchar?
3: Repíteme otra vez ese versículo de Oscar Ruiz, o César Ruiz, creo que es. Y un saludo para Carmen de Guapelis y para todos los que me escuchan de parte de Jorge Segura, sí, y le agradezco.
0: Ok, mi hermanito, claro que sí, repíteme otra vez.
3: Exactamente, sí, bendiciones, Gabrielito.
0: Igualmente, mi hermano, que Dios te bendiga.
3: Amén.
0: Bendiciones.
4: Buenas tardes, varón, que Dios le continúe bendiciendo. Gustavo Fallas desde el Uber de la bendición. Si me puede complacer con el Peregrino de Nazaret.

0: 3 de la tarde, 23 minutos. Seguimos en Solo Complacencias a esta hora para complacerle. Se puede hacerlo por medio de nuestra línea directa a cabina 22-26-45-45. Buenas tardes.
1: Buenas tardes, hermano Gabriel. ¿Cómo está?
0: Muy bien, gracias a Dios. ¿Y con quién tenemos el gusto?
1: Con Rosario.
0: Rosario, ¿qué parte nos llamas?
1: De Pérez Celedón.
0: Desde Pérez Celedón, desde la zona sur. Cuénteme, ¿qué canción desea escuchar?
1: La almohada de una madre de Nena Leal, por favor.
0: ¿Cuál?
1: La almohada de una madre de Nena Leal.
0: Vamos a ver por qué no me aparece por acá. Vamos a ver por qué no me aparece por acá.

0: Hermana, ¿sabe? Porque no, esa no me está apareciendo. No la busco, pero no me aparece.
1: Entonces, la cumbia cristiana de Andy.
0: Es así.
1: Bueno, gracias. Dios
0: Con mucho
1: me bendiga,
0: gusto.
1: hermano. Hasta luego.
0: Hasta luego, que Dios te bendiga. La cumbia del cristiano, pero es la de Willy Soto, hermana. Esa es Alex Rodríguez, no es. Es de Willy Soto. Buenas tardes.
2: Muy buenas tardes, bendiciones. Escucho Sabina, me dio un placer con la canción Cilindro de la Loma. Por favor, Mari, estaba.

0: Hola, buenas tardes.
1: Sí, buenas tardes, amigo.
0: Bendiciones, ¿con quién tenemos el gusto?
1: Alex, aquí de Cariari.
0: Alex, desde Cariari, ¿qué canción quiere escuchar?
1: Ruge de Hansel Carballo.
0: Claro, ya se la programo.
1: Ah, ok, muchas gracias, Gabriel.
0: Mucho gusto, mi hermanito, que Dios te bendiga.
1: Bueno, igual, aquí estoy tomando café.
0: Excelente, mande un traguito. Un buen pan.
1: Gracias, bendiciones.
0: Recuerde que usted puede marcar nuestra línea telefónica directa a cabina Vivi al número 2226-4545.

0: 2226-4545, aló, buenas tardes. Bueno, era tutú.
1: Era tú.
2: Buenas tardes, Gabriel. Saludos y bendiciones para usted ahí en cabina. Por favor, me puedes complacer con el Charro Rojas, el mix de Corito 2. Feliz y bendecida tarde para todos y para todas. Bendiciones.
0: Saludos, bendiciones, hermanita. Vieras que le voy a quedar mal con el Charro Rojas. Le quedo mal. Pero le voy a poner una de Joel Mejías, Marimba.

0: Aló, buenas tardes.
1: Buenas tardes, Gabrielito, Elena de Tres Ríos, muchas bendiciones.
0: Bendiciones, Elenita, qué gusto saludarle. Cuéntame qué canción desea escuchar.
1: Amado mío de Papo Rivera, por favor.
0: Claro, con mucho gusto le complazco.
1: Bueno, muchas bendiciones. Chao.
0: Bendiciones, que Dios te bendiga. Vamos a música, ya regresamos. Estamos a las 3:28.

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1: Bueno, estamos en la parte, llegando ya a la parte final de nuestro espacio de Solo Complacencias a esta hora de la tarde. Vamos allá con las últimas 12 llamaditas. Aló, buenas tardes.
2: Aló, buenas tardes.
1: Bendiciones, ¿con quién tenemos el gusto?
2: Con Yorleni, aquí en Puerto Jiménez.
1: Excelente, Yorleni, ¿qué canción desea escuchar?
2: Mi corazón lloró, de Oscar Medina.
1: Claro, ya casi le programo.
2: Muchísimas gracias, bendiciones.
1: Bueno, mi hermanita, que Dios te bendiga. El problema es que ya, ya había puesto Oscar Medina, hermana.
2: Ajá, Oscar Medina es.
1: Sí, ya había puesto un tema de Oscar Medina.
2: Cualquiera entonces.
1: ¿Todo le puedo poner la versión, pero el grupo Primicia?
2: Sí, sí, está bien.
1: Está bien, hermana, que Dios me la bendiga.
2: Amén, ustedes también, buen día.
1: Bueno, bendiciones. Igualmente. Vamos con otra llamadita, 2226-4545. Buenas tardes.
3: Buenas tardes.
1: Bendiciones, ¿con quién tengo el gusto?
3: Amén. Soy yo, Hilda, de la zona sur de aquí de Puerto Cortés.
1: Excelente, Hilda.
3: A ver si me complacía con el Como Toro Embravecido.
1: Como Toro Embravecido.
3: Sí, que Dios me lo bendiga, es por primera vez que estoy llamando.
1: Excelente,
3: siempre
1: bueno.
3: Siempre los escucho. Bendiciones.
1: Bueno, mi hermanita, que Dios te bendiga y te guarde.
3: Chao. Bueno, gracias.
1: Bueno, bendiciones, un abrazo. Bueno, así vamos cerrando esta hora de programación. Muchísimas gracias a aquellos hermanos que siempre nos acompañan en esos diferentes espacios que tenemos para cada uno de ustedes. Así que se despide de este su programa de Solo Complacencia, su hermano y servidor Gabriel Díaz. Siga en la programación que trae Faro del Caribe. Yo estaré nuevamente para traerle buena música en el espacio de Cantemos al Creador. 4:30, nuestro espacio de momentos de oración, para que usted también nos haga llegar por medio del espacio de momentos de oración su petición de oración. Queremos con amor y agrado orar por su petición de oración. Muchísimas gracias a todos por habernos acompañado en este su espacio de Solo Complacencias. Estuvo con ustedes o estará con ustedes hasta las 10 de la noche su amigo y servidor Gabriel Díaz. Bendiciones.

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2: Jeremías, capítulo 52. Reinado de Sedequías.
3: Era Sedequías de edad de 21 años cuando comenzó a reinar, y reinó 11 años en Jerusalén. Su madre se llamaba Amutal, hija de Jeremías de Libna, e hizo lo malo ante los ojos de Jehová, conforme a todo lo que hizo Joacim. Y a causa de la ira de Jehová contra Jerusalén y Judá, llegó a echarlos de su presencia. Y se rebeló Sedequías contra el rey de Babilonia.
2: Caída de Jerusalén.
3: Aconteció, por tanto, a los 9 años de su reinado, en el mes décimo, a los 10 días del mes, que vino Nabucodonosor, rey de Babilonia, él y todo su ejército contra Jerusalén, y acamparon contra ella, y de todas partes edificaron contra ella baluartes, y estuvo sitiada la ciudad hasta el undécimo año del rey Sedequías. En el mes cuarto, a los 9 días del mes, prevaleció el hambre en la ciudad hasta no haber pan para el pueblo, y fue abierta una brecha en el muro de la ciudad, y todos los hombres de guerra huyeron y salieron de la ciudad de noche por el camino de la puerta entre los dos muros que había cerca del jardín del rey, y se fueron por el camino del Arabá, estando aún los caldeos junto a la ciudad alrededor. Y el ejército de los caldeos siguió al rey, y alcanzaron a Sedequías en los llanos de Jericó, y lo abandonó todo su ejército. Entonces prendieron al rey, y le hicieron venir al rey de Babilonia, a Ribla, en tierra de Hamat, donde pronunció sentencia contra él. Y degolló el rey de Babilonia a los hijos de Sedequías delante de sus ojos, y también degolló

0: Judá.
1: Y en el mes quinto, a los 10 días del mes, que era el año 19 del reinado de Nabucodonosor, rey de Babilonia, vino a Jerusalén Nabuzaradán, capitán de la guardia, que solía estar delante del rey de Babilonia, y quemó la casa de Jehová y la casa del rey y todas las casas de Jerusalén, y destruyó con fuego todo edificio grande. Y todo el ejército de los caldeos, que venía con el capitán de la guardia, destruyó todos los muros en derredor de Jerusalén. E hizo transportar Nabuzaradán, capitán de la guardia, a los pobres del pueblo y a toda la otra gente del pueblo que había quedado en la ciudad, a los desertores que se habían pasado al rey de Babilonia y a todo el resto de la multitud del pueblo. Mas de los pobres del país dejó Nabuzaradán, capitán de la guardia, para viñadores y labradores. Y los caldeos quebraron las columnas de bronce que estaban en la casa de Jehová, y las basas, y el mar de bronce que estaba en la casa de Jehová, y llevaron todo el bronce a Babilonia. Se llevaron también los calderos, las palas, las despabiladeras, los tazones, las cucharas y todos los utensilios de bronce con que se ministraba, y los incensarios, tazones, copas, ollas, candeleros, escudillas y tazas. Lo de oro por oro y lo de plata por plata se llevó el capitán de la guardia. Las dos columnas, un mar y los 12 bueyes de bronce que estaban debajo de las basas, que había hecho el rey Salomón en la casa de Jehová. El peso del bronce de todo esto era incalculable. En cuanto a las columnas, la altura de cada columna era de 18 codos y un cordón de 12 codos la rodeaba, y su espesor era de 4 dedos y eran huecas. Y el capitel de bronce que había sobre ella era de una altura de 5 codos, con una red y granadas alrededor del capitel, todo de bronce. Y lo mismo era lo de la segunda columna con sus granadas. Había 96 granadas en cada hilera. Todas ellas eran 100 sobre la red alrededor. Tomó también el capitán de la guardia a Seraías, el principal sacerdote, a Sofonías, el segundo sacerdote, y 3 guardas del atrio. Y de la ciudad tomó a un oficial que era capitán de los hombres de guerra, a 7 hombres de los consejeros íntimos del rey, que estaban en la ciudad, y al principal secretario de la milicia, que pasaba revista al pueblo de la tierra para la guerra, y 60 hombres del pueblo que se hallaron dentro de la ciudad. Los tomó pues Nabuzaradán, capitán de la guardia, y los llevó al rey de Babilonia en Ribla. Y el rey de Babilonia los hirió y los mató en Ribla, en tierra de Hamat. Así Judá fue transportada de su tierra. Este es el pueblo que Nabucodonosor llevó cautivo. En el año 7, a 3023 hombres de Judá. En el año 18 de Nabucodonosor, él llevó cautivas de Jerusalén a 832 personas. El año 23 de Nabucodonosor, Nabuzaradán, capitán de la guardia, llevó cautivas a 745 personas de los hombres de Judá. Todas las personas en total fueron 4600.
0: Joaquín es libertado y recibe honores en Babilonia.
1: Y sucedió que en el año 37 del cautiverio de Joaquín, rey de Judá, en el mes duodécimo, a los 25 días del mes, Evil-Merodac, rey de Babilonia, en el año primero de su reinado, alzó la cabeza de Joaquín, rey de Judá, y lo sacó de la cárcel, y habló con él amigablemente,

0: e hizo poner su trono sobre los tronos de los reyes que estaban con él en Babilonia. Le hizo mudar también los vestidos de prisionero y comía pan en la mesa del rey siempre todos los días de su vida. Y continuamente se le daba una ración de parte del rey de Babilonia, cada día durante todos los días de su vida hasta el día de su muerte.
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La palabra del Señor dice: pero de día mandará Jehová su misericordia, y de noche su cántico estará conmigo, y mi oración al Dios de mi vida. Salmos 42:8.

0: Muy buenas tardes, que Dios le bendiga muchísimo. Esta tarde de domingo 27 de septiembre del año 2026. Gracias a Dios por la lluvia que está cayendo aquí en el Valle Central y esperamos que también en todo Costa Rica, la lluvia que es sinónimo de bendición, y porque ella controla todo lo que son los cultivos que nosotros sembramos para tener toda la agricultura produciendo para la gloria y honra y alabanza de nuestro Señor Jesucristo. Gracias, amados oyentes de la gran familia Faro del Caribe, que a lo largo y ancho de Costa Rica y fuera de Costa Rica también están escuchando la emisora, y ya estamos aquí en vivo, en directo, a través del Facebook, para que usted comparta la transmisión y a través de la caja de comentarios nos haga llegar su petición de oración. Para nosotros es un gran privilegio que usted ore con nosotros, también pidamos juntos, roguemos juntos a nuestro Señor para que Él siga respondiendo a nuestras necesidades, porque Él es bueno y para siempre su misericordia. Esta tarde esperamos, así como la lluvia cae, también que Dios derrame sus bendiciones sobreabundantes sobre cada persona que esté necesitando un milagro en la vida de ellos. Así que glorificamos el nombre del Señor, exaltamos su nombre y le bendecimos, porque para siempre es la misericordia del Señor sobre todos y cada uno de nosotros. Así que ponemos este tiempo en las manos de Dios, agradecidos por todo lo que Él ha hecho, por todo lo que está haciendo y por todo lo que Él hará. También está nuestra hermana Anabel Castro en recepción en la central telefónica, es el número 2286-1511. Marca la extensión 0 y ya le van a atender directamente y podemos entonces disfrutar de poder, como hijos, presentarnos delante del Todopoderoso para decirle: Señor, necesito salud, necesito empleo, necesito restauración de mi matrimonio, restauración del trabajo, tantas cosas que podemos pedirle al Señor, que Él estará atento definitivamente a escuchar y a responder nuestras preguntas y necesidades. Gracias, Padre, por este versículo que tenemos en este mes, todavía la segunda quincena, basado en Miqueas capítulo 7, verso 7, que dice de la siguiente manera: mas yo volveré mis ojos a Jehová. O sea, es la condición del ser humano, que después de haber buscado, haber tratado, haber llegado a lugares por ayuda, no las encontró. Entonces, ¿qué queda? La alternativa primera que debemos de haber tomado nosotros. La alternativa primera es Dios, claro que sí. Él es lo primero, porque así lo dice Mateo 6:33, cuando buscamos primeramente el reino de Dios y su justicia, Dios va a añadir todas las cosas que necesitamos. Pero a veces buscamos primero en un lado, primero en el otro, primero en el banco, primero en la clínica, primero en el hospital, primero en el vecino. Andamos buscando cosas, pero aquí el salmista o Miqueas dice a través de ese profeta, dice: mas yo volveré mis ojos a Jehová. Hoy es un día maravilloso para decir: yo no voy a buscar en ningún otro lado, yo voy a volver mis ojos a Jehová. Porque también no es que Dios va a estar ahí esperando que para darnos la respuesta, porque Miqueas dice: esperaré al Dios de mi salvación, porque Él es el Dios que me oirá. Así que qué bonito, podemos tener esa confianza de que podemos entrar confiadamente al trono de la gracia y de esa manera alcanzar el oportuno socorro y la oportuna misericordia que Dios ha preparado para todos y cada uno de nosotros. Padre, te entregamos este tiempo maravilloso en tu gloriosa voluntad para que vengas del cielo tiempos de refrigerio, tiempos de restauración, tiempos de milagros, tiempos de maravillas, tiempos de proezas, tiempos de paz, tiempos de gozo, tiempos de días llenos de luz en vez de días llenos de oscuridad y tinieblas. Que tu respuesta sobre nosotros sea esos días de victoria que tenemos nosotros en ti, porque así como Pablo lo dijo y lo escribió y quedó escrito en la palabra del Señor: por siempre y para siempre todo lo puedo en Cristo que me fortalece. Hoy creamos, hoy apoyémonos en el Señor, hoy busquemos su presencia, busquemos su rostro, porque como hijos tenemos todo el derecho, no está la puerta puerta cerrada, siempre el acceso está directo, porque el acceso es una persona, se llama Jesucristo. Él lo dijo muy claramente: yo soy el camino, yo soy la verdad y yo soy la vida. Así que, ¿por medio de quién vamos al Padre? Por medio de Cristo Jesús nuestro Señor. Damos gracias a los hermanos que están a través del Facebook en vivo. Nuestra hermana pastora Eunice Vindas, que está en sintonía. También Claudia Burto, Francisco Ramírez Sánchez, el pastor. Dios le bendiga mucho, amado siervo. Sergio Herrera, Roxana Jiménez. Oramos porque ella está pidiendo sanidad. Está pidiendo sanidad física y también por la sanidad moral y espiritual, que Dios hace las cosas completas. Él hace las cosas totalmente completas y la bendecimos en el nombre de Cristo Jesús a nuestra hermana Roxana Jiménez para que ella siga adelante en la ruta que Dios nos ha marcado a cada uno de nosotros, ¿verdad? Un día nacimos y otro día tenemos que partir con el Señor en el tiempo establecido, pero mientras tanto, confiemos en el Señor, confiemos en su presencia, aprovechemos la salvación que Dios nos dio a través de Cristo Jesús, porque el amor fue tan grande que no escatimó a su propio hijo. Dios no eximió a Jesús. Dice: no, ese es mi hijo, ese no lo puedo tocar. No, no, Dios no eximió a su hijo, permitió que él muriese en la cruz por nuestros pecados para darnos redención a todos los que creamos en este momento hasta el día de hoy. Así que aprovechemos la bendición, como Ana Gutiérrez Madrid, que nos envía bendiciones. Arlene Castellón también, pide oración por ella misma, de Río San Juan, por libertad de todo su cuerpo. Claro, el Señor Jesucristo, según el capítulo 61 de Isaías y Lucas 4, 18 en adelante, dice que el Espíritu de Jehová ungió al Señor Jesús y lo envió una misión posible, una misión donde él sanó enfermos, libertó cautivos, da vista a los ciegos, echó fuera demonios. Bueno, una obra maravillosa de Jesús para con nosotros y hoy oramos a ese Jesús de Nazaret para que nuestra hermana reciba esa libertad que ella necesita en su cuerpo, porque para Dios no hay nada imposible. Gracias también por los hermanos que están escribiendo a través del número del WhatsApp, que es el 877-777-5965. 877-777-5965. Ese número, escríbanos un mensaje de texto, no audio porque no podemos leerlos, pero sí texto. Damaris Rodríguez dice: por libertad de Kimberly. Que Dios se glorifique en unos proyectos que tiene la hermana Kimberly. También por Laura, que Dios tome todo control y se glorifique en sus finanzas y pueda pagar sus deudas. Claro que sí, Dios es nuestro proveedor. Cuando le buscamos, definitivamente Él siempre es un buen padre. El Padre proveedor, Él es el que provee para nosotros conforme a sus riquezas en gloria y conforme a nuestra fe, porque la fe tiene que mucha importancia en lo que creamos nosotros. Gracias por Ligia, también oramos por sanidad de sus ojos y por dineros que están retenidos y por bendición económica de parte del Señor. Dice el Señor a través del profeta Ageo: mío es el oro, mío la plata. Él es el Señor de la tierra y su plenitud, como dice el Salmo 24:1. Él es el Señor de todo y cuando acudimos a Él en ayuda, Él extiende la mano siempre, extiende esa mano abierta y nos bendice más allá de lo que nosotros anhelamos, más allá de lo que nosotros esperamos. Él nos bendice grandemente, poderosamente. Así que pidamos, como dice Mateo 7:7, pedid y se os dará. Él está dispuesto a darnos cuando pedimos nosotros. Abrimos la fe, el corazón y nos acercamos confiadamente y le decimos: Señor, necesito de esta situación o la otra situación. Y Él conoce de antemano de por sí todas las situaciones que estamos viviendo nosotros, no importa los 7,000,000,000 de seres humanos que vivamos en la tierra en este momento, Él conoce cada alma, cada pensamiento, antes de que salga la voz audible de mi boca, ya Él sabe lo que yo voy a decir. Así que es infinitamente poderoso su presencia, quien la puede entender, y por eso podemos nosotros confiar en el Señor. Gracias por Paula, también pido oración por sus hijos para que le entreguen la vida a Jesucristo. Y por una relación que no es conveniente, que ellos puedan tener discernimiento y decir, no, esto no, esto no me conviene. Así lo decía el apóstol Pablo. Pablo decía, todo me es lícito. Sí, yo puedo hacer esto, puedo hacer lo otro. Y como dicen por ahí, ya un poco ya malcriado, lo que me da la gana. Puedo hacer lo que me da la gana. No, pero todo es lícito, pero no todo conviene. Hay cosas que no podemos decirles que sí. Tenemos que cerrarle la puerta a ciertas circunstancias, ciertas invitaciones, ciertas amistades, donde no podemos confiar en que vayan a contaminar nuestro espíritu, alma y cuerpo con cosas indebidas. Gracias también por Arlen Castillón, dicen, ore por mí, porque soy de Río San Juan para Libertad. Marita también pide oración por la sanidad de su papá, Evelio, en el nombre de Jesús, que esta tarde nuestro hermano Evelio empiece a recibir de parte del Señor esa salud restauradora que Dios tiene para nosotros, ¿verdad? Porque Él es milagroso, es el que abre camino, el que nos lleva adelante de su mano poderosa, y como dice una canción, su mano nos sostiene, su espíritu nos alienta, y siempre en victoria Él nos va a llevar adelante. Christian Weir también dice, bendiciones, les pido ayuda en oración para que el Señor restaure mi salud, me dé fuerzas e inteligencia para seguir adelante. También por protección y cobertura para Noemi Huer y para la familia Huer Chacón. Que Dios haga un milagro de una casa propia que están necesitando. Así es, Él es el que provee conforme a sus riquezas en gloria, todo lo que nosotros necesitamos cada día. Desde Alajuela también, a través del Facebook en vivo, está nuestra hermana conectada, María Elena Villalta. La bendecimos muchísimo, hermana María Elena. Siga adelante en el nombre de Cristo Jesús. Gracias también. Oramos para que Ligia tiene una pelotita que salió en el pecho y ella está pidiendo que se deshaga, que desaparezca, que no tenga que hacer ningún tratamiento médico, y sabemos que Dios puede hacerlo, claro que sí, en el nombre de Jesús. También oramos para que Dios abra las puertas de empleo para trabajo para Mario y Carlos, que están ahí desempleaditos y no están ingresando nada, y en estos tiempos es necesario poder cada día ganar el pan nuestro con el sudor de nuestra frente. Gracias por Carmen Garro. También oramos para que Dios traiga sanidad de ese fuerte dolor de cabeza que está pasando en este momento, que la presencia de Dios y el conocimiento ya está dado delante del Señor, y que venga Él con la sanidad divina para ella, porque Él es capaz de sanar todo nuestro ser, espíritu, alma y cuerpo, y guardarnos irreprensibles cada día. Y nosotros glorificando y agradeciendo por todo lo que Él hace. Gracias por Bolívar Picado Calderón. También oramos por esa vista que necesita el toque de Dios. Jesús anduvo sanando a los ciegos cuando estuvo en Jerusalén, en Judea, en Samaria. Anduvo ahí dándoles vista. Gente que nació así, desde el vientre de su madre nacieron ciegos por alguna circunstancia, pero para Dios no hay nada imposible. No era nada más quitar una catarata o quitar una nubecita ahí. No. Era dar vista de cero, empezar de cero, y lo hacía, pero milagrosamente en instante. La gente decía, veo, con una algarabía, un gozo, porque nunca habían tenido el privilegio de ver el mundo, de ver los árboles, ver la gente, ver a sus familiares, ver los colores, ver el cielo, ver las nubes. Nunca habían tenido la oportunidad. Oían y se imaginaban y veían quizás a través de la mente o a través de los oídos, pero ahí Jesús les dio la oportunidad. Qué bueno. Y oramos para que nuestra hermana hoy pueda ella también tener el privilegio de poder tener la vista sana en el nombre de Jesús. Nuri también está pidiendo salud por una fuerte gripe que está pasando, que le vaya bien también en el trabajo. Así es, que Dios nos dé la salud para ir adelante y también el trabajo que necesitamos todos los días. Gracias por Jimena, también necesita sanidad y un milagro de parte del Señor. Daniel, muchacho de 14 años ya, también oramos para que tenga sanidad y ansiedad. Los afanes, las preocupaciones desgastan el alma y nos llevan a depresiones y cosas así, pero mejor confiar en el Señor. Es mejor confiar en el Señor para que Él sea el que nos dé paz. Nos acostamos en paz, dormimos en paz, nos levantamos en paz y tenemos días de paz. También oramos por Gael, para que Dios le bendiga, le dé sabiduría para lo que académicamente él está estudiando y que el Señor pueda bendecirlo, la mente, la retentiva, y cuando venga los exámenes, él pueda responder a todo de la manera correcta y las calificaciones sean muy altas. Sí, en el nombre de Jesús lo pedimos. También para Valeria, oramos por los exámenes médicos y académicos que ella está haciendo, para que salga todo perfectamente bien en el nombre de Jesús de Nazaret. Gracias por Giselle, también Fonseca, que nos ha mandado una petición. Tiene sanidad de un dolor y no sabemos dónde, pero Dios sí sabe dónde está ese dolor, y que Dios haga un milagro. Todas las cosas que Dios hace son milagros para nosotros, porque Él es el Todopoderoso, el gran Yo Soy. Gracias por Aida Zúñiga también. Está padeciendo muchos dolores de huesos, tiene desgaste de cadera y es una adulta mayor ya. Bueno, cuando llega la adultez pasan algunas cosas, ¿verdad?, que cambian nuestra manera física, mental y espiritualmente también. Somos más maduros, pero también físicamente hay más dolencias, hay más circunstancias. Pero Dios tiene poder para honrar a la gente que llamamos gente que peina canas. Dios tiene también el honor de bendecirnos, no importa la edad que tengamos, Él se glorifica dándonos fuerzas y vemos gente sirviendo al Señor. La semana que viene vamos a estar hablando en el Consejero Familiar de algunas características de cómo Dios usa a Moisés y a Aarón, ¿verdad? Aarón un poquito más adulto que Moisés, a Abraham de tantos años de edad, a Josué, a Caleb. Todas estas gentes que Dios usó, a pesar de tener 80, 85, 90 años, Él los usó y hoy puede también fortalecernos, y quizá por la fe o por la palabra, por lo que creamos en el Señor, nos alimentamos con la fe y con la verdad, y quizá podemos muchas cosas sacarlas de nuestro cuerpo, que son dolencias físicas que vienen a afectarnos. Gracias por Clau Zúñiga. No le pude saludar, dicen, en la reunión hoy. Bueno, gracias por saludarnos aquí a través de la radio, a través de Faro del Caribe. Gracias por, hermanos, por escuchar la 97.1, por seguirnos a través de la 1080. También por estar siguiéndonos ahí nos ve en el Facebook en vivo. Ahí estamos en vivo. También gracias por oír, ofrendar y orar por esta emisora. Ya estamos ya por celebrar 78 años. Estamos celebrando 78 años de estar al aire iluminando el sendero de la vida a toda aquella persona que quiera abrir el corazón. Porque David lo decía muy claro, la palabra de Dios es una lámpara a mis pies, es una lumbrera a mi camino. Claro que sí, en la oscuridad del mundo, del pecado, de la idolatría, de las abominaciones que la gente permite en sus vidas, esa lámpara nos alumbra y nos saca de esos caminos de tinieblas y oscuridad. Así que sigamos adelante, honrando este ministerio, bendiciendo y apoyando con oración, ayuno y también con la parte económica. Gracias en el nombre de Cristo Jesús. Doña Carla, monje, también oramos por sanidad de operación en el nombre de Jesús. También a veces quedan efectos secundarios y la recuperación a veces no es tan fácil y tenemos que tener paciencia para salir adelante. Ana también tiene problemas para dormir y oramos para que ella reconcilie el sueño. Hoy sea un domingo diferente, que rapidito de esta tarde le dé sueño y aprovechando la lluviecita ella descanse y se fortalezca en el nombre de Jesús. Y también pide por una persona que la cuide, por sus hijos, para que la visiten. Por favor, sí, honren a los adultos mayores. Sabe que es un principio de bendición. La Biblia lo dice, honra a tu padre y a tu madre para que te vaya bien y tus días sean largos sobre la faz de la tierra. Dios no miente, Él va a honrar a los que honran, tanto al Señor como también a lo que la palabra dice que tenemos que honrar. Gracias en el nombre de Jesús por Kembly. Pide petición por asunto de nervios, tiene ataques de ansiedad y que Dios le permita, dice nuestra hermana Kembly, poder congregarse. Es algo que deseo y poder asistir, que sí, porque ahí está, en la congregación está la presencia de Dios. Yo sé que Jesús lo dijo, donde estén dos o tres congregados en mi nombre, yo estaré ahí. Y wow, claro que eso es maravilloso. Cuando usted llegó de tercero, de cuarto, de quinto, o de 20, o de 100, o de 1,000 a la congregación, ya está ahí la presencia de Dios y ella nos ministra poderosamente. Y esa es la situación de Kembly, que no puede congregarse, quizá por los nervios, por los ataques de ansiedad. Y entonces ella necesita estabilizar su cuerpo para ser libre en el nombre de Jesús y que ella pueda recibir su gracia, su amor, su perdón, su misericordia y bendiga toda su casa, bendiga todo su hogar, su esposo, hijos y protección y les ayude aún la parte económica para que salgan adelante. Gracias por Jensi Murillo. Pido oración por Génesis para que gane los exámenes del colegio Cotepecos. Amén, así es. Que vaya tranquila, que estudie, que se prepare y Dios le dé una mente brillante para que ella pueda salir adelante. También pide nuestra hermana Jensi Murillo por sanidad de diabetes y colesterol, artrosis, para Marlene, que está con esos problemas físicos. Gracias también. Pido oración por las finanzas de casa propia para que le aprueben la pensión a Marlene y oración por una casa de alquiler para Marcos Carrillo. Bueno, a veces nos hacemos cargo de muchos amigos, familias del barrio, vecinos, y oramos por ellos, claro que sí, porque la oración del justo es eficaz y puede mucho. Gracias por Orfi Guido, siempre una fiel oyente que siempre nos sintoniza, llueva o haga sol, ahí está nuestra hermana enviando bendiciones. Ofelia Umaña, buenas tardes, mi estimada hermana, Dios la bendiga muchísimo, gracias por estar en sintonía, en el nombre de Cristo Jesús. Luis Chavarría y todas sus peticiones y proyectos, dice, dinero que le deben, trámite de la herencia, y Eric, protección y cobertura. Ahí estamos pidiendo siempre esa presencia de Dios. Si tú no vas conmigo, dijo Moisés, en ese viaje por el desierto, que se esperaba que fuera un tiempito, ¿verdad? Pero duró 40 años. Si Moisés hubiera ido solo, se pierde el pueblo, se pierde él, y no hay victoria. Pero Moisés fue muy sabio y muy humilde. Y dijo, Señor, si tú no vas en esta misión, yo no voy. Y Dios le dijo, tranquilo, mi presencia irá contigo. Qué lindo que nosotros podemos decir hoy, Dios es mi amparo, Dios es mi fortaleza, Dios es mi auxilio, Dios es mi proveedor, Dios es mi defensor, Dios es mi escudo, es mi galardón. Qué lindo, así lo pidió Moisés y Dios le respondió inmediatamente, sí, yo voy a ir contigo. Así que entonces siempre pedimos la cobertura del Señor. Michael dice que él conoce, Dios conoce las peticiones que está necesitando él. Y también Vera, oramos por la sanidad de su mamá, para que Dios la fortalezca y la saque adelante en victoria. María Elena Elizondo también, milagro sobrenatural le está pidiendo en el nombre de Cristo Jesús. Gracias por Rosana Ávila Arguedas también, pide oración por la vista de su yerno, para que Dios haga un milagro en su hijo, y por la familia Calvo, para que se unan y venga paz a ellos desde aquí, la capital Guadalupe. En el nombre de Jesús, que le dejemos entrar a Jesús, Él es sabiduría ministrable a cada uno de nosotros. Podemos pedirle consejo y Él está atento a darnos el consejo que debemos de seguir adelante, y la gloria y la honra sea para el Señor. Milagro sobrenatural también estamos pidiendo en esta tarde para María Elena Elizondo, que está necesitando ese milagro. Y John Jiménez también dice, yo necesito la cobertura del Señor. ¿Sabe? El ángel de Jehová, dice Dios, acampa a nuestro alrededor siempre. Aunque no lo creamos, aunque no lo veamos, ahí está la promesa de que Él acampa, hace campamento. No es que vino y nos acompañó media hora. No, Él acampa donde quiera que estemos, día y noche, 24/7. Es seguridad lo que Dios nos da. Adrián también pide oración por su mamá. Flor Cotto, una adulta mayor, se cayó y se dañó el hombro y sus rodillas, se le quebró un poco y le duele muchísimo. Sí, claro, esas quebraduras. Y con este frío, más, pero pedimos al Señor que le quite la dolencia. Por favor, Dios, se lo pedimos en el nombre de Cristo Jesús. Y dice Adrián, y que me dé muchas fuerzas para cuidar de ella dignamente. Qué lindo, Adrián, qué lindo. Te felicito. Dios te va a fortalecer y van a ver cómo juntos salen adelante. Porque el amor es algo maravilloso que aún entre los seres humanos se cubre multitud de faltas, como Dios lo hizo con nosotros, que a través de Cristo Él cubrió multitud de pecados. Gracias. Dios le bendiga. Dice, soy Luz Varela, pido la protección divina de Dios para mi familia y todos esta semana que inicia. Sí, cada día. Y así como Jesús les dijo a los discípulos a orar, diciéndole, pidan el pan nuestro de cada día. Sí, porque cada día tiene su propio afán, sus propias circunstancias, sus propias situaciones, pero necesitamos esa presencia, esa palabra de Dios todos los días, ese pan físico también, lo necesitamos que Dios nos provea. Gracias por la sanidad del dolor de la rodilla de Kiani Méndez, que Dios tome el control ahora mismo. Lo estamos pidiendo con mucha fe delante del Señor para que Dios se glorifique y devuelva esa sanidad a nuestro hermano Kiani Méndez. En el nombre de Jesús, Wilfredo Loza también pide oración por salvación y conversión de Pamela Soto, Cascante y sus hijos, en el nombre de Cristo Jesús. También por la recuperación familiar y la restauración según el diseño de Dios. Amén. Y la cancelación de deudas y prosperidad económica en este año 2026. Bueno, ya estamos terminando el año y también estamos terminando este tiempo maravilloso de oración que Dios nos ha permitido estar aquí en los micrófonos de Faro del Caribe o conversando con nuestro Padre Celestial. El pastor Luis Paulino Valverde Jiménez de la Fraternidad Cristiana Santa Fe les acompañó en esta tarde de domingo, ya 27 de septiembre del año 2023. Muchas bendiciones, les amamos mucho y continuemos adelante siempre confiando y creyendo en el Señor y en el poder de su fuerza. Bendiciones.
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3: ¿Es usted una de esas personas que se vanaglorian de ser muy liberales y tolerantes? Es decir, ¿puede aceptar cualquier punto de vista y hacer concesiones ante las distintas creencias de todo el mundo? Somos tolerantes con respecto a algunas cosas, pero muy cerrados de mente en cuanto a algunas otras. ¿No es interesante que alguna gente que es tan tolerante en cuanto a lo que cree sea tan cerrada de mente tocante a todas las demás facetas de su vida? Y me gustaría que busque el capítulo 7 de Mateo, donde quisiera que note algo en una afirmación que Jesús hizo acerca de ser muy cerrado de mente y no se disculpó por nada al respecto. Algunas personas lo acusarían de ser cerrado de mente. Sin embargo, vea lo que dijo en Mateo, capítulo 7, versículos 13 y 14. Entrad por la puerta estrecha, porque ancha es la puerta y espacioso el camino que lleva a la perdición, y muchos son los que entran por ella. Porque estrecha es la puerta y angosto el camino que lleva a la vida, y pocos son los que la hallan. Y usted dirá, eso es ser intolerante. Pues es muy interesante, porque el Dios que creó los cielos fue quien dijo que solo hay una puerta. De hecho, Jesús dijo, yo soy la puerta. Y también dijo, yo soy el camino, la verdad y la vida, nadie viene al Padre sino por mí. Así que Jesús, quien es Dios en carne humana, afirmó que solo hay un camino para entrar en el cielo. Ahora bien, hay muchísima gente que ha hecho muchas cosas con el fin de prepararse para ir al cielo. El problema es que no han hecho la única cosa que los llevará allá, y por eso estarán eternamente decepcionados. Jesús dijo, el que no naciere de nuevo no puede ver el reino de Dios ni tampoco entrar en él. Y añade, no te maravilles de que te dije, os es necesario nacer de nuevo. No es que tal vez, o que debería, o que podría ser, sino que es necesario nacer de nuevo, o usted nunca podrá llegar al cielo. Hay únicamente una puerta, y esa puerta es la persona de Jesucristo. Y la forma en que una persona llega al cielo es mediante la experiencia que Jesús llamó el nuevo nacimiento. Consideremos ahora eso un momento. ¿Qué quiso decir Jesús cuando dijo, el que no naciere de nuevo? Pues el nuevo nacimiento es una experiencia espiritual, y una persona puede pasar por muchos acontecimientos en su vida que lo llevan a eso. De ahí que podemos decir que eso puede abarcar cierto periodo, aunque la experiencia en sí es algo instantáneo, cuando en un momento dado una persona, después de reconocer su maldad y el hecho de que Jesucristo murió en la cruz para cancelar toda su deuda de pecado, confiesa y se arrepiente de dicho pecado, reconociendo también su necesidad y su dependencia de Cristo para obtener el perdón de su maldad, y recibe por fe a Jesucristo como su Salvador personal y se entrega a Él. Eso es lo que se conoce como la experiencia del nuevo nacimiento. Así que, Una persona que ha nacido de nuevo es alguien que ha iniciado una vida nueva donde mora el Espíritu Santo. Y ahora Cristo se ha convertido en su vida y sus deseos y metas deberían ser los mismos de Dios, porque ahora tiene la vida de Dios. Mire, solo hay un camino y Jesús dijo, yo soy la puerta. El que no naciere de nuevo no puede ver el reino. Y si no nace de agua y del Espíritu, tampoco puede entrar. También dijo, yo soy el camino y la verdad y la vida. Nadie viene al Padre sino por mí. Usted no puede esquivar al Señor Jesucristo. Amable oyente, una de las razones por las que dice que debemos nacer de nuevo es porque esa es la única forma de que usted y yo seamos aceptables a los ojos de Dios. Todo lo demás es esfuerzo humano. Y usted dirá, pues eso significa ser cerrado de mente. Permítame hacerle una pregunta. ¿Llamaría usted a Dios cerrado de mente? Si eso significa ser cerrado de mente, ¿no le parece que si Dios tiene conocimiento infinito, debe haber tenido una razón divina muy clara y específica para hacer que la redención de toda la humanidad fuera encausada por medio de una persona, Jesucristo? Mire, si usted no ha nacido de nuevo por el Espíritu de Dios y si la deuda de su pecado no ha sido cancelada por Cristo, entonces, ¿quién va a pagar esa deuda de pecado? Yo la pagaré, dice usted. ¿Sabía que la única forma de pagar su deuda de pecado es que muera y quede separado eternamente de Dios? Porque la Biblia dice que la paga del pecado es la muerte física, espiritual y eterna, y punto. O usted paga, o paga Jesucristo. Uno de los dos. Yo sé que usted cree que es muy tolerante y que piensa, cualquiera que sea tan cerrado de mente como para creer que Jesús es el único camino, algo anda mal en él. ¿Acaso algo anda mal en Dios? ¿Cometió algún error? ¿Echó Jesús a perder las cosas cuando dijo, os es necesario nacer de nuevo? Pues veamos la razón por la que dijo eso. Porque conoce el carácter del ser humano, sabe cuál es nuestro destino final, lo que se necesita para comunicarse y establecer una relación con nosotros, y también lo que significa una transformación total del carácter, es decir, una vida nueva, que consiste en recibir un nuevo espíritu y ser nueva criatura en Cristo y llegar a ser algo y alguien que jamás hemos sido. Y recuerde lo que dijo, que nos había predestinado a usted y a mí para ser hechos conformes a la imagen de su Hijo. ¿Usted cree que podría alguna vez llegar a ser semejante a Jesucristo sin contar con un nuevo espíritu y un nuevo deseo? ¿Quién es el que pone esa hambre, esa sed y ese anhelo de Dios en nuestro corazón? Cristo es el que pone ese anhelo de Dios en nosotros y ha dicho, es necesario que nazcas de nuevo. Y si cree que eso significa ser cerrado de mente, quisiera decirle, amable oyente, que así es precisamente, porque también dijo, estrecha es la puerta y angosto el camino, y pocos son los que la hallan. ¿Quiénes son estos pocos? Los que dejan su orgullo, su arrogancia, su egoísmo y su fariseísmo, y reconocen que están en la miseria delante de Dios para hacer algo en cuanto a su problema del pecado. Estos son los que también reconocen que la muerte de Cristo en la cruz saldó la deuda de su pecado y luego lo reciben como su salvador personal después de confesarlo y arrepentirse. Esa es la única esperanza que usted tendrá de llegar al cielo. Y no hay ni un solo versículo en la Biblia, desde Génesis hasta Apocalipsis, que al menos dé a entender o sugiera de alguna forma que puede llegar allá al cielo sin contar con la fe en Jesucristo. Y usted dirá, vaya, ya lo logré, siempre he creído en Jesús desde que era niño. Creí que hablaría de algo realmente trascendental, pero si nada más se trata de creer en Jesús, no hay ningún problema. Permítame preguntarle algo. ¿Qué significa creer en Jesús? ¿Significa sencillamente aprobar con el intelecto el hecho de que cree que nació en Belén de una virgen, que creció y que se convirtió en un gran maestro y en el Salvador del mundo, y de todas esas cosas que sus padres y sus abuelos le enseñaron? ¿De eso se trata el nuevo nacimiento? Es así como una persona experimenta el nuevo nacimiento creyendo sencillamente que todas esas cosas sucedieron.
4: Realmente no es así.
3: Pues yo he creído todo eso desde que era niño, dice usted. Pero, ¿qué significa creer y qué hay que creer?
4: Pues veamos lo que Jesús quería que creyera. Mire lo que dijo. El que me ha visto a mí, ha visto al Padre. Yo y el Padre, uno somos. Amable oyente, si usted no cree que Jesucristo es Dios en la carne como cuando vino a la tierra y tampoco cree en su deidad, está perdido. Y usted dirá, ¿quiere decir que tengo que creer que Jesús es Dios? Permítame una pregunta. Si no era Dios, ¿quién era entonces? Fíjese en esto. Yo sé que usted piensa así. Yo puedo creer que Jesús fue un gran maestro, un gran hombre, un gran filósofo, un gran benefactor y un gran sanador y que además amaba a los niños y tenía muchos amigos. Era un hombre maravilloso. Pero escuche, o cree que es Dios, o tendrá que creer que es el mentiroso más grande, el mayor impostor, el mayor farsante, la mayor falsificación que ha caminado alguna vez por esta tierra. Porque él mismo afirmó que era Dios. Así que, ¿es Dios o es un impostor? No puede haber ninguna otra opción. Y yo le aseguro, amable oyente, que hay muchos millones de personas que están terriblemente engañadas pensando que irán al cielo. Y quisiera decirle a usted, si se ha negado a reconocer que Jesucristo es Dios, que está perdido y que no irá al cielo. Porque solo hay un camino y no importa lo que diga. El mismo Dios que creó los cielos y que envió a su Hijo como expiación por sus pecados dijo que solo hay un camino y que su nombre es Jesucristo, el Hijo del Dios vivo, el cual cumplió cada una de las profecías en cuanto a la venida del Mesías y al derramamiento de la sangre de todos aquellos corderos. Cristo es el cumplimiento de eso. Y bien, ¿a dónde nos deja eso? Y usted dirá, yo creo que Jesucristo es el Hijo de Dios, que murió en la cruz por mí, que saldó mi deuda de pecado, que es el unigénito de Dios, y que si le pido que me perdone, lo hará. ¿Pero qué significa creer? Porque hay mucha gente que dice, he decidido que tengo que creer, yo siempre he creído. Mire, si usted toma la Biblia y examina el Nuevo Testamento, cada vez que una persona manifestaba su fe en Jesucristo, se producía un cambio en ella. Piénselo. Si usted reconoce que Jesucristo es el Hijo de Dios y cree en Él realmente, esa fe es más que un asunto de la mente. Se trata de dedicarle su vida. Permítame ahora aclararle algo. Durante mucho tiempo, yo he predicado que Cristo es su vida, que usted y yo hemos sido aceptados en el amado y que no tenemos que hacer nada para obtener la complacencia de Dios. Sin embargo, quisiera ser claro y compensar eso. Cuando Jesucristo llega a nuestra vida mediante el Espíritu Santo, se produce la experiencia del nuevo nacimiento, y así usted y yo podemos vivir en rectitud y santidad delante del Señor. Pero creer en Jesucristo no es darle sencillamente la aprobación como persona, sino reconocer en nuestro espíritu que es Dios, y por ser Dios, confesar ante Él nuestros pecados y arrepentirnos, y decidir luego seguirlo como nuestro Salvador y Señor. Mire, hay mucha gente que está inquieta acerca de la seguridad eterna. Yo no me inquieto por eso, ya que sé que si uno ha sido salvo por la gracia de Dios, está seguro eternamente. Ahora bien, el problema para ellos es la gente que asiste a la iglesia y que dice que salva, pero que vive una vida libertina. Déjeme preguntarle algo. Hemos dicho en primer lugar que el nuevo nacimiento es una experiencia nueva por la cual ocurre una transformación total, o sea, obtenemos un nuevo espíritu y una vida del todo nueva, porque nos convertimos en alguien que antes no éramos. Cristo Jesús se convierte en nuestra vida y el Espíritu Santo hace que estemos vivos para Dios. Ahora existe un nuevo anhelo, una nueva sed, un nuevo destino, un nuevo sentido de la orientación y un afecto nuevo en nuestro corazón. Jesucristo, quien es Dios, vive ahora en nuestro ser. Y la pregunta es esta: ¿cómo puede usted nacer de nuevo? Pues cuando Cristo viva en su ser, y asimismo el Espíritu Santo
3: el cual le dará sus dones espirituales, le enseñará, le dará ánimo y lo consolará. Ahora bien, yo le diré cómo puede saber si alguna vez ha nacido de nuevo o no. Y no importa cuántas iglesias se haya unido, cuántas veces se haya bautizado, cuántas veces vaya a la iglesia, cuán fiel sea, cuánto dé, cuánto ore o cuántas veces lea la Biblia. El criterio definitivo para saber si ha nacido de nuevo o no es este: que el Espíritu de Dios esté morando en su ser. Y si ha nacido de nuevo y tiene el Espíritu Santo y la vida de Dios, cuando peque contra él será redarguido de su pecado y le dolerá en su corazón. Mire, si usted puede pecar contra Dios sin ser redarguido, sin sentir remordimiento de la conciencia, sin sentirse desconcertado ni afligido por ello, y puede seguir su camino así nomás, es muy probable que el Espíritu Santo no more en su ser, porque no ha nacido de nuevo, y que se dirija al infierno, no importa cuántas veces vaya a la iglesia ni cuántas cosas buenas haga. Sin la presencia del Espíritu de Dios, que es la garantía divina del nuevo nacimiento, no llegará al cielo. Y bien, quisiera decirle algo más. Hay mucha gente por ahí que vive en pecado y desobediencia a Dios pretendiendo que son salvos. Mire, una persona que es salva puede caer en pecado, ser atrapada por él, o caer en un mal hábito durante semanas, meses o quizás más, sin saber cómo ser liberada de eso, ya que nadie le ha enseñado nunca cómo vivir la vida cristiana y que Cristo, quien es nuestra vida y vive en nosotros, puede liberarla de todo. Esa persona nunca entendió eso. Pero quisiera decirle que sin importar cuán atrapado esté alguien o cuán profundo haya caído en pecado, si alguna vez ha nacido de nuevo por el Espíritu de Dios, el mismo Jesucristo, que vino a morar en él cuando fue salvo, todavía está ahí, al igual que el Espíritu Santo, quien todavía lo convence de pecado, de la justicia de Cristo y del juicio inminente y de la disciplina de Dios que viene a su vida. Lo que quisiera que entiendas es esto, que solo hay una puerta al cielo y que Jesús dijo: yo soy la puerta. Y el camino para llegar

0: transformación en su ser. Eso no significa que no pecará más, sino que nunca podrá pecar otra vez y sentirse feliz, tranquilo y sin convicción de pecado. Esa parte viene junto con el gran don de la gracia de Dios, que son las señales de alarma del Espíritu Santo que nos redarguye de nuestro pecado. Hay gente a quien se le hace difícil entender la seguridad eterna porque han visto a otros que dicen ser salvos viviendo en pecado. Sin embargo, no todos ellos son salvos. Recuerda la advertencia que hace el apóstol Juan: salieron de nosotros porque no eran de nosotros. Porque si hubiesen sido de nosotros, habrían permanecido con nosotros. Primera de Juan 2:19. Quisiera entonces hacerle una pregunta. ¿Realmente cree que Jesús es Dios? ¿Podría mentirle Dios? No. Pues bien, Jesús dijo: el que no naciere de nuevo no puede ver ni entrar en el reino de Dios. ¿Cree eso? ¿Alguna vez ha nacido de nuevo? Pues yo creo en Jesús, dice usted. ¿Qué es lo que cree? Porque la fe bíblica lleva en sí la entrega de nuestra vida, no sólo una aprobación intelectual del hecho de que Jesús es Dios. Yo quisiera plantearle un desafío ahora mismo, donde quiera que esté y quien quiera que sea. Usted sabe que su justicia jamás estará a la altura de las exigencias de Dios en cuanto a la santidad. Nunca podrá llegar al cielo excepto por un camino, el cual consiste en reconocer que la muerte de Cristo en el Calvario quitó de en medio su pecado y que usted lo necesita a él desesperadamente. No hay ninguna otra forma de llegar al cielo, de manera que debe confesar su pecado ante él, pedirle que lo perdone y decirle que pone su fe en él como su Salvador, su Señor y su vida, y que ha decidido de ahora en adelante seguir a Cristo. Y yo le ruego que haga eso. Mire, no tiene que captar la atención de Jesús, porque sus oídos están más que atentos cuando usted confiesa su pecado ante él. Puede ser que no lo entienda bien todo, pero no tiene que entenderlo. Su entendimiento crecerá a medida que le entrega su vida. Hágalo en el nombre de Jesús, ya que solo hay un camino, y él dijo: yo soy la puerta. Y además, yo soy el camino y la verdad y la vida. ¿Quiere ir al cielo cuando muera? Pues Jesús dijo: es necesario que nazcas de nuevo. Y esta es mi oración por usted, antes de que sea demasiado tarde.
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0: Ninguno de nosotros puede hacer el trabajo que Dios nos ha llamado a hacer y hacerlo con éxito, soportando las dificultades, el dolor, el sufrimiento y la crítica y todo lo que viene con el trabajo sin la ayuda del Espíritu Santo. Puede ser que usted conozca a alguien que aparentemente está haciendo bien las cosas. Es cierto que hay algunas personas que pueden hacerlo bastante bien en sus propias fuerzas, pero eso no es suficiente. ¿Por qué no es suficiente? Porque Dios nos ha dado a cada uno de nosotros un potencial. Nadie sabe cuál es nuestro potencial. Ahora bien, la pregunta es esta: ¿está dispuesto a ir por la vida viviendo solo a la mitad de su potencial? ¿Está dispuesto a hacerlo bien cuando podría estar haciéndolo mucho mejor? ¿Está dispuesto a dar solo un poco de su energía cuando podría estar dando su todo? Escuche, una cosa cierta: el Espíritu de Dios puede energizar nuestro cuerpo, iluminar nuestra mente y llenar

0: llenarnos de pasión para que demostremos devoción, amor y obediencia al Dios Todopoderoso. Hagamos todo lo posible para dar lo mejor de nosotros. Tenemos que ser capaces de hacer todo lo que Dios requiere de nosotros. Y una cosa es cierta, Él nunca requerirá de usted más de lo que puede hacer con la presencia y el poder del Espíritu Santo en su vida.
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1: ¿Se da cuenta de lo fácil que es llevar una doble vida? No me refiero necesariamente a una vida de dos caras, sino a imaginar otra versión de nosotros mismos. Soñar con ser otra persona y a veces hasta fabricar ese doble en nuestra imaginación. Eso es precisamente lo que le ocurría a Walter Mitty. Walter Mitty tenía dos vidas. Una era la que realmente vivía, temeroso, callado, sin mucha gracia. La otra era lo que vivía en su cabeza. Allí era todo lo contrario, valiente, interesante, capaz de hacer cosas extraordinarias. Quizá por eso su historia conecta tanto con nuestro tiempo, porque hoy ni siquiera necesitamos imaginar otra vida. Tenemos las redes sociales. Allí podemos construir una imagen positiva, cálida y agradable de nosotros mismos. Tenemos filtros a nuestra disposición, escogemos lo que queremos mostrar y hasta podemos describirnos como una persona triunfadora. Pero la realidad sigue ahí y tarde o temprano nos alcanza. Porque una cosa es cambiar nuestra imagen y otra muy distinta, cambiar nuestra vida. ¿Pero sabías que hay alguien que puede hacer algo nuevo de ti sin borrar quién eres? ¿Alguien capaz de producir en ti algo más profundo, más significativo y más perdurable que la imagen que tú podrías fabricar? Y no solamente lo promete, lo hace cuando vienes a Cristo. Escuche lo que dice Efesios 2:10. Porque somos hechura suya, creados en Cristo Jesús para buenas obras, las cuales Dios preparó de antemano para que anduviésemos en ellas. Hecho en el cielo es el tema de hoy en la Hora de la Reforma. Es un placer saludarles. Su servidor, el reverendo Huáscar de la Cruz, les da la bienvenida a este tiempo de reflexión. Este es uno de esos pasajes en los que el Evangelio resuena con bastante claridad. Pablo acaba de decir que somos salvos por gracia, por medio de la fe y no por nuestras obras. Pero ahora da un paso más y nos muestra lo que esa gracia comienza a producir en nosotros. Dice que somos hechura de Dios, creados en Cristo Jesús. ¿Notó la palabra creados? Si eso le recuerda a las primeras páginas de la Biblia, no es accidental. El Dios que al principio creó todas las cosas es el mismo Dios que ahora está obrando en quienes vienen a Cristo. Y lo que hace es mucho más que reparar algunos desperfectos. Dios no dice, vamos a corregir esto, a disimular aquello y a ver si conseguimos una versión un poco mejor de ti. El Evangelio utiliza un lenguaje mucho más radical. Habla de una nueva creación. Y quizá usted se pregunte, ¿realmente necesito tanto? Porque no todos caminamos por la vida pensando que somos un desastre. Tal vez usted está bastante conforme con la persona que es. Sabe que no es perfecto, nadie lo es, pero tampoco siente que necesite comenzar de nuevo. Quizá piensa, hay algunas cosas que debería cambiar, por supuesto, un retoque aquí, otro por allá, pero nada demasiado serio. Y por eso nos resultan tan atractivas las ofertas de nuestra cultura para reinventarnos. Cambie de apariencia, cambie de ambiente, cambie de amistades, cambie de hábitos, póngase nuevas metas. Y algunas de esas cosas pueden ser buenas. A veces necesitamos hacer cambios. ¿Pero pueden esos cambios convertirnos realmente en una persona nueva? Ahí está la diferencia. La cultura nos dice, reinvéntate. El Evangelio dice, Dios puede hacerte nuevo. Y pensándolo bien, a lo largo de la vida ponemos mucho de nosotros en manos de otras personas. Ponemos nuestra salud y a veces literalmente nuestra vida en manos de un cirujano. Confiamos nuestra formación a profesores, seguimos a líderes que nos inspiran y sin darnos mucha cuenta. Hasta podemos terminar poniendo nuestras aspiraciones y sueños en manos de influencers, celebridades o héroes deportivos. Todos ellos, de una manera u otra, pueden influir en la persona que llegamos a ser. Pero el Evangelio hace una invitación mucho más profunda: poner nuestra vida en manos de nuestro Creador, porque solamente Él puede producir el cambio que realmente necesitamos. Ahora bien, ¿qué significa ser hechura de Dios? ¿Cómo realiza Dios esa obra en nosotros? Y sobre todo, ¿cómo puede usted llegar a ser parte de ella? De eso quiero hablarle después de una breve pausa. No se vaya.
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1: Estamos de regreso en la hora de la reforma. Nuestro tema de hoy es Hecho en el Cielo. Y estamos reflexionando en las palabras de Efesios 2:10. Porque somos hechura suya, creados en Cristo Jesús para buenas obras. Antes de la pausa dejamos una pregunta pendiente. ¿Cómo realiza Dios esa obra en nosotros? Y no tiene que buscar muy lejos para encontrar la respuesta. El mismo pasaje dice que somos creados en Cristo Jesús. Nada mal para quienes al principio del capítulo aparecían muertos en delitos y pecados. Piense en el cambio de muertos a creados de nuevo. Si usted ha visto la fe cristiana simplemente como la adopción de ciertas reglas, si la ha entendido como la búsqueda de determinadas experiencias religiosas, o quizá como la incorporación a un grupo que satisface nuestro anhelo de comunidad, Dios le ofrece mucho más que eso. No me malinterprete. La vida cristiana tiene una manera de vivir, produce experiencias profundas y nos incorpora a una comunidad. Pero ninguna de esas cosas llega al corazón de lo que Pablo está diciendo. En Cristo, Dios hace algo nuevo. Y usted no debería conformarse con menos. Cuando usted viene a Cristo por la fe, comienza una nueva vida. El pecado ya no tiene que gobernarlo como antes. Sus deseos ya no tienen que ser sus amos. Y las voces y poderes que antes determinaban la dirección de su vida, ahora pueden ser resistidos. Ahora mire dónde estamos, creados en Cristo Jesús. Eso es mucho más que cambiar de religión, es mucho más que portarse un poco mejor. Espero que todo esto no le suene demasiado utópico o hasta descabellado. Quizá usted piensa que no es precisamente el mejor candidato para convertirse en una hechura de Dios con la marca del Creador y todo. O tal vez ha conocido ejemplos negativos de personas que se llaman cristianas y eso le hace resistirse a venir a Cristo. Pero al final, cada uno de nosotros tiene que responder personalmente delante de Dios. Y lo maravilloso es que Dios no solamente quiere hacer de usted una nueva creación en Cristo, también quiere darle un propósito para vivir esa nueva vida. Él no quiere dejar su obra en simples sueños, buenas intenciones o deseos de renovación. Pablo dice que fuimos creados en Cristo Jesús para buenas obras, las cuales Dios preparó de antemano para que anduviésemos en ellas. Eso significa que Dios quiere obrar en usted, pero también quiere obrar por medio de usted. ¿De qué manera? Quizá mediante una conversación que reconcilia, una persona a quien usted sirve, una palabra de ánimo, un acto de generosidad que nadie publica, una decisión correcta cuando nadie está mirando, una oportunidad de utilizar lo que Dios le ha dado para hacer bien a otra persona. Tal vez ninguna de esas cosas se vuelva viral, pero pueden formar parte de las buenas obras que Dios preparó para que usted anduviera en ellas. No necesita inventarse otra vida, no necesita fabricar otra versión de usted mismo. Puede venir a Cristo con la vida que tiene y ponerle en las manos de su Creador. Él puede perdonarlo, Él puede hacerlo nuevo, y Él puede darle un nuevo camino para andar. ¿Está usted dispuesto a comenzar ese peregrinaje con Cristo Jesús?

0: Muchas gracias por escuchar el mensaje de hoy. 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